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1: Con Félix Fernández, Alberto Lati, mi compañera Lina Santos, soy Wanda Seu. Y hoy.
2: Lina Santos, güey.
1: Lina Santos, la tumba hombres, güey.
2: Tumba hombres.
1: Hoy le cantamos las golondrinas al programa. Sobre todo, a Félix, que ya no lo vamos a ver nunca más.
2: ¿Estás triste porque no lo vas a ver más?
1: No.
2: Mira, Félix, Félix, nada más déjate una cosa. Muy rico y todo. Pero va a ser un placer trabajar contigo, de verdad.
1: Ha sido un verdadero gusto, mi querido Félix.
2: Fíjate, me dio antes su WhatsApp, platicando que ustedes. De veras.
1: Esas son las ganas que tienen ustedes de seguir viendo un servidor.
2: Ahorita, pero no sé si Beto Lati tenga el WhatsApp.
1: Por supuesto.
2: Pero yo con usted no me puedo comunicar. Porque además en mi Instagram tienen tantos seguidores, tantos mensajes que ni me pelan.
1: No me digas, ahorita sí. Eso lo resolvemos.
2: ¿Puedo tirar al piso como siempre?
1: Sí, por favor. El buen momento. Hoy tenemos todo sobre la gran final de la Copa, cuyo nombre prefiero no recordar.
2: Exacto.
1: Porque me demandan.
2: Y no decir porque nos demandan, en efecto.
1: La afición española no conoce a algunos de sus seleccionados y un argentino, el argentino que más ama a Messi, lo ama más que a su esposa.
2: Oye, además tenemos el premio que sí ganó Javier Aguirre, tenemos la boda que se armó en Guadalajara, tenemos lo mejor de la delantera, ha sido verdad, realmente divertido, examen sorpresa, francesas, picones, para que estés contento.
1: Bien.
2: Pero primero...
1: Primero concluyamos el periplo, atravesemos juntos el río Estigio, sin miedo en la barca del caronte de la palabra, del semidios que es más dulce que Orfeo, más astuto que Odiseo, y más sabroso y suculento y antojable que un esquite con tuétanos.
2: ¡Ah!
1: Alberto Lati, tus palabras son un manjar demasiado fino para nuestros rústicos paladares y oídos.
2: ¡Alberto!
1: ¡Adelante,
2: Lati! ¡Venga! ¡Vamos, maestro!
3: Como les quite, con tuétano no se metan, ahí sí no. Puedo resistir todas las metáforas. Amigos, qué nostalgia, qué gratitud, qué gozo, qué emoción. Terminamos este camino, pero nos queda esta, la última de todas las escalas. Iba a ser la última parada, pero ya aprendí este programa. La última escala de la delantera. Un abrazo enorme, querido Félix. Eduardo Estaquita, le pegué el resultado, ¿eh? Yo había planteado,
1: sí, correcto,
3: 1-0 España en prórroga, eso dije ayer, increíblemente.
1: ¿Apostaste?
3: No apostar, entonces
1: no.
3: Si Miropati nos hubiera seguido, pero pues no.
1: No sabemos cuánto habrá perdido
3: el
1: latino.
2: Estuvo sufridísimo el partido, no, pero emocionante. O sea, me encantó, pero cómo lo sufrí, qué bruto.
1: Alberto, vamos a tener una editorial tuya o entramos de lleno a comentar el partido. Tú sí mandas.
3: Si me lo permiten, sí. A ver, adelante. Normalmente nos decían antes que el fútbol se llamaba la FIFA, Federación Internacional de Fútbol Asociación, por el valor asociativo y de conjunto y colectivo del fútbol, y nos la creemos porque es una versión muy bonita. La realidad es otra. De hecho, lo de Association tiene que ver con la abreviatura en soccer, que es como lo dicen aquí en Estados Unidos, y en Australia, y en Escocia, y en algunos puntos del planeta, pero sobre todo en Estados Unidos, al fútbol de balón redondo. ¿Pero a qué voy con esto? A que a mí me gustaría que sí fuera cierto aquello de la Association Rules, en el sentido de fútbol asociación, y no solo porque una asociación la formuló, pudo llamarse fútbol las reglas de Cambridge, así como el rugby se quedó el nombre de esa localidad y universidad porque ahí se formularon las reglas. El fútbol pudo haber sido Cambridge, porque en 1848 en esta localidad académica fue donde se formularon las reglas base del reglamento final. Pero yo lo de asociación me lo quedo porque desde 2010 no había un campeón mundial como lo hay ahora, en el que no existía un astro, una estrella, un crack inmensamente distinguible por encima del resto. Aquí en España de 2010, cada quien que me diga sus estrellas valerá poco, pero valerá si Iniesta, si Sergio Ramos, si Iker, si Xavi Hernández, si David Villa, si Xavi Alonso, cada quien podrá decirme el suyo, si Puyol, si Piqué.
2: Casillas.
3: Este caso es parecido. Y eso habla, sí, Casillas lo decía antes, y eso habla evidentemente de lo que es hoy por hoy el fútbol español. Colectivo. Un ADN de conjunto. Suprimir las tentaciones de idolatría, las sinfonías en yo mayor, en pro de un conjunto. Si alguien me dice quiénes fueron las estrellas de esta España campeona, estaremos de acuerdo diciendo Rodri, y estaremos de acuerdo con Aymeric Laporte, y con Unai Simón, y por decir Olmo, y Lamine Yamal, aunque menos de lo que hubiera pensado, y Farián, que tuvo un muy buen hacer, y Cucurella y Porro, que lo hicieron de maravilla. Estamos hablando de un fenómeno parecido, no como con Messi contra Mbappé de la final pasada, no como Griezmann contra Modric de la anterior, no como Neuer contra Messi una antes, no como en cada una de las Copas del Mundo que ha sido normalmente una figura. Y esa es la lección que nos viene a dar España, que sí existe metodología, que sí existe colectivo, que no es el ego, que no es Narciso, que es todos consiguiendo esa fuerza muy al estilo mosqueteros, ¿no? Uno para todos, o más bien todos para uno, y sobre todo todos para conseguir lo que quieren. Si Argentina salió adelante hasta el tiempo extra, en esta final, en la que solamente hubo un equipo, como yo no recuerde, en otra final mundialista, fue porque Argentina sabe sobrevivir, pero sobre todo porque España no tiene pegada, como en 2010 le faltaba pegada. Nos acordamos de los equipos del toque abrasador, nos acordamos de los equipos que se meten acortando espacios y dominando la cancha, pero si España hubiera tenido pegada, liquida esto en los primeros 20 minutos, no encontró la portería, eso permitió que Argentina lo alargara, pero hasta donde dio. Luego, para colmo para Argentina, buscando ensuciar el partido hasta donde pudo, porque pierde por una absurda entrada en una jugada que no tenía que ser a Enzo, y a partir de ahí se desdibuja completamente. Y este fútbol de una Argentina subordinada

0: elocuencia, como siempre. Muy interesante todo lo que dices. Algunos puntos los encuentro debatibles, pero antes de dar entrada, quisiera yo también celebrar a la selección argentina, que sí, creo que dio un gran torneo, nos hizo emocionarnos. ¿Qué partido dio?
1: Oye, dieron miedo, dieron preocupación. Yo al final les decía, por favor, porque qué peligrosos se pusieron hacia el final del partido.
0: Un abrazo a la selección argentina.
1: Sin duda, y qué venenoso estaba Messi.
0: Y a los seguidores de la selección argentina. Y aquí también vamos a celebrar a los ganadores. Y los ganadores son personas como Félix, que han vencido a la disfunción eréctil gracias a esto.
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1: Esto te llevas, te llevas para tu delantera. Oye, para tu delantera.
3: ¿Qué?
1: Para tu delantera, Félix, ha sido la solución.
3: Bueno, absolutamente.
1: Todavía no me llega mi kit.
3: Es muy feliz.
1: Gracias.
3: Muy feliz, Félix.
1: Muchas gracias.
0: De nada, de nada.
3: Cuando llegue mi credencial de la INAPAM, ahí mismo me doy.
1: Alta, no bueno, estoy de acuerdo con ustedes.
0: Vamos a hablar del partido. ¿En qué no estás de acuerdo con nosotros el día de hoy, mi querido Félix?
3: Pues lo menos,
1: siempre está en desacuerdo.
3: Lo menos que se le puede pedir a una selección que llegó hasta la final y que sufrió durante 4 partidos, viniendo de atrás, y anotó 8 goles después del minuto 85 cuando estaba en desventaja. Lo menos que se le puede pedir es que se muera de algo. Tú dices,
0: lo intenten anotar.
3: Me pusieron nerviosos.
1: Hubo peligro al final.
3: Sí, un solo disparo a portería.
1: No, perdóname, pero una bola.
3: Fueron 2 llegadas.
1: No, Félix, perdón. Digo, yo soy un Villamelón, lo sé. Pero me parece que hubo peligro latente cada segundo de ese tiempo extra.
3: No, la jugada de Senesi, que o sea, es un muy buen centro que tira hacia afuera, que va hacia afuera. Y de ahí otro tiro hacia arriba de la portería.
0: Creo que
3: todo
0: tiene razón.
3: Los últimos 2 minutos de los tiempos extras.
0: Es de esas pocas veces en que puedo decir, Félix, tienes razón. Realmente Argentina no lo intentó, pero le apostó a los penales. Pero ¿qué te parece si vamos en orden? Mi querido Alberto, ahora te hagamos un recuento de este partido desde su inicio. Vamos a seguir.
4: Con mucho gusto. El partido empezó de un solo lado, incidió en el mismo lado y terminó sobre por el arriba un impulso final de Argentina, ya con 10 hombres y fundida buscando un milagro. De un solo lado. No es que Argentina no quiera dar gol, es que ni siquiera se acercaba al área rival. No hilaba pases. Pero hay un hilo conductor con algo que pasó con Francia en el partido anterior. ¿A qué me refiero? A que Francia también pareció morirse de nada. ¿Qué tiene esta España que te saca del partido? Lo que España requería hoy, y lo consiguió perfectamente hasta el arrión final, que fue el último minuto de la prórroga, es que duerme el juego con su toque, con su generación de espacios, con su capacidad de desmarque, con su encontrar la manera de que se juegue a como a ellos les conviene, y no puedes interrumpir su sinfonía. Ahora, Argentina salió atrás porque pensaba que no le alcanzaba de otra manera, o terminó encerrándose porque no había cómo quitar el balón de España. Yo creo que un poco las dos, ¿eh?
3: A ver, tú dijiste, Beto, y estuviste repitiendo varios días, que si Argentina se veía amenazado, si tenía el marcador en contra, si sentía peligro, pues es cuando iba a reaccionar y cuando en efecto íbamos a ver el potencial. Pero lo cierto es que no fue capaz entonces de tomar la iniciativa en todo el partido. No generó, vaya, ni tiros de esquina. Son 4 tiros de esquina. Los 3 de ellos fueron los últimos 3 o 4 minutos. No propusieron nada. Lo que mencionas de Leo Messi es cierto. Pero ya no estábamos como para pensar que Messi iba a sacar a flote a esta selección de Argentina. Habíamos visto mucho más de este equipo. Hizo 3 cambios para empezar el día de hoy. Hay que censurar la expulsión, la doble amarilla de Enzo Fernández, que se da al minuto 93. Un tipo que
4: era roja directa, ¿no, Félix?
3: Era exactamente, ya tenía una tarjeta amarilla y la entrada que hace es de roja directa. Pero también entró Leandro Paredes, y Leandro Paredes entró a tirar golpes, le sacan una amarilla y le perdonan la segunda amarilla.
0: Te voy a hacer caso, porque ayer dijiste algo y sucedió, tal y como lo describiste, así fue lo que sucedió. Los primeros 20 o 30 minutos fueron pegarle los argentinos a los españoles,
3: sabiendo que no les iban a sacar.
0: Y no había tarjetas. Entonces, algo sí sabes, muchacho de fútbol. ¿No?
1: Oye, pero una falta misteriosa.
4: Yo está mal.
1: Alberto Lati y Félix, yo nomás les quiero preguntar.
3: Yo estoy mal, ¿por qué Lati?
4: No, tú, el árbitro. El trabajo del árbitro no es que la fiesta se mantenga.

0: Anita, no es un DJ, no es el animador, no es el Gio. Es que haya justicia. Es que echó a perder el partido. No lo echó a perder él, lo echó a perder el que da patadas de inicio. No tienen por qué guardarse las tarjetas y ahí permitió un tenor de juego del que luego se arrepintió.
1: Uh-huh. Está aquí, te precioso, algo quieres decir.
2: Ya se me olvidó.
3: Hay una falta, mi querido Beto Lati, que yo no entendí. Una falta que marcan, que yo no supe qué pasó. Parece que pitó el árbitro
4: antes del tiempo.
3: ¡Sí! ¿Sí? ¿Qué pasó ahí? No entendí. Exacto. Nada. Dice que iban al VAR, no fueron al VAR. Yo no entendí.
1: El primer gol de España se lo robaron a España porque...
4: O sea, gol que anulan.
1: El gol anulado, sí.
4: Claro, porque no hay ninguna falta. A mí me da la impresión, Beto, tú dime qué fue lo que sucedió, que el árbitro silba antes de que la pelota ingrese a la portería, porque en todas las repeticiones que se vieron no hay ninguna
3: falta. No se ve nada.
4: Pero estoy en lo cierto, no, creo que se precipita el señor Vincic.
0: La corta una jugada en la que hay una falta que no es falta, en vez de dejar correr, y a partir de eso ya no se puede revisar, porque cuando hay un silbatazo, pues ya se cortó. Entonces ya no hay ni para qué. Ese gol era bueno, y luego el fuera de juego de Ferran para el segundo fue muy ajustado, pero finalmente esos son automatizados, no hay nada que decir, ¿no? Pero sí tengo la impresión de que el gol de Nico Williams era bueno, y hubo un instante en el que el partido se asomaba a los penales, porque sí, España claro. No tiene pegada, porque Jimmy Martínez... ahí sí se asomó, ¿eh? Vergonzoso lo del final, vergonzoso. Sí. Hay veces que hay que decir, perdí porque perder es parte de la vida. Pero hay gente que no le da la capacidad, quieren disfrazar el yo soy ganador de no saber perder. De hecho, para saber ganar hay que saber perder.
1: ¿Qué fue lo que pasó al final? ¿De qué estás hablando? Porque esa parte me la perdí.
3: Ahorcaron a uno, o sea, de plano lo tomó del cuello un jugador argentino, uno de los
0: estudiantes. Leandro empezó a repartir, sí, para todos lados.
4: Pero para todos lados. Claro, Leandro Paredes, aquel que se tuvo que haber ido expulsado. En el partido
0: lo expulsaron ya después.
4: Lo expulsan después. Sí. Correcto. Pero, a ver, Argentina claramente buscaba ir a los penales. Yo no sé. A ver, yo pienso en toda esta gente que has tenido alrededor, miles y miles de argentinos que se desplazaron a Nueva York, Beto, muchos de ellos sabiendo que no iban a ingresar al partido, pero querían estar ahí, otros buscando entradas afuera del estadio, pero dispuestos a pagar $10,000 por un boleto. Y que su selección le regale este espectáculo, o sea, lo mínimo que tú le puedes pedir a tu selección es que se
3: que jueguen, pues sí, que
4: deje todo en la cancha.
3: Que
4: sea fiel a su estilo.
0: Entender.
4: Sí.
0: Y a veces pienso que es un poco la herencia argentina de la migración italiana, concepto de Catenaccio, el fin justifica los medios, o a veces pienso que es la manera en la que ellos reflejan la vida esforzada del inmigrante, de lo que ellos llaman el aguante. El ir contra todo. Hoy jugaron a aguantar, pero hasta donde aguantaban y no aguantaron. Esa es la realidad, ¿no? Porque el gol de España no dejó de caer por un aguante, sino por falta de puntería. Nada más que eso.
1: Un robo.
0: La realidad es que la gente estaba contenta. Incluso al final seguían cantando, practicar a tomar los rayados con Pau García Robles, que acaso el estadio era 7 argentinos por un español, ¿eh? ¿Acaso? Wow. O probablemente 7-2, si sí, una diferencia muy marcada, incluso cuando Tom Cruise quiere dar las palabras al inicio, termina callado por los cantos de los argentinos que no lo esperaron a que dijera lo que no escuchamos que quiso decir, porque oímos nada más dos cánticos argentinos en ese momento. Pero si Argentina se dedicó a ese tipo de partido, lo ensució completamente, apostó por esa vertiente y claramente no le salió. No hubo situaciones muy desafortunadas. Si en una posición Argentina está vulnerable, es en la central, que de por sí no era buena, los dos tienen que salir. Y si los dos titulares no son de garantías, imagínate los dos suplentes, o Otamendi, que siempre fue lento y que ya viejo, es viejo y lento. Entonces, ya era un problema para Argentina en ese momento. Sí. No, no, es la realidad con Otamendi.
4: No.
0: Entró a la cancha con posición de matoncillo, nada más
4: que
0: no violentaba, porque no llegaba un balón, no llegaba uno. Pero milagrosamente Argentina se mantenía con vida y España no consiguió el gol. Y llegó a haber un rumrum de miedo, porque el Dibu es gigante, tiene una personalidad que intimida.
1: Para mí el jugador del partido que haya perdido Argentina fue el Dibu Martínez.
4: Dibu Martínez, 11 atajadas.
0: El mejor argentino, sí.
4: En una final, creo que no hay un antecedente de 11 atajadas de un arquero en una
3: oye,
4: final.
3: Pero hace rato hablaba de que le faltaba pegada a los argentinos. Yo creo que el Dibu sí las
4: pegó. No, pegadas sí tuvieron.
1: A España decía.
3: Perdón, España. Pero, o sea, realmente, no Argentina, España. Pero realmente el portero argentino fue el héroe del partido, sí, sin duda. O sea, tuvo todas.
4: es un, no, por supuesto, es un arquerazo y lo demostró. No,
1: y esto es un buen arquero, o sea, como para que Scaloni, el entrenador argentino, haya decidido, me voy a jugar 120 minutos al 0-0 para que mi superporterazo gane en la tabla de penales.
4: Es que no creo que ese haya sido el plan. No, yo no creo que haya sido, nunca le prestaron la pelota, que salió en un muy buen día España como lo hizo en la semifinal, y Argentina salió también en un muy mal día, faltos de confianza, faltos de ritmo, de tener la pelota.
1: El tiempo que tocó una vez.
4: Una cosa es cortar las jugadas y recuperar el balón, otra cosa es interrumpir el juego. Lo que hacía Argentina era interrumpir el juego, es decir, cometían faltas, sacaba la pelota, pero el balón seguía siendo de España. Y entonces es muy cansado corretear. Tú sabes, es muy cansado corretear durante 90
1: minutos. Sin duda. Bueno, damas y caballeros, lo que viene a continuación es algo muy emotivo. Es algo que va a ser difícil de ver para la gente que apoya al albiceleste. Y posiblemente lo contrario para los que, pues, no son tan fans de la selección argentina. Yo en lo personal creo que Scaloni es un caballero, es un tipazo. Sus declaraciones siempre son atinadísimas y hasta guapo está el güey. Pero en este momento,
3: ¿desplano?
1: ¡Velo!
3: Está bien.
1: Lo vamos a ver en escuchar, pues tiene lo suyo. Vamos a escucharlo en esa.
3: Eso estuvo.
1: Sobre todo me gusta la elegancia que tiene siempre en el hablar. Y creo que es un gran ajedrecista, ha sido un gran técnico, campeón y luego subcampeón del mundo con la escuadra argentina, pero aquí se quiebra. Adelante, Scaloni.
2: Cumpliré el contrato y después veo. No sé si va a poder hacer algo tan grande como esto. Se necesitan un montón de cosas, sobre todo volver a resetearse, volver a formar un grupo como ese, que difícilmente se vuelve a formar. Y me duele. Me duele el alma. Lo siento.
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3: No sé si sentirme mal por Scaloni. No,
4: empatía.
3: No, sabes que me falta empatía. Soy una persona mala.
4: ¿Neta?
3: O sea, de verdad, perdón, pero pues ganó España y lo sentimos, ¿no? También en la derrota creo que hay que tener un poquito de
1: dignidad.
3: De pundonor y de dignidad. Entiendo, ¿no? Entiendo que los argentinos son muy dados al tango, pero esto me parece un exceso.
1: Sí.
3: En lo personal.
1: Beto, ¿qué opinas?
0: A ver, vale la pena mencionar cómo fue que llegó Scaloni a este puesto. Argentina tuvo una deriva terrible en el ciclo de 2014, que fue su campeón, a 2018, en el que tuvo tres entrenadores, en el que todo era un caos, en el que incluso se había retirado Messi de la selección aquí mismo, junto a este estadio en Nueva Jersey. Llega Scaloni como provisional, con experiencia en selecciones menores argentinas, al interino lo dejan, todo el mundo lo critica, nadie confía en él, decían que era un títere de Messi, y empieza a ganar. Argentina tenía sin ganar títulos desde la Copa América que le gana México en Ecuador en 1993, uh-huh, hasta la que gana en 2021 en Maracaná. Y a partir de eso, gana la Copa América, gana el Mundial de Qatar, gana otra Copa América y llega a esta final. El tipo es un histórico, el tipo siempre puso sentido común. Y yo te digo una cosa, hoy no le salió. Su apuesta era encerrarse, pero no teniendo de contención a Julián. La apuesta era encerrarse, pero no teniendo de espectador a Messi. Se le partió el equipo porque también es el efecto de lo que hace España y no tuvo manera de ajustarlo como el común de los rivales de España no pudieron ajustarlo, ¿eh?
4: Sí, no, absolutamente.
1: No me solidarizo con su derrota, me parece que en el fútbol se vale llorar.
4: Simpático ni siquiera porque yo, oye, pero realmente lo trascendente de esta final es que se rompe el maleficio y un pelón salió campeón.
3: Correcto. Mira,
4: eso es lo que va a pasar a la posteridad.
3: Qué bueno que apuntaste esto, porque en efecto, el pelón hizo lo que tenía que hacer, metieron lo que tenían que meter. A lo mejor un poquito justo el resultado,
4: pero se logró. Muy bien. Ahí está.
1: O sea, entiendo las palabras del pelón y también. Dime, Beto.
0: Que el pelón entra en la historia, porque además sigue rompiendo paradigmas.
3: Lo que hicieron conmigo.
4: A ver, mi querido Beto.
3: Beto Lati, el pelón se metió a los anales de la historia ya futbolística. Ahí está, se rompió la maldición, un pelón ha entrado y ya nadie lo sabe.
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1: Bueno, tenemos que ir a una pausa, pero al regresar vamos a hablar de lo más terrible de esta final. El espectáculo de medio tiempo.
3: ¡Ah, sí!
1: Volvemos a la delantera.
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0: Así te cruzas, normal.
1: Es que no podía hacer otra cosa. ¿Querías mejor por atrás?
0: Por acá abajo.
1: ¿Preferías por atrás?
0: Por acá abajo.
2: No nos distraigamos. Hablemos del espectáculo de medio tiempo.
1: ¿Qué hacen?
2: Le está metiendo aquí el micrófono por abajo.
0: Nada. ¿Les gustó el espectáculo de medio tiempo?
2: ¡Nada!
0: ¡No!
2: Me pareció una mugre.
1: ¿Sabe qué? Me pareció una gringadera, además de todo, muy larga. Y siento que ahora sí se pervirtió el fútbol. Fueron como dos partidos de lo que duró eso.
2: ¡Largo y aburrido!
0: ¡Sí! ¿Verdad? A ver, ¿cómo lo vivió Beto Lati en el estadio? Porque era un show, pues más bien realizado para la televisión, ¿no? Para quienes observaban la televisión, pero en el estadio, ¿cómo se vivió?
3: Lo único memorable del show de medio tiempo, que emergían Ronaldo Luis Nazario de Lima y Ronaldinho con Madonna. Lo único. De ahí en más, buscaron gente de todos los núcleos para ir copando nichos, todo lo que les gusta, y que todo el mundo se involucrara, y nadie se involucró porque fue un popurrí que no fue a nada. Y el resumen o el epitafio de esto fue, tú sabes perfectamente, Félix, que normalmente en el medio tiempo, tú lo viviste, el que no está jugando aprovecha para salir a tocar balón.
0: Claro.
3: Sea para estar a tono físicamente, mentalmente, lo que sea. Los jugadores de España de banca estaban parados esperando a que retiraran su mantita de la cancha para poder salir a tocar el balón. Evidentemente la fiesta no era de ellos, la fiesta era de la impostura que hicieron con su Coachella o intento de al medio tiempo. La verdad, que no Coachella, que es un gran festival, pareció un despropósito.
0: Sí, desde luego.
3: Mejor, bueno, después... el del Mundial de Clubes de hace un año sí me gustó. Esto fue un despropósito.
0: Que también fue hecho para la televisión. Pero aquí específicamente, fíjate, Leandro Paredes, que ingresa de cambio en el segundo tiempo, lo que dice Beto, no podía calentar. Una cosa es que estires, que hagas unos
2: sprints. Porque estaba Madonna con Ronaldo y Ronaldinho, que sí me dio gusto ver a estos tres individuos, que hacía mucho que no sabía nada de ninguno de ellos. Luego Gustavo Dudamel, el gran director de orquesta.
1: Con los Muppets.
2: Dirigiendo a los Muppets.
0: BTS. Yo nunca había visto a BTS. Tienen
2: BTS.
0: Tienen potencial, los muchachos.
1: Sí tienen.
2: Cada uno de los artistas que se presentaron lo hizo muy bien.
0: Sí.
2: Pero fue, o sea, ni siquiera se pudo disfrutar a BTS. Justin Bieber sí me gustó, fíjate.
0: Ah, sí. Mira, Shakira ya tiene tantos mundiales como ya,
2: Messi. Aquí sí fue Shakira.
0: Llegó a los mundiales
2: que no es la Shakira falsa. Que nos dieron aquí en la inauguración aquí en México, la Shakira.
0: ¿Era falsa?
2: No, Shakira, que dicen que era una doble. Aquí sí, claramente era Shakira.
1: Oye, pero la canción de Justin Bieber me pareció incluso así como medio santurrona, hablando un poquito de cuestiones medio religiosas, y de pronto ya llegó Shakira, que era el diablo mismo, a agitar las caderas, y eso como que alivianó, pero la parte de Justin Bieber me pareció lenta,
2: estaba bonita la rola, pero fuera de lugar.
1: Está acá. Fuera de lugar.
3: Sí, está acá. Tú sabes perfectamente mejor que yo cómo prender un público con música, finalmente, eres músico. La canción de Justin Bieber era más para llevarnos una mente de reflexión, de perdón.
1: Sí.
3: De verdad, yo no entendí la canción que eligieron de Justin Bieber. No soy la persona para juzgar esa parte del espectáculo, pero sí, hasta la gente estaba como muy apaciguada.
1: ¿Saben qué? Creo que de alguna manera, no sé si los organizadores quisieron lavarle un poquito la cara a la situación que está atravesando Estados Unidos con los asuntos de ICE, con los asuntos de su gobierno, que realmente pues no está bien ni de buenas. Entonces siento que como que quisieron, no sé, hacer una cosa medio santurrona.
0: ¿Incluyentes?
1: No me gustó. Y además de todo, creo que duró demasiado tiempo.
2: Es larguísimo. ¿Han visto esos entretenimientos que ponen los partidos de Tigres donde baja un güey y corre y se avienta?
0: Sí,
2: eso estaba mejor que lo que vimos el día de hoy.
0: Sí. Los niños jugando fútbol también en media cancha son buenísimos.
1: Ándale, un panzón jugando por unas cervezas, algo.
2: Corriendo mejor.
0: Además nos mintieron, Beto.
2: ¿En qué sentido?
0: Pues nos dijeron que no iba a ser de media hora el medio tiempo, que iba a ser mucho más breve.
2: 16 minutos habían dicho.
0: Pero fueron 27 minutos.
2: Sí. Larguísimo. Se me hizo larguísimo.
3: 27 totales.
0: ¿Sentiste cómodo o no?
2: Sí, casi. No. Bueno, no. Aproveché para varias pausas, ¿no? De hidratación y deshidratación y de todo. Pero bueno, ahí estuvo. ¿Y qué me pueden decir de la ceremonia de clausura? La destacadísima participación de nuestra presidenta Claudia Sheinbaum, que estuvo ahí dignísima, se veía elegante, bien, guapa. ¿Y lo hizo qué?
0: ¿No contradictoria?
2: ¿Qué otra le quedaba a la presidenta?
0: ¿Cómo que qué otra le quedaba? Hay que ser congruente en esta vida, Videgaray.
2: ¿De qué manera? ¿Por qué?
0: Tú
2: ¿qué
0: no te molesta? El estaque es muy congruente.
1: Sí, es que ¿sabes lo que pasa? Que la presidenta
0: coincide lo que dice, lo que piensa y lo que
1: hace. Ha hablado mucho de la soberanía nacional, de que el ataque de Estados Unidos, yo sé y entiendo
2: que comprometió la soberanía yendo a la...
1: No. O sea, yo sé que tiene que ir y lo hizo bien, creo que lo hizo de manera digna, pero no, o sea, me hubiera gustado mucho que la situación no tuviera que llegar a esto, ¿no? Que vayan todos a beberle los alientos a Donald Trump, que me parece de verdad una persona perniciosa para este mundo.
0: De la misma forma que tenía que ir a la inauguración. Pues sí. Tenía que ir a la clausura, tenía que ir a la inauguración.
1: Pero aquí en México, imagínate la rechifla.
0: Pero además,
2: imagínate que invita a Trump a la inauguración. Oye, sale el Trump y Sheinbaum, la rechifla. Ahora, que
1: por cierto, no sé si se fijaron, pero la rechifla que se llevó Donald Trump, o sea, el boom del estadio. A ver, Beto, yo creo que sí fue muy notorio, ¿no? Ese asunto, cuando sale Donald Trump al principio, qué bárbaro.
3: En el estadio, la verdad, no, como cuando Infantino aparece al final, En el estadio, lo que yo te digo, ya lo vi en redes sociales, que la televisión se escuchó diferente esto, ¿no?
1: Sí, en la televisión yo sí percibí un abucheo importante, ¿eh? No sé si los micrófonos eran otros, no creo que le hayan metido el sonido como un efecto. Siento que sí lo abucharon. Y Donald Trump
2: estaba ahí, güey, ¿por qué?
1: No, pero, o sea, yo lo vi en la tele y oí un abucheo importante.
2: Sí,
1: no sé, la verdad. Pero
3: creo que la gente en la tele coincidió con Estaca.
1: Sí,
3: la gente coincide con lo que dices, Estaquita.
0: Pues sí. Pero al final de cuentas, una lección de todo esto.
2: ¿Cuál?
0: La caca flota.
1: ¿Eh? ¿Qué? ¿Esa es tu lección?
0: Es una lección de vida. Ah,
1: pero no siempre es.
3: 104 partidos para eso.
1: Es de
3: 40 días
1: por supuesto.
0: Claro que sí. A ver, espérate.
1: ¿Para eso?
0: Hablando específicamente.
2: Estoy de acuerdo, pero ¿estás de acuerdo? ¿Te refieres con que las heces flotan?
0: Ajá. Con que la presidenta dice, no, yo no voy a ir a la ceremonia de inauguración porque es muy cara, le voy a dar mi boleto a una niña.
1: Sí.
0: Y nadie ocupó el asiento de la presidenta.
1: No.
0: ¿No? Ok. Pues evidentemente la caca flota, ¿no?
1: Ahí.
0: Y luego...
2: ¿Qué? ¿Eso es?
0: No, el es mundial que... es extremadamente caro, es un insulto y todo.
2: Igual hay un salto.
0: Al espectáculo deportivo más caro de la historia, en la ciudad más
2: en
0: cara.
2: En una misión diplomática, más, obviamente tenía que ir.
0: No, igual tenía que ir a la inauguración, papá. Pero... Además, ustedes que estaban ahorita acá en el piso 15, no sentían como
1: que flota.
0: Es que se rompió una cañería.
1: No,
0: es
1: una cosa, mi querido Félix. Eso que dices a lo mejor es una imprecisión porque no siempre. Pero bueno, luego hablamos de eso.
2: Perfecto, hay unos que se hunden.
1: Hay unos que se van.
3: Sí, no, ¿cómo tarde o temprano flota? Tema,
2: no lo sé. Yo tampoco. Que alguien me explique qué está pasando.
1: Estábamos hablando de la presidenta y salen con eso.
3: Caminos misteriosos.
1: Correcto.
0: Si Beto Lati recibe cochupos, va a saberse en algún momento.
1: ¿Perdón?
2: ¿Yo qué?
0: No recibo
1: momento se va a saber.
0: No.
2: Es independiente y libre, no se somete ante nadie.
0: Yo también lo creo. Pero si en algún momento sucede, bueno.
1: ¿A dónde nos estás llevando? Nos estás arrastrando.
2: ¿Qué me viste?
0: A ustedes también.
1: Ahí ya
0: se come papitas aquí al aire. Y no les gustan las papitas, se va a saber.
3: Félix tiene.
0: Pero sí les gusta
3: menos estrategia. Félix tiene menos estrategia que Argentina en el primer tiempo extra.
2: De acuerdo.
3: Estás tirando pelotazos y patadas.
1: No,
3: tú pateas.
1: No,
3: tú reviéntalo.
0: Apréndete esa lección. Apréndetela, es de vida, hermano.
1: ¿Yo qué?
2: Bueno. Sí, yo no entiendo qué está pasando. Una cosa que quisiera yo comentar. ¿No les pareció también lamentable? Ya que entregaron las preseas, el trofeo, y viene la fotografía del equipo español, Donald Trump ahí parado.
1: ¡Y no como el año pasado!
3: No se iba.
2: ¿Tú en qué mundial jugaste?
3: Infantino le pidió que se moviera.
0: Sí,
1: fíjate, lo jaló Infantino. En este caso,
3: le dijo y le puso cara de ¿por qué?
2: Porque no eres español, no jugaste.
1: Pero, ¿sabes qué, Beto? En este caso es una de esas que no se van. Y no se iba Trump. Por más que le jalas,
2: no se va.
1: Y no se iba.
0: Pero es que no se iba. Hay un antecedente, lo hemos comentado también. Final del Mundial de Clubes, exactamente en julio del año pasado, 2025.
1: Cucu,
0: cuando
1: ya
0: gana el Chelsea, él entrega el trofeo y no se movió de ahí. Y el propio Infantino también estaba ahí como diciéndole de lejitos. Hoy ya le dijo de cerca y lo tocó.
2: Mala foto.
0: Pero no se movió, dijo, no, van a levantar el trofeo y yo aquí estoy.
2: Pero yo mataría por saber de qué hablaron Trump, Claudia Sheinbaum y Felipe VI, el rey vencedor.
1: Oye, muy bien, Felipe VI, ¿eh? ¿Cómo que muy bien? Elegante, con porte. Ahí se lo saludaron con mucho cariño los jugadores.
3: Ay, sí, mi rey, mi rey.
1: A Donald Trump, la verdad es que lo medio me lo pelucearon, ¿eh? Los jugadores eran así como, ay, le tengo que dar la mano a este güey. Sí. Y se notó. Sí, se o sea,
2: no, no, no, no, no se sintió cariño hacia Donald Trump.
1: Nada,
2: los de mano.
3: Ni tantito. Borja Iglesias había dicho que no lo iba a saludar, será campeón. Y después dijo, no, no, si no vamos a tener problemas. Y sí lo saludó finalmente. Claro. Un elemento de Argentina, Leo, me parece que el Cuti, corríjame, fue mal. No lo saluda, no queda claro por qué situación. Pero sí, el palco de dignatarios parecía como un reality show en el que metes a gente de convivencia imposible, ¿no?
1: Sí.
3: Porque no, no, estaba Trump, estaba Pedro Sánchez, estaba Milei, estaba Infantino queriéndole sonreír a todos. Apareció Ronaldo con la copa, la tocó Trump, estaba la presidenta Claudia, estaba Claudia de Canadá. Estaba su majestad el rey Felipe. Sí, sí, parece una convivencia muy compleja en ese palco.
1: No, sí,
3: Marco, estaba
1: no
3: también que en Marco casa Rubio,
1: de
3: ahí, Marco
1: una casa de los famosos. Marco Rubio también estaba ahí, pues sí, pero ahorita les digo, el gobierno estadounidense está mal y de malas, y yo creo que se notó la falta de gusto de saludarlos.
2: De cariño.
1: Sí, sí, sí.
2: Hasta el presidente Trump. Sí, sí, yes. sí. Pero bueno, por una mirada, un mundo. Por una sonrisa, un cielo. Lamine Yamal. ¿Qué harías por la final? El gran jugador español que hoy yo no lo vi brillar en la cancha, no lo vi ser un jugador determinante.
3: No pudo.
2: No, no pudo. Pero ganó su equipo. Y él, antes de que empezara el torneo, dijo que haría algo impensable y único si es que España salía campeona. Adelante, Lamine Yamal.
4: Prometo que si gano el Mundial... Es que prometo que si gano el Mundial... Me dejo toda la barba bigote durante qué año de ahora, tres semanas.
2: Wow.
1: Tres semanas, wow. Tres semanas. Se va a dejar crecer la
2: barba. Ese es nuestro premio, Lamine Yamal con barba tres semanas.
1: Hombre, de verdad, qué oferta. Lo quiero ver. Me vale un kilo de aguayón torneado esto.
2: ¿Qué más da? Está bien que se deje la barba, pues para que Infantino tenga algo que entretenerse ahora que se retire Messi.
1: Correcto. Pero sabes que estos sí son hombres, ¿eh?
3: Exacto.
1: Que sean el camino de Santiago o que se iban a
2: una básica
1: de rodillas. Estos sí son hombres. ¿Sabes qué deberían hacer? Más bien pintársela.
2: ¿Cómo?
1: La barba, pues, con un plumón.
2: Sí, porque no se ve que le salga.
1: Porque no se ve que le salga mucha, la verdad.
2: Sí, sí, sí. Va a estar curioso.
1: Pero bueno, es una figura ya de su selección, una figura del fútbol. Todos conocen a Lamine Yamal como ejemplo. Estos aficionados españoles no conocen el nombre completo de su jugador. Chequen esto.
2: Se apellida Lamine Yamal.
5: Estamos buscando a los aficionados españoles para ver qué tanto conocen a su gran estrella, Lamine Yamal. ¿Cómo se apellida Lamine?
6: Yamal.
7: ¿Cómo es Lamine?
6: ¿Cómo era? Me acuerdo.
7: ¿Es verdad?
6: ¿Cómo se apellida Lamine?
7: No, tenía un intermedio, era.
6: ¿Ay? Yamal.
8: Para nosotros Yamal, no sé, Yamal. Cada día te quiero más. Lamine Yamal, Lamine. Hostia, es que buena pregunta, ¿eh? No sé qué os llamas. O sea, pues, no lo sé. Yamal. Yo creo que se apellida así de trampa. Si digo Yamal, me vas a cortar y me vas a dejar con cara de tonto.
9: Yamal.
8: ¿Cómo?
5: Arraobi.
9: Arraobi. Bueno, si lo dice la prensa, claro, Sport. Pero bueno, Lamine Yamal.
1: Ok. Es que lo que pasa es que lo bautizó un sacerdote japonés. Lamine. Y así te van a llamar. Así,
2: no, no, no.
1: Así fue, güey. Así fue. Así sucedió.
2: Es que es increíble. Es como si aquí en México la gente no supiera que Paco Memo se llama Paco y se apellida Memo.
1: Y ya, exacto. Es increíble que no sepa Memo. Nada la afición.
2: ¿Cómo se llama Lamine Yamal de veras, mi querido Lati?
3: Lamine Yamal Nasrawi. El apellido, el papá es Nasrawi, Munir Nasrawi. Ese es su apellido. Lo que pasa es que yo expliqué antes. Me repito, discúlpenme el disco rayado.
2: Adelante.
3: Sus padres, un matrimonio casi adolescente, tienen a Lamine una pobreza extrema, no pueden pagar el alquiler y reciben la clemencia de dos propietarios que les dan una habitación gratis para que tengan a su bebé, uno llamado Lamine, el otro llamado Yamal, y en honor a estas personas le pusieron así al pequeño.
2: Yamal no es su apellido.
1: Y no se llama Mamín, ¿eh? O sea, no le digan Mamín.
2: Ni Mamal.
1: No, no, tampoco.
2: No,
1: no.
2: Pero bueno, la inteligencia artificial ya tiene a su favorito. Tenía para esta final. Ve usted a este robot humanoide hinchando por su equipo favorito para la gran final. Adelante, robot argentino.
10: La cabra. Ronaldo nunca ganará el torneo.
11: ¡Vamos! ¡Vamos a Argentina! ¡Para Messi! ¡Para Messi! ¡Para Messi! Ramos, Ramos Argentina.
12: Pero por favorito.
11: Messi is the GOAT. Ronaldo will never win a World Cup.
1: Bueno, pues el robot es un imbécil, no sabe nada. Lo podemos ver claramente, no tiene la menor idea.
2: ¿Qué robot tan estúpido? La estupidez artificial del
1: Exacto.
2: robot.
1: Exacto. Pues sí, creo que un prototipo de árbitro robot. Porque si lo hubieran metido hubiera ayudado más.
2: Pero viendo esto ya no me preocupa nada la rebelión de las máquinas.
1: No,
2: ¿eh?
1: No.
2: No tienen ni idea de lo que...
1: Una cochinada.
2: De lo que están haciendo. ¿Y cómo sentiste a la hinchada, mi querido?
1: ¿Qué?
0: No.
1: ¿Perdón?
0: ¿Qué pasó?
2: Alberto Lati.
1: ¿Cómo
2: estoy
1: que
2: hablando
1: cómo
2: con,
1: sintió
2: el,
1: la hinchada?
2: Con el maestro
1: no.
2: Lati.
0: Que se defienda solo.
1: A ver.
2: ¿Cómo sentiste a la hinchada argentina? De verdad lo dije sin ningún dolo, Después de la derrota de su equipo, porque dices que había 7 argentinos por cada español allá en el estadio de Nueva York. Lati. Perdóname, güey. O sea, de verdad lo dije sin intención.
3: No te creo, pero voy a desarrollar. Muchísimos argentinos afuera del estadio, desde temprano, pero muchísimos que venían solamente a vivir la fiesta desde cualquier punto de la Unión Americana en su camper y ponían su parrilla para vender choripanes, para vender carnes, para vender lo que fuera y poder pagar la estadía, aún sin tomar hoteles, quedándose en un camper, una camioneta, donde se pudiera. Al mismo tiempo, sí entraron muchísimos argentinos, no tantos españoles, no pararon de cantar. O sea, de España escuchamos los dos cánticos comunes, el de
2: "A
3: por ellos" y el de "Yo soy español", nada más.
2: Uh-huh.
3: Los argentinos tienen un repertorio como si tuvieran publicados 18 LPs, ¿eh? O sea, de verdad, y van a la siguiente, y van a la siguiente, y todo el estadio cargando permanentemente con todo, y que el asedio era constante. Sí es una afición que le da un sabor muy particular, hay que reconocerlo, ¿eh?
1: Sí, o sea, muy bonito y todo, pero sí cantando se fue.
0: No, los españoles
2: ocupan
0: lugar.
2: A las pampas.
0: Ocupan el penúltimo lugar.
1: Sí.
0: El último lo ocupamos nosotros.
1: Digo, y esto sin ánimo de ofender a ningún aficionado argentino, pero con todo y sus cánticos, con todo y su fuerza, con todo y su espíritu, pues no les alcanzó el día de hoy, lo siento.
2: Yo también me quedé con esa duda, ¿por qué es que el último somos nosotros?
0: ¿Te gusta el sí se puede?
2: El cielito lindo.
3: El cielito lindo.
0: El cielito es una canción.
3: Un estadio, una experiencia mística.
0: Una canción ya mística. Es ya hecha. Es una canción ya hecha.
3: Lo que
0: cultura popular.
3: No porque ya
0: cultura
3: está hecha.
0: Popular mexicana.
3: Si
0: les gusta
3: esta noche se improvisa. Un bomborín. Una canción ya hecha.
2: Hey.
1: A ver. Organícense. ¿Qué decías, Alberto Lati? Perdón.
3: Que no tiene que ser improvisado. Aunque es una canción ya hecha. Es místico escuchar el estadio mexicano entonando el cielito lindo. Yo no nos pongo en último lugar de ninguna
2: ni
3: manera.
2: De broma, yo tampoco.
0: No, espérate. Los españoles les pusieron a hacer y la cantaron todos.
2: Pues lo mismo.
0: Cultura
2: pero
0: popular.
2: ¿No? La verdura del estadio, güey.
0: Cultura popular, güey.
2: ¡Viva
0: creatividad en un estadio! Los Pumas tienen más creatividad. No con el Goya, pero
2: sí
0: con los
2: cantos. Sí, señor, no se preocupe.
0: Ya.
1: ¿Qué ha aportado a las porras de
0: pocas cosas,
1: América. La verdad, muy mal.
2: Para ti de terminar esto, pero yo les quiero hacer una pregunta. Vamos específicamente a ti, Félix.
0: Sí.
2: ¿Tú estarías de acuerdo en que esta era realmente la última oportunidad? Lo que dijo Scaloni, el director técnico de Argentina. La selección argentina ya es vieja, está repitiendo. ¿Se puede dar un momento histórico de nuevo para que vuelva a ser contendiente en 4 años Argentina o ya se fue ese camión?
0: Tiene que hacer una renovación. 17 de los 26 futbolistas que fueron a esta Copa del Mundo ya habían sido campeones en el 2022. Es evidente que tiene que hacer una renovación. Y no encontró, fíjate, dentro de estos pocos que le faltaron, no encontró un Di María. Ángel Di María, que fue clave en el título y en las Copas América anteriores. Por supuesto tiene que haber una renovación, creo que no en la dirección técnica, porque lo ha hecho muy bien y Argentina también normalmente respeta los ciclos.
2: No corrieron Scaloni, ¿verdad?
0: Entonces, no, por supuesto que no por llorar, no.
2: No por llorar,
0: le vas a cortar. Claro que no, pero sí hay jugadores que, bueno, lo mencionaba Beto Lati, ¿no? Otamendi, que tiene 38 años, Leo Messi tiene 39, difícil van a llegar a otra Copa del Mundo, tiene que haber una renovación.
2: Y por el otro lado, Beto Lati, España, ¿lo ves con pegada, ¿sí? con futuro como para ser bicampeón en su tierra dentro de 4 años?
3: Va a ser el favorito, es una realidad. Además, la salud del fútbol español es evidente si ves que son campeones olímpicos, campeones femeniles, campeones europeos. En todo sentido, el fútbol español manda a nivel juvenil, a nivel femenil, a nivel varonil. por donde le busquemos, van a ser los favoritos, junto con Francia, que es una camada joven, Inglaterra, aparentemente, veamos, 4 años son mucho tiempo, ¿quién se va añadiendo? Y Argentina entra a una etapa de transición que va a ser gloriosa. Es muy bonita la transición después de una etapa que fue espectacular, pero tienen que darle vuelta a esta página. Me recordaba mucho esta Argentina, a ver, Félix, si coincides, porque no has coincidido nada conmigo, pero a ver si no está así. Me recordaba esta Argentina a la del Mundial del 90, que intentó defender la corona del 86.
0: Sí.
3: Nadie entendía cómo esa selección a rebotes sobrevivía, ¿sí?, hasta que se plantea la final y ante una Alemania que era muy superior, aguanta hasta el penal que marca Codesal en los últimos minutos y que Andreas Brehme anota a Goycochea.
0: Sí, mucha similitud también, porque esta selección del 2026 dependía mucho de Messi, como la del 90 dependía de Maradona. Es cierto, no les alcanzó y fueron avanzando más o menos como esta, ¿no? Esta selección se fue en tiempos extras.
3: Sí.
0: 2 de los 4 últimos partidos. No, se fue 3 de los últimos 5 partidos se fue a tiempos extras. Y la del 90 fue avanzando gracias a las espectaculares atajadas penales de Goycochea y las series de penales. Sí. Y así fue eliminando y fue avanzando, pero no era un equipo que apareciera como uno de los favoritos, como esta Argentina tampoco lo era, ¿eh? Aunque sea campeón del mundo, pero
2: fue como número 1 en el ranking FIFA.
0: Pero antes del Mundial no. Fue cambiando el ranking.
3: Pero está por delante
0: España,
3: especial.
0: Francia, Inglaterra.
3: Cuando no tienes el mejor fútbol, ni el mejor plantel, y va saltando rondas, hay que reconocer que Argentina tiene un espíritu muy particular. ¿Cómo se le abrió el cuadro? Es cierto, pero no fue culpa de los argentinos que se les abriera con esos rivales. Y luego Inglaterra, que era un rival serio y que los tuvo sometidos, se pudieron revelar para darle la vuelta. Uh-huh. Hay mérito ahí, pero ellos se encontraron con un equipo de una dimensión muy diferente y quedó muy claro.
2: Bueno, pues ha llegado el momento de decir...
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1: Vamos a una pausa y volvemos con más de La Delantera. No se muevan.
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0: 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Y ahora para hablar de tatuajes, Félix Fernández.
1: Adelante. Pásenle, pásenle, que están de oferta los tatuajes también el día de hoy, si quieren, adelante, ¿con qué vamos a seguir? Pero los tatuajes de la selección, pero española también, no solo los tatuajes en México. Raro un futbolista hoy en día que no tenga tatuajes.
2: Sí, ¿verdad? Todo el mundo está rayado.
0: Son raros elegantes los jugadores de fútbol.
1: ¿Ubican ustedes alguno? ¿No?
0: No, pero vamos a escuchar a De La Fuente, el entrenador de la selección campeona del mundo, España, hablando de los tatuajes de sus muchachos. Adelante.
3: No, yo no. Pero ha cometido un error. Como son hombres de palabra, son gente seria, la van a cumplir. Ya le he dicho, os equivocasteis. Se han equivocado, pero bueno, lo disfrutarán. Tampoco soy tan horrorosamente feo como para que se lo pongan en un sitio que no se le vea mucho. Pero me hace gracia y estoy orgulloso de que cumplan su palabra. Sobre todo si dices una cosa, hay que cumplirla. Así que estoy feliz por eso también.
0: Esto viene a colación porque un jugador de la selección española dijo que se iba a tatuar la cara del Estaca, o sea, de La Fuente, en alguna parte de su cuerpo.
2: ¿No fue Curella, no? ¿O quién fue? ¿Quién fue el que dijo esto, que se iba a tatuar? Ya no me acuerdo, pero sí, qué raro tatuarte la cara.
1: Es Curella, justamente.
2: Okay. Sí, sí, sí.
0: Si no, ahí tenemos al látex, que es como un disco duro externo de memoria, ¿no? No está nada.
1: Pero bueno, así hay promesas que uno tiene, o sea, medio arriesgadonas que uno tiene que cumplir.
2: ¿Tú habías prometido?
1: Varios de los argentinos dijeron, no, yo me retiro, no, yo me tiro de no sé dónde.
2: ¿Tú, Félix, habías prometido tatuarte a Arturo Elías en toda la espalda, vestido?
0: ¿Arturo Elías Ayun?
2: Sí, como un dios griego comiendo uvas.
1: México quedaba campeón.
2: Pues sí, es una lástima que no haya sido, porque me hubiera gustado ver ese tatuaje.
1: Claro.
0: Pero atención, Alberto Lati y Félix Fernández, porque vamos a la parte más sabrosa del programa. Estos son los últimos picones entre Lati y Félix Fernández.
1: ¡Venga!
2: ¡Neta!
1: Sí. A ver, ahí les va. El
0: Espérate,
1: ya.
0: Está Lati, no lo veo.
2: Sin vaselina.
0: Así como va.
1: Ahí está.
0: No tenemos. Y no están las pantallas
1: divididas. ¿Qué quieres perderla, Alberto Lati? ¿Qué quieres perder?
2: A ver. El último picón que vas a recibir.
1: No. También, ¿qué quieres perder? A ver. De una vez. Porque además he estado evadiendo durante 40 días.
2: Ya perdí el prestigio en este programa, ya que me queda.
1: ¡Ahí les va!
0: Que el Estaca y yo somos aquí los que partimos el
2: tema. Sí, nosotros vamos a decir quién gana y quién pierde.
0: De manera...
1: ¿Ustedes hoy no desarrollan, mi madre?
0: Hoy no.
1: ¿Nosotros?
0: Hoy no. ¿Para qué? Los tenemos a ustedes, que son los que verdaderamente saben.
1: Bueno, a ver, la pregunta es la siguiente. Para ti primero, Félix Fernández, ¿fue la mejor actuación de Justin Bieber, la de hoy, y fue mejor que la de Messi en la final?
4: Tengo que decir que sí. Las expectativas sobre ambos eran altísimas. Los dos decepcionaron, pero el caso de Justin Bieber, a pesar de su balada dormilona, incluso fue más excitante que la actuación de Messi en esta final, donde no logró dar una sola asistencia, un disparo, no provocó una tarjeta, no desbalanceó y tuvo que bajar demasiado para agarrarla.
1: Ok, ahí está.
2: ¿Suena conocido eso?
1: Muy bien.
0: Te excediste 8 segundos, pero...
1: ¿Y la chicharra?
0: No sé, se les olvidó. Vamos ahora contigo, Alberto Lati. ¿Fue mejor la actuación de Justin Bieber que la de Messi en la final?
2: Similares en un sentido. La promesa, la expectativa superó la realidad, pero no era una promesa de un sueño guajiro, era una promesa basada en lo que han hecho recientemente. Justin Bieber, su actuación en Coachella fue muy buena, y Lionel Messi ha tenido un gran torneo. Pero es muy difícil para Bieber con una canción así, y para Messi sin balón, y no tuvo una pelota a modo del astro argentino.
1: Ok.
0: Tiempo, como los moteles.
1: ¿Sabes qué?
4: Gracias por darme el triunfo.
1: Me gustó más la de Félix. Yo sé que soy una rara, pero me gustó más la de Félix. La verdad, en esta ocasión, Lati, me faltó poesía, me faltó ritmo, me faltó algo más.
0: No lo puedo creer.
1: Sí,
4: te gustó más la mía, falta de confianza.
2: A la puerta del cuarto. Pero te tocan a la puerta del cuarto, te apuras, ¿no?
0: Bueno,
2: para
0: pues
2: para ser chetados, por la para... sacar tu equipaje.
1: Exacto.
2: Tranquilo, no llores.
0: Creo que te ha robado el corazón, Félix Fernández.
1: Lo logró.
0: Y a pesar de mis celos, no puedo más que estar de acuerdo contigo y darle este picón.
1: ¡Gracias! ¡Tome picón, mijo! Ahí le va el primero de tres.
0: Vamos con el segundo picón.
2: Yo no soy como Leandro. Yo no pego cuando pierdo. Yo te felicito, amigo.
1: ¡Ah! La lección es él.
0: Caballero.
1: Sí, es el primer round. Lección.
0: Esto no ha terminado. Esto no ha terminado. Apenas empieza. Vamos ahora con la pregunta número dos. Bueno, la aseveración número dos la pueden refutar o avalar. Con Gianni Infantino, la FIFA ha llegado a su punto más bajo. Alberto Latte.
2: Y era complicado, porque había bajos extremos, pero sí se ha sublimado. Después de un medio tiempo de un tamaño desvirtuado, después de las pausas de hidratación, después de una sanción anulada, después de un árbitro rechazado al ingreso, después de una selección que tuvo que ir a dormir a otro lado, evidentemente sí, era difícil y lo ha conseguido. Los ha superado para mal.
1: ¿Hay sanción por los 5 segundos que se pasó?
0: Ahorita vamos a ver. Vamos a darte 5 segundos más para que no llores.
1: Ok.
0: Tienes 20.
1: Ok, sí. Vámonos, arranca.
0: La pregunta FIFA... es, ¿con Infantino la FIFA encontró su punto más bajo?
1: Sí, perdió el prestigio, la dignidad y hasta el pudor. Y no solamente por haberse bajado los calzones con lo de la suspensión, que no se llevó a cabo de Balogun el delantero de Estados Unidos, sino por los excesivos precios. Dejó de ser popular el fútbol con Infantino y en esta Copa del Mundo. El fútbol ya no es más para el pueblo. No nos vendan esa. Solamente el único equipo del pueblo que queda es el Atlante.
4: Ya.
1: Se pasó 10 segundos. ¿No te gustó mi final?
4: A ver.
1: Te pasaste 10 segundos, te enredaste, empezaste a hablar de una cosa, no terminaste.
4: ¡Perdiste!
1: ¿En qué me enredé?
4: ¡Perdiste este picón! ¡Adiós!
1: Este picón es de Alberto.
4: ¿En qué me enredé?
2: Yo vi un mérito muy especial. Lograr mezclar en la misma frase Infantino, Mundial y Atlante tiene mérito, ¿eh?
4: Bueno, sí. Sí.
1: El Atlante fue un Mundial de clubes y tuvo contra las cuerdas al Barcelona, nada más te recuerdo.
0: No me cabe la menor duda, este picón lo gana Alberto Latti.
4: ¡Bravo!
0: Ahí está. Lo cual nos deja en un empate. Y no hay otra.
1: El desempate
0: era la tercera pregunta.
1: Sí.
0: Final y definitiva de el último encuentro de picones en la delantera.
4: Ahí te va, Alberto Latti. La pregunta es,
0: ¿no hay muestra de amor más grande que sabanear una vehemencia intestinal?
4: Sí, ¿o
0: Alberto
4: no?
0: Latti.
1: ¿Más? Ya lleva 5 segundos.
2: ¿Quieres que te conteste?
1: Lleva 5 segundos.
2: Muestra de amor. Atravesar el mundo para ver a tu selección.

0: esa vehemencia.
1: Y poner buena cara.
0: Correcto.
1: Y oler, incluso...
0: Fíjate, Alberto...
1: La ropa que cubría... La vehemencia.
0: Alberto, la verdad es que está dando ejemplo Félix de que él sí sabe lo que es el amor.
1: Claro.
0: O sea, él sí sabe lo que es el amor y...
2: Es un romántico.
0: Es un romántico.
1: Bueno, te presentamos ese verbo, sabanear.
0: Sabanear. Yo nomás voy a decir una cosa, su romanticismo realmente me sorprende, así que ganas con esto de las vehemencias intestinales.
1: Su rayito de sol.
0: Su rayito de sol, correcto.
2: Estoy en desacuerdo.
0: ¿No?
1: ¿Por qué?
3: ¡No, así gana Félix Fernández!
0: ¡Gracias!
2: Lo sentimos, mi querido Alberto Gatti.
1: La final la gané yo. En tiempos extras, pues la gané.
0: Estoy bien.
2: Has ganado.
1: Gracias,
2: Beto. Félix, creo que desde que te convocó la selección no habías tenido un honor como este.
0: De rival.
1: Abandono de rival, dice Beto Lati. Abandono
2: por default.
1: Y podemos sabanear a Lati cuando regrese, si quiere.
2: ¿Por qué?
1: No, es para que vaya aprendiendo un poquito más de la vida. Le falta experiencia, expertise.
0: ¿Qué me va a enseñar de la vida?
2: Una flatulencia tuya.
1: Igual que Guadalajara, porque no quisiste, Lati.
3: Ya, por favor, suficiente. Tomemos este momento como una reflexión y admiremos a Hugo Sánchez vendiéndonos Mazda. Adelante.
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1: Qué bien.
3: Otra de las secciones más gustadas aquí en la delantera ha sido la voz del pueblo. Y es hora de escuchar al lumpen, es hora de escuchar a la gleba, a la gran masa que se ha comunicado con nosotros, que acude hacia el estaca sedientos de respuestas. Y haremos, hará el estaca el más esmerado esfuerzo por dar luz a estas inquietudes y resolver sus predicamentos. Adelante con la pregunta del pueblo.
5: Me intento llegar por atrás, pero me da miedo que me saquen la roja. ¿Qué me recomiendan?
0: Pues mira, llegar por detrás es sucio, la verdad es violento, pero sobre todo es descortés, recuerda, siempre decir con permiso y por favor.
3: Y gracias.
0: Estas palabras te van a abrir las puertas del cielo si las dices en su momento. Ahora, una vez en la refriega, cuerpo a cuerpo, recuerda, si van a sacar la roja, pues que te la saquen a ti, ¿no?
3: Que sea la tuya.
0: Que sea la tuya, en efecto.
3: ¿Pero roja?
0: Hay que ir al doctor. O a lo mejor es perro.
3: A lo mejor viene una reservación.
0: Ándale. A lo mejor. En una de esas.
3: En una de esas. Muy bien. Vamos, gracias, Estaca, por iluminar al mundo con tu sapiencia.
0: Eduardo.
3: Sí, señor.
0: ¿Puedo aportar por qué en el fútbol, no en la vida y en el romance, se saca roja por las entradas por atrás?
3: Por favor.
0: Viene de la lesión atroz de Marco Van Basten en el inicio de los 90, que fue una patada por atrás, y a raíz de ese momento se decretó que las barridas por atrás eran tarjeta roja, pero ya luego se ha ido suavizando un tanto la regla. Digo esto para que entiendan los románticos, como el que le preguntó al Estaca, de qué surge este tipo de circunstancias adversas, ¿no?
3: Una terrible entrada por detrás es digna de tarjeta roja.
1: ¿De esa?
3: Por supuesto. ¿La de Van Basten? No, no la recuerdo. ¿No? Él sí, estoy seguro. Sí, no se le olvida.
0: Lo
3: pobre holandés, ¿no?
1: Lo quebraron. Bien, sí, claro.
0: Sí, bueno, crack.
3: Vayamos con la siguiente pregunta. Adelante, creo que este güey se hace llamar el pito de oro.
0: Ah, sí.
3: A ver,
0: va.
1: Rato.
6: Oye, mi novio me tiene escondido en el cajón un pito de oro. ¿Será que me está escondiendo que es árbitro?
0: Bueno, no solamente te esconde que es árbitro, te esconde que es millonario, porque un pito de oro es difícil de encontrar. Pero, o sea, ¿es de oro puro o está nomás cubierto de oro? O sea, para salir de dudas, vea que te lo cale un especialista. Porque algo... El pito, sí, porque en tu relación algo apesta y seguramente es ese pito de oro que es una cochinada que no debes tocar para nada en absoluto.
3: No me quedó del todo claro.
0: Sí.
3: Pero recuerdo una sección que había en un programa en la televisión hace muchos años que se llamaba Pito Negro.
1: Ah, ok. Y era de un árbitro.
3: Sí, eran los errores arbitrales.
1: Era de don Bonifacio Núñez, por cierto.
3: Don Bonifacio Núñez.
0: ¿El pito negro de don Boni?
3: El pito negro de Bonifacio.
1: Tal cual. Sí.
0: Wow.
1: Y todas las suciedades que se generaban en la cancha, él las exponía.
3: Muy bien.
0: Okay.
3: Bueno, los invito a que hagamos una nueva pausa mental y nos relajemos mientras Hugo Sánchez nos habla de Mazda.
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1: Gracias, Hugo, de verdad, muy
2: gracias,
1: amable.
2: Macho. Ahí andaba en la final el gran Macho.
1: Claro, no era para menos.
2: Y bueno, los Globos de Oro, yo sé que parece un cambio de tema, pero va, tiene un
1: sentido. Del Pito de Oro a los Globos de Oro.
2: Los Globos, ya está completo el paquete.
1: Ya tenemos todo, sí, el paquete dorado es ya una realidad.
2: Los Globos de Oro acaban de agregar una nueva categoría a sus premios. Y Javier el Vasco Aguirre demuestra que no se necesitan 10 años de estudio en actuación, solo se necesita un par de mentaditas de madre bien colocadas para ganar el premio que lo entrega este compa inglés, ¿cómo se llama?
1: ¿Quién?
2: James Corden,
1: ok, venga.
2: Adelante.
3: Ahora llegamos al premio de mejor actuación por un entrenador. Aquí están los nominados.
4: El mexicano Javier Aguirre, hablando con los jugadores ingleses.
1: ¡Cordón!
4: Mejor actuación de un entrenador.
3: Vaya, me alegra no tener que elegir yo. Y el ganador es
1: Javier Aguirre.
5: También quiero agradecer a los aficionados, mano, que me han apoyado durante todos estos años, mano. Y una cosa más, tu madre, James.
1: Muy bien,
2: qué carisma tiene Javier Aguirre, sí. Qué manera de lidiar con la prensa, los jugadores, con los rivales incluso, ¿no?
1: Esto, o sea, la verdad es que lo vamos a extrañar porque quien se queda en su lugar es bastante más serio, bastante menos locuaz, y bastante menos, digamos, expresivo. Muchísimo. Vamos a extrañar al Vasco.
2: A ustedes dos, Lati y Félix, ¿les gustaría que se hubiera quedado Javier Aguirre hasta el ciclo 2030?
6: Sí, por supuesto, pero él ya lo tenía muy claro.
1: ¿Sí, Beto? No, termina, Feluchano, termina.
6: No, que lo tenía muy claro. De hecho, él no estaba en sus planes de volver a dirigir.
2: Yo también lo tenía muy claro de joven, pero se oscurece.
1: Pero hay métodos para aclarar, ya te dije.
2: ¿Ah, sí?
1: Incluso Boston puede ser.
2: ¿A ti quién te lo aclaró?
1: ¿Cómo sabes que lo he aclarado yo?
6: ¿Quién te lo blanqueó, pues?
2: ¿Ya te hizo ese blanqueamiento?
1: ¿Cómo sabes?
2: Regresemos al tema.
1: Regresemos al tema del Vasco Aguirre.
2: Teresa.
6: No estaba en sus planes. Y de hecho renunció al puesto de director técnico de la selección cuando Juan Carlos Rodríguez, el CEO del fútbol mexicano, renunció también. Y entonces el Vasco dijo, yo me voy contigo. Juan Carlos le dijo, de ninguna manera, cumple, por favor. Y eso hizo el Vasco Aguirre con muy buenos números, al final de cuentas, y muchísimo agradecimiento de la afición. Entonces, no se va a quedar porque incluso el día que lo presentaron a él, se hizo público el plan de Rafa Márquez para el siguiente ciclo, ya.
2: O sea, no había duda. Pero, ¿te hubiera gustado que continuara, Beto? ¿Crees que hizo un gran trabajo?
7: Hizo un gran trabajo, pero me parece que el proyecto Javier Aguirre tenía esta caducidad y era correcto que la tuviera. El momento de la carrera de Javier, el momento de la vida de Javier apunta ya hacia otro lado, y creo que Rafael Márquez es hoy la mejor persona posible para llevar al fútbol mexicano en este ciclo y que tenga 4 años para desarrollarlo.
1: Mira, fue tan popular en la frase esta de fuck you que si vas a Londres hoy por hoy, ya no se dice good morning, se dice hey, fuck you. Así te ya te saludan.
2: Gordon, fuck
1: Gordon,
2: you.
1: Gordon.
6: La risa.
1: Además, falta la.
7: Pero, lo mejor del insulto es la risa. Claro. La risa posterior es genial.
2: Sí, tiene un carisma sensacional Javier Aguirre. Y para celebrar el premio a la mentada, el festejo no va a ser en el Ángel. Nos vemos en el Monumento a la Madre.
1: Muy bien, qué bonito.
2: Y ahora vamos a pedir a nuestros especialistas, Félix Fernández y Alberto Lati, que se pongan de acuerdo finalmente. Han sido 40 programas y no lo hemos logrado. A ver si hoy sí se ponen de acuerdo para elegir a los 4 mejores jugadores, uno de cada posición. Portero, uno defensa, de medio de cada delantero.
1: Posición.
7: A ver, vamos en orden, Félix.
2: Tienes 15 segundos.
7: Portero, hacemos turnos, Félix, vamos juntos, ¿no?
2: Van juntos, pónganse de acuerdo, el programa es suyo.
6: Juntos y revueltos también, si quieres.
7: Unai Simón es obvio. Pickford es obvio.
6: Pickford también.
7: Dibu es obvio, ¿estamos de acuerdo en los tres?
6: Estoy de acuerdo en los tres, Beto.
7: Con todo respeto a Bocinha. Ok.
6: Sí.
7: Y creo que Unai Simón, con un gol recibido y con el manejo de área que tuvo, es indiscutible, ¿estamos de acuerdo?
6: Totalmente de acuerdo. 7-0.
7: Perfecto.
6: En 8 partidos.
2: Y de esos que mencionaron, ¿quién estaría en el número 1 de los porteros?
6: Ya, Unai.
7: Yo le puse atención a algo que me decía Félix, y lo hablaba con Mario Bañanos en el partido. No son las atajadas, porque no le tiraron. Tiene un manejo de la cancha, Unai, sino una inteligencia para dónde se para. Muy importante, ¿eh? Entonces, ahí vamos de acuerdo. Defensas, Félix.
6: A ver, defensas. No importa si sean laterales o centrales.
7: Laporte, bueno. Aymeric Laporte, yo propongo. Okay.
6: Pero también tenemos que proponer a Pau Cubarsí. ¿Quieres a los dos?
7: Llevamos dos.
6: Pau Cubarsí ganó el premio del jugador joven del Mundial. Y tiene. ¿Sabes quién me gustaría poner también? A Lisandro Martínez como central.
7: Que se lesionó, yo no pondría a Lisandro, yo pondría a Saliba.
0: ¿Te pondrías a qué?
6: Salivita.
2: ¿En dónde?
0: Se emocionó mucho Latio.
2: ¿Se pondría qué?
0: Que se pone a salivar, dice.
2: Ah, el francés Saliba.
0: Ya. Es que pensé que todavía me emocionó lo que te dijo Félix, Latio. A Saliba.
2: Y en la media cancha, además de a Eric Lira, ¿a quién pondría?
0: No escogimos a nadie.
2: ¿Ah, no han escogido?
0: No.
2: ¿Qué escogí, Félix?
0: ¡Dinos!
6: Escoger es moverse en tiempo y forma adecuado para elegir a la posición.
2: ¿A quién escoge?
6: Todos esos defensas yo escojo a Cubarsí.
2: Cubarsí.
6: Seguramente Beto no está de acuerdo.
7: Yo a Aymeric Laporte. Pero bueno, Cubarsí
6: tiene los jueces
7: también.
6: Deciden
2: los jueces. Jovencito, 19 años, ¿no? Un futuro súper prometedor.
7: Se van a quedar con Saliba.
2: Yo me quedo con Saliba.
6: ¿Otra vez? Pues no sé, la producción ya decidió que es Cubarsí, así que gracias.
2: Muy bien, entonces vamos con el medio campo.
7: Medio campo. ¿Sí? Sí. Rodri.
6: Sí. ¿Quieres seguirle? Porque no va a haber mucha discusión. ¿Quieres poner a Vitinha, por ejemplo? ¿A Eric Lira?
7: No tuvo nada. No. De los de Argentina no me parece que ninguno sea. Mira que Enzo tuvo momentos importantes. No me parece por ahí. De los de Francia, ni Rabiot, ni Tchouaméni, ni Koné. A menos que quieras colocar como medio a Dembélé, que es más bien delantero.
6: No.
7: De Inglaterra. No, ahí está. Ya tengo el tercero. Para mí, Elliot Anderson. Más que Declan Rice.
6: Ok, pero Rodri ganó el Balón de Oro.
7: No hay. Sí, pero son tres. Rodri, Olmo, ¿y te gusta Declan o te gusta Elliot Anderson?
6: Me gusta Eric Lira, ¿cómo ves, maestro?
2: A mí también me gusta Eric Lira, pero Declan Rice no es feo.
7: Eric Lira.
6: la producción decidió que es Rodri. Y nos jodemos todos.
2: Pues okay. Ya pongan a toda la selección española, pues están escogiendo a todos los.
6: Si fueron campeones y ganaron.
2: Pero no necesariamente los campeones tienen a los mejores jugadores en cada
6: país. Ahí tienes al guante de oro. Tienes delanteros. Al jugador joven del. Y tienes al Balón de Oro. Pues tienen que estar.
2: Delanteros, yo creo que no debe haber duda. Adelante.
7: Félix, a Jude Bellingham, ¿lo estamos contando como medio o como delantero?
6: Es medio. ¿Es la última categoría?
2: Sí.
6: ¿Es la última ya? Sí. Entonces tendremos que
7: agregarlo. Delanteros son Mbappé, Messi y a Jude.
6: Pues sí, Mbappé, Messi.
2: ¡Jalan!
0: Pero Messi valió gorros aquí. Messi, ¿qué? ¿Quién es Messi? Ya, Dios.
6: Tuvo su mejor Copa del Mundo.
0: Décimo, perdió.
2: 8 goles.
0: Ya sé. Nada más quiero irritar a la afición argentina.
6: Tengo que poner a Mbappé. No sé qué opine la producción. No quiero que se anticipe la producción, pero yo pondría a Mbappé.
2: Ya lo pusieron.
0: Ah, coincide conmigo.
2: Ahí está.
0: Ay, el viejo mañoso tuca.
6: Mbappé, 10 goles. Entrenador. 22 en total.
7: Entrenador es Luis, estamos de acuerdo.
6: El pelón. Sí.
2: Luis de la Fuente, el clon del
7: estadio. Más respeto, ¿no?
0: El pelón. Ese que el que hacía cobijas en el centro, o era el pelón que hacía guantes.
6: No, dicen que se te fue sin pagar también.
0: No, ese mero.
2: Félix, son muy susceptibles con ese tema, güey. Sí, hay que tener cuidado.
7: Algo estoy acostumbrado en mi vida es haber perdido el pelo. De eso sí no tengo un problema.
0: Correcto.
7: Pero por eso mismo hubo una imprecisión muy grande en este programa al decir que nunca había ganado un pelón, porque Felipao en 2002 y Del Bosque en 2010
6: no eran pelones.
2: Ya estaban 80%
6: pelo. Ya, tenían pelo.
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2: Bueno, hacemos ahora una pausa, pero al regresar repasaremos los momentos más memorables de la delantera y Alberto Lati se enfrentará al examen más incómodo de su carrera y de su vida. Y eso que no es de próstata. Volvemos. ¿Qué?
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1: Y gracias a toda la gente que ha venido a acompañarnos, de verdad, los que nos han seguido en radio, en tele, en todos lados. Estamos muy, muy agradecidos, mi querido Félix.
2: No, pero por supuesto que sí, conmovidos, de verdad, ¿eh?
1: Contentos.
2: Ya nostálgicos, cuando todavía no acaba.
0: Todavía no acaba, pero
2: muchísimas gracias.
0: Este fue el programa revelación de la Copa.
2: Toda la Copa del Mundo.
0: Y ahora vamos con nuestro reportero Lili Ledi, Chavita Mena, que está a los pies precisamente del Museo Soumaya, que está atrás de nosotros, con el público de La Delantera. ¡Adelante, Chava!
3: Oye, a ver, ¿qué estabas diciendo a Eduardo y Estaca? Que no se fueran.
4: Vaya, que se queden.
3: ¿Los quieres aquí ya?
4: Ya, de fijo. Están geniales, mira, como lo pusieron en Facebook.
3: Ay, ¿cómo lo pusiste en Facebook?
4: La sorpresa, pues Pati Cantú. Desde el Roboto Lati, excelente. Félix, genial. Estaca, como siempre, ocurrente. Y el amor de mi vida, Eduardo Videgaray.
3: El amor de...
4: ¿Quién lo tienes?
3: Mira. A tus pies, digo.
4: A mis pies. A todos, genial, excelente programa, ¿eh? O sea, la verdad es que siempre los he seguido y ahorita pues verlos en este ámbito deportivo, mis respetos, geniales, ¿eh?
3: ¿Qué fue lo que más te gustó de La Delantera?
4: Todo, pero es que las puntadas, que nos enseñaron a alburear.
3: Ah, yo ya sabía,
4: ¿verdad? No, pero pues a Lati ya lo escuché hace ratito y a Félix ya opinan, ¿no?
3: Ya se curtieron.
4: Hombre, y les dio vuelta a Pati, ¿eh? También sí. Escuchaba que les daba vuelta. No, genial, todo lo que han comentado, muy acertado. Excelente.
3: Perfecto, muchas gracias. Entonces, unas palabras para Eduardo Videgaray, el amor de tu vida.
4: Ay, el amor de mi vida, te amo, no me importa, Sofía, es una... te amo, echa aquí.
3: Unas palabras para Eduardo Videgaray, Estaca, para La Delantera, le gustó el programa,
5: me encantó.
3: Sí, ¿qué fue lo que más le gustó de La Delantera?
5: Ah, bueno, lo que más me gustó del programa La Delantera es ese humor doble sentido que maneja el Estaca y Videgaray, icónico del mexicano, ¿no? El albur es nada más en México. Tan así que Lati ya alburea.
3: Ya su esposa le confesó su amor a Eduardo. ¿No siente celos usted?
5: Pues no, porque yo me enamoré de Pati Cantú.
3: Dios da, Dios quita, dice.
5: Futbolísticamente
3: uno empate.
5: Arráganse
3: al tiempo extra. Pues ahí sí ya se puso ya de gente adulta esto. ¿Y qué fue lo que más te gustó de ver La Delantera?
5: Pues me lo preguntas, o sea, bien del programa.
3: ¿O de cuál? No, pues sí, del programa. ¿La Delantera de quién? Dice,
5: hay que cuidarse, pues. Pues yo creo que las críticas bastante objetivas, ¿no? Y bueno, la incorporación de Félix Fernández le ha dado otra visión a todos los comentarios.
3: Bueno, pues ahí tienen las palabras de la gente. Muy emocionada por ustedes. Hay uno aquí que dice que se viene por ustedes. Y bueno, ya está el amor que le confesaron a Pati Cantú y Eduardo Videgaray. Bueno, pues ya hemos terminado. La gente está muy atenta al programa. Yo soy Chava Mena y nos vemos en la siguiente.
1: Bueno, y ahora gracias de verdad a todos. La hemos pasado bomba haciendo este proyecto, pero tenemos imágenes de lo que acaba de hacer Félix. A riesgo de su vida,
0: ¿ya está?
1: Permitió que lo volara el público asistente y vamos a ver las imágenes en este momento. Ahí está la salida de Félix. Baja la escalera y la gente lo recibe para lanzarlo a la estratosfera. Ahí está. Se interna en la muchedumbre.
2: Quería sentir lo que sintió Chavita Mena durante 500 ocasiones.
0: No es el ángel, pero ve qué gentío juntaste, Félix.
1: Ahí está.
0: Aquí es el momento en el que pasamos aceite todos, porque pues Félix ya está grande, ¿no?
1: Sí. Y no queríamos que
0: le pasara. Está volando.
1: Okay. ¿Y sobrevivió? Ah, ahí sí. Está.
2: Ustedes ya sabían desde hace muchos años lo que es volar,
1: sí.
2: ¿No?
1: Sí.
2: En diferentes etapas.
0: Yo antes volaba sin salir de mi cuarto.
2: En diferentes...
1: ¡Exacto!
2: No, sinceramente no, pero dicen que es lo más cercano.
1: A esto.
2: Cuando a uno lo... Pues,
1: lo carga el público.
2: Y le agarran las nalgas también.
1: ¿Le agarraron las nalgas al señor?
0: ¿Y te gustó?
1: ¿Tú le agarraste las nalgas al señor? ¡Qué horror!
2: De hecho, quiero regresar por...
1: Deja ver.
2: Muy mal. Tengo que traer la tarea de la selección. Me estuvo torteando.
0: Okay. Bueno. Alberto Lati, te veo nervioso y tienes que estar. Porque después de 40 capítulos de La Delantera, con sus días y sus noches, es momento de ver qué tanto has aprendido, Alberto Lati. Te vamos a hacer preguntas de opción múltiple y deberás responder única y exclusivamente las opciones que te demos. No puedes salirte por la tangente, tienes que escoger A, B o C. Y nada más. Esta quita, precioso.
1: Bueno, ahí va la primera pregunta. ¿No hay catafixia? A ver.
2: Veremos.
1: Pronter, nos dan las preguntas, por favor. Ahí está. ¿Qué tacos recomendarías a un turista, Alberto Lati? ¿De tripa bien tostada? ¿De chivo bajados con un chesco? ¿O de base por altura sobre dos?
0: ¡A, B o C!
1: B,
0: dice D de
1: no,
0: dado.
1: ¿Cómo D? No, a no. Ver,
0: B
1: de chivo. De chivo. Bajados con chesco, qué rico.
0: Tacos de chivo bajados con
1: son
0: un
1: buenísimos.
0: Chesco. ¿Tú le pegas a esos?
1: Sí, son, hombre, es muy rico. Es la almeja de la mer, como dicen los franceses, almeja de la mer.
0: ¿Le pegas al chivo en tus tacos o no, Félix Fernández?
2: No, yo prefiero la tripa bien tostadita.
0: Re bien tostada.
1: Ahí está.
2: Bien tostada.
0: Vamos a la pregunta número 2 para Alberto Lati. Es increíble, tenemos un genio, un erudito, un gran escritor.
1: Mira lo que hacemos con él.
0: Mi querido Lati, tú que eres políglota, ¿cuál es el secreto para dominar tantas lenguas? A. ¿Quieres saber qué secreto yo?
1: B. Tener larga la verba.
0: O C. La verba, sí.
1: Verba.
0: O C. Laura León.
1: ¿Cuál es el secreto?
0: B.
1: Tener larga la verba.
0: Tener la verba larga.
1: Nadie la tiene más larga, más rica, más amplia.
0: ¡Qué verbota!
1: ¡Qué Lati!
0: ¡Verbísima!
1: Su verba es muy elocuente.
0: Sí. Es verbonométrica.
1: Verbonométrica, en efecto. Muy bien.
0: Como el mismo Lati, todo él es verbonométrico.
1: Bueno, llegó la pregunta número 3. Y dice así. ¿Te gustó La Delantera? A. Me encantó, me la pasé jugando en La Delantera. B. La llevo dentro de mí. Y C. Me atasqué de Delantera. ¿Cuál escoges?
3: Es que adentro de mí no.
1: No, ok.
2: ¿La atascaste?
3: La A.
0: Me encantó, me la pasé jugando en La Delantera. ¿Tú jugaste en esa alguna vez?
3: Del atasque al juego, a la introspección, pues sí preferí el juego.
0: Me rompiste el corazón, Beto Lati. Todos nosotros llevamos La Delantera por dentro.
1: Es correcto, hemos estado felices sentados aquí en La Delantera hablando de fútbol. Hemos estado contentos, lo hemos gozado.
0: Así es.
2: Y nos atascamos.
1: Y nos atascamos.
2: La verdad, en algún momento.
3: ¿Les costará sacarse La Delantera?
0: Sin duda, sí.
1: Sí.
0: Pero ya regresará. Por el momento, pues es ocasión de decir adiós, pero no queremos irnos sin antes recordar los mejores momentos de este programa, de estos 40 episodios que hicimos, y empezamos con los mejores momentos de la gran y pequeña al mismo tiempo, Patti Cantú.
1: Patti, y además sin una botella de champañita fría, una cena.
6: Pero sí, se llevó tu anís hace rato.
0: Tú estás enseñando unas caricaturas que alguien nos hizo el favor de
6: fabricar. Un fan, buena onda aquí.
1: Vinieron aquí y nos dibujaron. Aquí está Patti, un poco buchona.
6: Aquí estoy yo.
1: Pero...
0: Patti que se rapó y se pintó las cejas durísimo.
6: De cerca se ve el bigote.
1: Ahí está. Sí.
0: Inflando burros.
1: ¡Ya llegó! ¡Llegó!

0: tenemos un tercer cuestionamiento para los dos.
1: Yo quisiera dar mi opinión.
0: A ver,
1: ¿no se dan cuenta el formidable momento que está atravesando nuestro país en todos los frentes? Es obvio que vamos a llegar a la semifinal en contra de Portugal, como lo predijeron los Simpson hace ya muchos años. Amén.
2: Te este basas momento. En los Simpson.
0: O sea, acá hay 8 segundos, pero ya he hecho sus porras. Está bien.
2: Ya acabaste.
0: Ahí
2: quedó. Ya uy, quedó. Ni 15 segundos.
0: No duró nada. Ni 15 segundos duró. Bueno, ni modo.
2: Sofía, escríbeme, yo te hago la canción.
3: Amigos de radio, Félix acaba de
2: traer
3: para que el uniforme
2: originales de Campos usados en el Mundial. El
3: Mundial de 1994 en Estados Unidos. Ahí está, el original.
0: Dice Fernández a la espalda, el número 12.
3: El que se quería robar Lalito. ¡Quedamos!
0: Ahora sí, Pati está totalmente ataviada, señor Lati. ¿Podrías escribir?
3: Pati, ahora sí, con botas.
0: Ajá.
3: Mayones negros, shorts de Campos, el número 12 de Félix, camisa de Campos, pero el número 12 de Félix.
0: Todo bien.
3: Al centro dice México, es el uniforme del 94 en Estados Unidos. Y los guantes de Félix, que también dicen Félix Fernández en la parte baja, en el cintillo.
0: ¡Qué bien te queda! ¡Qué bárbara! ¡Va!
3: ¡Dejó rebote! ¡Remata, güey! ¡Dejó rebote! ¡Susila!
0: Oye, muy bien, Félix, de verdad, gracias por haber traído esto. Es una cosa que queríamos ver. Prometiste y cumpliste.
4: Ahora, yo me quedo con una duda. No sé cuánto dinero perdió Ludopati Cantú con sus apuestas, porque apostó durante todo el torneo. Entonces, no sé, tú, Beto, ¿apostaste alguna cosa con Pati que no sepamos? Porque anduvo haciendo apuestas por todos lados.
3: A ver, había perdido su coche, su catálogo musical y sus composiciones por los próximos 10 años.
0: Correcto.
3: Toda canción que escriba Pati de aquí a 10 años le pertenece a Estaca.
0: O sea, hoy Pati Cantú ya va a tener que salir con uno, no sé, un platito de eso para que le den monedas en la calle, pobrecita, después de este.
1: Pati Cantú próximamente en el metro.
0: Correcto, cantando en el metro.
1: Cantando en el metro.
0: ¿Significa que ya nos va a poder invitar a sus conciertos?
1: Ah, nos vemos el 14 o 15 de agosto ahí en Camaraca
0: con Pati Cantú.
1: Le mandamos un saludo, no pudo estar con nosotros el día de hoy, ayer la gozamos enormemente.
0: Sí, es.
1: Y muchos de estos, mi querida Patti, pero ¿qué, con qué seguimos?
0: Pues yo quisiera preguntarles, porque nos queda poco tiempo de programa, Beto, Lati, Félix, para ustedes, ¿cuál fue qué fue más bien lo más relevante de este mundial? Que fue un mundial, yo siento extraño, fue en varias sedes y estuvo raro, la verdad.
3: Félix.
5: Sí, para mí, yo me quedo con la actuación de México en una Copa del Mundo en México, con 4 partidos jugados en nuestra capital. Los primeros 4 encuentros que México ganó y no recibió gol, y después el partido memorable contra Inglaterra.
0: Ok, Beto Lati.
3: Que nos confirmó que el fútbol de selecciones es la esencia del fútbol. Está subvencionado el fútbol por los clubes que pagan millones a los jugadores, pero cuando se juntan las selecciones es algo distinto, lo hemos sentido, hemos vibrado, lo hemos disfrutado, y creo que esa es la esencia, y que el mundial tiene que ser cada 4 años y no como la ocurrencia que había de Infantino de cada 2, porque lo excepcional termina por ser lo sumamente especial.
0: Correcto.
1: Yo por eso no tengo sexo una vez al año. Vamos ahora con el par de conocimiento, quien sin duda nos hizo más inteligentes a todos en este viaje. Estos son los mejores momentos del gran Alberto Lati.
0: Lo que nos falta es algo que no está en pantallas. Estaría bonito para que se vea bien.
3: Yo
0: no
3: tengo que dejar claro, ya se ha dicho, pero hay que enfatizarlo, que la elección de que yo esté en este espacio fue por esta simbiosis. La nariz del señor.
0: Y la cabeza, calma, el daño de acá. Entonces,
1: eso es lo que hubiera pasado, Estaca, si tú y yo hubiéramos tenido un hijo. Alberto,
0: qué guapo nos salió, ¿no?
3: Un tiempo, cuando yo empecé a reportear que sí era común, ¿te acuerdas, Félix?
1: Entrar.
3: Para que no se te fuera la entrevista, iba así. Oye, no te me escapes. Y entonces estaba terminando de vestir y estabas ya montando el tripié, montando todo.
0: Al paso.
4: Ahí estabas montando el tripié.
3: El camarero.
0: Dentro del vestido.
4: Perdón, el público que dicen que albureamos a Lati, pero es que ven las cosas que dice. Estaba yo montando un tripié en la regadera.
3: Preparando la entrevista. Trabajas en televisión. Colocas el tripié.
0: Oye, una pregunta. ¿Traía asiento?
4: Ya. Bueno.
3: Lo que vale es avanzar. Metiéndosela o no metiéndosela, lo importante es avanzar. Ya no sé ni qué estoy diciendo.
1: Emma Portugal y Antonio Carlos Santos siguen juntos, Lati.
6: Yo sé.
2: Seguro sabe. Uy.
3: Perdón,
1: me estaba ligando con un gringo.
3: Disculpa. Para que se inventaran las tarjetas de crédito. Las tarjetas de crédito, perdón. Esas son otras, disculpen.
1: Hoy tenemos en exclusiva el registro fotográfico de Alberto Lati, cuando además de tener cabello, jugaba en el equipo de Pumas de la universidad.
0: A ver, espérate, oye, mándale por favor, por si no te...
1: ¡Ahí está!
0: ¿Eres tú?
1: Ahí está Alberto Lati.
3: ¡Oh! Es Marco de Almeida, el brasileño.
0: No, es Alberto Lati. Es Alberto Lati, ahí está.
3: Hombre,
0: Alberto Lati, eres secreto de amor. Ahora te llamarás Gloria.
1: Ok.
0: Eres secreto de amor,
3: la madre,
0: suculento, Lati, eres secreto de amor.
3: Primero, nunca me habían dicho suculento. Lento sí. Lento me habían dicho, suculento nunca.
0: Es que faltaba su
3: segundo.
0: Bellos momentos, pero a ver. Llegó el momento.
1: Sus mejores momentos de Alberto Lati.
0: Tuvo tantos que fue.
5: Todas las introducciones a sus mejores momentos.
0: Pues espérate, la revelación de este proyecto eres tú, Félix. Sin duda.
1: Por sí.
0: Y tenemos los mejores momentos que tu persona regaló a este proyecto. Así que adelante, Félix Fernández.
5: Gracias.
0: Me siento acosado. ¿Alcanzas a ver los microfonazos que me... ¿Que me están poniendo aquí cerca de la cara?
5: Sigue, Félix, sigue.
0: ¿Sí? Es correcto, ahí está abajo. Oh, tú no sabes lo que está haciendo, hace maravillas, güey. Es increíble.
5: Realmente,
0: sí. Sí, lo hace muy bien, es increíble.
3: Félix no es tan diferente que el señor Tanaka que compró su truza. No.
0: Correcto, que sigue afilándose la katana con ella, güey.
5: Y con el canelazo valen más.
0: ¡No! ¡No! Se acuesta como maja desnuda, ahí está. Quedó muy bonito.
1: Félix Fernández, estás loco.
0: Oye,
1: es como la bandera norteamericana, el emblema de la Copa del Mundo, Estados Unidos 94, ¿cierto?
3: Muy bonito.
0: ¡Salta, salta, salta! ¡Aguas, aguas! ¡Va a romper el escritorio! ¡No! Oh. ¡No! ¿Estás bien, güey?
3: ¿Qué pasó?
0: Se aventó, se lanzó. Y no se puede levantar, no se mueve. Vamos a pausa.
1: ¡Para menos!
0: Vamos a pausa y volvemos.
1: A pausa y regresamos.
3: Posibilidades de que España sea campeón.
1: Porcentaje. 40 y tantos por ahí, ¿no?
3: No, yo diría 20, ponle. 18. ¿Francia?
5: Pues también.
3: Ya llevas 40.
5: ¿Sí? Argentina, Inglaterra.
3: ¿Otros 15 cada uno? Sí. Ya lleva 70.
5: Países Bajos.
3: Se va repartiendo mucho el pastel, queda muy poco para México.
1: Ya entendí tu lógica, es imbatible.
5: O sea, tiene que ser 100 y ya, no puedes.
3: No, bueno, si es porcentaje, tiene que ser 100, Félix.
5: No sé, o sea, te
3: quiero. Ojalá.
0: No estés molestando a Félix.
5: Espérate, güey.
3: El porcentaje, si no es así,
0: matemáticas,
5: más. Todo sigue 100, no hay más.
3: Pues no es porcentaje.
0: Exacto.
3: De hecho,
1: eso es rebasar.
0: No hay manera, no nada.
1: No
0: se rebasa la raya de ahí.
3: No podemos sumar más de 100.
0: Exacto.
3: No se puede y no es mi culpa. Mister Porcentaje lo inventó. Si por mí fuera, llegamos a 2000. No se puede.
0: No, los vuelos de Félix Fernández quedarán para
3: por miltaje.
0: Sí.
3: ¿Eh? Creo el por miltaje.
0: El
3: porcentaje fuera de 1000.
0: Mira, se disipó esa duda.
3: ¿Por qué no me dejas? Porque no da más de 100.
1: Lo mejor es la
3: tía. Y no es mi culpa.
0: No es mi culpa.
1: Así es el porcentaje.
0: Lo hizo Mister Porcentaje. Pues sí, ni modo. Ahí sí, no hay que hacer.
1: Qué momentos hemos vivido junto con ustedes, queridos compañeros. Ha sido de verdad una gozada.
0: Justo.
1: El lograr esta extraña mezcla, esta quimera televisiva en la cual no pega nada ni con cola.
0: Hay que agradecer a toda la gente que nos siguió en radio, la gente que nos siguió por acá, en Claro, todos los que se sumaron a este proyecto lo hicieron posible y de verdad lo disfrutamos como pocas cosas en la vida.
1: Así es, lo disfrutamos como pocas cosas y creo que además fue algo muy bonito esta copa para nuestro país, porque durante el torneo el tema más recurrente y preocupante para los países era la alerta de no venir a México y a lo mejor tenían razón, porque miren lo que dicen estas personas que visitaron nuestro bello país.
6: por favor, no vayas a México, no vayas. Es el destino más peligroso de este mundial. Te van a robar.
7: No vengas a México.
4: No vengan a México.
5: No vengan a México.
3: No me lo puedo creer. Último día en México y me roban. Es increíble. Mira que le había advertido mil veces que tuviera cuidado. Y lo peor es que me han robado lo más valioso que tengo en mi vida, que es mi corazón. ¡Viva México!
5: No vengan porque no se van a querer ir. Es que toda la gente es absurdamente amable. Toda la comida es increíble. Todos los lugares son bonitos. Todo es espectacular.
8: Vivir un mundial es una gran experiencia, pero vivirla en México es otra cosa.
7: Estoy enamorado de México, estoy completamente...
6: Sí que sí, tenían razón. En México me robaron, pero me robaron el corazón.
4: Y sí, México dio su mejor cara en este mundial. Me queda claro que la gente que vino gozó de nuestro país y se va con un buen recuerdo.
1: Esa pobre gente que le robaron su corazón, váyase a la colonia Buenos Aires, ahí encuentran repuestos de su modelo y de su talla.
4: No se preocupen, ya se anunció la creación de una fiscalía especializada en robo de corazones. Esperen resultados, no sé, para el 2040, pongan ustedes. Como todo lo que hace el gobierno, ¿no? Que es efectivísimo.
1: Y todo este cariño que se generó alrededor de México fue gracias a los ajolotes de Clarita Brugada. De verdad, gracias, Clarita, por todo esto. Gracias a ustedes, queridos compañeros. Gracias, gracias tú. Gracias, Alberto Lati. Félix Fernández, Estaquita Presión.
4: Un placer, de verdad, Alberto, Félix, Eduardo. Y un placer a todos los que nos escucharon. Les mandamos un abrazo fuerte.
5: Gracias, gracias. Ha sido un viaje maravilloso, de verdad. Muchísimas gracias. Son unos profesionales ustedes.
1: Lo mismo digo. Y te toca a ti, mi querido Beto, cerrar esta emisión, estos 40 episodios de La Delantera.
3: Que no hay nada más hermoso que compartir con gente talentosa locuras. Y este programa fue una locura. Poner a este par de personajazos, a Eduardo y a Estaca, poner a alguien como Patty, poner al gran Félix y ponerme un servidor y hallar la manera de cubrir esa simbiosis, esa química, esa comunión, tuvo un mérito muy grande. Gracias, Claro Sports. Gracias, Imagen Televisión. Gracias, W Radio, W Deportes. Gracias por el estudio exterior, porque la gente hizo que el programa fuera todavía mejor. Pero gracias sobre todo a la audiencia que creyó que sí es posible hablar de fútbol, darle el nivel de seriedad que merece, pero riéndonos, porque riéndonos es como disfrutamos y al mismo tiempo es como profundizamos. De corazón, gracias por haber sido parte de este viaje y estoy convencido, ha sido tan maravilloso que esto no termina, que solamente entro en pausa y será un hasta dentro de muy pronto. Estaquita Precioso, Eduardo Félix, gracias de corazón desde Nueva Jersey.
5: Gracias, Beto. Mañana estamos nuestro exorcismo. Mañana.
4: Esto se acabó. Gracias de verdad a todos. Pues bye.
5: Gracias. Gracias a toda la gente que pueda.
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0: Muy buenas noches, gracias por estar con nosotros una vez más en La Hora Nacional, el espacio donde cada domingo compartimos historias, cultura, ciencia, música y acciones que construyen un mejor país.
1: Hoy haremos un recorrido por lo que dejó el Mundial Social, la reactivación de espacios deportivos, la participación de miles de familias, las actividades culturales y la convivencia dentro y fuera de las canchas. Además, conoceremos por qué México fue reconocido como un gran anfitrión de este evento que puso el deporte al servicio de la comunidad.
0: También llegamos a la última entrega de nuestras estampas del Mundial. Estas crónicas nos hicieron revivir las historias, las emociones y todos los momentos de esta fiesta deportiva. La verdad fue una gran experiencia para millones de personas en todo el país.
1: Y por supuesto, no puede faltar la Chilanguía, con las mejores recomendaciones de la Ciudad de México.
0: Además, conoceremos una nueva aplicación para teléfonos celulares que nos permitirá recibir alertas sobre lluvias intensas, ciclones y huracanes, así como las acciones para proteger a la población en esta temporada.
1: Y les tenemos un tema muy importante. México dio un paso histórico para proteger a las y los actores de doblaje frente al uso de la inteligencia artificial. Les vamos a contar en qué consisten estas reformas que conocen y reconocen la voz humana como una expresión artística, única, y establecen medidas contra su clonación digital sin autorización.
0: Además, conoceremos la historia de Leonila Vázquez Rodríguez, una científica mexicana que abrió camino para nuevas generaciones en la investigación nacional. Todo esto y mucho más en la primera parte de La Hora Nacional.
1: Los Choclox son una banda veracruzana que ha encontrado una forma muy original de mezclar los sonidos tradicionales con propuestas contemporáneas. Vamos a verlos y escuchar su propuesta musical.

0: Cuando hablamos del Mundial Social, nos referimos a algo que fue mucho más allá de los partidos de fútbol. La idea fue llevar este deporte a las comunidades, escuelas, barrios y espacios públicos, con actividades que dejaran un legado después de la competencia.
1: En total se impulsaron más de 5.000 actividades culturales, deportivas, educativas y turísticas en todo el país.
0: Uno de los grandes objetivos fue recuperar espacios para que niñas, niños, jóvenes y familias tuvieran lugares dignos para practicar deporte. En este proceso se contempló la construcción y rehabilitación de miles de canchas. El gobierno de México reportó 4.208 recuperaciones de canchas y rescate de espacios públicos como parte del Mundial Social.
1: Y algo muy importante fue que el fútbol llegó a las escuelas. Con los mundialitos y copas deportivas se buscó que la competencia tuviera un sentido formativo, promover la actividad física, el trabajo en equipo, la disciplina y la convivencia.
0: Hubo mundialitos y copas en distintas categorías, como la Copa Escolar Nacional, la Copa CONADE, la Copa Paralímpica, la Copa Barrio, la Copa Edad de Oro y la Copa Trabajadores.
1: Además, el IMSS tuvo una participación muy especial acercando el deporte a sus derechohabientes y a distintos sectores de la población.
0: Se realizaron actividades como el Mundialito Femenil IMSS, Fútbol Sin Correr y Fútbol IMSS T21, dirigido a personas mayores de 14 años con trisomía 21 o síndrome de Down. Esto ayudó a mostrar que el fútbol puede ser una herramienta de inclusión, salud y convivencia.
1: El Mundial Social también fue una invitación para conocer México. Con las herramientas digitales de turismo, se buscó que visitantes nacionales e internacionales descubrieran la riqueza cultural, gastronómica y natural del país.
0: La estrategia contempló la aplicación Conoce México, con 250 rutas turísticas y actividades como las Fiestas México 2026 para poder mostrar nuestras tradiciones.
1: Y eso es lo interesante, que el Mundial Social no se quedó solamente en una cancha. Hubo arte urbano con más de 10.000 murales.
0: Sí, también actividades de salud como Vive Saludable, Juega Feliz, copas de robótica, encuentros culturales y acciones comunitarias que buscaron que la fiesta del fútbol estuviera en todo México. Hoy presentamos la última entrega de nuestras estampas del Mundial. Cada semana recorrimos distintos lugares de México y el mundo para contar historias de aficionados, comerciantes y familias en este gran evento deportivo.
1: Más allá de los resultados en la cancha, estas crónicas mostraron cómo el fútbol es un punto de encuentro entre personas de diferentes edades, culturas y nacionalidades. Este cierre resume una celebración que unió a todo el país.
2: Y con esta última estampa llegamos al final.

0: símbolo más entrañable de esta celebración. Lo vimos caminar entre aficionados, posar para fotografías, recorrer Paseo de la Reforma, llegar al Ángel de la Independencia y hasta convertirse en protagonista de notas internacionales, sin campañas publicitarias, sin reflectores planeados, solo con la espontaneidad que distingue a los mexicanos. Pero la verdadera protagonista fue la gente. Los mundialitos en las escuelas, los voluntarios que orientaron a visitantes de todos los continentes, los comerciantes que recibieron a cada turista con una sonrisa, los cantantes, DJs y músicos que llenaron de alegría plazas y calles. Los mexicanos que demostraron que la hospitalidad también puede convertirse en una forma de representar a un país. Durante varias semanas vimos un México orgulloso de su cultura, de sus tradiciones y de su capacidad para hacer sentir en casa a quien venía de lejos. Quizá por eso muchos visitantes aseguraron que aquí encontraron algo más que fútbol, encontraron calidez, comunidad. Hoy termina esta celebración, pero queda algo mucho más importante, la certeza de que cuando México recibe con el corazón abierto, deja una huella imposible de borrar.
1: Como cada semana, llega la Chilanguía con las mejores recomendaciones de la Ciudad de México. Una de ellas es la exposición Tepito en la Cancha, que muestra la relación entre el barrio Bravo y el fútbol como parte de su identidad cultural y comunitaria.
2: También les vamos a hablar de la exposición El Gesto y lo Invisible en el Palacio de Bellas Artes y de otras actividades para ir en familia. Vamos a la información que nos prepararon Germán Gastelum y Orlando Abad.
3: Hoy tenemos una ruta completa para el fin de semana.
4: Arrancamos con una de las exposiciones más potentes del circuito alternativo, Tepito en la Cancha. Es una mirada al barrio como territorio simbólico del deporte y la vida comunitaria. Se presenta en la Galería José María Velasco con entrada libre hasta el 20 de septiembre y propone entender el fútbol como el lenguaje social y construcción de identidad urbana.
3: Hay equipos legendarios que juegan ahí en el Maracaná de Tepito. Y en el corazón del arte moderno, el Museo de Arte Moderno, mantiene la exposición La Colección, Redes y Trayectorias del Arte Mexicano de 1910 a 1950.
4: Muy interesante.
3: Una lectura crítica del acervo nacional que reúne obras clave de Rivera, Kahlo, Siqueiros y Tamayo, con énfasis en los cruces entre arte, política e identidad postrevolucionaria.
4: Muy, muy interesante. Muy cerca, el Museo Tamayo Arte Contemporáneo presenta la exposición El Gesto y lo Invisible, disponible hasta el 26 de julio. Una muestra colectiva que explora el movimiento corporal y la acción como formas de resistencia estética en el arte contemporáneo internacional.
3: En el máximo recinto cultural del país, el Palacio de Bellas Artes, la programación de julio incluye la temporada 80 Movimientos, un ciclo dedicado a la danza contemporánea, folclórica y multidisciplinaria que reúne compañías de distintos estados del país en una celebración del cuerpo como expresión escénica.
4: Y para quienes buscan cine de autor, la Cineteca Nacional continúa con ciclos internacionales y retrospectivas que permiten revisitar obras fundamentales del cine mundial, además de estrenos recientes en un espacio clave para la cultura cinematográfica de la capital y de todo el país.
3: A ver, ¿de dónde agarramos tanto tiempo? Porque se oye. Otra más, esta es imprescindible, es el Museo Universitario de Arte Contemporáneo, ajá, el MUAC, donde las exposiciones actuales exploran cruces entre arte, tecnología y crítica social con las instalaciones que invitan a la participación activa del público y a la reflexión sobre el presente. Así, cerramos esta chilanguía del 19 de julio con una ciudad que no se detiene y que sigue ofreciendo arte, memoria y movimiento en cada esquina. ¿Nos escuchamos en la próxima?
4: ¡En la próxima!
1: En la temporada de lluvias y huracanes es importantísimo estar informados. Para esto se presentó una aplicación para dispositivos móviles que va a mandar alertas sobre fenómenos meteorológicos de riesgo y también va a dar recomendaciones de protección civil directamente a la población. Vamos con una cápsula sobre esta app.
5: Este año y el próximo se espera que el fenómeno del Niño sea de mayor intensidad, de acuerdo con los estudios. Recuerden que en meteorología, en el clima, no se puede decir exactamente qué va a pasar, sino es la probabilidad de que ocurra algo, sobre todo de acuerdo a los estudios previos. Entonces, espera que este año y el próximo sea muy intenso el fenómeno del Niño, que es el calentamiento del océano, Pacífico principal.

0: principalmente. ¿Qué consecuencias puede tener para el país que haya lluvias más intensas, particularmente en el norte de México, hacia finales del año? Y también la probabilidad de que haya más ciclones, incluso más intensos. Si van a llegar a la costa o no, no se puede saber hasta unos días antes. Entonces, ¿qué es? Bueno, eso es por un lado, y además probablemente sequía el próximo año en el centro del país. Esas son las probabilidades. ¿Qué tenemos que hacer? Pues alertar a todos los estados de la República, a toda la gente, a todas las mexicanas y mexicanos de esta situación. Y Laura, como coordinadora de Protección Civil, lo que está haciendo es instalar puestos de mando en todos los estados primero que tienen costa, particularmente en el Pacífico, y después ya irá hacia el centro del país. Y vamos a seguir informando. El objetivo es que en 2 meses más o menos tengamos listo el alertamiento telefónico para que se pueda informar a toda la gente, a todas las mexicanas y mexicanos, y particularmente en ciertas zonas, en acuerdo con las compañías telefónicas, un alertamiento. Por ejemplo, naranja, la probabilidad de que haya más lluvia es mayor, toma tus precauciones. O roja, de plano, viene un ciclón, toma tus precauciones, no salgas de tu casa, en fin. Esto va a estar en 2 meses, está trabajando, pero la verdad es del año pasado, tiene sus complicaciones técnicas, pero esperamos que en 2 meses esté listo, ya lo informaríamos. Y también para que todas y todos tengan esta información científica que se puede traducir en algunos riesgos para la población.
1: Oigan, con estas lluvias tan intensas hay algo que es muy importante recordar. Hay muchas cosas que nosotros mismos podemos hacer para ayudar a prevenir encharcamientos y también inundaciones.
2: Por ejemplo, algo tan fácil como no tirar basura en la calle hace una gran diferencia. Las botellas, bolsas y envolturas terminan tapando las coladeras y eso evita que el agua fluya.
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1: También, si van manejando y una calle está inundada, no se vayan a arriesgar a cruzarla. A veces esperar unos minutos puede evitar un accidente.
2: Y si ves que un árbol se va a caer, que una coladera está completamente tapada o que hay algún riesgo para la comunidad, repórtalo a las autoridades de tu localidad. Entre más rápido se atienda, mucho mejor.
1: Cuidar nuestra ciudad también significa cuidar los espacios que compartimos y cada acción, por pequeña que parezca, suma.
2: En temporada de lluvias, la prevención también empieza con todos y cada uno de nosotros. Siguiendo con el tema, hoy les traemos información importante para prevenir desastres por la temporada de lluvias y huracanes. Es muy importante monitorear tormentas tropicales, frentes fríos, lluvias intensas y otros fenómenos que pueden afectar distintas regiones del país. Tener información a tiempo puede hacer una gran diferencia.
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2: Yeah. Los actores de doblaje y actrices de doblaje son el alma de nuestras historias por su capacidad para transmitir emociones y cultura. Su labor es un pilar de nuestro entretenimiento.
1: Por eso la nueva ley de cine en México es histórica. Ahora protege la voz como un derecho humano y de identidad. Este blindaje impide que sus voces sean replicadas o usadas por inteligencia artificial sin que haya un permiso expreso. Y esto asegura que el trabajo siempre sea de los humanos.
2: Y para platicar sobre esto nos acompañan esta noche, va a estar muy divertido, por cierto, las actrices y actores de doblaje y locutores, háganme el honor de presentarse.
5: Hola, ¿qué tal? Yo soy Elsa Cobian y uno de mis personajes es Pablo de Backyardigans. Hola, ¿cómo están, amigos?
6: Hola, soy Aurora Mijangos y uno de mis personajes es Papsi de Bananas en Pijamas.
7: Hola, soy Desiree Hernández y soy locutora comercial.
8: Hola, soy Mario Arbizu y soy la voz de Skipper, el jefe de los pingüinos de Madagascar.
9: Hola, ¿qué tal? Yo soy Moisés Iván Mora y soy la voz de Rigby en un show más, de McLovin, de Scott Pilgrim, de Temor Intensamente, de Eddie, hay algunos más, y algunos más.
10: ¡Wow! Mi nombre es Mark Winslow y soy la voz de Giyu Tomioka en Demon Slayer, Sonic, Phineas, Hirohamada, varios más también.
2: ¡Qué maravilla! Nos encantaría platicar de sus personajes, sí, pero hoy tenemos un tema que creo que es muy importante, que es precisamente esta protección de su voz, de su imagen.
6: Bueno, nos aprobaron el artículo 29 en la Ley de Cine y Audiovisuales, que habla sobre la protección del lenguaje, y no solamente es el español, sino todas estas lenguas indígenas en nuestro cine nacional, y que será hecho por artistas, intérpretes y ejecutantes. De ello, la verdad es que es un gran logro y está siendo algo histórico, no solamente para nuestro país, sino para otros países que están volteando a ver que sí se puede hacer, que
8: inspirador
6: sí se logró
8: para otros países.
6: Y eso la verdad es que nos tiene súper contentos.
1: El problema principal era que alguien pudiera tomar sus voces icónicas y clonarlas para no tener que pagarle a ustedes, poder simplemente correr un programa que replicaría sus voces. Y ahora, con esta ley, están protegidos.
7: Así es, estamos poniendo en la mesa un tema tan importante como el consentimiento. O sea, la voz es parte ya de la identidad, forma parte de la imagen de un artista, y por lo tanto no puede ser tomada sin el consentimiento expreso e informado de la persona que posee esa imagen, la voz y la imagen. La fortuna de esto es que nos protege como intérpretes, pero también protege a muchos actores, modelos que están en cámara, para que también su imagen no pueda ser replicada sin permiso.
2: ¿Estamos hablando nada más de compañías o personas que de repente dicen, ah, voy a agarrar la voz de Phineas y Ferb y voy a hacer un video? ¿Están protegidos ahí también?
8: Por supuesto, sí, la aplicación de la ley es general, de uso general. No pueden, es que soy fan y aquí hice un videito contigo, pues sí, pero está rompiendo la ley.
10: Y de hecho el problema, aparte, creo, desde ahí, desde que se puede tener esta libertad de poder usar la voz para lo que sea, no nada más las compañías, sino las personas tienen el acceso a la imagen o la voz de todos nosotros al final que nos dedicamos a esto, y gracias a eso es que se buscó hacer esta ley, ¿no?
8: Exacto.
10: Para poder proteger desde el punto de vista de un fan o desde el punto de vista de una productora, que lo han hecho, ¿no? Hace un par de años me parece que hubo una productora que toda una serie y todos, bueno, varios proyectos estaban utilizando inteligencia artificial para hacerlo. Entonces buscamos frenarlo desde ahí.
2: ¿Tú quieres decir algo, Moisés?
9: Sí, que también esta ley nos protege del mal uso de la IA. O sea, estamos hablando ahorita de cosas de contraprestación, de derechos que no sea perpetuidad, pero también el mal uso desde
2: Robo de identidad.
9: No quiero hablar de términos legales, mucho menos, pero sí, imagínate que usen tu voz para algún tipo de robo, secuestro, extorsión.
8: Lo hacen ya, ¿no?
9: Estafa, de extorsión. Todo ese tipo de cosas. Entonces es bien importante.
8: Sí, nos defiende no solo el gremio de actores, sino también a la gente de a pie, por supuesto, en este tipo de temas de seguridad.
9: Así,
8: ¿no?
9: Es, así es.
1: Eso es importantísimo, porque de repente uno ve estas cosas y no piensa que también nos benefician a los ciudadanos,
6: afecta,
1: ¿no?
6: A todos.
1: Sí.
6: Estamos muy agradecidos con la presidenta Claudia Sheinbaum, porque ella es la que nos apoyó y le dio el impulso que necesitábamos para que llegara a ser aprobada, tanto en la Cámara de Diputados como de Senadores.
1: Oigan, equipo, pues muchísimas gracias por haber venido a la Hora Nacional.
6: Gracias.
2: Esa es la última vez y ya quedaron de venir individualmente a platicar de sus trayectorias.
6: Claro, okay. Será
8: un gusto.
2: Gracias. Un aplauso muy grande porque es un gran honor. Felicidades.
9: Gracias, gracias a ustedes. Gracias.
2: Y un aplauso para ustedes porque aquí están cada domingo.
1: Hoy conoceremos la trayectoria de Leonila Vázquez Rodríguez, una científica mexicana que contribuyó al desarrollo de la investigación nacional y abrió oportunidades para que más mujeres participaran en disciplinas científicas.
2: Su historia muestra que la ciencia también se construye con perseverancia, innovación y compromiso social. Recordarla es reconocer el talento mexicano y lo importante que es impulsar nuevas generaciones de científicas e investigadoras.
11: Leonila Vázquez García fue una destacada bióloga, investigadora y docente, que dedicó su vida al estudio de los insectos en México, principalmente de las mariposas. Gracias a sus aportaciones, se consolidó como una de las mayores científicas mexicanas del siglo XX. Nació el 17 de enero de 1914 en Ciudad Jiménez, Chihuahua. Realizó sus estudios básicos en la Ciudad de México y, más adelante, ingresó en la Escuela Nacional Preparatoria. En 1932, Leonila ingresó al departamento conocido como Sección de Ciencias, de la Facultad de Filosofía y Letras en la UNAM. 2 años después, se integró al recién creado Instituto de Biología. Ahí colaboró en el Laboratorio de Entomología, dedicado al estudio de los insectos, bajo la mentoría del maestro Carlos Christian Hoffmann. En 1946, se convirtió en doctora en Ciencias Biológicas por la Facultad de Ciencias con su tesis Estudio Monográfico de la Psíquide de México. Esta obra se convirtió en un referente para el estudio de las orugas de saquito. Tras el fallecimiento de su maestro Hoffmann en 1942, Leonila asumió la jefatura del Laboratorio de Entomología y trabajó en la reconstrucción de la colección de insectos del Instituto de Biología. Realizó prácticas de campo en diversas partes del país, junto con otros investigadores como la bióloga Elia Bravo, especialista en cactáceas. A lo largo de su carrera científica, Leonila se concentró en los lepidópteros, mariposas, polillas y palomillas. En México identificó al menos 20 especies de orugas de saquito. También investigó a la mariposa monarca y, al lado de Elia Bravo y por petición de la Secretaría de Educación Pública, realizó investigaciones sobre la grana cochinilla, por su uso ancestral como tinte para los textiles. Leonila impartió clases desde nivel secundaria hasta posgrado, en la UNAM y en el IPN. Además, participó en publicaciones de divulgación y realizó estancias de investigación en prestigiosas instituciones en el extranjero. Tras más de 6 décadas de entrega a la ciencia y la educación, la doctora Leonila Vázquez García falleció en la Ciudad de México el 30 de enero de 1995 a los 81 años. Su legado es importante para las futuras generaciones dedicadas al estudio de los insectos, así como un impulso para la formación de mujeres científicas. Su nombre perdura en la taxonomía de diversas especies, como Litomóxides leonivázquez, honrando sus contribuciones.

0: Y ahora que ya conocimos la historia de la científica mexicana Leonila Vázquez Rodríguez, vale la pena recordar que la ciencia, la cultura y la comunicación tienen algo en común. Cuando se comparten, enriquecen la vida de todos.
1: Y con esta idea cerramos nuestra primera media hora. Pero antes le queremos mandar saludos a todos los que nos acompañan cada semana. GMS Electrificaciones en Toluca, Andrés Moreno en Zacatecas, Andrea Ramírez en la Ciudad de México, Paulina Ortega y Alicia BFG.
0: También saludos para José Luis Hernández Álvarez, Gerardo Domínguez, Verónica Muñoz Centeno, Iván Juárez, Cecilia Godínez y Blanca Estela Pérez Montaño.
1: A Patricia Paredes en Canadá, Carlos Alberto Ruiz Martínez, Sergio Ponce en Washington y Elizabeth Martínez aquí en la Ciudad de México.
0: Muchísimas gracias por acompañarnos, por escucharnos y por ser parte de la comunidad de La Hora Nacional. Recuerden que estamos en YouTube, estamos en Facebook, estamos en Instagram, TikTok, X y Spotify.
1: También nos pueden contactar en un número que es, apúntenle, 55 34 83 42 39, o mandarnos un correo a lahoranacional@segob.gob.mx. Que tengan una excelente semana, y para los que siguen con nosotros hacemos una pausa y ahorita regresamos con más.
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0: estamos de regreso para la segunda parte de la Hora Nacional, hoy 19 de julio. Y saben que preparamos para ustedes una serie de temas muy interesantes.
1: Sí, y les vamos a platicar sobre un tema del que cada vez escuchamos más, las alergias. ¿Cuáles son sus principales síntomas? ¿Qué tipos existen? ¿Cuáles son los tratamientos disponibles?
0: Además, les traemos recomendaciones para que estas vacaciones no se conviertan en una mala experiencia. La Policía Cibernética nos va a dar consejos para evitar fraudes en línea cuando estamos a punto de comprar boletos de avión, reservar hoteles o comprar paquetes turísticos.
1: Y hablaremos de las oportunidades que existen para que más mujeres puedan acercarse a las herramientas tecnológicas, desarrollar nuevas habilidades y aprovechar la tecnología para su crecimiento personal y profesional.
0: En nuestros flashazos de bienestar conoceremos una estrategia importante para la detección del VIH. Son pruebas rápidas, gratuitas y accesibles que ya están disponibles en unidades de salud de primer nivel. Esto acerca la prevención y el diagnóstico oportuno a más personas.
1: Y como siempre, tenemos musiquita. Hoy escucharemos a los Choclok, un grupo veracruzano que combina sonidos tradicionales como la jarana con diferentes ritmos contemporáneos, creando una propuesta única.
0: Además, en nuestra sección de cultura hablaremos de la obra de teatro Cosas que pienso los domingos, que habla sobre la búsqueda del éxito y también un poco sobre la validación en la sociedad actual. Todo esto y más en la segunda parte de la Hora Nacional. Las alergias afectan a millones de personas en todo el mundo y, de acuerdo con especialistas, su incidencia ha aumentado en las últimas décadas. Se calcula que entre el 20 y 30% de la población presenta algún tipo de enfermedad alérgica, por lo que realmente son un problema de salud pública.
1: Y en el Día Mundial de las Alergias, hoy queremos conocer más sobre estas condiciones, cuáles son las más frecuentes, cómo se diagnostican y qué tratamientos existen. Y para esto nos acompaña hoy el doctor Guillermo Velázquez Sámano, jefe del Servicio de Alergias del Hospital General de México, Eduardo Lisiaga. Doctor, bienvenido una vez más a la Hora Nacional.
2: Muchas gracias.
3: Las enfermedades alérgicas, como bien se dijo, es un problema de salud pública en México. Hasta el 40% de la población mexicana padece una reacción alérgica. ¿Cuáles y cómo son las manifestaciones clínicas de una enfermedad alérgica? Alergia en los ojos, que se llama conjuntivitis alérgica. En la mucosa nasal se ve afectada por una alergia, rinitis alérgica. El asma bronquial, que es otra de las enfermedades muy frecuentes. En la piel, la alergia cutánea, caracterizada por ronchas, que es también muy frecuente, asociado con el escritura sobre la piel, que se llama dermografismo, o a alguna persona se le hincha el labio y ese es un angioedema. Es demasiado molesto que causa trastornos en la salud del enfermo alérgico.
0: Doctor, ¿y por qué algunas personas nos dan alergias y otras de plano no?
3: Bueno, la alergia hay que empezar a decir que es un fenómeno hereditario. Tenemos genes implicados en la respuesta alérgica. Entonces hay marcadores. Siempre hemos escuchado la palabra atopia, y la atopia quiere decir la capacidad de un organismo a producir unos anticuerpos que son específicos de un antígeno. Es una predisposición genética que tiene el individuo a desarrollar esta enfermedad alérgica.
1: ¿Las estaciones del año tienen que ver en la época?
3: Por supuesto. Tenemos, por ejemplo, la conjuntivitis primaveral o el asma que se presenta durante el inicio de la primavera, porque, por ejemplo, en la Ciudad de México tenemos una gran cantidad de polen. Aquí estamos cerquita del bosque de Chapultepec, donde hay una gran cantidad de árbol de fresno y produce abundante polen. Noviembre, diciembre, enero y febrero. Entonces viene la conjuntivitis o viene una rinitis alérgica o una asma bronquial.
1: Claro.
3: El contacto con ese polen.
1: Que hay unas que sí pueden ser mortales, ¿no? Las personas, por ejemplo, que tienen alergia a los cacahuates, por ejemplo.
0: A los crustáceos.
3: Ácaros del polvo doméstico, a la cucaracha, antígenos de la cucaracha, por ejemplo, que sí presentan una reacción anafiláctica, sobre todo con los alimentos, la fruta, los alimentos secos, que se llama dieta mediterránea, por supuesto que te van a ocasionar una anafilaxia y se muere el paciente.
0: Si uno sospecha que tiene alguna alergia, ¿qué se puede hacer?
3: ¿Quién debe de tratar una enfermedad alérgica? El médico especialista en alergia. Para esto se necesita una preparación sólida. Esa es la persona que está capacitada para manejar un cuadro de una reacción alérgica. Llámese como se llame, tiene que estar bien preparado con esa solidez en los conocimientos para poder manejar esta reacción o estas respuestas alérgicas. No, pues, el médico especialista en alergia e inmunología clínica.
0: Perfecto saber para ir a un médico especialista si uno sospecha.
1: ¿Alguna página internet, alguna red social donde podamos aprender un poquito más de todo esto?
3: Bueno, en el Hospital General tenemos bastante información referente a todas las enfermedades alérgicas, por supuesto.
1: Doctor Guillermo Velázquez, muchísimas gracias por visitarnos aquí en La Nacional.
0: Gracias.
3: Gracias a ustedes por invitarnos.
0: Y a todas las personas que nos siguen aquí cada semana en La Hora Nacional, muchas gracias también.
1: Las vacaciones de verano ya están a la vuelta de la esquina y miles de familias tienen ya prácticamente las maletas listas, pero junto con las ofertas de viajes, hospedajes y boletos de avión, también aumentan los intentos de fraude por internet. Por eso, antes de reservar, conviene verificar que todo sea seguro.
2: Un anuncio con precios demasiado bajos o una página que parece confiable pueden terminar convirtiéndose en una verdadera pesadilla. Para saber cómo proteger nuestro dinero y tener unas vacaciones sin problemas, está con nosotros el policía segundo, Edmundo Daniel Silva, de la Policía Cibernética de la Secretaría de Seguridad Ciudadana de la Ciudad de México. ¿Cómo está, oficial? Bienvenido a La Hora Nacional.
4: Muchas gracias por la invitación y muy, muy bien.
1: Cuéntanos, ya viene la temporada vacacional y justamente como decíamos, ¿no? Puede haber mucho listillo que hagan páginas de internet falsas y que estén engañando a la gente. ¿Cuáles son los fraudes más comunes que están relacionados con los paquetes turísticos, con boletos de avión, con hospedaje?
4: De manera general, abarcan varios temas, por ejemplo, hoteles, vuelos, principalmente estos paquetes que reservan todo en uno, como suelen ser un precio un poco más que lo normal. Es ahí donde ellos ofrecen supuestamente un buen descuento, donde lanzan ofertas increíbles, y es ahí donde podríamos encontrar nuestra primera bandera roja que tendríamos que levantar alguna sospecha si llegáramos a ver algo así.
1: Que sea demasiado bueno para ser cierto.
4: Sí, claro.
1: Ahí tenemos que empezar a ver si hay una bandera roja, como dice.
4: Efectivamente, esa sería la primera señal de advertencia, y precisamente esta unidad cibernética les invita a la ciudadanía, a las personas, marcar a nuestra área, a la policía cibernética, previa a realizar el depósito, porque muchas personas ya nos marcan cuando ya realizaron el depósito, e inclusive ellos mismos se convierten en inspectores, en detectives, y ya se dan cuenta que cayeron en un fraude y hasta ese momento nos marcan. Hay personas, hay víctimas que incluso nos llegan a marcar cuando están ya fuera del hotel, en su destino de vacaciones, pero pues prácticamente ahí quisieran arreglar todo el problema cuando se pudo haber evitado mucho antes.
2: ¿Cómo podemos verificar que, por ejemplo, una agencia de viajes o un sitio web o una plataforma de hospedaje son legítimos y que no nos estén estafando?
4: Hoy en día ya, 2026, es muy difícil. La verdad es que estos ciberdelincuentes sí utilizan buenas técnicas. Esto se le conoce como phishing, la suplantación de páginas a través de internet. Ya llegan a utilizar una muy buena calidad en sus imágenes, cuidan algunos detalles, a lo mejor en la ortografía. Llegan inclusive a comprar estos protocolos de seguridad como el HTTPS, que es el candadito cerrado, el candadito verde.
1: Sí, eso claro. Sí está ya grave.
4: Sí, ya
1: estos delincuentes. Era lo que uno se fijaba antes, bueno, yo al menos.
4: Sí, hace décadas era una gran recomendación, incluso que nosotros dábamos a la ciudadanía, el decir, si la página tiene un candado verde, es segura, podemos realizar nuestra compra. Por ahí del 2015 para la fecha, ya esto ya no puede ser una buena recomendación, porque los ciberdelincuentes incluso ya pueden comprar este protocolo para darle mayor credibilidad a su página falsa. Hoy en día tenemos que irnos a datos muy técnicos, como por ejemplo la fecha de creación del dominio, en dónde se encuentra registrada, por ejemplo, si es un hotel aquí en México, obviamente por lógica su servicio tiene que estar dentro de nuestro país, no en el extranjero, la fecha de creación, que tenga las mejores instalaciones físicas. Eso lo podríamos buscar inclusive hasta en Google Maps, donde podamos encontrar una oficina para reclamos, para futuras quejas, porque incluso si llegáramos a colocar los contactos de esa página y vemos que es falso, ¿no? Si yo busco esa dirección y no me aparece ninguna oficina, pues obviamente estaríamos hablando de una página falsa.
2: ¿Cuáles son las redes sociales de la policía cibernética? En caso de que la gente tenga dudas, de que igual y siente que está a punto de cometer un error, ¿cómo podemos ponernos en contacto con ustedes?
4: Nosotros principalmente proporcionamos el número telefónico, que es el 55-52-42-51-00, en la extensión 5086, 55-52-42-51-00, extensión 5086. Las 24 horas del día, precisamente para este tipo de alertas, porque a veces estamos en la madrugada, a veces pensamos que en la noche vamos a encontrar un mejor descuento, y precisamente esta línea de atención telefónica se hace precisamente en casos como ese tipo de las vacaciones por fraude.
2: Pues muchísimas gracias por haber venido a La Hora Nacional a platicarnos de estas cosas.
4: No, de qué, gracias a ustedes por la invitación, muchas gracias.
1: Y gracias a ustedes por seguir con nosotros, por favor, quédense aquí.
0: vamos a platicar de una iniciativa que se llama Laboratoria, que por el crecimiento tecnológico y los desafíos en materia de inclusión de mujeres, tiene mucha relevancia, particularmente por su formación y empleabilidad de talento femenino en tecnología.
1: Está con nosotros Úrsula Quijano, ella es directora para México de Laboratoria. Ha participado en la expansión de programas de formación tecnológica dirigidos a mujeres en América Latina y en la adaptación de estrategias educativas ante las transformaciones del mercado laboral digital y el impacto de la inteligencia artificial en el empleo. Úrsula, bienvenida a la Hora Nacional. Qué gusto que estés acá con nosotros.
5: Cha, Leos, al contrario, qué gusto. Para mí es un honorazo estar aquí.
0: Oye, pues platícanos un poquito sobre el diagnóstico que están haciendo en Laboratoria de la participación de mujeres en la industria tecnológica, no solo en México, pero creo que también hacen toda la TAM, ¿no?
5: Claro, sí. A ver, Leos, les platico sobre todo qué es Laboratoria. Claro. Llevamos 11 años trabajando en 11 países en la región. Por supuesto, México es uno de nuestros principales geografía. Y la realidad es que siempre hemos estado trabajando en el sector tecnológico, buscando que mujeres desempleadas y subempleadas tengan acceso a un mejor empleo. Entonces, imagínense que por 11 años lo único que hemos hecho es hablar con el sector tech para entender justamente cómo colocar a estas mujeres. Y la realidad es que, a ver, el diagnóstico todavía es complejo. Porque menos del 30% de las mujeres están en puestos tech. Y cuando hablas de inteligencia artificial, menos del 20%.
1: Claro, y en esta época es bajísimo.
5: Sí, es bajísimo y también, por ejemplo, lo ves desde la educación. O sea, una de cada tres mujeres está estudiando carreras STEM.
1: Este modelo educativo de Laboratoria, ¿cómo responde a estos cambios en el mercado laboral?
5: Es muy interesante, Cha, porque nosotros históricamente siempre lo vimos con tres grandes pilares. O sea, uno es la autoconfianza. Un tema también sobre todo de upskilling. O sea, ¿cómo tienes también esta credencial adicional? ¿Cómo creas estas habilidades que tú también puedes tener más técnicas? Y la otra parte, el capital social. Es una competencia muy encarnizada y la realidad es que ya no tienes que ser técnico o técnica para hacer cosas en inteligencia artificial. Claro. Entonces, la realidad es que también estás entrando en un mercado muy saturado de talento. O sea, en algún momento como que sientes, ¡ah! Tengo el síndrome del impostor. Pero la realidad es que también nosotros en estos 11 años hemos trabajado entendiendo también hasta la situación de las mujeres. O sea, cómo realmente son mujeres y somos mujeres que llevamos tiempo sin estar en el mercado laboral, pero que hay pequeñas cosas que tienes que hacer, como crearlo en grupo, etcétera, para asegurarte que puedes transformar tu vida y puedes tener una historia de movilidad social.
0: Pero la pregunta es, ¿qué aptitudes o habilidades técnicas, digamos, tenemos que tener ya para poder dar este salto y entrar a este sector?
5: Totalmente. ¿No? A ver, una clarísima que se está hablando muchísimo es el pensamiento crítico. O sea, esta capacidad de discernir, o sea, esta capacidad de realmente tú cuestionar a la inteligencia artificial. Así que, sin lugar a duda, ese es un tema importante en el cómo te relacionas con la inteligencia artificial, si estás realmente tú cuestionando la información que te arroja. Entonces, ese es un importantísimo, Leo, sin lugar a duda. Y la otra parte, sin lugar a duda, también tiene que ver en cómo revisas y qué tan diligente eres en cuanto, por ejemplo, al uso responsable. Entonces, hay un concepto bien bonito que se llama el humano en el círculo. O sea, como que literalmente que siempre pensemos que cuando hay alguna decisión que tengas que tomar, aún aprovechando inteligencia o no, tienes que tener un humano en el centro.
1: ¿Qué onda con las empresas, con las grandes empresas privadas? ¿Cómo reducen esta brecha?
5: A ver, sin lugar a duda, hay una conversación ahorita interesante porque todas las grandes empresas la están utilizando y están hablando de utilizarla, pero la adopción es poca. O sea, porque uno podría pensar que, a ver, yo estoy usando inteligencia artificial, pero ¿qué tanto te está reduciendo tu carga laboral en media hora, tres horas, en una semana? La pregunta que tengo es, ¿cuántos nos sentimos así? En buen plan. O sea, y como que alzamos la mano si dices, oye, yo también estoy haciendo esa chamba y ahorita ya tengo cinco agentes conmigo trabajando. Entonces, sí hay un tema también muy importante como de parálisis y de preocupación de que las personas dentro de las empresas todavía no sabemos qué tanto nos está ayudando. Y es el trato de también tener estos espacios seguros, o sea, de realmente tú dejar que la gente se equivoque.
0: ¿Cómo podemos, siendo mujeres quizá que estamos buscando una oportunidad laboral en el mundo de la tecnología, acercarnos a Laboratoria?
5: Laboratoria tiene un programa espectacular que se llama Activa tu Carrera. O sea, imagínense que en seis semanas llevan justamente todo el tema de empleabilidad. Wow. Después tienen un tema de upskilling increíble, de análisis de datos o de fundamentos de inteligencia artificial. Y en todo ese trayecto vemos justamente el tema de cómo desarrollas tu capital social. Entonces ahí literalmente es buscarnos en laboratoria.la. Tenemos convocatorias cada dos meses. Tenemos grupos de 150 mujeres. Vamos a llegar a 1,500 este año. Y pues la verdad es que es algo espectacular. Literalmente hay becas del 100% en el programa.
1: Laboratoria.la.
5: Exacto.
1: Esa es la página de internet. Exacto. ¿Y redes sociales?
5: Igualmente, laboratoria.la.
0: Muchas felicidades y muchas gracias por haber venido.
5: Gracias a ustedes por el espacio.
1: Gracias. Al contrario, gracias. Muchísimas gracias. Y gracias a ustedes, por favor, no se vayan.
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1: Los Choclox son una banda con más de 15 años de trayectoria y se han presentado en escenarios muy importantes de México y del mundo. Ellos combinan sonidos tradicionales con letras que reflejan preocupaciones sociales, culturales y ambientales.
2: Sí, nos da mucho gusto que nos acompañen hoy en cabina para platicarnos un poquito más de su historia, su propuesta musical, los proyectos que traen, qué viene para la banda. ¿Cómo están? Qué gusto tenerlos aquí. Si nos pueden ayudar, por favor, presentándose y contándonos qué instrumento tocan.
8: Claro que sí, gracias por el espacio. Nosotros somos los Choclox del sur de Veracruz. Mi nombre es Jacobo, alias El Nipón, y estoy en la voz.
9: Yo soy Oscar Luis, toco el saxofón.
10: Yo soy David, toco trompeta.
11: Yo soy Carlos Nava y toco guitarra.
1: Bienvenidos a la Hora Nacional. Pero faltan varios más, ¿no? Los Choclox son un grupo grande, digamos.
8: Sí, somos una orquesta de 2 integrantes.
1: De 12 integrantes.
8: Sí, un equipo de fútbol, ¿no?
1: Oigan, y cuéntenos un poco del origen de esta banda. Son del sur de Veracruz, de Cosoleacaque.
8: Así es.
1: ¿Veracruz?
8: Sí. Bueno, la banda se formó en el sur de Veracruz, en Cosoleacaque. Por ejemplo, Carlos es de Chinameca, Veracruz, que es una ciudad conurbada también ahí con Cosoleacaque, ¿no? Todo se dio de forma muy orgánica hace ya 17 años. Pues el son jarocho, que es nuestra música tradicional, siempre ha estado muy presente. Sabes, los fandangos, también somos muy fiesteros, entonces la música iba, nunca falta, ¿no? Y desde muy pequeños, nuestros padres fueron amigos, también son amigos, entonces siempre fue como andar tocando en un sitio y en otro, en casa de otro compañero.
1: ¿Sus papás eran músicos también?
8: Algunos
1: son músicos.
8: Algunos sí. O tal vez no nuestros padres, pero sí tíos o amigos, ¿no?
1: Corrían la sangre.
8: Sí, claro. Y siendo una ciudad tan pequeña que todavía conserva como muchos elementos de pueblo, pues nos conocemos todos, ¿no?
2: Claro.
8: Desde las generaciones más viejas hasta las nuevas.
1: ¿Y siempre fueron 12? ¿Cómo fue la evolución del grupo?
9: De hecho, el primer ensayo creo que llegamos como 16, ¿no? Sí, es que
1: era un partido de algo más bien,
9: sí,
1: ¿no?
9: Exacto. A lo que dice Nipón, como la mayoría tocábamos son jarocho, entonces era de que, bueno, que la jarana primera, ¿no? Que es la más chiquita, la jarana segunda, que es la mediana, y la jarana tercera, que es la más grande, ¿no?
1: Sí.
9: Entonces estaban las tres jaranas en el grupo, y luego que el requinto, pero al principio creo que Chopo, el acordeonista, todavía ensayaba con el acordeón de juguete que él tenía con el que empezó. Ya luego, bueno, sus papás le compraron otro acordeón y ya sonaba, ¿no?
2: Es que además estamos hablando de hace 17 años. Ustedes sí eran unos jovenzuelos.
9: Sí, yo tenía 13 años, era el más chico.
2: Oigan, sí. Y digo, tiene sentido lo que mencionó Cha, que es que en ese inicio eran mucho más como un proyecto de son jarocho como tal. Pero ahora los Choclox son algo más, son una mezcla. Platícanos un poquito como de su sonido.
11: Como dicen, empezamos todos siendo jaraneros y justo en juntarnos a tocar, de repente las influencias que escuchábamos en ese tiempo era como mucho reggae, mucho ska, mucha cumbia. Y ahí fue como las ganas de intentar, ¿no? Hacer otros ritmos a partir del son jarocho, ¿no? Cada quien con sus influencias pues aportó algo y se fue haciendo como el sonido de la banda,
1: claro,
11: ¿no? Por así decirlo.
1: ¿Qué planes vienen para los Choclox?
4: Ahorita lo que estamos trabajando más pues es en el nuevo disco. Está próximo a salir, aún no sabemos cuándo, pero estamos trabajando en eso. Ya está grabado, ya nada más estamos en proceso de sacarlo y estamos un poco
1: es que
4: ansiosos.
1: La gente cree que es fácil hacer un disco y no es mucha nada. Chamba. Y más cuando son tantos, por
4: claro,
1: eso recuerdo,
4: sí,
1: eso
4: sí,
1: de
4: sí.
1: Tomar mucho tiempo, ¿no?
4: Y bueno, creo que parte de la relación que tiene como esto que se está hablando también tiene pues una conexión con el nombre del tour que estamos haciendo ahora, ¿no? Que se llama ¿De dónde venimos? Y que creo que eso va a estar muy reflejado en el nuevo disco, ¿no?
1: ¿Redes sociales, muchachos?
9: Bueno, nos pueden encontrar de todos lados ahí como los Choclox.
2: Con
9: ahí
2: K.
9: Con K, sí, sí, es que luego hay una pequeña confusión porque ponen CK. Entonces ahí solo con K, los Choclox, con K, muchas gracias.
2: No. En todas las redes.
9: Sí, gracias.
2: Buenísimo. Oigan, pues muchas gracias, que la gente lo siga. Gracias por habernos visitado, platicado con nosotros. Y sí,
1: mucha suerte con ese nuevo disco.
8: Muchas gracias por el espacio y aquí estamos a la orden. Somos los Choclox y arriba México.
1: Eso es todo. Eso. Y arriba la Hora Nacional, no se vayan, por favor.
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12: La obra Cosas que pienso los domingos es una puesta en escena que trata con humor y nostalgia las cosas que nos preguntamos los domingos en esos momentos de pausa, con distintas reflexiones personales íntimas y muy cercanas al espectador.
0: Hoy nos acompaña parte del elenco para platicar sobre esta obra y cómo es la experiencia de llevarla al escenario. Muy bienvenidos Juan Manuel Vergara y Diana Oscanga Horta, ¿cómo están?
13: Ay, muy felices de estar aquí, muchas gracias por la invitación.
0: Gracias, que muy uniformados también para la gente que nos está viendo en tele o en redes sociales.
13: Es que ya nos mensajeamos para decir, oye, ¿qué te vas a poner tú? Ah, bueno, hay que combinar así, así.
0: Claro. Un elenco que está en sincronía.
12: No,
0: claro.
12: Importantísimo. Y qué casualidad que para las personas que nos están escuchando en radio, hoy sea domingo, ¿no? ¡Qué difíciles son! ¡Qué buen tema! ¿Cómo surgió todo esto?
5: Esta obra nace de la mente del maravilloso autor Adrián Madrigal. Él justo se pone a reflexionar muchas cosas los domingos y de ahí sale esta idea de un personaje que se llame así, Domingo, que piensa muchas cosas y empieza a escribir cartas y empieza a escribir pensamientos sobre problemáticas que tiene en su día a día y que aparte son problemáticas que podemos compartir en cualquier momento, porque hablamos del amor, hablamos del trabajo, hablamos del desempleo, hablamos de cómo la situación sociopolítica del mundo nos afecta y no podemos hacer nada, pero al mismo tiempo podemos hacer algo, pero no sabemos qué, y entramos en esta crisis dominguera.
0: Ay, sí. O sea, nos está describiendo a todos, siento. Sí. Pero a ver, ¿cómo ponen esto en contexto de la obra? O sea, ¿cómo pasan estos pensamientos por la mente de Domingo y se aterriza esto pues en una historia que ustedes cuentan en escena?
13: El plano general justo es por qué la gente siente melancolía o tristeza o como frustraciones los domingos. Okay. Y en el atardecer.
0: Ajá.
13: Y concretamente en la obra sigue la historia de Domingo, que es un escritor. Él sueña y quiere cambiar el mundo con lo que él mejor sabe hacer, que es escribir. Y poco a poco se va dando cuenta con la vida laboral real, que es muy difícil, no es imposible, pero que es muy difícil. Y empieza a desilusionarse sobre tal vez su profesión, un poco sobre la vida, y empieza a platicar sobre la depresión, cuando a veces no te das cuenta que estás deprimido, que necesitas ayuda o simplemente alguien que escuche tu historia.
0: ¡Qué fuerte!
12: Sí, sí, durísimo.
0: Contemporáneo y actual, importante. Sí.
12: Oigan, por lo general esta pregunta la hacemos al final, ¿no? De cuándo se presenta la obra, qué días, qué horas, etcétera, etcétera. Pero creo que ahorita es pertinente hacerla antes, justamente porque si se presentan en domingo debe ser un día especial y difícil, ¿no?
5: Sí, nos vamos a presentar todos los domingos de julio a las 4 de la tarde en el Foro Silvia Pasquel.
12: O sea, nada más los domingos.
13: Nada más los domingos.
12: Híjole.
0: Qué meta, todo muy...
12: Sí, qué tal, ¿eh? En el Foro Silvia Pasquel, en la Colonia, o sea, Condesa.
13: Esa avenida Juan Escutia, si no estoy equivocado.
12: Sí, sí, justamente. Oigan, pues qué tema, ¿eh? Porque sí, los domingos son muy difíciles.
0: Oigan, ¿y cuáles son sus redes sociales y las de la obra para que la gente esté pendiente de cualquier cosa?
5: Pueden seguirnos en @produccionesLunaEscarlata.
13: Y ahí está toda la información también de la obra. Yo, mi Instagram, y en todos lados estoy como @Juan con doble N guión bajo Vergara.
5: Y yo estoy como Diana guión bajo Uscanga guión bajo Oficial con dos Fs.
0: Además de ustedes dos, ¿hay alguien más en escena? ¿Se involucran más personajes?
13: No.
5: Bueno, de hecho, solo es él en escena.
0: Ah,
5: yo soy la directora.
0: Ah,
5: entonces, hay voces que intervienen, pero que veamos en escena, nada más está este maravilloso actor.
0: Y como en términos de escenografía, que es como su casa donde hace todas estas reflexiones.
13: Sí, su cuarto. La escenografía es su cama, su escritorio y un perchero. Y a partir de ahí se crea el mundo, exteriores, la ciudad, antros, se crea un poco de todo.
0: Me encanta, súper simple, pero a la vez que abarca tantas cosas que pasamos, creo que todos.
12: Totalmente, pues muchísimas gracias por habernos visitado aquí en La Hora Nacional, se los agradecemos muchísimo, y además que sea domingo, si no fuera por ustedes y La Hora Nacional, no sé qué haríamos, la verdad.
13: Sí, sí, sí, ahora les digo, ¿ustedes qué piensan los domingos?
0: Fíjate que yo me aliviano, la verdad es que yo no lo sufro tanto, pero casi los padece.
12: Sí.
0: ¿Sí?
12: Sí.
0: Cuéntenos.
12: Hasta el programa, hasta que estamos aquí, se me quita.
5: Sí, ¿cuál es tu pensamiento recurrente de domingo?
12: Que ya llegue la hora nacional, por favor.
5: Amén.
12: Muchísimas gracias, chicos. Un gusto y un honor tenerlos por acá.
13: Muchas gracias.
12: Igualmente un gusto y un honor tenerlos por acá. No se vayan, por favor.
14: Claro que sí, gracias por el espacio. Nosotros somos los Choclos del Sur de Veracruz. ¿Cómo?

0: Hoy nos vamos con una frase del escritor Eduardo Galeano. Mucha gente pequeña, en lugares pequeños, haciendo cosas pequeñas, puede cambiar el mundo. Esto quiere decir que cada acción cuenta y que juntos podemos transformar nuestro entorno.
1: Gracias por acompañarnos en esta hora nacional. Esperamos que la información, las historias y todo lo que compartimos les haya gustado.
0: Que tengan una excelente semana con muchísima salud y muy buenos momentos.
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6: Bienvenidas y bienvenidos a Revista del Consumidor Radio. Hoy nos acompaña el cocinero tradicional Rafael Meneses, pilar de la cocina mexicana del estado de Campeche, para preparar la tecnología doméstica del mes, jamón artesanal. Bienvenido, chef. Gracias por aceptar la invitación.
7: Muchas gracias por la invitación. Y para empezar con esta tecnología, los ingredientes que vamos a necesitar son 2 kilogramos de lomo de cerdo o pierna, 200 mililitros de agua muy fría, 150 mililitros de concentrado de apio licuado y colado, 45 gramos de sal de mar, 25 gramos de miel, 4 gramos de pimienta blanca y 1 gramo de laurel molido. También ocuparemos un rollo de papel film, hilo de algodón o pabilo grueso, una jeringa de cocina de 20 mililitros, un termómetro de sonda o digital, una bolsa resellable de grado alimenticio y un recipiente hermético con capacidad de 2 kilogramos. Comenzamos licuando el apio con poca agua, colamos y dejamos enfriar. Para preparar la salmuera, disolvemos el jugo del apio, sal de mar, miel, agua fría y las especias hasta disolver completamente. Ponemos la carne en una charola o topper e inyectamos la mezcla por toda la pieza, en espacios de 2 a 3 centímetros. Masajeamos la carne amasándola o golpeándola en un tazón frío durante 30 minutos hasta que absorba el líquido y se sienta pegajosa. La idea es distribuir toda la salmuera para evitar que se reproduzcan microorganismos. Lo refrigeramos en un recipiente hermético durante 24 a 32 horas. Para su formado y compresión, lo moldeamos de forma cilíndrica con las manos, Hacemos nudos con el hilo cada 2 o 3 centímetros y vamos a envolver 10 veces con el papel film hasta que quede compacto y firme. Para la cocción calentamos el agua entre 78 y 80 grados Celsius. Sumergimos la pieza y colocamos un poco de peso encima para evitar que flote y cocinamos aproximadamente por 2 horas. Retiramos únicamente cuando el centro del jamón marque de 70 a 72 grados Celsius. Una vez pasado el tiempo, lo llevamos inmediatamente a un baño de agua con hielo durante 30 minutos para el choque térmico y así cortar la cocción. Lo colocamos en una bolsa hermética y en un recipiente para llevarlo a refrigeración de 12 a 24 horas. Le retiramos el plástico y cortamos en rebanadas. Si quieres que tu jamón tenga un color más intenso, puedes añadir 5 ml de jugo de betabel concentrado a la salmuera. Y ojo, nuestra receta es 100% casera y no tiene conservadores sintéticos, por lo que su vida útil es de solo 5 días en refrigeración. Además, para que no se oxide con el aire, solo rebana la porción que te vayas a comer en el momento. Fresco, natural y directo a la mesa. Anímense a prepararlo y cuéntenos en nuestras redes sociales cómo les fue. Además, les invitamos a ver el proceso de preparación en nuestro canal de YouTube Profeco TV. Soy el cocinero tradicional Rafael Meneses López y fue un gusto cocinar con ustedes en Revista del Consumidor Radio.
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8: 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Es muy importante que identifiques si la red está protegida o abierta, ya que no todas ofrecen el mismo nivel de seguridad.
9: Por un lado están las redes protegidas con contraseña. Estas suelen incorporar mecanismos de cifrado que añaden una capa de protección a tu información. Por el otro, están las redes abiertas. Estas requieren mayor precaución, debido a que tu información puede ser interceptada o bien tu navegación podría ser redirigida a sitios fraudulentos.
8: Es verdad, nunca sabemos al 100% qué tan segura es una red Wi-Fi pública, pero hay señales que te pueden ayudar a decidir. Fíjate en esto: ¿quién ofrece el servicio? ¿Tiene contraseña? Y lo más importante, al usarla, ¿te pide compartir información sensible?
9: Además, otras recomendaciones que puedes tomar si estás pensando en conectarte a un Wi-Fi público son las siguientes. Puedes conectarte si la red es de un lugar que identificas como un hotel, un café, el aeropuerto o una red de gobierno. Esta debe pedirte una contraseña y no te debe exigir datos innecesarios como tu teléfono, información bancaria, datos de acceso a aplicaciones como contraseñas o códigos PIN. Si cumple con esto, puedes usarla con tranquilidad para buscar en mapas, mandar mensajes de texto o hacer búsquedas.
8: Ten cuidado si la red está completamente abierta, o sea, sin contraseñas. También si tiene un nombre genérico, por ejemplo, Wi-Fi gratis 123, o si no sabes quién la administra. En este caso, solo úsala para consultas rápidas en la web, pero evita introducir contraseñas, información financiera o datos sensibles.
9: Si detectas redes duplicadas o sospechosas, por ejemplo, café-oficial junto a un café-free, evita la conexión o busca otra red de inmediato. No olvides que no debe pedirte información inusual, como tu correo o contraseñas, ni redirigir constantemente a otros sitios web.
8: Por otro lado, también existen acciones sencillas para navegar con mayor seguridad en entornos
10: entornos abiertos o desconocidos. Si utilizas una red abierta, verifica cuál es la red Wi-Fi oficial. Evita iniciar sesión o ingresar contraseñas en cuentas importantes, como tu correo, banca móvil o redes sociales.
11: No realices compras ni compartas datos personales o bancarios. Si por alguna razón necesitas iniciar sesión en tu correo o redes sociales, no guardes las contraseñas en el navegador y cierra sesión en tus cuentas cuando termines. Acciones sencillas para proteger tu navegación.
10: Sabemos que el Wi-Fi es una parte fundamental del viaje. Por eso también toma en cuenta que la seguridad no depende exclusivamente de la red. Una vez que te conectas, la seguridad digital también se basa en cómo usas Internet. Por ejemplo, las páginas que visitas y las aplicaciones que descargas o utilizas durante el viaje.
11: Al viajar, las aplicaciones de transporte, mapas o reservas son esenciales. Sin embargo, es importante asegurarse de que no se trate de plataformas falsas, ya que podrían intentar obtener datos personales o financieros.
10: Mucho cuidado con aplicaciones que muestren nombres similares a los originales, pero con ligeras variaciones o faltas de ortografía. También con aquellas que tienen pocas descargas y reseñas inconsistentes, o que solicitan permisos que no justifican su función, como acceso a contactos, cámara o micrófono.
11: Por otro lado, si necesitas acceder a un sitio web, revisa en la barra del navegador que la dirección comience con https://... y que muestre el icono de un candado cerrado, lo que indica que la conexión está protegida. Asegúrate también de que estás en la página correcta, sin errores en la dirección ni enlaces sospechosos. Si el sitio presenta una interfaz diferente a la habitual, se comporta de forma extraña, te redirecciona o muestra ventanas emergentes, es mejor abandonar el sitio.
10: Por último, más allá de la conexión, la clave está en decidir con cuidado qué tipo de información se comparte en cada momento. El Wi-Fi público es un gran aliado para moverse por el mundo. Aprender a decidir cuándo, dónde, para qué conectarte, te permitirá aprovechar la red con mayor tranquilidad.
11: Recuerda que conectarte es tu derecho, pero hacerlo con seguridad es tu responsabilidad.
10: Revista del Consumidor Radio.
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días, es lunes 20 de julio, yo soy Anet Leiva Reus y me da mucho gusto recibirlos aquí en Negocios W con muchísima información en materia empresarial y de negocios, pero desde luego también con mucha información del último día del Mundial. España es el campeón del mundo, España indiscutiblemente el día de ayer pues dio toda la alegría a todo este país, están todavía los festejos por allá y desde luego aquí tendremos toda la información en un momento más. Este mundial nos dejó muchas historias de éxito, de emprendedores y también de edades, de saber que no hay edad para triunfar. Tenemos el ejemplo de Gil Morita, un chico de 17 años que debutó, tenemos el ejemplo de el guardameta de Cabo Verde, Bochina, que conquistó a todo mundo, desde luego la perseverancia, el trabajo de Cristiano Ronaldo, también hay que decirlo de Messi, que dio todo en la cancha. Tenemos ejemplos también de que la mercadotecnia a lo mejor, pues bueno, viene de las historias más sencillas, como el Pato Merlín, que triunfó, todos recordamos aquí en México, pues bueno, a la mascota no oficial de este mundial, y nos deja muchas historias interesantes de vida, de también hay que decirlo, pues de negocios, de empresas, de cómo se manejan todas estas selecciones del mundo, que ahí dieron la gran sorpresa. Noruega, que nos dejó a todos pues este remo vikingo, un mundial sin duda que dejó muchas muy gratas experiencias, desde luego la selección mexicana que nuevamente conectó con toda la afición. Ahí tenemos las encuestas oficiales que ha sido una de las selecciones más queridas en este mundial. Todo esto estaremos bueno recordando porque ya se acabó este torneo pues tan importante que nos mantuvo bastante entretenidos, bastante emocionados, también hay que decirlo, enojados, analizando, porque pues bueno, todos teníamos algún equipo a quien seguir, y aquí estaremos bueno en la Casa del Mundial, la Casa del Mundial con todos.

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1: Y ya estoy en cabina, Ivet Parra, con toda la información. Estamos escuchando Ingobernable de Gypsy Kings, pues nada mejor para este triunfo de la selección española, pues una composición donde participaron pues Nicolás Reyes, Tonino Bailardo, la selección musical de Carla Cisneros. Desde luego tenía que ser este ritmo, ¿no, Ivet?
2: Claro que sí, sepan gana. Entonces sí, empezamos así con este ritmo muy español para festejar el triunfo de la selección española. 48 selecciones, una tenía que coronarse, fue España. Felicidades, un camino largo que recorrieron y creo que lo que vimos ayer fue contundente. Sí, las lágrimas de Messi, por un lado la tristeza, por otro la felicidad. Quedan bicampeones, pero no era precisamente lo que quería Argentina. Y así se cierra este mundial, tú bien lo decías, se cierra todo un capítulo de historias, de emociones, de todo lo que nos tocó vivir en 39 días que se fueron rápido pero lento, pero que regresamos el tiempo, decimos cuánto hicimos, cuánto convivimos, nos reímos, aplicamos el quiere volar, las porras, la emoción, los outfits futboleros, en fin, creo que nos deja todo eso mucha emoción, la gente se involucró mucho, ya sea para apoyar a México desde luego, o después es ser de la nacionalidad que se ocupaba, ¿no? Según el partido.
1: Así es.
2: Y sobre todo, pues, Radiopolis, que cierra estas transmisiones especiales, pero además siendo la casa del mundial que llevó los 104 partidos en exclusiva, un esfuerzo de todos nuestros compañeros de W Radio, de W Deportes, y entonces, pues, ahí está el resultado.
1: Así es, sí queremos más, desde luego, ya estamos esperando el próximo mundial que va a ser en tres países.
2: En tres países.
1: Y ayer muy padre también que se despidió el ángel del mundial, ¿no? Todos se fueron a celebrar el ángel, a celebrar obviamente el gane de España, pero también sobre todo la convivencia, ¿no? Veíamos llenos de fanáticos con sus playeras verdes y bueno, fue muy bonito.
2: Ayer todavía nos pusimos la verde, fue como nuestra oportunidad para lucir nuestros outfits y los podemos seguir usando, pero en este contexto del mundial, creo que todo el mundo un código sin decirse de que había que ponerse la verde o tu playera favorita. Entonces ahí está, por supuesto, un abrazo a nuestro querido Juan Manuel Venegas, al Borlita, mejor conocido, que ha encabezado también todo este esfuerzo, todo este equipo, a todos los conductores, periodistas, redactores, todos los que de alguna forma nos ha tocado un poquito de este mundial a través de esta señal. Pues ahí está, España es el nuevo campeón del mundial 2026, luego de vencer 1-0 Argentina en la final disputada en Nueva Jersey y Nueva York. El gol de Ferran Torres en el minuto 106 del tiempo extra le da a la roja su segunda estrella, con la que iguala a Francia y Uruguay en el número de títulos mundialistas. Lionel Scaloni, el director técnico de Argentina, no pudo terminar su conferencia de prensa, pues las lágrimas empezaron a salir. Vamos a escucharlo.
3: Siento la necesidad también de pensar, porque ya no sé si va a poder hacer algo tan grande como esto, y a lo mejor, bueno, había que hablarlo. Yo al presidente le estoy agradecido por haberme dado la oportunidad esta, de estar en el lugar

0: de estar en el lugar que estoy. Es el lugar soñado para todos. Hemos intentado hasta el último momento dar el máximo como cuerpo técnico, los jugadores, y creo que es justo que me pueda tomar este tiempo y pensarlo. Este lugar es maravilloso. Es un lugar soñado que difícilmente se vuelve a formar. Y me duele, me duele el alma. Lo siento.
1: Es duro, ¿no? El contraste de las emociones sabiendo que se le fue de las manos el bicampeonato para Argentina. Marco Curella prometió antes del torneo tatuarse la cara del entrenador Luis de la Fuente, y esto fue lo que respondió al español sobre si va a cumplir al ser vencedor de este partido.
2: Ha cometido un error, como son hombres de palabra, son gente seria, la van a cumplir. Ya le he dicho, os equivocasteis, se han equivocado, pero bueno, lo disfrutarán. Tampoco soy tan horrorosamente feo como para que se lo pongan en un sitio que no se le vea mucho, pero me hace gracia y estoy orgulloso de que cumplan su palabra, sobre todo si dices una cosa hay que cumplirla, así que estoy feliz por eso también.
1: Así es que a tatuarse, muchachitos. Vamos con más detalles de lo que pasó ayer, porque el Balón de Oro fue otorgado a Rodri Hernández, quien se convirtió en el primer español en ganar el reconocimiento al mejor jugador del torneo, la Bota de Oro. A Kylian Mbappé conquistó este premio al terminar como líder absoluto de goleo con 10 tantos, alcanzando un histórico récord de 22 goles en todas las copas del mundo, superando a Messi. El Guante de Oro fue otorgado al arquero español Unai Simón, quien tuvo un torneo histórico manteniendo su portería a cero en 7 partidos, encajando un único gol en todo el campeonato. La final de la Copa Mundial de la FIFA 2026 no solo reunió a las principales figuras del fútbol internacional, sino también a las del medio del espectáculo y la política. Este tan anunciado show de medio tiempo, el primero en la historia de las finales mundialistas, ayer se llevó a cabo. A mí me gustó, estuvo Madonna, Shakira, BTS, Justin Bieber, Burna Boy, también Gustavo Dudamel. El músico fue el encargado de liderar el segmento sinfónico del espectáculo y fusionó la Orquesta Sinfónica Simón Bolívar con la Filarmónica de New York. Estuvieron también los Muppets y Coldplay. ¿A ti te gustó, Janet?
3: Me gustó más la participación, debo decirlo, de Gustavo Dudamel.
1: Sí, estuvo, creo que estuvo muy bonito, emotivo, y lo que debe ser el mensaje del deporte adentro y fuera de las canchas, ¿no? El amor, la unión, la paz, creo que ese es el mensaje que quisieron llevar y se cumplió. Estuvo bonito, estuvo emotivo.

0: vamos con otro tipo de información, porque la Fiscalía General de la República obtuvo de un juez la medida cautelar de prisión preventiva contra Ernesto N., exgobernador de Baja California, y otros 7 imputados por su presunta participación en los delitos de delincuencia organizada y contrabando de hidrocarburos. Esto nos informa nuestro corresponsal Mario Rodríguez.
1: Excelente día, te saludos del Estado de México, en donde ayer un juez federal dictó prisión preventiva en contra de Ernesto N., exgobernador de Baja California, así como diversas personas más, por su probable participación en los delitos de delincuencia organizada y contrabando, en un esquema que ventila la Fiscalía General de la República como un ejercicio de huachicol fiscal. Y es que hay que recordar que si bien este viernes comenzó la audiencia inicial en contra de estos sospechosos, lo cierto es que culminó en la madrugada del domingo y en consecuencia se determinó que fueran trasladados al Centro Federal de Adaptación Social número 1 de Altiplano, ubicado en el municipio de Monterrey de Juárez, Estado de México. Hay que señalar que, bueno, la Fiscalía General de la República cuenta con un entramado de aproximadamente 100 pruebas en contra de estos sospechosos, y es que aseguran que podrían haber participado en un esquema de origen delictivo que aparentemente pudo haber derivado en un daño al erario a través de un esquema de huachicol fiscal. En ese sentido, se prevé que esta misma semana se determine si es que serían vinculados al proceso o no.
0: Y en otra información, Verónica Rufo, hija de Ernesto Rufo, denunció un trato indigno y humillante y una condena política anticipada hacia su padre, y dijo que lo mantienen incomunicado porque la familia no lo ha podido ver desde el pasado jueves, cuando fue aprehendido. A través de un video de casi 5 minutos expuso que en casi medio siglo de dedicarse al servicio público, su padre jamás ha tenido señalamientos en su contra.
2: Soy Verónica Rufo, hija de Ernesto Rufo Appel. Hoy hablo en nombre de mi familia, porque creemos y sabemos que el silencio no es una opción. El jueves, mi papá fue detenido en Ensenada y trasladado a más de 2.000 kilómetros de su casa. Está privado de su libertad antes de que un juez haya valorado una sola prueba en su contra. Mi papá nunca se escondió. Mi papá nunca dejó de dar la cara. Lo detuvieron en su casa, en su tierra, donde siempre ha estado. Y desde el primer momento ha dicho que está dispuesto a aclarar cada señalamiento ante la autoridad, lo cual lo hizo hace unos meses. Y lo hizo solo, sin miedo y sin abogados, con la frente en alto y bajo ningún temor de ser acusado de algo. Nosotros creemos en la ley y por eso mismo exigimos que se cumpla para él como para cualquier mexicano. La presunción de inocencia, el debido proceso y un juicio con pruebas.
0: José Guadalupe N., alias M4, identificado por el gobierno mexicano como presunto operador del cártel Jalisco Nueva Generación en Nayarit, Tlaxcala, fue detenido junto con otras 9 personas durante un operativo que fue coordinado por las fuerzas federales. Durante las diligencias también fueron aseguradas 3 armas largas, 3 vehículos, equipos de comunicación y diversos bienes valuados en más de 4 millones de pesos. El fiscal general de Zacatecas, Cristian Polca Machos Naya, reveló la posible causa del multihomicidio ocurrido el sábado, donde se encontraron sin vida a 10 personas, entre ellas funcionarios, exfuncionarios y empresarios. Vamos a escucharlo.
3: Conforme a los dictámenes médicos legales, se estableció que en el caso de 8 víctimas, la causa de muerte obedeció asfixia por estrangulamiento. Los 2 restantes fue por motivo de impacto producido por proyectil de arma de fuego. Entre ellos, quien se desempeñaba como director del Ayuntamiento de Fresnillo, señalando que en ambos casos, los casquillos y elementos balísticos recuperados están siendo sometidos a un exhaustivo análisis de confronta científica para establecer su participación en algún otro evento delictivo. Asimismo, derivado de los exámenes toxicológicos realizados, 5 de las víctimas presentaron indicios de consumo reciente de narcótico, entre ellos, ambos funcionarios públicos municipales. Es preciso mencionar que conforme a la investigación, se ha logrado determinar que 4 de las víctimas dejaron de tener comunicación con sus familiares desde el pasado 16 de julio.
0: Y hoy lunes 20 de julio, en cuanto amanece el dólar y el euro, el dólar estadounidense se cotiza en 16 pesos con 94 centavos a la compra y 17 pesos con 94 a la venta, mientras que el euro se compra en 20 pesos con 3 centavos y se vende en 20 pesos con 4 centavos. Hasta aquí la información por el momento. Regresamos contigo, Janet. Estamos en Negocios W.
4: Muchas gracias, Ivette. Son las 6:16 de la mañana. 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
5: Desde el Centro de Orientación Vial de la Secretaría de Seguridad Ciudadana.
6: Bueno, en este lunes 20 de julio, ¿cómo está el tráfico en la Ciudad de México? Muy buenos días, oficial Diego Flores. ¿Por dónde sí, por dónde no transitar en esta mañana?
7: Claro que sí, muy buenos días, Janet, amigos del auditorio de W Radio. Excelente mañana. Recuerde que hoy no circulan los vehículos con engomado amarillo, terminación de placa 5 y 6. Hay que respetar los programas ambientales y respetar el reglamento de tránsito. Tenemos movilización de servicios de emergencia esta mañana en la zona poniente de la ciudad, en la avenida Río San Joaquín, a la altura de la zona de la calzada Legaria. Un incidente en este punto retrasa la circulación, hay que manejar con mucho cuidado. Nos vamos rápidamente en materia de previsiones y movilizaciones. 10 de la mañana se espera una concentración y marcha desde el Monumento a la Revolución con destino hacia la zona de Pará.

0: Comunidad Ciudadana, muy buenos días.
1: Muchísimas gracias, oficial Diego Flores, muy buenos días. Y recuerda que pueden escribirnos directamente al 5525-690941 o al 5551-66-8900-807-1814. Aquí recibimos con mucho gusto sus comentarios. Díganos si este mundial les gustó, cómo les fue, cuáles son sus planes también para este verano, si ya lo tienen ustedes presupuestado, qué van a hacer en estas fechas. Recuerda que también a mí pueden escribirme directamente en @jleibarreus en Instagram y en X o en www.jleibarreus.com. Vamos a una pausa y regresamos con más información.
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2: Son las 6:23 de la mañana y como cada lunes nuestro colaborador y especialista en temas empresariales Roberto Noves, bueno, ahora nos trae una plática con Cristian Gurría, director general de Alsea, sobre la ambiciosa estrategia que tiene la operadora en México con la apertura pues de nuevas marcas. Vamos a escucharlo.
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3: Muy buenos días y buenos días al público de W Radio. Hoy vamos a hablar de la nueva etapa que está comenzando Alsea, esta operadora de restaurantes que ha vendido marcas con menor potencial para concentrar capital, talento y tiempo en los negocios que pueden impulsar su crecimiento en los próximos años. Y su nueva apuesta se llama Chipotle, cuya primera sucursal en México acaba de abrir en Monterrey. Y para eso tenemos a su director general, a Cristian Gurría, que nos habla qué hay detrás de este cambio y de esta apuesta por esta marca.
4: Nos hemos dado a la tarea de la optimización intencional de nuestro portafolio. Eso implicó la desinversión en Chili's y P.F. Chang's en Chile, la desinversión de Archis, nuestra cadena italiana, en Colombia, la desinversión de TGI Fridays en España.
3: Y es que Alsea quiere un portafolio más pequeño, pero con mayor capacidad de expansión y rentabilidad. Con Chipotle, sin embargo, no pretende correr antes de aprender a caminar. Así que, Cristian, ¿cuál será el ritmo de aperturas que tendrán de esta cadena?
4: A partir de 2028 empezaremos a abrir en el primer cuarto del año ya la Ciudad de México. Un poco es un tema de orden, poco disciplina. Claro que es muy sexy, podríamos irnos a abrir mañana a Guadalajara, pasado Cancún, después irnos a la Ciudad de México, pero es un concepto que requiere pulir, que requiere su ejecución tiene que ser impecable y no por correr a arriesgarnos a sacrificar la experiencia del consumidor.
3: Así que Alsea primero consolidará el mercado de Monterrey para después avanzar a la capital y otras ciudades como Puebla o Querétaro. El objetivo no es coleccionar aperturas, sino construir una operación capaz de escalar, y esto ya lo hizo antes. Cuéntanos, Cristian, si Chipotle puede reproducir el éxito que han tenido en Starbucks, que lo operan en México, en Sudamérica y en algunos países de Europa.
4: Cuando abrimos Starbucks en México, yo estaba ahí en el primer Starbucks, empezamos a apostar y dijimos, ¿cuántos Starbucks caben en México? El que más se acercó dijo, bueno, yo creo que cabrán unos 200 en todo el país, esto en 2002. Yo por ahí había dicho 110. La realidad es que todos nos equivocamos. Hoy, este año, estaremos abriendo nuestra tienda MI.
3: Actualmente Alsea tiene muchas marcas, Vips, Chili's, otras en Europa. Sin embargo, hay dos que destacan, Domino's y Starbucks. Así que, Cristian, ¿Chipotle puede ocupar este tercer lugar y ser la tercera joya de la corona de Alsea?
4: Y yo creo que va a pasar un efecto muy similar con Chipotle. Yo creo que, obviamente, no son Starbucks, pero sin duda yo creo que es una cadena que nos va a ayudar a continuar siendo una empresa de crecimiento junto con marcas como Domino's y Starbucks, que seguirán creciendo, ¿no? Y la nueva marca que sabes que viene también dentro del portafolio a principios del año que viene.
3: Cristian, muchísimas gracias por estar con nosotros en W Radio. Y Janet, pues veremos si Alsea logra consolidar con Chipotle esta tercera marca, gran marca dentro de su portafolio, y si logra tener el éxito que ha tenido con Starbucks, que inclusive lo opera en Europa. Soy Roberto Nogués y me pueden seguir en redes como R Nogués.
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2: Muy buenos días, me da mucho gusto tener aquí en la línea a David González, investigador de ciberseguridad de la empresa ESA, pues para platicar acerca de todo este tema, David, que se está dando con el tema de los registros telefónicos. Ya tenemos un plazo extendido a 6 meses, pero sigue habiendo muchas dudas, también sigue habiendo, más allá de dudas, pues hemos estado viendo páginas falsas en donde pues algunas personas se están registrando ahí. ¿Qué están ustedes detectando con este tema?
5: Es muy, muy buena pregunta, Janel. La parte de páginas, siempre que hay temáticas importantes que arroja el gobierno, o en este caso el mundial también que se está viviendo, pues los estafadores, los ciberdelincuentes buscan aprovecharse de esta temática, y como el gobierno ya puso un plazo para poder hacer este registro de línea, pues ahí empiezan a surgir estas páginas que suplantan la identidad de algunas telefónicas y con la intención de robarse la información. Sabemos que el proceso de alguna manera vincula el número telefónico, pero también pide datos en este caso críticos, como puede ser una credencial de lector o también el escaneo de rostro de la persona. Entonces hay que tener mucho cuidado, lo mejor es irse directamente sobre las páginas oficiales, no dar clic sobre un enlace que venga de un tercero o sobre una plataforma de alguna red social, porque pueden ser suplantadas.
2: Precisamente, David, desde la perspectiva de ciberseguridad, pues ¿qué fallas también podrían observarse en este tipo de procesos masivos de registro, ¿no? Más allá de estas páginas falsas, ¿ustedes han detectado algún otro tipo de vulnerabilidad en los procesos que se están realizando?
5: Sí, nosotros vemos que, pues sabemos que actualmente el teléfono funciona como una pieza clave de identidad para miles de personas, millones de personas. ¿Por qué decimos esto? Porque muchas aplicaciones bancarias, servicios de mensajería, correos electrónicos, redes sociales, e incluso algunas plataformas de comercio utilizan los mensajes, los SMS, para enviar códigos de verificación, restablecer contraseñas o incluso autorizar algún tipo de acceso. Si un usuario pierde su línea y no la actualiza de manera oportuna, pues sus datos de contacto podrán enfrentar de alguna manera dificultades para recuperar sus cuentas o recibir notificaciones críticas relacionadas con su seguridad financiera. Entonces, de acuerdo al esquema que sabemos que existe, aquellos que no regularicen su línea, pues enfrentarían una suspensión temporal. Y aquí es algo interesante la parte de cuánto tiempo de gracia tiene un usuario para no tener una actividad dentro de mensajes, datos móviles, llamadas. Cada compañía maneja un periodo de inactividad, y en ese caso, si hay un periodo de inactividad, se suspende la línea, y sabemos que existe un número finito de números telefónicos, valga la redundancia, y esos pueden ser reasignados. Entonces también vemos esas consecuencias. Se tendrá que medir de una mejor manera el impacto de aquellos que no estén registrando su línea.
2: Precisamente actualmente, con este dato que estás dando de quienes pues dejan de pagar o por alguna otra circunstancia distinta al registro telefónico, pues vemos este reciclaje de líneas. ¿Esto qué problema también ustedes han detectado? Y obviamente, si se diera un reciclaje masivo de números telefónicos porque no se registraran en los próximos meses, ¿qué ustedes están viendo como algún peligro, algún riesgo que tendríamos que estar alertas?
5: Principalmente es que una línea puede ser reutilizada para generar fraudes, o en este caso, si previamente se malutilizó el número. Lamentablemente, cuando se vincule con la, o se le reasigna a una nueva persona, el historial que trajo ese número telefónico aún va a seguir existiendo. Entonces aquí también tendrían que tomarse medidas correspondientes de cómo desvincular una línea de manera correcta, porque si, como mencionaba, se genera un historial, ese número puede ser que ya sea una lista negra, y si la persona y las telefónicas no tienen ese cuidado de reasignar o verificar qué tipo de números están asignando, si están siendo ocupados para fraudes, pues la persona sería el usuario final sería el más afectado. Entonces eso es lo que tendrán que también reconsiderar o reevaluar, si van a suspender o van a aumentar el plazo de inactividad directamente hacia este tipo de reciclajes, este tipo de prácticas habituales.
2: Sí. Otra de las preguntas que nos hacen por acá también, David, es aquellas personas, y aprovechando tu expertise, pues que desafortunadamente dieron su información en una página falsa, ya sea por un registro telefónico, por estos concursos que de repente salen, o porque crean que se la dio a una institución bancaria. ¿Qué deben de hacer de inmediato, pues, para reducir los riesgos, para protegerse?
5: Lo primero es actuar de manera inmediata, y el primer consejo que se le da a la persona es que cambie su contraseña, sus formas de autenticación de manera inmediata. En caso de que lo permitan ciertas aplicaciones, es mejor cambiar la contraseña y restablecerlo. ¿Por qué? Porque muchas veces cuando se entrega, se tiene el hábito de reutilizar la misma contraseña para todas las plataformas. De hecho, eso requiere un poco más de, nosotros le llamamos higiene digital, que tanto nosotros variamos nuestras contraseñas. Entonces, eso es lo primero, cambiar contraseñas de manera inmediata. En caso de que ya se haya visto comprometido el número y empiecen a enviar mensajes a nombre de la persona, es establecer una vía alterna. Esa vía alterna es comunicarse a través de otro número, de algún otro familiar, algún correo electrónico, de que ese número ya fue comprometido y que cualquier mensaje, solicitud que llegue derivado de él, es mejor hacer caso omiso, porque se han presentado casos que utilizan dicho número como para pedir un préstamo, pedir información sensible, y como la persona no fue notificada previamente, confía de que sigue siendo el número de quien dice ser. Entonces, eso es lo que se debe de hacer de manera oportuna.
2: Actualmente, con todo este panorama que se está viendo, y dado que ustedes pues tienen presencia en todo el mundo, en América Latina trabajan bastante, ¿consideran que los mexicanos pues estamos suficientemente preparados pues para identificar de manera más ágil pues este tipo de engaños digitales, o pues todavía nos falta mucha educación financiera en temas de ciberseguridad?
5: De hecho, no solamente es un tema exclusivo de México, a lo largo de América Latina, de Europa, todo el mundo, podríamos decir, hace falta una parte de conciencia en ciberseguridad, de educación en ciberseguridad, y también la parte de una educación financiera. Pero respecto a lo que nos refiere a nuestra materia, a lo que es ciberseguridad, sabemos que hace falta mucho esos buenos hábitos de cómo cambiar contraseñas de manera segura, cómo generarlas, qué software podemos utilizar para guardar esas contraseñas, porque sabemos que hoy en día se manejan muchísimas plataformas y a veces es difícil memorizarse miles de contraseñas, y para eso existe un software que se llama un gestor de contraseñas. Tener instalado un antivirus, porque hoy en día muchos de los estafadores también saben que la ausencia de un antivirus les facilita el obtener acceso a los dispositivos, a las computadoras, robarse información o incluso espiar. Depende mucho de la finalidad con la que el ciberdelincuente genere ese tipo de prácticas. Entonces, sí, al final falta mucha educación en México, en Latinoamérica, y eso también parte directamente de establecer. Nosotros tenemos un programa que se dedica precisamente a la parte de concientización y educación hacia los padres, hacia los maestros, para que empiecen a adquirir estos hábitos, esos buenos hábitos de cómo proteger el acceso hacia los pequeños, hacia los adolescentes, porque también al final ellos se ven expuestos. Ya hemos visto casos de ciberbullying, casos mucho más concretos, incluso que ya están en la parte de estos retos virales que exponen a veces la vida de los que están participando, de los niños, niñas, adolescentes. Entonces, ya no es un tema solamente de adultos, sino es un tema que nos corresponde a todos.
2: Así es, pues muchísimo trabajo aún por delante, pues tanto para los expertos ayudarnos a entender cómo podernos proteger de manera más seguros, como bien dices, todos estas áreas desafortunadas que han encontrado. No solamente se trata pues de las estafas de dinero, sino pues también estamos hablando de pues algunos daños físicos por estos retos virales. Muchísimas gracias, David González, investigador de ciberseguridad, por estar con nosotros aquí en Negocios W.
5: Muchísimas gracias, Janet, y un saludo a toda tu audiencia.
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1: Son las 6:41 de la mañana y me da mucho gusto tener ya en la línea Ana María Rosas, editora del diario El Economista, pues para platicar de un tema que hemos venido poco a poco desarrollando y bueno, que tendremos los resultados sobre qué tanto cuesta el Mundial, qué tantas ventajas también económicas se obtuvieron después de estos 39 días y en el sector laboral también tuvo un impacto, Ana María.
2: Buenos días, Janel, muchas gracias, perdón, un poquito ronquita. También aquí bien, buenos días al auditorio. Pues ahora sí, se terminó el Mundial y pues está la resaca y el recuento de los daños, Janet. La semana pasada escuchaba que comentaste cómo las ventas en las tiendas de autoservicio bajaron porque algunos dejamos de ir al súper pues por ver los partidos, y ayer vi un reel de un chico que decía que durante los 39 días que duró el Mundial, dice, no estudié, no trabajé y no jugué golf. Bueno, él vio los 104 partidos de la fiesta del fútbol. Y pues es obvio que esto tiene un costo en la productividad de las personas y de las empresas. En el caso de la educación, al menos las escuelas de educación media superior y superior en México, pues ya habían terminado su programa y solo algunos alumnos y alumnas hicieron exámenes finales, mientras que el calendario de la SEP terminó justo el 15 de julio, pero pues hay que ser realistas, en las escuelas se notó un ausentismo durante todo julio, precisamente pues por lo relacionado con los partidos. Y aquí viene la pregunta, Janet, entonces pues ¿cómo fue la productividad de las empresas? Según una investigación de la empresa de gestión de recursos humanos UKG, de origen estadounidense, que se realizó entre 8,000 empleados de Australia, Canadá, Francia, Alemania, Países Bajos, Reino Unido, Estados Unidos y por supuesto México, se estima que este torneo de fútbol, que se realiza cada 4 años, podría generar al menos 17,000 millones de dólares en productividad perdida. En el caso de México, esta pérdida de productividad habría representado unos 369 millones de dólares. Esto equivale a 6,456 millones de pesos. Esto es, para poner un ejemplo, 42% del presupuesto de el INE, que está más o menos en 15,000 millones de pesos aquí, así que es una cifra importante. El estudio que se realizó hace unas semanas recabó que 37% de los empleados a nivel global planeaba ajustar su horario de trabajo debido a esta fiesta futbolera, y la cuarta parte de los encuestados, esto sería más o menos el más del 27%, dijo que llegaría tarde, que saldría temprano o que de plano se ausentaría. Y Janet, hay ejemplos para donde quiera que uno voltee. Simplemente en aquel partido de México-Ecuador, que como sabemos pues fue aquella fiesta del Ángel, que bueno, desgraciadamente pues también dejó a estas personas que fallecieron, que fue un martes, pues yo al día siguiente fui al mercado que está cerca de mi domicilio, y la mitad de los puestos, si fue al mediodía, no estaba abierto. Ya después platiqué con ellos, no, señora, pues teníamos que celebrar. Y bueno, también a mí en el periódico, uno de mis compañeros me pidió vacaciones durante todo el periodo. Le dije, amigo, o sea, la verdad es que sí le di unos días, pero no los 39 días. Y me dice, pero es una vez cada 4 años. Le digo, sí, pero esto no puede parar, ¿no? Entonces, si nos vamos a todos estos pequeños ejemplos, pues realmente sí es una pérdida importante la que se dio. Y bueno, ahora vamos a conocer en los próximos días pues ya las cifras. Estos son trabajos muy meticulosos que se hicieron, realmente las encuestas se levantaron durante mayo, pero bueno, es lo que iba a pasar. Y yo creo que esto también depende pues desde hasta dónde haya llegado cada uno de estos países, ¿no? La fiesta continúa, tú lo dijiste al principio del programa, pues en España seguía el bailongo, ¿no? Yo platico también con mis colegas de otros países, bueno, ellos no durmieron, esos no tuvieron no van a ir a trabajar en 3 días, yo creo, porque siguen comentando todo lo que ocurrió, que si los argentinos se voltearon, que si Scaloni lloró, todo lo que lo que ustedes dijeron en al principio del programa, ¿no? Entonces, pues sí, es una gran fiesta, pero tiene un costo por donde quiera que se le vea, ¿no? Hay quienes lo supieron aprovechar, como también lo dijiste, hay marcas que lo hicieron muy bien, marcas que ni siquiera eran patrocinadores y son de las que todo el mundo está hablando, ¿no? Como esta famosa botarga que tenemos los mexicanos, que bueno, estuvo en todas partes, ¿no? Hasta en estos programas. Que todos vemos, ¿no? Estos programas estadounidenses principalmente e ingleses, ¿no? Que los seguimos mucho y que pues estuvo por ahí y que no era patrocinador y bueno, pues ahí estaban todos. Entonces, pues sí hay ganadores, hay perdedores y pues por lo pronto todos lo disfrutamos, ¿no, Janet?
1: Así es, y estos 5 días del Mundial desde luego también se va a ver en el tema, como ya vimos, del consumo, porque son equivalentes quizás, para que nos entiendan también un poco, a los días que se dan en Semana Santa, que impactan en muchas de las actividades. Pues así los datos, la productividad, pues sí cayó, pero bueno, si algo tenemos los mexicanos es que somos muy trabajadores y seguramente en esta segunda mitad del año lo vamos a recuperar. Muchísimas gracias, Ana María Rosas, editora del diario El Economista y colaboradora de este espacio, por estar con nosotros aquí en Negocios W.
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1: Son las 6:47 de la mañana y bueno, ¿qué publicó hoy en el diario El Financiero que usted puede consultar en su versión impresa o digital? Bueno, diversos temas, uno de ellos, pues siguiendo con este tema del Mundial, pues bueno, se vienen a conocer los datos oficiales del Mundial en México. Si bien no se alcanzaron los números estimados, la Ciudad de México reportó una derrama económica estimada entre 44,000 y 60,000 millones de pesos. Según las cifras oficiales, recibió alrededor de 4 millones de visitantes provenientes de alrededor de 80 países. Generó más de 100,000 empleos formales y registró un incremento del 21% en la llegada de turistas en el mes de junio. Ahora toca pues no desperdiciar ese impulso, y el hecho de que la presidenta pues haya acudido a la clausura oficial del Mundial, pues bueno, para varios que se comentaba, es que esto quizás es una buena señal de que México regrese a estos foros internacionales, porque más allá de haber ido a una clausura, estamos hablando que el día de mañana inicia de manera oficial la revisión del tratado comercial. También hay otros temas que están estas cartas pues criticando en el tema de los migrantes que han sido maltratados, que algunos pues han sido desafortunadamente, hay que decirlos, pues que asesinados al momento de ser detenidos. Y bueno, el hecho de acudir a un evento internacional, pues bueno, abre la posibilidad de que nuevamente pues se den cuenta que hay que estar ahí, hay que estar en estos foros. Se ha desperdiciado en el último sexenio y en este, el hecho de que participen en el foro de Davos, en estas reuniones y cumbres internacionales, y bueno, quizás esto nuevamente permita aprovechar este impulso de la imagen que tiene México, la importancia que ganó en este Mundial, los encuentros internacionales, pues las cumbres, los foros económicos y los grandes eventos deportivos, pues son plataformas al final para posicionar al país. El Mundial terminó, pero la competencia para atraer turismo, confianza, sobre todo de los inversionistas, pues bueno, esta tiene que seguir, y eso solamente se gana con la presencia de estar ahí, porque en el escenario internacional, quien no está sentado en la mesa y con presencia, pues termina olvidado. De esto y más publico el día de hoy en el diario El Financiero.
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1: Y ahora sí, ve también qué traen los compañeros columnistas. Hay mucha información.
3: Mucho y variado de temas. Vamos a repasarlo. Janet, desbalance en el Universal. Nos cuentan que en el balance de los efectos económicos del Mundial de Fútbol, ¿qué ofrecen la ANTAD, BBVA, Canaco, Canacope, Canirac y el gobierno de la Ciudad de México? salió a relucir que hubo una derrama económica en la capital de entre 44 mil y 66 mil millones de pesos, con una generación de empleos formales registrados ante el IMSS de 100 mil puestos y ventas que se duplicaron, así como un gasto de turistas internacionales que se elevó 61.2% en junio en todas las alcaldías. Nos dicen que parte de este monto se determinó con los datos de la Asociación de Bancos de México a través de las transacciones realizadas con tarjetas de crédito y débito por 193 mil millones de pesos, porque el tarjetazo ayudó a que el balance fuera positivo. Vejez en el financiero. El Mundial de Fútbol representó un reto operativo en México, donde podría generar pérdidas de productividad de hasta 369 millones de dólares para las empresas que no gestionaron adecuadamente el ausentismo o presentismo, según datos de Reuters. Ante este escenario, las organizaciones buscan balancear la operación con la NOM 035 de la Secretaría del Trabajo, lo cual obliga a prevenir factores de riesgo psicosocial y promover entornos organizacionales favorables mediante esquemas flexibles y dinámicas de integración. Capitanes en Reforma. Hoy el Grupo Aeroportuario del Pacífico, que dirige Raúl Revuelta, presentará su informe de sostenibilidad, un documento que refleja hacia dónde quiere llevar la operación de los 14 aeropuertos que administra en México y Jamaica. El informe también permitirá medir el avance de una estrategia con la que GAP busca acompañar el crecimiento de su infraestructura aeroportuaria con metas concretas en materia de eficiencia operativa, energía, gestión de agua, economía circular y gobernanza hacia 2029. Mari Carmen Cortés desde el piso de remates. En 24 horas, mañana inicia la tercera reunión bilateral de revisión del T-MEC, y no solo será una negociación muy difícil, sino prolongada, que concluirá en el panorama más optimista en el primer trimestre del 2027, después de que se incorpore a Canadá a las negociaciones. El tratado y las elecciones intermedias de Estados Unidos, que se realizarán el 3 de noviembre, serán factores alrededor, aunque el presidente del Consejo Coordinador Empresarial, José Medina Mora, y el secretario de Economía, Marcelo Ebrard, se mantienen optimistas sobre una negociación exitosa. Mientras no concluya la revisión y no se renueve el T-MEC por 16 años, se mantendrá la incertidumbre sobre los aranceles y el freno a las inversiones. Darío Celis, la quinta transformación. En el Heraldo, fuentes cercanas a las reuniones técnicas de las negociaciones del T-MEC en el tema laboral entre los gobiernos de México y Estados Unidos revelan que hay acuerdos importantes. No se va a negociar un nuevo capítulo 23 del acuerdo trilateral, pero las exigencias del gobierno de Donald Trump para México serán mayores. Hasta aquí las columnas. Que tengan un excelente día. Recuerden que me pueden seguir en mis redes como @IvetteParga.
1: Muchísimas gracias, Ivette, y así despedimos el programa de hoy a nombre de todo el equipo que lo integran: Alejandra Pérez en la redacción, Juan Verdeja en el área digital, Carla Cisneros en la producción, Memo Galicia en los controles. Yo soy Anet Leiva Reus y me da mucho gusto iniciar la semana con ustedes, y nos escuchamos mañana martes tempranito en punto de las 6 de la mañana.

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1: La Comisión Nacional de Emergencias en Nayarit alertó sobre un aumento de incendios de automóviles debido a las altas temperaturas del verano. El empresario Fernando Castro afirmó que la alternancia política en América Latina responde al desgaste de los gobiernos y a la demanda ciudadana de mejores resultados. La diputada Mónica Paola Magaña promovió en Puerto Vallarta una jornada para fortalecer la atención y el acceso a tratamientos de menores con diabetes tipo 1.
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12: ¿Por qué la leche se pone agria? La leche contiene un azúcar llamada lactosa. También contiene unas bacterias inofensivas llamadas lactobacillus que usan la lactosa para obtener energía y crean ácido láctico como producto derivado. El ácido láctico es el que le da el sabor ácido. Cuando se pasteuriza la leche, mueren las bacterias dañinas y eso reduce también el número de lactobacillus. Por lo que la leche dura hasta 3 semanas en el frigorífico. Los lactobacillus son muy útiles porque las condiciones ácidas que crean hacen que la caseína, proteína de la leche, se convierta en cuajada. Sin ella no tendríamos lácteos como el queso.
7: En la década de los 70 existían varias marcas de juguetes, entre ellas Lili Ledee, Exim, Plastimax, Zipsa, Iga, pero hoy vamos a platicar de una de ellas. Ensueña se caracterizaba por tener los juguetes llamados computarizados. Por ejemplo,
13: en la computadora del Corvette 255 Ensueño puedes combinar hasta 2816 movimientos distintos. El Corvette 255 es un juguete computarizado Ensueño.
7: ¿Qué me dicen del fabuloso Fred?
14: Fabuloso Fred 2, maravilla electrónica con 12 juegos para toda la familia. ¿Tiene?
15: Ponte cabello y béisbol. Órgano electrónico. Ataque submarino.
7: O también...

0: que para conocer las novedades que traía cada año en sueño, teníamos que ver los domingos a Chabelo, quien detalladamente presentaba cada uno de estos juguetes.
1: Este es el fabuloso robot 2XL, que es un auténtico campeón de los juguetes electrónicos y es un juguete de más autodidáctico, porque todos ustedes, cuates, basta con colocar su cinta, lo enciende y el robot solito les va a empezar a hacer preguntas.
2: Yo soy 2XL.
0: Ya en el año de 1997, en sueño se asoció con Mattel hasta que finalmente desapareció.
3: En el antiguo barrio de San Sebastián, El Carmen, existía una calle llamada La de Ana. Actualmente se le conoce como José Joaquín Herrera, en el centro de la Ciudad de México. Ahí vivía doña Lucía Riquelme, que en algún momento de su vida quiso ser monja, pero al no lograrlo, se enclaustró en su casa. Todas las noches se le veía recorrer las habitaciones y con una vela encendía las veladoras que alumbraban a los múltiples santos, vírgenes y cristos que tenían por toda la casa, hasta que murió. Los vecinos comenzaron a oír ruidos extraños, como gemidos, y veían una sombra femenina que salía de la casa de doña Lucía, repleta de luces verdes, azules, rojas, amarillas, que inesperadamente desaparecían. Esta historia fantasmagórica la escuchó el capitán Álvaro de Viveros, un militar de mar y tierra que reía a carcajadas y decía: seguro es un farsante que se aprovecha de los ignorantes para robarles. Esa noche se lanzó en busca del fantasma de doña Lucía y al verla, sus acompañantes corrieron despavoridos, mientras el capitán desenvainaba su espada y la hundió hasta la empuñadura. Pero aquel espectro se inmutó. Don Álvaro volvió a arremeter con su espada y solo volaron pequeñas luces de colores. Aterrado, el capitán no se movió hasta que escuchó en su oído el gemido de doña Lucía en el callejón de la Beata.
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5: La boca humana alberga una microbiota compleja con más de 700 especies bacterianas diferentes. Estas bacterias forman comunidades que influyen directamente en la salud bucal, pudiendo contribuir a enfermedades como la caries, gingivitis y periodontitis. La higiene bucal rigurosa, que incluye el cepillado correcto, uso de hilo dental y enjuagues antisépticos, es fundamental para controlar el crecimiento bacteriano y mantener el equilibrio microbiano. Además, una buena salud oral reduce el riesgo de infecciones sistémicas, ya que la boca es una puerta de entrada al organismo. Mantener este equilibrio bacteriano es esencial para la salud integral.
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25: Actualmente existe cierta dicotomía entre los que buscan sistemas de audio modernos y los que simplemente quieren disfrutar de sus discos de vinilo. Los primeros buscan tener el último sistema con codificaciones de audio como Dolby Atmos, que es una tecnología que permite escuchar sonido envolvente, y los segundos buscan quizá solo un sistema nuevo que les permita disfrutar de sus viejos discos. La compañía californiana Sonos ha buscado fusionar a estos dos tipos de melómanos con la nueva bocina Era 300, ya que esta permite conectar por medio de un adaptador USB-C un reproductor de acetatos por medio de un conector de 3.5 milímetros, sin dejar de lado que puedes usar servicios compatibles con Dolby Atmos. A pesar de ser una bocina aparentemente sencilla, tiene uno de los mejores sonidos en la actualidad y es ideal para ambientar prácticamente una sala completa. No obstante, esta marca tiene la particularidad de que es capaz de calibrarse por sí sola y se puede sincronizar con otros equipos para dar un sonido ambiental bien calibrado. Mi nombre es Vladimir Arteaga y si quieres más información sobre este tipo de dispositivos o videojuegos, me puedes encontrar en redes sociales como @Vivek. @VDBueno, YVDVaca, EdErnesto, KDKivo.
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26: ¿Cuál fue la primera carretera de la historia? Las carreteras son vías rápidas con uno o más carriles para cada sentido de circulación. Se cree que la primera de todas fue la Vía Apia en la antigua Roma, que fue construida en el año 312 a.C. Tenía 540 kilómetros de longitud y 8 metros de ancho. La primera de la era moderna se realizó en Italia en 1921. Unía a Milán y Verace y recorría 347 kilómetros.
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nombre es Saraí Ortiz y les doy la bienvenida a este espacio de noticias Así las cosas a través de W Radio en esta mañana de lunes. Es 20 de julio del 2026 en Puerto Vallarta. Ya tenemos una temperatura de 26 grados centígrados, una humedad del 82%. La temperatura máxima para el día de hoy será de 33 grados centígrados. Hoy en este 20 de julio estamos celebrando el Día Mundial del Ajedrez, el Día Internacional de la Luna.

Bien, lo que ha ocurrido a nivel nacional, hay declaraciones importantes, hay algunas posturas importantes y bueno, pues le vamos a estar dando detalles de lo que dijo pues la gobernadora de Baja California, Marina del Pilar. Le vamos a platicar qué ha pasado con este tema, lo que ha dicho acerca pues de la supuesta reunión en Panamá y bueno, pues ella afirma que nunca traicionaría a la patria. Vamos a escuchar en un momento más lo que dice al respecto. Y bueno, pues también hay importantes pues anuncios que se han hecho en el estado de Jalisco, en el estado de Nayarit. Le platicaremos de algunas de las acciones que se están llevando a cabo, sobre todo en Puerto Vallarta y Bahía de Banderas. Siguen algunos de los señalamientos por lo que pues se ha dejado de hacer, sobre todo en Bahía de Banderas. Siguen pues señalando a las autoridades por no atender algunos de los temas que la ciudadanía está exigiendo. Y bueno, vamos a tener el día de hoy interesantes entrevistas. Platicaremos con Raúl Sapien Santos, él es presidente jurídico y de relaciones políticas del Consejo Nacional de Seguridad Privada. Urge renovar la ley de seguridad privada a nivel federal, es el tema que vamos a estar abordando con él. Nos platicará cómo se encuentran en este momento las empresas de seguridad privada y sobre todo también el riesgo de contratar pues a una empresa que no está pegada a la legalidad, a las famosas empresas patito, y sobre todo los riesgos que hay al momento de tener un elemento de seguridad privada que no cuenta con las certificaciones necesarias. Platicaremos con el doctor José Alfonso Baños Francia, urbanista, investigador y profesor del Centro Universitario de la Costa de la Universidad de Guadalajara. Los despojos y la invasión de viviendas en Puerto Vallarta será el tema que abordemos el día de hoy. Y bueno, sobre todo pues ante los polémicos casos que se han estado presentando en los últimos días y que han sido parte del debate dentro de la ciudad. Tendremos en entrevista a Osvaldo Hernández Arbizu, comandante de la base regional de la Unidad Estatal de Protección Civil y Bomberos de Jalisco. Ya inició el periodo vacacional y bueno, pues por supuesto con ello todos los operativos, bueno, tanto de la Autoridad de Seguridad como de Protección Civil, así que pues hoy tendremos información al respecto. Yo le invito a que se quede con nosotros y se mantenga bien informado en esta mañana de lunes, iniciando la semana ya 20 de julio. Y el primer audiocito ya ves que está cortito.

0: presidenta de México, pues, acudió al estadio en el que se llevó a cabo la final de la Copa Mundial FIFA 2026. Te queremos, presidenta, no estás sola, es un honor estar con Claudia hoy. Es parte de lo que pues le señalaron a la mandataria de la nación entre porras mexicanos, mexicanas en Estados Unidos. Arroparon a la presidenta de México, Claudia Sheinbaum, en el exterior de su hotel en Nueva York. Vamos a escuchar parte pues de las porras y de cómo recibieron los mexicanos a Claudia Sheinbaum.
1: ¡Claudia! ¡Claudia! ¡Claudia!
2: ¡Es un honor estar con Claudia hoy! ¡Es un honor estar con Claudia hoy! ¡Es un honor estar con Claudia hoy! ¡No estás sola! ¡No estás sola! ¡No estás sola! ¡No estás sola! ¡No estás sola! ¡Te queremos, presidenta!
3: ¡Gracias! ¡Gracias!
2: ¡Gracias!
0: Y la presidenta Claudia Sheinbaum hizo un balance tras la clausura de la Copa Mundial de Fútbol 2026 a través de sus redes. Una histórica celebración de fraternidad, destacando la unidad con Estados Unidos y Canadá. Además, aprovechó para destacar el papel de los mexicanos y de la selección mexicana, que hicieron de México la mejor sede mundialista. Y bueno, a través de sus redes sociales, la presidenta dijo: terminó la

0: Copa Mundial de Fútbol 2026 fue una gran celebración de alegría, emoción y unión entre los pueblos, donde el deporte volvió a demostrar su capacidad para acercar a las naciones. Felicidades a todas y todos los mexicanos por hacer de México la mejor sede y a nuestra selección nacional por el gran papel que desempeñó, poniendo en alto el nombre de nuestro país con entrega, talento y orgullo. Felicidades a España por conquistar merecidamente el campeonato. Los tres países anfitriones, Canadá, Estados Unidos y México, demostramos que cuando trabajamos unidos, somos capaces de hacer realidad grandes proyectos y de dejar un legado de cooperación, amistad y esperanza para el mundo. Es parte de lo que señaló la presidenta de México el día de ayer tras hacer su balance en la clausura de la Copa Mundial de Fútbol. Y bueno, Marina del Pilar aclaró que no ha tenido ninguna reunión en Panamá. Nunca traicionaré a mi patria, fue lo que dijo la gobernadora de Baja California, Marina del Pilar. Ella desmintió haber sostenido reuniones en Panamá con funcionarios de otro país y bueno, calificando como falsas las versiones que aseguran a través de un mensaje que ya ocurrió, ella a través de un mensaje en video pues manifestó su plena disposición pues para colaborar con cualquier autoridad mexicana y aclarar cualquier duda bajo un esquema de absoluta transparencia y así le es requerido. Asimismo, enfatizó su compromiso con la soberanía nacional al declarar tajantemente que nunca traicionará a la patria, señalando que su responsabilidad actual se mantiene concentrada en la gestión y pues también en el gobierno de la entidad. Vamos a escuchar pues parte de lo que dijo en este caso Marina del Pilar. Vamos a escucharla.
1: Autoridades de otro país. Cualquier versión que afirme que ese encuentro ya ocurrió es falsa. Como mujer mexicana y como gobernadora, siempre defenderé nuestra soberanía. Mi compromiso con nuestro gran país no admite dudas. También quiero decir algo muy importante. Si me he requerido, siempre he estado y seguiré estando en plena disposición de colaborar con cualquier autoridad de mi país y de aclarar cualquier duda con absoluta transparencia. Nunca traicionaré a mi patria. Siempre he estado dispuesta a responder ante la ciudadanía, los medios de comunicación y las instituciones cuando sea necesario, porque el servicio público exige dar la cara, asumir responsabilidades, actuar con honestidad y congruencia. Mientras este tema sigue ocupando espacios en la conversación pública, mi responsabilidad sigue siendo gobernar.
0: Pues ahí está lo que señaló Marina del Pilar. Y bueno, pues también hubo declaraciones previo a la clausura de la final de la Copa Mundial de Fútbol. En este caso, la presidenta de México, pues también hubo pues algunas declaraciones, hizo algunas declaraciones en torno a los créditos de vivienda del Infonavit. Y bueno, en este caso, pues Claudia Sheinbaum aseguró que entregar créditos de vivienda del Infonavit y del Fobiste no tiene ciencia. Si uno trabaja y le descuentan del Infonavit, de ese descuento se va pagando la deuda. No hay ciencia en esto, fue lo que explicó Claudia Sheinbaum. La presidenta encabezó un evento de vivienda en Cancún después de que se cancelara su vuelo comercial a Nueva York para asistir a la final del Mundial. Ahí entregó 250 departamentos a trabajadores que ganan menos de 2 salarios mínimos. Y bueno, pues también entregó escrituras y ajustes a hipotecas que se habían vuelto impagables. Vamos a escuchar lo que dijo la presidenta Claudia Sheinbaum. Es parte de lo que señaló la presidenta de México, ya le decía yo, al hacer entrega de 250 departamentos a trabajadores que ganan menos de los 2 salarios mínimos. Y bueno, también hubo información que trascendió, y es que renunció Héctor Díaz Polanco a la dirigencia de Morena en la Ciudad de México. A través de un mensaje en video, Héctor Díaz Polanco anunció formalmente el cierre de la etapa al frente de Morena en la Ciudad de México. En su declaración, pues agradeció el acompañamiento de la militancia. Además, reconoció el trabajo colectivo realizado para avanzar en la organización del movimiento de la capital. Y bueno, también pues él afirmó que pese a concluir esta gestión, su compromiso político continúa vigente. Vamos a escuchar lo que señaló al respecto.
2: El presidente del Comité Ejecutivo Estatal de Morena en la Ciudad de México. Es un momento oportuno para hacerlo. Ha sido un honor. Continúo mis actividades académicas, incluyendo la edición de un par de libros, y realizaré otras tareas en nuestro movimiento. No me alejo ni un milímetro de mis convicciones y de mi compromiso con la Cuarta Transformación. Sigo en el Consejo Nacional de Morena y en su Consejo Consultivo. Realicé ayer una agradable plática con la jefa de gobierno, Clara Brugada. Como siempre, aproveché para manifestarle mi agradecimiento por su apoyo y amistad. Su trabajo al frente de la Jefatura de la Ciudad de México, junto al desempeño de la compañera Claudia Sheinbaum en la Presidencia de la República, nos alienta e inspira. Gracias. Quiero reconocer también el apoyo y la colaboración de los secretarios del Comité Ejecutivo de la Ciudad de México. Son magníficos compañeros con sólidas convicciones y espíritu de trabajo. Lo mismo digo del estupendo equipo operativo de Morena en la Ciudad de México. A todos, gracias. Mención especial merecen los innumerables militantes y simpatizantes que en estos años nos han acompañado y contagiado con su entusiasmo. Morena sigue siendo la esperanza de México y es uno de los impulsos de nuestro humanismo mexicano. Un gran abrazo. Aquí seguimos.
0: Esas son las palabras de Héctor Díaz Polanco, quien renunció a la dirigencia de Morena en la Ciudad de México. Es parte de la información que ha trascendido a nivel nacional. Yo le invito a que se quede con nosotros. Vamos a ir a una breve pausa y cuando regresemos vamos a conocer información trascendente de la región de Puerto Vallarta y Bahía de Banderas.
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4: Instantes de conocimiento. ¿Sabías que la imagen personal es fundamental en el ámbito profesional? Esto sucede ya que es una herramienta poderosa para comunicar sin palabras en el entorno laboral. No se trata solo de vestir bien, sino de transmitir confianza, profesionalismo y coherencia con nuestros valores. Cuida tu postura, lenguaje corporal y expresión facial, ya que todo comunica. Elige estilos y colores que reflejen tu personalidad y el mensaje que quieres proyectar. Una imagen alineada con tus objetivos puede abrir puertas y fortalecer tu presencia profesional. Recuerda, proyectar quién eres realmente genera confianza y respeto.
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Tangana o Dua Lipa han pasado por estas sesiones musicales y después de 20 años de carrera fue el turno de Justin Timberlake. En la presentación de 25 minutos podemos escuchar clásicos como Rock Your Body o Sexy Back, hasta canciones nuevas como Selfish de su recién estrenado disco Everything I Thought It Was.

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3: La voz es una herramienta fundamental en el entorno laboral. Estudios científicos demuestran que una voz segura y modulada genera mayor credibilidad y liderazgo. El tono, la velocidad y la claridad influyen en cómo se perciben tus ideas. Una voz firme activa áreas del cerebro asociadas con la autoridad y la confianza. Además, el control de la respiración y la postura mejoran la proyección vocal y reduce el estrés, aumentando así tu presencia y efectividad al comunicarte. Según investigaciones, las personas con voces seguras son percibidas como más competentes y persuasivas, lo que puede abrir puertas en el ámbito profesional. Practicar técnicas vocales es una inversión que fortalece tu imagen y potencia tus oportunidades de éxito.
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5: Se acabó el drama de la batería en los autos eléctricos. Ya no más rezos en carretera como si fueras el Power Ranger verde esperando que no se apague el Megazord. En la Feria de Tecnología de Las Vegas se presentó la Verge DS Pro, una moto eléctrica con batería de estado sólido que se carga de 0 a 100 en 5 minutos. Sí, lo que tardas en calentar una sopa Maruchan. Y la autonomía, hasta 600 kilómetros. La velocidad, de 0 a 100 en 3.5 segundos. Y todo sin perder carga en el último tramo, como cuando tu teléfono se pone en modo diva al llegar al 80%. Esto no es una mejora, es un brinco cuántico, como pasar del Walkman al streaming, pero sin escalas. 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
1: Ya estamos de regreso con más información en Así las cosas. Les recuerdo nuestras redes sociales, nos encuentra en X, nos encuentra en Facebook como Global Media Vallarta. Vamos a escuchar a Yosette Matías, a quien saludo con muchísimo gusto en esta mañana. Ella nos tiene información relevante de la región. Se señala que el verano podría cerrar con hasta un 85% de ocupación hotelera. Esto lo ha señalado Coparmex. Yosette, muy buenos días.
2: Muy buenos días, Saraí, un gusto saludarte a ti así como al auditorio. Y comentarles que Puerto Vallarta podría alcanzar una ocupación hotelera de hasta el 85% durante la temporada vacacional de verano, de acuerdo con las proyecciones del presidente de Coparmex en la ciudad, Francisco Gabriel Vizcaíno Rendón, quien señaló que las reservaciones registradas entre mayo y junio permiten anticipar un desempeño favorable para el destino. Explicó que las reservaciones confirmadas alcanzaban alrededor del 70% y que, de manera tradicional, en las semanas previas a la temporada alta se registra un incremento adicional de entre 10 y 15%, lo que permitiría llegar a una ocupación cercana al 85%. Escuchemos parte de lo que dijo.
3: Los números nos están indicando que vamos a alcanzar el 70% hasta lo que estaba reservado al mes de mayo y junio, y siempre tiende a subir de un 10 a un 15%, entonces podemos llegar a un 85% de ocupación.
2: En cuanto a las expectativas para el cierre de 2026, el dirigente empresarial indicó que la tendencia también es positiva, con una ocupación proyectada de hasta el 60% antes de finalizar el año. Atribuyó este comportamiento al crecimiento del mercado canadiense, cuya presencia en el destino ha comenzado a superar la del turismo estadounidense. Escuchemos.
3: Lo que sí te puedo decir es el comportamiento de la ocupación que viene para el cierre de año, que tenemos una tendencia a la alza del 10 hasta el 60% previo al cierre del año. ¿Por qué? Porque la llegada del extranjero canadiense, que contra el estadounidense va ganando más terreno todavía.
2: Asimismo, dio a conocer que un reporte de Coparmex Nacional, elaborado a través de la Comisión de Turismo, reveló que entre las nacionalidades con mayor preferencia para viajar a México se encuentran turistas de Inglaterra y España en Europa, así como de Brasil y Colombia en Sudamérica. Escuchemos.
3: Ahora, con la apertura del mercado europeo para con México en el sistema mercantil, es muy buena oportunidad para que nosotros también hagamos lo que nos corresponde como una promoción de nuestro turismo a ese mercado, ¿no? En el último reporte que tuvimos de Coparmex Nacional a través de la Comisión de Turismo, salió un dato muy revelador. La preferencia de los viajeros hacia México, tenemos a Inglaterra, tenemos a España y en Sudamérica tenemos a los brasileños y Colombia. Entonces, ahí están datos importantes para poder hacer nuestra estrategia publicitaria. Es un dato importante de las preferencias de los viajeros internacionales para México y Puerto Vallarta.
2: Consideró que esta información representa una oportunidad para diseñar estrategias de promoción más focalizadas que permitan atraer un mayor número de visitantes a Puerto Vallarta y consolidar al destino en mercados internacionales con alto potencial de crecimiento. La información que tenemos, Saraí, que tengan un excelente día.
1: Gracias, Yosette, por la información, y también tenemos información relevante de lo que ocurre en Bahía de Banderas. Saludo con gusto en esta mañana a Adriana Aguirre. El Instituto Municipal de la Mujer y Coparmex Riviera Nayarit realizaron un taller de empoderamiento financiero para las mujeres. Nos tiene él todos los detalles. Adrián, muy buenos días.
4: Muy buenos días, Saraí. Un saludo para ti y para toda la auditoría. El Instituto Municipal de la Mujer en Bahía de Banderas y Coparmex Riviera Nayarit realizaron un taller de empoderamiento financiero para mujeres con la finalidad de proporcionar herramientas y disminuir la violencia de género en la región. Al respecto, la presidenta de Coparmex Riviera Nayarit, Marta Guerrero, destacó que la educación financiera es una herramienta fundamental para impulsar la autonomía de las mujeres y prevenir la violencia económica, contribuyendo así a una sociedad con mayores oportunidades, igualdad y bienestar. Dicho evento, realizado en el Centro Empresarial de Nuevo Nayarit, contó con la presencia de representantes del CROC Mezcales y de la Asociación de Mujeres Transportistas de la región, además de usuarias interesadas en aprender a organizar sus ingresos. Escuchemos las palabras de la directora de la Mujer en Bahía de Banderas, Briana Guzmán.
5: Este es nuestro tercer taller por parte del Instituto Municipal de la Mujer. Tenemos programas, sesiones que ayudan a disminuir la violencia. Taller de empoderamiento financiero nos está ayudando mucho para seguras y puedan salir de ese círculo. Entonces, gracias a los grandes aliados como lo es Coparmex, Marta, de verdad muchísimas gracias por ser esa pieza, por ser
6: nos ayudan a nosotros como instituto a acercarnos con el sector empresarial. Créanme que tenemos grandes aliados, hay varios proyectos que estamos trabajando como red de espacio seguro,
5: y que a través de Coparmex y que a través de las diferentes mujeres empresarias y a través de las diferentes
6: micro, medianas y grandes empresas que conforman Coparmex, sé que contamos las mujeres de Bahía de Banderas con estos grandes aliados. También agradecer
5: la asistencia de las personas que están hoy aquí, sobre todo la Organización de Mujeres Transportistas. Es un honor que estén aquí, mujeres.
4: Hasta aquí mi reporte, Saraí. Regresamos contigo.
1: Gracias, Adrián, por la información. Y bueno, hay un tema que se ha vuelto también pues un tema de conversación y debate, y tiene que ver con los ahorros para el retiro. Y bueno, se ha dicho que el ahorro de toda una vida no debe pagar un doble impuesto, al menos es lo que opina el magistrado del Supremo Tribunal de Justicia del Estado de Jalisco y presidente de la Comisión de Consolidación y Fortalecimiento del Modelo Acusatorio y Oral. Nos referimos al magistrado Damián Campos García. Él afirmó que el rechazo por mayoría de un proyecto analizado en la Suprema Corte de Justicia de la Nación pues representa un mensaje de certeza para los trabajadores y sus familias, al mantener vigente el criterio de que los recursos heredados de las Afores permanecen exentos del impuesto sobre la renta. En entrevista, el magistrado explicó que la discusión surgió a partir de posturas que planteaban gravar con ICR los recursos del sistema del ahorro para el retiro cuando son transmitidos por sucesión, situación que a su juicio pues tendría solamente un carácter recaudatorio y afectaría el patrimonio de sectores vulnerables. El magistrado Campos García sostuvo que los bienes adquiridos mediante una sucesión, ya sea testamentaria o legítima, se encuentran actualmente exentos del pago de ICR, por lo que consideró injustificado pretender aplicar un nuevo gravamen sobre recursos que, dijo, ya fueron objeto de contribuciones durante la vida laboral del trabajador. Se trata del ahorro de toda una vida de trabajo, no es correcto volver a gravar recursos que ya pagaron los impuestos correspondientes, fue lo que señaló. El magistrado también indicó que, de acuerdo con su interpretación jurídica, quienes normalmente reciben estos recursos son viudas, son viudos, son hijos menores de edad u otros beneficiarios considerados grupos vulnerables, por lo que imponerles una carga fiscal adicional sería contrario al espíritu de protección patrimonial previsto en la legislación vigente. Y bueno, pues respecto a la preocupación de algunos ciudadanos sobre una posible retención de impuestos por parte de bancos o administradoras de fondos para el retiro, el magistrado aclaró que actualmente no existe ninguna reforma que permita cobrar ICR sobre estos recursos heredados. Explicó que la ley del impuesto sobre renta mantiene vigentes las exenciones aplicables a pensiones y herencias, por lo que ninguna autoridad o institución financiera puede modificar este tratamiento fiscal sin que previamente exista una reforma aprobada por el Congreso de la Unión. Bueno, también señaló que en caso de que en un futuro el Poder Legislativo aprobara una modificación legal en este sentido, los ciudadanos contarían con mecanismos constitucionales para pugnar la norma mediante un juicio de amparo. Y bueno, finalmente el magistrado consideró importante que la ciudadanía permanezca informada sobre este tipo de discusiones jurídicas, ya que aunque el tema ha generado inquietud, pues insistió en que por ahora no existe ninguna disposición legal que grave con ICR los recursos heredados de las Afores. Así la información, vamos a ir a una pausa y regresamos con más noticias.
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9: Escuchar música que te emociona activa áreas del cerebro relacionadas con el placer y libera dopamina, la hormona de la felicidad. Artistas como Coldplay, Adele y bandas como Explosions in the Sky generan respuestas intensas por sus melodías emocionales. Incluso la música clásica, como Claro de Luna de Debussy, puede provocar lo que se conoce como frisson, esa sensación de escalofrío placentero. Tu cerebro responde a lo que amas. Por eso, la música que te toca el alma también mejora tu bienestar.
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14: La adopción de mascotas es mucho más que elegir un animal. Es brindar una segunda oportunidad de vida a un ser que lo necesita. Al adoptar, ayudas a reducir el abandono y la sobrepoblación, además de ofrecer un hogar lleno de amor y cuidado. Es fundamental entender que adoptar implica compromiso, alimentación, salud, tiempo y cariño constantes. Cada mascota adoptada se convierte en un compañero leal que agradece esa oportunidad con afecto incondicional. Si estás pensando en tener una mascota, considera la adopción como una opción responsable y transformadora. Darle un hogar a un animal es una acción que cambia vidas para siempre.
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0: cómo la de crédito sigue siendo un medio muy demandado y que ahora debemos cuidar mucho más para evitar un sobreendeudamiento, sobre todo porque las tasas de interés seguirán subiendo. Y aquí te compartimos algunos consejos de la Condusef. Número 1. Solo utiliza tu tarjeta para facilitar tus pagos, cubrir urgencias o sucesos inesperados. Número 2. No la consideres dinero extra para gastar por arriba de tus posibilidades. Número 3. Cubre puntualmente tus pagos para evitar aumentar tu deuda y un registro negativo en tu historial de crédito. Número 4. Si tienes problemas de pago, déjala de usar. Número 5. Cancela la tarjeta de crédito que no uses porque algunas cobran anualidades. Número 6. Revisa siempre el estado de cuenta. Conserva tus comprobantes. En caso de errores u omisiones, tienes un plazo de 90 días a partir de la fecha de corte para presentar tus aclaraciones. Y número 7. En caso de robo o extravío, repórtala de inmediato.
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2: Con Charlie de la Mora. ¿Te acuerdan de mí?
3: No falles.
4: En el año 2000, cuando se celebraban elecciones en México y competían por la presidencia Vicente Fox por el PAN, Cuauhtémoc Cárdenas por el PRD y Francisco Labastida por el PRI, nos vimos sorprendidos por una campaña a favor del Partido Revolucionario Institucional que incluía un jingle bastante pegajoso y que corría a cargo ni más ni menos que por el cantautor Juan Gabriel. ¿Se acuerdan?
5: Guillermo, Vicente, Francisco va a ser presidente.

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1: Ya estamos de regreso con más información en Así las cosas. Son las 7 de la mañana con 51 minutos. Fueron más de 10,000 jaliscienses quienes vivieron una jornada llena de emoción con la final en Vibra Jalisco en la zona FAN. Y es que la jornada de clausura, pues, integró el encuentro deportivo con una cartelera musical encabezada por Zona Cumbia, No Tiene la Vaca y Cuca. Déjeme le platico que fue una asistencia superior a las 10,000 personas. Vibra Jalisco Zona FAN cerró el día de ayer domingo su programación en el Auditorio Benito Juárez, que durante 39 días se consolidó como un punto de encuentro para disfrutar de la Copa Mundial de la FIFA 2026, esto en un ambiente de experiencias interactivas, deportivas y musicales. Desde temprana hora, el auditorio recibió familias y aficionados que se dieron cita para formar parte de la última fecha de Vibra Jalisco Zona FAN, destacando principalmente la expectativa por el encuentro deportivo y la cartelera musical que encabezó Cuca y que pues convocó a quienes acudieron al recinto para disfrutar de esta programación. La final del Mundial de Fútbol 2026, protagonizada por las selecciones de Argentina y España, se siguió desde este recinto, donde las personas asistentes compartieron la emoción del encuentro deportivo junto con las actividades preparadas para esta jornada. La programación artística comenzó con la presentación de Sonora Zona Cumbia para dar paso a No Tiene la Vaca, dejando el cierre de la cartelera a Cuca, banda originaria de Guadalajara y referente de la escena del rock tapatío, que se presentó ante el público en el Auditorio Benito Juárez como parte de la última fecha de esta temporada mundialista. Con esta jornada, a la que acudieron más de 10,100 personas, concluyeron las actividades de Vibra Jalisco Zona FAN, que durante 39 días ofreció una programación gratuita con talento musical, espectáculos, experiencias interactivas, alternativas de entretenimiento para quienes acudieron al recinto. Y bueno, pues fue la información que trascendió y bueno, por supuesto, ayer todo lo relativo a cómo en Guadalajara se convirtió en la sede más mexicana con todo el ambiente festivo. Y bueno, también hay que mencionar, se dio a conocer que se presentó un saldo blanco y bueno, pues esto tras el encuentro entre las selecciones de España y Argentina, que finalizó con un marcador de 1-0 a favor de la Roja. Vamos ahora a otra información que tiene que ver pues con lo que sucede en Puerto Vallarta. Colocarán la primera piedra del Centro de Autismo de Puerto Vallarta. Esto será a finales de julio.
2: Un gusto saludarte de nueva cuenta, Saraí. Y comentarles que Puerto Vallarta contará con un centro de autismo cuya primera piedra será colocada a finales de este mes de junio, informó la diputada local por Movimiento Ciudadano, Mónica Paola Magaña Mendoza, quien destacó que este proyecto estará respaldado por la recién aprobada Ley de Autismo de Jalisco, considerada una de las más avanzadas del continente. La legisladora explicó que la aprobación de esta legislación garantiza que los centros especializados que actualmente se construyen en el Estado permanezcan en operación y no queden sujetos a cambios de administración o de prioridades gubernamentales. Señaló que, sin un marco jurídico, estos espacios corrían el riesgo de convertirse en elefantes blancos o de que su uso fuera modificado con el paso del tiempo. Escuchemos parte de lo que dijo.
3: La ley de autismo, el centro de autismo, la primera piedra se pone a finales de este mes, pero ustedes saben que si no hay una ley que los salvaguarda, se pueden convertir en elefantes blancos. Mañana pueden llegar y desvirtuar su uso. Hoy esta ley, aprobada por unanimidad, debemos de reconocerlo, todas las fuerzas políticas se sumaron a esta ley. Hoy es una realidad que viene a garantizar que la red prevalezca, que el esfuerzo que nace en este sexenio con el gobernador trascienda y llegue quien llegue a gobernar, la atención y la visibilización a las personas autistas hoy por ley se tiene que garantizar.
2: Magaña Mendoza afirma que la nueva legislación garantiza el derecho al diagnóstico oportuno, cuyo costo en la práctica privada puede oscilar entre los 8 y 10 mil pesos, además del acceso al tratamiento integral, la inclusión educativa y laboral para las personas que viven dentro del espectro autista. Añadió que uno de los principales retos ha sido que muchas personas llegan a la edad adulta sin haber recibido un diagnóstico, lo que limita su acceso a apoyos y tratamientos especializados. Por ello, sostuvo que la nueva ley busca asegurar que niñas, niños y adultos reciban atención oportuna que les permita desarrollar una vida plena y ejercer sus derechos en igualdad de condiciones. Escuchemos.
3: Se garantiza su diagnóstico. Un diagnóstico cuesta 8 o 10 mil pesos. Por eso encuentras adultos que viven con autismo y nunca fueron diagnosticados. Y el diagnóstico y el tratamiento te puede garantizar que ese niño, esa niña, tenga una vida plena y sea correctamente incluido. Entonces, hoy la ley lo prevé junto con el tratamiento, su inclusión laboral, su inclusión educativa. Jalisco tiene la mejor ley de toda América, aprobada por unanimidad, para acompañar a todas las personas que viven en el espectro autista.
2: Finalmente, la diputada expresó que la puesta en marcha del Centro de Autismo en Puerto Vallarta representa un paso importante para fortalecer la atención especializada en la región y afirmó que Jalisco cuenta ahora con una legislación que permitirá dar continuidad a este esfuerzo más allá de la actual administración estatal. La información que tenemos, Saraí, que tengan un excelente día.
1: Gracias, José, por la información. Vamos a ir a una pausa. Al regresar vamos a platicar de la seguridad privada, de las empresas de seguridad privada y cómo es urgente reformar las leyes sobre este tema. Vamos a una pausa y regresamos.
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7: La COFEPRIS determinó que la playa del Cuale no es apta para uso recreativo este verano. El estado de Nayarit redujo 59.1% el promedio diario de homicidios dolosos en el primer semestre del año. Presentará el gobierno de Jalisco una iniciativa ante Congreso del Estado para fortalecer la protección de infancias y adolescencias contra máquinas tragamonedas.
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0: llamó Jeff Beck, su antiguo compañero en The Yardbirds, la banda previa a Led Zeppelin. La guitarra permaneció intacta hasta que Jimmy le agregó 8 espejos circulares para personalizarla. Con el tiempo esta evolucionó junto a la carrera de Jimmy y fue ahí cuando nació Dragon, una guitarra con colores vibrantes en tonos verde, naranja, amarillo, azul y rojo, que juntos forman la figura de un dragón psicodélico inspirado en el arte japonés.
1: The guitar is more important than I am at this point. It's true.
0: A partir de ese momento, Dragon se convirtió en una referencia de su estilo y fue la guitarra principal que se utilizó en el primer álbum de Led Zeppelin, además de ser la encargada de crear el icónico y memorable solo de Stairway to Heaven.

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1: Stairway to Heaven.
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1: Ya estamos de regreso con más información en Así las Cosas. Son las 8:01, ya es lunes, estamos iniciando la semana, estamos a 20 ya de julio del 2026. 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Y puede seguir esta transmisión vía streaming en todos los rincones del mundo a través de nuestra página web. 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Saludo con muchísimo gusto en esta mañana a Raúl Sapiens Santos. Él es presidente jurídico y de relaciones políticas del Consejo Nacional de Seguridad Privada. Raúl, muy buenos días, ¿cómo estás?
2: Muy bien, Saraí, con el gusto de poder saludarle a usted y a todo nuestro amable auditorio que hoy nos acompaña en este inicio de semana. Y bueno, pues desafortunadamente para tratar un tema que nos deja impactados, el nivel de violencia que utilizan a veces las personas y más cuando se trata de una mujer, ¿no?
1: Así es, Raúl. Y bueno, pues dentro de todo el ámbito de cómo se encuentra nuestro país en materia de seguridad, pues surge también pues algunas dudas sobre cómo se opera las empresas de seguridad y sobre todo también la necesidad de que exista una ley de seguridad privada a nivel federal, sobre todo por todas las inconsistencias que pueden darse al momento de contratar servicios no regulados. Hay riesgos y hay que hablar de ello. Y por ello, si me lo permite, Raúl, vamos a comenzar por este tema que tiene que ver con la ley de seguridad privada a nivel federal. ¿Por qué se dice que la actual ley que hoy hay en nuestro país, pues de alguna manera ya queda obsoleta frente a la realidad que enfrenta nuestro país?
2: Justamente, Saraí, déjame decirte algo muy interesante. Primero, la ley que tenemos es una ley federal, pero es una ley que data del 2006. Entonces, es una ley que al día de hoy ha quedado ya superada, rebasada y obsoleta, derivada justamente de las nuevas necesidades en materia de seguridad que se requieren, y me refiero concretamente a la seguridad privada. Desde el Consejo Nacional de Seguridad Privada y con toda la voluntad política hemos trabajado de la mano con el gobierno federal en aras primero de haber logrado una reforma ya de carácter constitucional para que el Congreso de la Unión tenga las facultades de expedir una ley general en materia de seguridad privada, cosa que hasta este momento no ha sucedido. Tenemos toda la buena fe y pienso que se dan las condiciones políticas y sobre todo es más que necesario poder dotar de certeza jurídica a quienes contratan servicios de seguridad privada, a quienes prestan los servicios de seguridad privada, pero también muy importante, a quien ni los presta ni los contrata, pero indirectamente tienen una relación con la seguridad privada. En el caso del video que vimos que circuló hace unos días en un hotel en donde una persona agrede a una mujer, o tantas cosas que hemos visto muchas veces en plazas comerciales en donde tú acudes a hacer una compra, no estás ni prestando el servicio ni lo contratas, pero tienes justamente una relación con un guardia, un elemento de seguridad privada.
1: Así es, Raúl, y justo en ese tenor, o sea, prácticamente a donde vamos por lo regular hay un elemento de seguridad privada y pues los ciudadanos confiamos en que ese elemento de alguna manera pues es una protección hacia nosotros, hacia el lugar, pero luego vemos, como tú lo dices, videos que circulan donde pues las reacciones pues dejan mucho que desear y pues sobre todo ponen en duda el hecho de quiénes son realmente estos elementos. ¿Qué riesgos hoy están corriendo los ciudadanos? ¿Qué riesgos corren las empresas al contratar servicios no regulados? Y de ahí la importancia justamente de lo que venías diciendo, lo que se vive en nuestro país y el hecho de tener una ley ya obsoleta.
2: Mira, Saraí, el principal riesgo que hoy tenemos es que no existe una homogeneidad, no existe una homologación para la prestación de los servicios de seguridad privada ni para su regulación. ¿Qué quiere decir? ¿Qué quiero decir con esto? Que tienes una ley de carácter federal y tenemos 32 leyes en los estados de la República que no están armonizadas para convivir entre sí. Entonces, desde ahí empezamos con la problemática. Fíjate qué grave, en nuestro país se carece de un registro nacional de empresas de seguridad privada. No hay un registro nacional de empresas de seguridad privada para saber el nombre de la empresa y si ha prestado servicios en Jalisco, si ha prestado servicios en el estado de Querétaro, en la Ciudad de México o en varios estados de la República simultáneamente. Es decir, se pierde esa continuidad, ese tracto sucesivo de decir cuál ha sido el desempeño de esa empresa de seguridad privada, número uno. Número dos, al existir un cúmulo legislativo y normativo que se ha venido creando a lo largo del tiempo, esto no ha generado una homogeneidad en algo muy importante que quiero recalcar para todo nuestro auditorio y que hemos hecho valer desde el Consejo Nacional de Seguridad Privada. Se tienen que homologar justamente los procedimientos y procesos de evaluación de los elementos, pero también homologar la manera en cómo están acreditándose sus cursos de capacitación y sus cursos de adiestramiento. Y estos deben de ser homologados de cierta manera a nivel nacional, claro, con la independencia de la especialidad que cada empresa quiera dar a sus elementos, pero es decir, tenemos que tener una base mínima de preparación, una base mínima de poder tener protocolos de actuación. Y de ahí, cada empresa, cada prestador de servicios, bueno, tendrá que profesionalizar a su personal, porque tampoco es correcto que exista una homogeneidad únicamente en donde todos estén preparados de la misma manera en un solo instituto y que se acaparen justamente los programas o los estándares de competencia, ¿verdad? Que es algo también que estamos trabajando para que exista entonces una verdadera capacitación que diferencie a un elemento de otro dependiendo la empresa que preste servicios. Punto muy importante para el auditorio: cuando contraten una empresa de seguridad privada o les ofrezcan servicios de seguridad privada, me refiero a plazas comerciales, los condominios, oficinas, tienen que revisar primero que esté debidamente autorizada y registrada, y luego qué modalidad es la que tienen autorizada para prestar los servicios. Esto lo recalco, Saraí, es muy importante, porque el perfil y los cursos de capacitación justamente que se focalizan para un monitorista no son los mismos para la persona que tiene que cuidar o llevar a cabo una actividad como se conoce en la legislación de seguridad ejecutiva, que son los llamados escoltas. O, por ejemplo, en una plaza comercial, pues no es el mismo protocolo, no es la misma capacitación que tiene que tener un elemento, a diferencia justamente del que está cuidando una actividad de carácter industrial, ¿no?
1: Ahora, estamos hablando, como bien lo dices, en este caso, Raúl, de que no hay una ley federal pues unificada, homologada. ¿Qué pasa con esto? ¿Qué vacíos legales están aprovechando las empresas que hoy operan, hay que decirlo, algunas de ellas de manera irregular, y que operan en la clandestinidad? ¿Qué está pasando con esto y cómo está afectando a la ciudadanía, a las empresas incluso?
2: Es bien interesante el cuestionamiento que me genera, Saraí. Y fíjate lo más interesante de esto. Hoy no puede ser conceptualizable qué es más sancionado, una empresa regular, es decir, que tiene un permiso estatal, que aquella empresa que trabaja justamente en la clandestinidad, porque como está clandestina, no hay manera de poderla auditar, no hay manera de poderla visitar, y al final de cuentas, pues cuando llegan, si hay acciones por parte de los reguladores, en donde hoy eres una empresa irregular, no cuentas con el permiso, te voy a clausurar, pues simplemente que hace esta empresa, como no tiene una infraestructura bien montada, no tiene una imagen corporativa, no tiene un permiso que perder, pues simplemente cierran en una dirección y mañana aparecen en el domicilio de enfrente, nuevamente operando con toda impunidad. Hago la aclaración, sí existe una ley federal, pero esa ley federal ya quedó rebasada. ¿Qué requiere nuestro país? ¿Qué requiere la sociedad? ¿Qué requieren los prestadores y prestatarios de servicios de seguridad privada? ¿Qué requiere nuestro país? Una ley general en materia de seguridad privada. Esta ley general va a decir los aspectos generales de cómo se deben de regular los servicios de seguridad privada, los cursos mínimos de capacitación, para que entonces cada entidad federativa adecue de manera ordenada, coherente y simétricamente que sea jurídicamente operable sus leyes locales a lo que mandata la ley de carácter general. En eso estamos, tenemos toda la buena voluntad y fe en nuestras autoridades, que en el próximo periodo ordinario de sesiones, que inicia no falta mucho, el 1 de septiembre, podamos dotar a nuestro país, insisto, de un marco normativo en materia de seguridad privada, que es sumamente importante porque es un mercado que definitivamente ha venido teniendo un crecimiento exponencial.
1: Raúl, ¿actualmente hay algún porcentaje, se tiene alguna estimación de las empresas que operan actualmente en nuestro país y que son irregulares?
2: Bueno, mira, prácticamente y haciendo un censo, tenemos cuantificadas entre 6.000 y 6.500 empresas de seguridad privada, es el número global, de las cuales más del 35%. Hemos revisado en el Consejo Nacional de Seguridad Privada, se podrían considerar que son empresas irregulares, que son empresas patito. Porque hoy la empresa de seguridad privada no es que tenga única y exclusivamente un permiso para operar, llamémosle federal o estatal. Se tienen que cumplir con diversos ordenamientos para considerar que esa persona moral, que esta empresa, ¿verdad?, está cumpliendo verdaderamente con lo que mandatan las leyes en la materia. Entonces tienen que tener un permiso federal si prestan servicios en dos o más estados de la República. Un permiso de carácter estatal, única y exclusivamente, si operan en un solo estado de la República. Pero también tienen que tener un registro, que es el registro de servicios especializados, el RECE, que lo conocemos ya comúnmente. Esto con el objeto de evitar el outsourcing, de evitar la sobreexplotación justamente a través de esta figura que ya pasó de moda, ¿verdad?, y que se vulneran derechos laborales, para que entonces se considere que es una empresa de carácter irregular. Entre los más, te hablo de los requisitos más sustanciales y que se deben de revisar.
1: Ahora, ¿qué sectores económicos en nuestro país actualmente están demandando más servicios de seguridad privada?
2: Definitivamente el traslado de mercancías en carretera, es decir, lo que son las custodias, seguridad ejecutiva, y por supuesto la seguridad intramuros es sumamente importante. Hoy la seguridad privada está haciendo un giro de más de 359 grados, adecuando sus protocolos de actuación y de operación al uso de nuevas tecnologías también, en donde también se debe conceptualizar que el uso de la tecnología es una herramienta como tal, pero no puede ser un fin en sí mismo, ya que el factor humano pues tiene que operar esta tecnología. Pero serían los principales rubros en el sector económico en donde se demandan mayor número de servicios de seguridad privada.
1: Ahora, si hablamos de la regulación, de la regularización de estas empresas, ahorita nos mencionabas pues algunos requisitos mínimos que se deberían de cumplir. ¿Y qué está proponiendo el Consejo Nacional de Seguridad Privada para certificar, para capacitar también mejor a los guardias? Y sobre todo pensando también en que pues los elementos, el personal de seguridad privada no tengan nexos con la delincuencia, que es una de las mayores preocupaciones.
2: Eso es algo muy importante. Desde el Consejo Nacional de Seguridad Privada y la participación de las mesas para la elaboración, adecuación y creación de un nuevo marco normativo, y me refiero a la Ley General de Seguridad Privada, hemos propuesto ejes sumamente importantes. El primero, debe existir un registro nacional de prestadores de servicios de seguridad privada a nivel nacional único, un registro único. Segundo punto muy importante, los programas de capacitación y adiestramiento deben de tener un estándar mínimo, y también se debe de evitar la focalización en generar cuestiones disruptivas, ¿verdad?, con la implementación para cerrar el mercado a otras empresas basados en los estándares de capacitación o certificados de competencias laborales. Eso es algo que no vamos a permitir desde el Consejo Nacional de Seguridad Privada. Tercer punto sumamente importante es también que haya una sanción para quien contrate servicios de seguridad privada de manera ilegal, porque para que haya una oferta de servicios de seguridad privada basados en la ilegalidad es porque hay una demanda. Pero si quien demanda los servicios de seguridad privada y contrata servicios ilegales, donde se explota a los trabajadores, se evaden pago de impuestos, se evaden cuestiones de protocolos de capacitación y adiestramiento, pues, y no hay una sanción, no pasa absolutamente nada. Entonces estamos proponiendo que tanto quien preste los servicios como quien contrate los servicios de seguridad privada tengan una sanción, que se está elaborando, se están viendo varias aristas de cuál sería ese procedimiento sancionador, insisto, para quien contrata y para quien ofrece servicios de seguridad privada de manera ilegal. Y el punto más importante también que quiero destacar es la homogeneidad justamente para el registro de las empresas de servicios de seguridad privada, porque déjame decirte que hay legislaciones que de verdad la ley está creada para no cumplirla, Y entonces, como no la puedes cumplir, pues se abre un abanico de oportunidades para los actos de corrupción también entre la autoridad y los prestadores de servicios. ¿Y qué vemos como resultado? Pues justamente que cuando hay una incidencia, desafortunadamente, es señalado el sector, pero de manera general, por la culpa, ¿verdad?, de algunas empresas que evaden justamente el cumplimiento normativo, por empresas que no están debidamente registradas, y eso genera un efecto disruptivo para nuestro sector que representamos desde el Consejo Nacional de Seguridad Privada.
1: Raúl, ¿cuál es el riesgo? ¿Qué va a pasar si no se renueva esta ley pronto? ¿Cuál es el peor escenario para el sector, pues, en los próximos años?
2: Bueno, nuestro peor escenario de no tener una nueva legislación definitivamente es la aparición, y hay que reconocer que el mercado ilegal de prestadores de servicios de seguridad privada va en aumento, no es que vaya disminuyendo, y el riesgo al que nos estamos justamente enfrentando es que las empresas que están bien establecidas, que cumplen con sus protocolos de actuación, que pagan sus impuestos de contribuciones, impuestos, las prestaciones de carácter social, que son muy importantes para sus trabajadores, bueno, se van a ir viniendo o se van a estar aniquilándose derivado de un mercado irregular y clandestino, en donde hay que reconocer que a muchas autoridades reguladoras de carácter estatal no les da el tiempo, no tienen incluso los recursos económicos ni los recursos materiales para estar detrás de las empresas ilegales. Entonces esto, nuevamente, retomo la idea que comenté hace unos minutos, pues favorece un mercado ilegal en donde lo que le están ofreciendo a un cliente es un pseudo servicio de seguridad privada, donde no va a tener un retorno de inversión en el pago de ese servicio, en donde, lejos de ofrecerle verdaderamente seguridad privada, lo están poniendo en un estado de vulnerabilidad, en donde, déjame decirte, Saraí, que no solamente es la cuestión patrimonial, son cuestiones, la seguridad privada cuida muchas veces tu propia integridad física y tu propia vida. Pensemos en un condominio, ¿sí? La persona de seguridad privada, si no carece de un registro, toma de sus huellas dactilares, exámenes de control de confianza, sus exámenes toxicológicos, que esté debidamente capacitado y adiestrado, y es una empresa de carácter irregular, que únicamente contrató a una persona y lo ponen como velador, lo ponen como portero, pero le ponen la leyenda de seguridad privada, esa persona tiene toda tu información de en qué carros llegas, el nombre de tus mascotas, a qué hora sales a pasear a tus mascotas, cuántas personas viven en tu departamento o en la casa, tratándose de un condominio horizontal, cuántas veces sales de vacaciones, si hay o no hay alguien en la casa. Y entonces vemos también los resultados que hemos revisado desde el Consejo Nacional de Seguridad Privada, de las pseudo llamadas de extorsión, de las pseudo amenazas, en donde son oportunismos justamente para aprovecharse, y bajo estos argumentos entran los pseudo guardias de seguridad privada a delinquir, y pues esa es la consecuencia que en realidad tenemos cuando se basa un sector en la proliferación justamente de empresas irregulares.
1: Raúl, sin duda es un tema que me gustaría abordar más adelante contigo más ampliamente, y sobre todo porque todavía hay muchas cosas que analizar acerca de la seguridad privada. Pero para finalizar, y por cuestiones de

0: sumamente importante que en sus domicilios revisen que esa empresa de seguridad privada esté registrada. ¿Ante quién? Ante el organismo regulador. Hay una página, en el caso de Jalisco, de la Secretaría de Seguridad Pública, en donde hay un apartado de empresas de seguridad privada. Y ahí se pueden cerciorar si esa empresa sí tiene un permiso, no tiene un permiso, o tiene también un procedimiento sancionador, en donde muchas veces no está permitido porque está suspendida sus actividades para que estén prestando los servicios. Insisto, importante, ¿en qué modalidad está autorizada esa persona? Es decir, si esa empresa de seguridad privada está cuidando mi casa, está cuidando mi negocio, es seguridad intramuros, pero vemos que la seguridad privada que se está registrando o que está prestando el servicio, ¿verdad?, única y exclusivamente tiene servicios de alarmas o servicio de monitoreo, pues definitivamente el protocolo de actuación, capacitación, adiestramiento y reacción que van a tener esos elementos en caso de que haya una novedad, no va a ser acorde a los protocolos de actuación establecidos para tales efectos.
1: Muy bien.
0: Los puntos más relevantes que me gustaría mencionar.
1: Muy bien, Raúl, pues de verdad te agradecemos que nos compartas esta información. Te repito, ojalá pronto volvamos a platicar de nueva cuenta y sobre todo conocer también más acerca de cómo se eligen los elementos de seguridad privada, cómo, pues en este caso, se certifica a las empresas a los propios pues elementos y sobre todo también la importancia que tiene pues el estar, como tú decías, renovando y poniendo atención en la ley de seguridad privada a nivel federal. Por lo pronto te mando un abrazo, te deseo lo mejor y espero pronto platicar contigo de nueva cuenta.
0: Fuerte abrazo, Araí, agradecido por el tiempo y nuevamente saludos a todo nuestro auditorio. Arrancamos semana. Gracias.
1: Ya lo escuchó usted, Raúl Sapien Santos. Él es presidente jurídico y de relaciones políticas del Consejo Nacional de Seguridad Privada. Urge renovar la ley de seguridad privada a nivel federal. Ya lo escuchó usted, los riesgos también que hay, pues sobre todo en las empresas que pueden operar de manera irregular, estas empresas patito, que finalmente acaban poniendo en riesgo a la ciudadanía y a las propias empresas. Vamos a ir a una pausa y regresamos con más noticias.
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1: Le había puesto información en tendencia porque dije, ay, lo que salga. Y es que ayer...
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18: A inicios de año, en la Feria de Tecnología de Las Vegas, las marcas sacan sus juguetes nuevos. Y este 2026,

0: con tecnología micro RGB. ¿Y eso qué es? Imagínate ver el mundial como si lo tuvieras pintado en óleo en la pared, pero con 10.000 nits de brillo directo a tus retinas. Samsung presentó pantallas que no usan filtros. Cada LED brilla con su propio color rojo, verde o azul. Resultado, colores más precisos que el Photoshop del catálogo. Hisense fue más allá y metió un cuarto color, como si Bob Ross te dijera:
1: pongámosle un cian feliz. Más matices, más detalle y sí, más ganas de no salir del sillón.
0: ¿Vale la pena? 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
3: ¿Qué es la inteligencia artificial? La escuchamos por todos lados, pero ¿realmente sabemos qué es? La IA es una tecnología que permite a las máquinas aprender de datos, reconocer patrones y tomar decisiones sin que alguien les diga paso a paso qué hacer. Funciona gracias a matemáticas, lógica y grandes volúmenes de información, no porque piense como un humano. La usamos todos los días. Cuando Netflix te recomienda una serie, cuando tu celular reconoce tu cara, cuando el buscador de internet predice lo que vas a escribir. O incluso en la medicina, ayudándonos a detectar enfermedades. ¿Y cómo usarla? La clave es hacerle buenas preguntas. Mientras más claro seas, mejores respuestas te dará. La IA no reemplaza tu mente, potencia lo que ya sabes hacer.
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11: Ya estamos de regreso con más información. Son las 8 de la mañana con 28 minutos. Vamos a escuchar a Adriana Aguirre. Y es que la gastronomía está impulsando el 50% del turismo en Bahía de Banderas. Esto lo asegura Mario Nasser.
12: Efectivamente, Saraí, el presidente fundador del Frente Empresarial del Pacífico, Mario Nasser, informó que la gastronomía impulsa el 50% del turismo en Bahía de Banderas, lo que refleja la importancia del sector restaurantero en la región.
13: Pues sabes que el turismo no es solo playa de Cuarto Limpio, bandera, playa, etcétera, etcétera. El 50% del turismo se basa en la gastronomía también. Entonces, la obligación de cada comerciante en el área gastronómica cuidar este punto. En Bahía de Banderas hay una grandísima fusión extraordinaria entre la cocina local nayarita y las varias cocinas internacionales. Bahía de Banderas, famosa por la presencia de varios conceptos internacionales. Hay comidas italianas, hindú, alemanas, libanesas, de todas partes francesas. Entonces esta confusión, esta fusión hace que la zona venga visitada también no solo para sus playas, para descubrir conceptos nuevos.
12: Hasta aquí mi reporte, Saraí, regresamos contigo.
11: Se ha señalado que alrededor de 250 menores en Puerto Vallarta podrían vivir con diabetes tipo 1. Vamos a escuchar la información con Yusef Matías.
14: Un gusto saludarte de nueva cuenta, Saraí, así como al auditorio. Y comentarles que en Puerto Vallarta y la región se estima que alrededor de 250 niñas, niños y jóvenes viven con diabetes tipo 1 sin conocer su condición, por lo que es indispensable fortalecer la cultura de la prevención y acudir periódicamente a los centros de salud para detectar oportunamente este y otros padecimientos, afirmó el titular de la octava región sanitaria, Jaime Álvarez Ayas. El funcionario explicó que muchos de los casos de diabetes tipo 1 son diagnosticados hasta que los menores llegan a los servicios de urgencias con una cetoacidosis diabética, una complicación grave que pone en riesgo su vida y que pudo haberse evitado con revisiones médicas preventivas. Escuchemos parte de lo que dijo.
9: Desgraciadamente, muchos de los diagnósticos de diabetes tipo 1 se diagnostican en las salas de emergencia y en las unidades de cuidados intensivos, cuando ya el niño se descompensó a tal grado de que tiene una cetoacidosis diabética, que es una condición sumamente grave y que amenaza directamente la vida del niño. Entonces, cuando ya nos llega un niño sin cetoacidosis diabética a los hospitales de urgencias, ahí en ese momento se hace el diagnóstico, que ya tiene ya posiblemente años o 19 años desde que nació y que alguna circunstancia hizo que entrara en cetoacidosis, y es lo que queremos evitar precisamente.
14: Indicó que existe el programa de control de niño sano, mediante el cual se recomienda que los menores acudan a valoración médica aun cuando no presenten síntomas, con el propósito de vigilar su desarrollo y detectar enfermedades en etapas tempranas. Álvarez Ayas señaló que síntomas como cansancio extremo, sed excesiva, aumento en la frecuencia para orinar o somnolencia suelen confundirse con efectos del calor o de la actividad física, lo que retrasa el diagnóstico. Por ello, insistió en que niñas, niños y jóvenes deben de ser llevados a un centro de salud al menos cada 6 meses para recibir una revisión integral. Destacó que, de acuerdo con la incidencia nacional y estatal, en Puerto Vallarta podrían existir más de 250 menores con diabetes tipo 1, por lo que uno de los objetivos del programa Somos Uno y Vamos a Estar Bien es incorporar al menos a un centenar de pacientes que aún no reciben atención especializada. Escuchemos.
9: Según las incidencias nacionales y del estado, debe haber más de 250 niños aquí en nuestro municipio con ese padecimiento. Entonces, esa es la meta, con menos 100 que se integren, sería fantástico. Los demás posiblemente ya estén integrados, algunos al IMSS, algunos al ISSSTE, pero queremos que también la Secretaría de Salud, con este programa que tenemos de Somos Uno, pues se integren a este gran beneficio, porque van a ser las mejores insulinas del mundo, los sensores más modernos y todo el manejo integral multidisciplinario, pues sea en beneficio de estos niños y que mantengan una vida sana.
14: Finalmente, señaló que quienes sean integrados al programa tendrán acceso a un tratamiento multidisciplinario que incluye las insulinas más avanzadas, sensores modernos para el monitoreo de glucosa y atención por especialistas en pediatría, endocrinología, nutrición y psicología, con el propósito de que puedan mantener una buena calidad de vida y prevenir complicaciones a largo plazo. La información que tenemos, Saraí, que tengan un excelente día.
11: Gracias, José, por la información. Ya pasaron las 5 tormentas tropicales previstas por Conagua. Esto lo dio a conocer Protección Civil de Bahía de Banderas. Vamos a escuchar la información.
12: Como lo mencionó Saraí, la directora de Protección Civil y Bomberos de Bahía de Banderas, Lucero Rodríguez, informó que ya pasaron las 5 tormentas tropicales previstas por la Comisión Nacional del Agua. Sin embargo, aseguró que se seguirán presentando lluvias en la región debido a la presencia de la tormenta tropical Elida.
15: Dentro del pronóstico, ya han pasado 5 tormentas tropicales. Este es el pronóstico que se tenía por parte de Conagua, o que se tiene más bien, y ahorita tenemos una tormenta tropical en el Pacífico, Élida, que no genera riesgo para Nayarit, pero que puede dejarnos lluvias. Estamos en temporada de lluvias y pues queremos que la ciudadanía tenga precaución y se prepare en caso de afectaciones por ciclones, que todavía no empieza la temporada de ciclones, pero estamos en la etapa en la que todavía podemos prepararnos. Esta es la tormenta tropical Élida, como ven en las zonas, en algunos estados como Durango, Chihuahua, va a estar generando efectos y posiblemente para Nayarit también. En estos días tendremos lluvias.
12: Hasta aquí mi reporte, Saraí, regresamos contigo.
11: Gracias, Adrián, por la información. Coparmex prevé la recuperación turística durante la temporada de verano. Déjeme le platico que el sector empresarial pues mantiene las expectativas positivas para esta temporada vacacional, recuperación gradual de la actividad turística que permitirá pues aliviar las finanzas de los hoteles, de los restaurantes y de los comercios. Esto fue lo que opinó Francisco Gabriel Vizcaíno Rendón, presidente de Coparmex en Puerto Vallarta. En entrevista, el dirigente explicó que las reservaciones comenzaron a incrementarse durante este mes de julio y se estima que la ocupación hotelera pueda superar el 70% en el destino, esto impulsada principalmente por el turismo nacional. Precisó que los principales mercados emisores continúan siendo Guadalajara, Zapopan, León, Aguascalientes, Querétaro, San Luis Potosí y Monterrey. Esto gracias a la conectividad terrestre y aérea con Puerto Vallarta. Sin embargo, señaló que el empresariado mantiene una postura cautelosa. Esto debido al comportamiento económico registrado durante los meses anteriores. Razón por la cual muchos establecimientos optarán por conservar su plantilla laboral sin realizar contrataciones masivas. Además, el empresario afirmó que uno de los retos será incentivar el consumo mediante promociones y paquetes accesibles para las familias mexicanas, tomando en cuenta que el gasto promedio por familia en restaurantes ronda los 1,200 pesos. Además, consideró indispensable reforzar la promoción del destino, destacando la seguridad, la oferta gastronómica y la diversidad de opciones de hospedaje. Esto para combatir la percepción de que Puerto Vallarta es un destino costoso. Finalmente, el empresario aseguró que la colaboración entre gobierno, empresarios y ciudadanía será fundamental para ofrecer una buena experiencia a los visitantes y consolidar al destino como uno de los favoritos del turismo nacional durante este verano. Es parte de la información y de las declaraciones que ha señalado el presidente de Coparmex de Puerto Vallarta y en torno a la recuperación turística para esta temporada. Vamos ahora a escuchar a José Matías, justo también hablándonos sobre turismo. Otros mercados de turismo serán una oportunidad para Puerto Vallarta.
16: Un gusto saludarte de nueva cuenta, Saraí, así como al auditorio. Y comentarles que el mercado cubano representa una oportunidad para fortalecer la llegada de turistas a Puerto Vallarta, por lo que podría explorarse mediante estrategias de promoción que permiten captar viajeros que actualmente buscan nuevos destinos, afirmó el administrador del Aeropuerto Internacional de Puerto Vallarta, Omar Gildardo Torres Grajeda. El funcionario explicó que los cambios en el panorama internacional generan escenarios que, aunque en algunos casos contraen ciertos mercados turísticos, también abren áreas de oportunidad para otros destinos. En ese sentido, consideró que Cuba es uno de los mercados que podrían ser atendidos mediante campañas de promoción y desarrollo de rutas aéreas. Torres Grajeda señaló que corresponde a las autoridades turísticas y a los especialistas en el desarrollo de rutas identificar estos nichos y diseñar estrategias que permitan atraer a esos viajeros hacia Puerto Vallarta. Escuchemos parte de lo que dijo.
17: Sí, yo creo que seguramente son de los temas que tiene en radar la Secretaría para la Promoción. Es una ejemplificación de que hay situaciones externas o internacionales que pueden ser unas contraer el mercado y otras se pueden ver como áreas de oportunidad. Esa puede ser una oportunidad que se puede explorar para reforzar la promoción y tratar de ese mercado que a lo mejor ahorita anda buscando dónde ir, tratar de captarlo. Entonces, creo que aquellos especialistas en el desarrollo de rutas y buscar estas oportunidades podrán ver esos nichos de promoción para tratar de absorber ese mercado.
16: Añadió que, además del mercado cubano, existen diversos mercados internacionales con potencial para incrementar la afluencia de visitantes al destino. Sin embargo, indicó que la estrategia para la apertura y consolidación de nuevas rutas aéreas es coordinada por la Dirección de Aeropuertos en conjunto con la Secretaría de Turismo Federal y Estatal. Escuchemos.
17: En este momento te podría decir que la estrategia de rutas la está manejando la Dirección de Aeropuertos y la está promocionando en todas las ferias que tenemos participación en conjunto con Sectur Federal y Estatal. Son muchos los mercados, serían muchas las condiciones, pero sí me gustaría recalcar que nunca dejamos de trabajarlas.
16: Finalmente, destacó que la promoción de Puerto Vallarta se mantiene de forma permanente en ferias y eventos especializados del sector turístico con el objetivo de identificar nuevas oportunidades de conectividad y ampliar la presencia del destino en mercados internacionales con alto potencial de crecimiento. La información que tenemos, Saraí, que tengan un excelente día.
11: Gracias, gracias, José, por la información. Hoy saludo con gusto en esta mañana al maestro Víctor Cornejo. Nos tiene toda la información del clima para este inicio de semana.
18: ¿Qué tal, amigos que nos siguen por este medio? Con ustedes el reporte meteorológico para este lunes 20 de julio. Bien, algo más activo se observan los mares aledaños al territorio nacional. En el norte del Golfo de México se forma la depresión tropical número 2. Pronto será tormenta tropical y se perfilará por la costa sur de los Estados Unidos, generando abundantes lluvias en costas de Alabama, Mississippi, Luisiana y Texas. Mientras tanto, en el Pacífico, la depresión tropical número 6 pasó a ser la tormenta tropical de nombre Fausto, que continúa fortaleciéndose. Sin duda será huracán en las próximas horas. Por lo pronto, se localiza a más de 1.250 kilómetros al sur-suroeste de Cabo San Lucas. Lleva vientos sostenidos de 95 kilómetros por hora y se mueve al oeste con una velocidad de traslado de 19 kilómetros por hora, alejándose de las costas nacionales. Poco más al norte está la tormenta tropical Elida, que ya se debilita, pero traerá oleaje elevado a California. Ninguno de estos ciclones amenaza directamente a costas nacionales, pero sí diseminan aire con alto contenido de humedad, más canales de baja presión y el monzón de Norteamérica estarán generando lluvias a lo largo de las sierras Madre Occidental y del sur, desde Guerrero hasta el sur de Sinaloa, porque las más intensas estarán ocurriendo en la zona centro de Chihuahua y en la zona limítrofe con el estado de Sonora. En la región de Bahía de Banderas amaneció con cielos medio nublados. Dominarán las condiciones soleadas el mediodía y parte de la tarde porque Fausto se lleva las nubes. La posibilidad de lluvia disminuye un poco. Ayer Las Palmas reportó 16.2, Ixtapa 3.2, Bomberos 3, Jardín Botánico 19, Boca de Tomatlán 3, Flamingo 10.5 y Valles 5 milímetros. Las temperaturas máximas rondarán los 31 a 33 grados. La mínima fue de 24 grados y medio en zonas urbanas, 23 grados en poblados periféricos. De momento, eso es todo, informó Víctor Cornejo. Estamos al pendiente.
11: Muchísimas gracias al maestro Víctor Cornejo. Déjame le comento que en el estado de Jalisco se reportó un saldo blanco, y esto pues tras la histórica final del Mundial 2026. El estado de Jalisco pues consolidó su posición como la sede más mexicana de la Copa Mundial de la FIFA al registrar un saldo blanco durante la jornada de la gran final. El partido cumbre de que la selección de España se coronó campeona tras vencer 1-0 a Argentina. Esto desató una fiesta masiva y ordenada a lo largo del territorio jalisciense. Más de 52.000 personas se congregaron en los distintos puntos oficiales de la transmisión instalada en el área metropolitana de Guadalajara y en diversos municipios del interior del estado. El entusiasmo de la afición local y de los visitantes pues abarrotó los espacios públicos, distribuyéndose de la siguiente manera. En el FIFA Fan Festival de Guadalajara se registró un lleno absoluto al alcanzar el 100% de su capacidad. Más de 33.500 personas se reunieron en este recinto y en las plazas públicas aledañas al Centro Histórico Tapatío. En San Pedro Tlaquepaque, en el centro histórico de este municipio, también hubo celebración. Se sumó a 7.000 personas en un ambiente de celebración pacífica. En el Auditorio Benito Juárez, esto en Zapopan, en el espacio Vibra Jalisco, se recibió a más de 5.000 aficionados y familias que disfrutaron del encuentro. Y en el interior del estado, pues más de 6.500 personas siguieron las transmisiones en plazas y puntos de encuentro de municipios emblemáticos como Tapalpan, Mazamitla, en Puerto Vallarta, en Chapala, en Lagos de Moreno y en Tequila. El desarrollo pacífico de la jornada pues fue posible gracias a un operativo de seguridad coordinado entre los tres niveles de gobierno. En el despliegue participaron elementos del Ejército Mexicano, de la Guardia Nacional, de la Policía Estatal, el C5, la Comisaría de la Policía Vial, Protección Civil y Bomberos, la Secretaría de Salud Jalisco, así como los policías municipales de Guadalajara y de Zapopan. Por su parte, el sistema del tren eléctrico urbano operó con regularidad y sin incidencias. Todas las líneas y estaciones mantuvieron su servicio habitual, lo que garantizó el traslado rápido y seguro de los miles de usuarios que se movilizaron tras el pitido final. Para la clausura, pues más de un mes de actividades gratuitas fueron las que pues se desarrollaron, impulsadas por el gobierno de Jalisco a través de la Agencia Estatal de Entretenimiento. El Auditorio de Benito Juárez también pues vibró la noche de ayer con la presentación de la icónica agrupación, ya le decíamos hace un momento, de La Cuca y la banda No Tiene la Vaca. Las autoridades estatales recuerdan a la población que los canales oficiales siguen abiertos para consulta y bueno, también se está invitando a la población a seguir utilizando la aplicación multiservicio Jalisco Alerta y pues a visitar la página web jaliscoalerta.co/news para conocer actualizaciones en tiempo real sobre la movilidad, protección civil, clima y servicios de salud. Y hay información relacionada con lo que pasó en Tlajomulco. Y es que una fuga de combustible provocada por una presunta toma clandestina en un ducto de Pemex movilizó durante la madrugada de ayer, domingo, corporaciones de los tres órdenes de gobierno. Esto en la colonia Jardines de San Sebastián, en el municipio de Tlajomulco de Zúñiga. El reporte se recibió alrededor de las 2 horas y la fuga fue completamente suprimida a las 5:35 horas y a las 6 horas con los habitantes de la zona pues comenzaron a regresar a su domicilio. El incidente ocurrió sobre Paseo del Río, entre Paseo Crisantemos y Avenida de los Setos. Como medida preventiva, pues el personal de Protección Civil y Bomberos de Tlajomulco evacuó a los habitantes que se encontraban en un radio aproximado de 400 a 500 metros del punto de la fuga, mientras se desarrollaban las maniobras para controlar la emergencia. Como medida preventiva, personal de Protección Civil y Bomberos de Tlajomulco realizó la evacuación de habitantes en la zona, mientras se llevaron a cabo las acciones correspondientes para controlar la situación. Esto lo informó la Unidad Estatal de Protección Civil y Bomberos del Estado de Jalisco. Y déjeme le platicó que pues además de los festejos por el Mundial de Fútbol, pues a la par hay que recordar que se estuvieron realizando diversas acciones, sobre todo por colectivos de desaparecidos. Y es que pues para ello incluso se tuvieron fichas de desaparecidos pues con uniformes de futbolistas. Y esto visibilizó la crisis de desapariciones. Ya lo habíamos platicado en este espacio de noticias, pues en este caso con el cofundador del colectivo Luz de Esperanza, Héctor Flores. Él nos estuvo dando cuenta de la serie de actividades que se estuvieron desarrollando justamente pues para seguir en la búsqueda de sus familiares. Y pese a que la mayoría de las personas enfocó su atención al Mundial de Fútbol, pues el colectivo Luz de Esperanza logró visibilizar la crisis de 130,000 desaparecidos en todo el país. Esto al transformar las fichas de búsqueda en tarjetas similares a las del álbum Panini. Héctor Flores, quien es cofundador del colectivo Luz de Esperanza, encabezó la pega de cédulas de búsqueda en Zapopan, en centro. Ahí pues hizo un balance de la campaña que diseñaron a la par del Mundial, que incluyó también la realización de cascaritas de fútbol por la memoria. Las fichas de desaparecidos con los uniformes de México inundaron los volardos frente pues a los arcos de Zapopan. Y bueno, en este caso, pues él dijo que adoptar esta cédula como el álbum Panini fue un acierto. Tuvo mucho impacto nacional e internacional. En este caso dijo, sí, muchas personas que andaban dispersas o que no tenían mucho conocimiento del tema, pues empezaron a acercar porque pensaron que eran jugadores de fútbol y ya vieron que se trataba de personas desaparecidas. Él dijo, yo creo que fue algo muy bueno esta visibilización para que realmente todos sepamos la situación que estamos viviendo en Jalisco y en el país, pues es muy importante y fue de gran ayuda. Tras el fin del Mundial de Fútbol, Héctor Flores pues hizo un llamado para que la sociedad se involucre en el tema de las personas desaparecidas y ejerza presión a las autoridades municipales, estatales y federales para que hagan su trabajo y cumplan con su responsabilidad. Dijo que el tema de la desaparición forzada, si no lo comprendemos, pues y si no comprendemos sobre todo que todos somos parte de un todo, todos tenemos que luchar, dijo, para erradicar la desaparición forzada en el país, la sociedad y bueno, pues también los medios de comunicación, dijo, si no, no vamos a poder salir. Dijo que no es un tema que solo le compete al gobierno, aunque el gobierno y el crimen organizado participan en la mayoría de los casos directamente en la sustracción, pues es algo que nos compete a todos y ojalá, pues dijo, se pueda seguir apoyando y avanzando. El colectivo Luz de Esperanza subrayó que la desaparición forzada es un delito de lesa humanidad y una sola desaparición tendría que afectar a toda la familia humana. Sin embargo, pues en Jalisco y en el país desaparecen decenas de personas todos los días y parece que solo afecta a las familias. Por ello, finalizó señalando que no esperemos a tener un desaparecido en casa, no esperemos que sea nuestro hijo, nuestra esposa, hay que atender el problema desde ahora, fue lo que señaló Héctor Flores. Y hay información relacionada con la salud y es que ya están reforzando las brigadas contra el dengue. con un registro acumulado de 1,219 casos de dengue en el municipio de Guadalajara, pues ya las autoridades locales están intensificando las brigadas comunitarias de limpieza y están lanzando un llamado urgente a la corresponsabilidad ciudadana. Esto ante el incremento del temporal de lluvias, y se advierte que pues la eliminación de criaderos en los hogares es la única medida efectiva para frenar la propagación, descartando el uso de la fumigación como una solución primaria. El director de Servicios Médicos Municipales, el doctor José de Jesús Méndez de Lira, explicó que la llegada de las lluvias acelera la forma natural de la tendencia al alza en los contagios por la proliferación del mosquito transmisor. Por ello, el funcionario enfatizó que la salud comunitaria depende directamente de un trabajo conjunto, ya que los esfuerzos gubernamentales resultan insuficientes sin la participación activa de los tapatíos dentro de sus propiedades. Para mitigar este riesgo, el gobierno de Guadalajara mantiene activas las jornadas permanentes de la estrategia Guadalajara Limpia, operada específicamente a través de los programas pues como denominados martes comunitarios y sábados de corresponsabilidad. En estas intervenciones se realizan labores coordinadas de saneamiento y recuperación de espacios públicos, trabajando de la mano con los vecinos de las colonias más vulnerables para retirar pues cualquier foco de infección. Y bueno, respecto a las solicitudes de la población para rociar insecticida, el director de Servicios Médicos Municipales aclaró de manera tajante que la fumigación no es la alternativa principal contra el dengue. El especialista puntualizó que este recurso químico se reserva exclusivamente para escenarios donde las acciones preventivas fallaron, por lo que la verdadera solución radica en vaciar todo contenedor que almacene agua estancada. Es parte de la información que trasciende pues en materia de salud. Vamos ahora a escuchar a nuestro compañero Adrián Aguirre, y es que hay un regidor que está proponiendo analizar la clausura de fraccionamientos sin guarderías o canchas deportivas en Bahía de Banderas.
19: Como bien lo menciona Saraí, el regidor del Deseo y Ayuntamiento de Bahía de Banderas, José León, propuso al Cabildo analizar la clausura de fraccionamientos dentro del municipio que no tengan escuelas o canchas deportivas. Lo anterior fue mencionado durante la 29ª sesión ordinaria de Cabildo, donde también se planteó la posibilidad de forzar a los desarrolladores para que cumplan con infraestructura adecuada para las familias bahiabanderenses.
20: Que estamos hablando de una guardería, pero hace rato también lo mencionaba, que revisemos todos los dictámenes de fraccionamientos a detallado, muy detallados, para los desarrollos que en sus dictámenes de fraccionamientos la ley les obligue a construir la guardería, preescolar, secundarias o alguna cancha deportiva de carácter público, que los obliguemos a que los hagan. Y si no, con toda la pena, poder estar en condiciones de clausurar, clausura parcial o definitiva de cualquier desarrollador. El tema es que si hay ya desarrolladores que tienen esa condicionante, que los obliguemos por medio del gobierno municipal. Ahí le pediré también la intervención a la síndico, revisar todos los dictámenes de fraccionamientos para ver quiénes son los que tienen esa condicionante o quiénes tienen obra complementaria.
21: No me han podido entregar expedientes del tema de obra
20: complementaria. Y si no, checarlos en las publicaciones, porque además hay una gaceta, podemos checarlo y que se hagan las cosas. Porque si hay una condicionante de una guardería, por ejemplo, Paraíso Vallarta, Altavela, Citadela y demás fraccionamientos, es necesario revisarlos. Y así nos evitamos estar ganando terrenos para guarderías. Y además sería una guardería de carácter público y municipal.
19: Así las cosas en Bahía de Banderas, Saraí. Regresamos contigo.
11: Y mira, déjeme le platico, cambiando de información, sobre un tema que también pues ha inundado las redes sociales. Un tema que también pues ha llamado la atención pues no solo de la autoridad de Ciudad Madero, sino prácticamente en todo el país. Y esto se debe a un caso desafortunado, un caso de una adolescente de 13 años que falleció mientras participaba en un campamento de verano de la Academia Militarizada Marina Duenitz en Ciudad Madero. La investigación por la muerte de Dafne Zapata Quintos Martínez, de 13 años, continúa avanzando en Tamaulipas, pero surgen nuevos elementos sobre el caso. El día de ayer domingo, Alejandra Quintos, quien es madre del adolescente, difundió en redes sociales la imagen de un documento que identificó como el certificado de defunción de su hija, en el que el fallecimiento pues aparece clasificado como homicidio y con causa de muerte asfixia por sumersión. La publicación pues se daba mientras la Fiscalía General de Justicia de Tamaulipas mantiene abierta la carpeta de investigación para esclarecer lo ocurrido. Esto pues durante el campamento de verano organizado por la Academia Militarizada Marina Doenitz en Ciudad Madero. Hasta ahora la dependencia pues no ha dado a conocer una conclusión oficial sobre la mecánica de los hechos, ni ha informado si existen personas con alguna responsabilidad penal. En el mensaje que acompañó la publicación del certificado, Alejandra Quintos reiteró que continuará con las acciones legales hasta conocer qué ocurrió con su hija dentro de la academia. Desde el fallecimiento de la menor, pues la familia ha insistido en que se investiguen todas las circunstancias que rodearon el caso. Vamos a escuchar justamente pues a la abuela de la menor, quien ella asegura que pues tenía heridas en la carita. Eso no fue una caída, se las hicieron hasta provocarle la muerte, fue lo que denunció la abuela de Dafne.
0: Yo tengo que defenderla. Es mentira, mi tiene herida, tiene golpes aquí, aquí, en su carecita. Eso no es de una caída, eso es de algo que le hicieron con fuerza, con mucha fuerza. No es un golpe, no es una cachetada, es algo que le hizo tronar mi cabecita, al grado de morir, de vomitar, de orinarse. ¿Cómo es posible? No, no te puedes orinar nada más de un susto. Le sacaron la pipí. La golpearon, yo sé que la golpearon y quisiera tenerlos. La estrella me decía, yo haría mi vida por esta niña. Y fui y le dije, quiero que me saquen a la estrella porque yo necesito que me dé la vida de ella por la de mi nieta. Y nunca salió. En estos 4 días...
11: Es parte de la información que ha trascendido, estas declaraciones que se han dado en este caso de la abuela de Dafne. Vamos a seguir muy pendientes con este caso y sobre todo lo que señala la Fiscalía. Vamos a ir a una pausa y regresamos con más información. Vamos a estar platicando de un tema importante también, los despojos, la invasión de viviendas que hoy se vive en Puerto Vallarta.
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28: La Comisión Nacional de Emergencias en Nayarit alertó sobre un aumento de incendios de automóviles debido a las altas temperaturas del verano. El empresario Fernando Castro afirmó que la alternancia política en América Latina responde al desgaste de los gobiernos y a la demanda ciudadana de mejores resultados. La diputada Mónica Paola Magaña promovió en Puerto Vallarta una jornada para fortalecer la atención y el acceso a tratamientos de menores con diabetes tipo 1.
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4: Soy Daniela Anguiano y esto es Música W. ¿Sabías que la guitarra de Brian May es conocida como la

madera de color rojo de una mesa vieja que tenían en su casa. La guitarra se convirtió en una obra de arte que sigue funcionando casi 60 años después. Y por supuesto, Brian utilizó la Red Special durante las sesiones de grabación

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2: Ya estamos de regreso con más información, son las 9:02 a.m. Le recordamos que nos estamos escuchando a través del 90.3 FM. Estamos en Puerto Vallarta, en Cabo Corrientes, en Tomatlán, en Mascota, en San Sebastián del Oeste, en Talpa de Allende, en Huachinango, en Mixtlán. También nos puede escuchar en el estado de Nayarit, en Bahía de Banderas y Compostela. Y puede seguir esta transmisión vía streaming en todos los rincones del mundo a través de nuestra página web. Nos encuentra como vallartabahia.globalmedia.mx. Saludo con muchísimo gusto en esta mañana al doctor José Alfonso Baños Francia. Él es urbanista, investigador y profesor del Centro Universitario de la Costa de la Universidad de Guadalajara. Muy buenos días, doctor. ¿Cómo se encuentra?
3: Hola, ¿qué tal, Saraí? Con mucho gusto de saludarte a ti y a todo el auditorio y Así las Cosas.
2: Doctor, el día de hoy vamos a estar platicando de un tema muy importante. Tiene que ver con los despojos, con la invasión de viviendas en Puerto Vallarta. Más adelante, por cierto, vamos a estar platicando en concreto también del caso de don Juan Ramírez López, un adulto mayor de Puerto Vallarta, conocido como don Juan, que pues su caso pues ha escalado a plataformas digitales y prácticamente en todo Puerto Vallarta se está hablando de esto, pero de manera general, doctor, pues quisiéramos que nos platicara pues de los despojos, qué tan común es que se den en la región, en Puerto Vallarta, en Bahía de Banderas. ¿Cuál es su perspectiva, doctor? ¿Cuál es sobre el panorama actual del despojo e invasión de vivienda en Puerto Vallarta?
3: Bueno, en primer lugar yo diría, Saraí, que es un asunto muy sensible, es un asunto muy delicado, porque normalmente hay un respeto a la propiedad privada. Normalmente cualquier persona que ha adquirido un bien raíz, que tiene su escritura pública, pues normalmente tiene los derechos de uso y de transmisión que pues están consignados en la misma Constitución. Pero de repente sí, por esta este sistema que tenemos a veces no muy legal, o donde de repente hay temas de corrupción, pues no se respeta el Estado de Derecho. Y una de las principales razones por la cual las comunidades progresan pues es justamente el respeto a la propiedad privada. Entonces, creo que sí hay que se encienden las alertas amarillas cuando casos como el que mencionabas, pues a lo mejor con por ignorancia o por colusión de las mismas familias, pues van despojando a las personas de sus propiedades. En el caso de Puerto Vallarta, lo que estaba muy documentado es que como los extranjeros no pueden comprar en costas y en la frontera, lo que algunas personas hicieron fue ser lo que se conocía como prestanombres, o sea, personas mexicanas aparecían como dueños de las propiedades cuando en realidad los dueños eran extranjeros, y había un convenio entre ellos pues para que usara el extranjero la propiedad. Hace muchos años, en los años 70 y 80, muchas personas de Puerto Vallarta, abusando de esta figura, pues se hicieron de muchas propiedades que en realidad habían sido adquiridas por extranjeros. Para poder resolver esa situación, pues hay ahora lo que se conoce como los fideicomisos, que son los bancos, son los dueños de las propiedades, pero los que pueden usar la propiedad pues son, en este caso, los extranjeros. Entonces yo diría que en general es un problema que es un problema muy sensible, es un problema latente, es un problema que tiene que ver pues con el mismo modelo de turismo que es muy extractivo, donde lo que se busca es el lucro y no tanto pues utilizar el bien raíz como un derecho de uso.
2: Doctor, ¿existen pues algunas zonas, algunas colonias específicas en el municipio que presentan una mayor incidencia de este fenómeno y a qué se debe?
3: Bueno, yo diría que todas las zonas que están sujetas a procesos de expansión y de especulación inmobiliaria, no faltará quien pues quiera obtener estos precios, esas propiedades de esa manera. Se ha comentado, por ejemplo, que en algunas zonas como Marina Vallarta se han adquirido predios de manera legal, o sea, ahí no ha habido ningún nada raro, pero que, por ejemplo, los que venden, pues lo vendieron bajo ciertas condiciones de costo y de precio, y que ya a la hora de realizar la operación, pues no se respetan los montos acordados. Yo creo que tiene mucho que ver con este pues activo proceso de expansión inmobiliaria que hemos vivido en los últimos años, que hemos comentado también aquí en este espacio Saraí, y que pues hay personas desafortunadamente que no tienen escrúpulos y que son capaces de traicionar ya acuerdos de compraventa o ya acuerdos de precios realizados, y pues a la hora de la hora no sucede de esta manera, ¿no? Pues yo diría de manera general que es esto, pero también pues en otros lugares puede suceder. Inclusive en la zona rural también sucede mucho con personas que a lo mejor pues son familias que tienen terrenos muy grandes y que alguno de los miembros de la familia, inclusive en ocasiones, pues traiciona la confianza interna y a veces pues andan haciendo cosas muy extrañas, ¿no? Yo creo que lo que sostiene todo esto pues es esta codicia que también nos ha invadido ya desde hace algunos años, no solamente en Puerto Vallarta, yo diría a nivel mundial, donde vemos que una de las formas de enriquecimiento pues tiene que ver con los bienes raíces, ¿no? Entonces, pues la recomendación o la reflexión que podríamos hacer el día de hoy es: ¿los bienes raíces se utilizan para satisfacer necesidades de vivienda o de comercio o de lo que sea, pero que no nos gane estos deseos pues de ganar de manera ilegal pues lo que no debería ser de esa manera?
2: Y bueno, doctor, en este sentido, desde su punto de vista, pues, ¿cómo ha evolucionado el crecimiento que hoy tiene Puerto Vallarta, pues, en las últimas décadas? Y justamente, si es por este crecimiento que hay invasiones de terrenos, que hay invasiones de fincas, y que hoy quizás el despojo puede ser, pues, más común de lo que se piensa.
3: Bueno, hay un momento muy importante en la vida de Puerto Vallarta, que fue la creación del Fideicomiso Puerto Vallarta en 1973, que eso vino a darle muchísima certeza jurídica al proceso de compraventa de los predios, particularmente en la zona turística. En aquel momento, hace ya 53 años, el gobierno federal decretó la expropiación de 1026 hectáreas para ser destinadas sobre todo a la zona hotelera norte, y eso le vino a dar mucha certeza al proceso de compraventa. Pero también, de manera paralela, se estuvo fraccionando, urbanizando predios ejidales que sobre todo fueron destinados a la vivienda de media y baja renta, y ahí es donde también hemos tenido problemas, porque de repente los terrenos ejidales se urbanizan sin cumplir con los lineamientos urbanísticos y después pues se tienen que estar regularizando, ya sea por a nivel federal o a nivel local, ¿no? Entonces, también ha pasado eso mucho, pues está muy documentado que en algunas colonias, sobre todo en la parte norte del Pitillal, se han vendido los predios 2 y 3 veces, porque los mismos ejidatarios pues no llevaban un control de compraventa o lo hicieron de mala fe, pero sucedió muchísimo eso, ¿no? Entonces yo diría que de manera general en Vallarta sí ha habido intentos de tener orden en el proceso de expansión y de venta de terrenos, ponemos el caso concreto del fideicomiso, pero por otro lado la vivienda irregular o las torres irregulares pues fueron sujetas a estos procesos pues ilegales, donde se prestaron a muchas cosas. Entonces, como que yo diría que tenemos una realidad como contradictoria, ¿no?
2: Ahora, el tema pues de la invasión, que pues también hay que, no solo existe el despojo, sino también la invasión. ¿Este problema está naciendo como una necesidad de vivienda popular en la región o está quizás también ligado pues a temas de delincuencia, de especulación?
3: Si lo comparamos con otros destinos turísticos en México, particularmente Acapulco, yo diría que el proceso de expansión de Puerto Vallarta no presentó los niveles de invasión que sí se dieron, por ejemplo, allá en Acapulco. está documentado que en el caso de Guerrero, pues muchísimo de lo que fueron las colonias populares surgieron por procesos de invasión de predios particulares. En Puerto Vallarta no se tiene documentado tanto, insisto, la dotación de vivienda para los sectores de baja renta fue más bien provisto por predios de origen ejidal. Entonces, en ese sentido, yo no tengo tanto identificado. Lo que sí hemos percibido en los últimos años es que cuando ya entran grupos delincuenciales con cierta agenda, pues para apropiarse de ciertas propiedades, eso sí puede ser, eso sí está pasando desafortunadamente. Y bueno, eso para mí es un reflejo también pues de la mala aplicación de la justicia, lo que comentábamos al principio, de que pues inclusive con esta reforma al Poder Judicial parece ser que los vicios de origen vinculados con la corrupción pues no se han eliminado. Entonces creo que también hay que tener muchísima atención a que los que proveen la justicia, en este caso jueces, magistrados, todo lo que tiene que ver con la parte de la civil y administrativa, del derecho civil y administrativo, pues que no se presten a estos estos arreglos que no son los correctos y que al final del día pues impactan en la economía de las personas. Normalmente los bienes raíces suelen ser seguros, pero hemos visto pues sí, desafortunadamente, que en algunas ocasiones hay manos negras que al final pues se quedan con predios de valor que pertenecían a ciertas personas y que cambian de manera irregular.
2: Y justo este tema, doctor, lo toca muy bien y sin duda es un papel muy importante el que juegan las notarías públicas, los registros de la propiedad, los propios abogados locales en la facilitación de escrituras, que muchas veces también pues se meten en procesos con escrituras falsas, con trámites fraudulentos. ¿Cuál es el modus operandi quizás más común que puedan llegar a utilizarse, doctor, para hacer pues algún despojo de algún inmueble, para hacer alguna invasión?
3: Bueno, pues creo que ya lo comentabas ahorita, Saraí, el tema de repente presentar documentos que no son los correctos. También se ha rumorado mucho, esto es simplemente un rumor, yo no tengo evidencias para sostenerlo, pero se ha comentado que en algunas administraciones municipales las mismas oficinas de catastro se han prestado para acuerdos irregulares con ciertos personajes. Inclusive se ha dicho que personas, por ejemplo, que mueren intestadas o que no queda claro quién es el propietario, como los que están en catastro tienen información privilegiada, en muchas ocasiones invaden ahí sí estos terrenos y después de ciertos años, 5 o 10 años, pues aplica lo que se conoce como la prescripción positiva, donde si tú demuestras que estuviste pagando la luz, el agua, cualquier servicio, aunque no sea de tu propiedad, puede pasar a ser parte tuya, ¿no? Entonces creo que por ahí tiene que ver eso. Yo diría que en general las notarías de la región suelen ser muy, muy correctas, digo, ahí inclusive pues medios de fiscalización a toda la actividad notarial, pero a veces sí puede ser que inclusive los familiares o los propietarios aparentes pues sí le puedan llevar ahí documentos que no son los correctos. Entonces pues sí hay que tener muchísimo cuidado. Insisto, al final cuando vivimos en una cultura de corrupción, una cultura de impunidad, pues no falta quien se anime a hacer cosas que en otros contextos, en otras realidades, no pasarían, porque pues allá normalmente la propiedad privada sí es sagrada.
2: Doctor, y bueno, ya nada más para finalizar, desde su punto de vista, ¿qué medidas contundentes sobre todo se debieran tomar, sobre todo en el corto plazo, o cuál es el escenario urbano que nos espera aquí en Puerto Vallarta en los próximos años respecto a este tema?
3: Pues yo diría que ser muy cuidadosos en todas las operaciones de compraventa de bienes raíces, acercarse a los profesionales, tanto en el sector del bien raíz como también pues una asesoría correcta de algún abogado, de gente que sepa del tema, pues ir con los notarios, o sea, dar un seguimiento correcto a todos los procesos, estar muy enterado también, ¿no?, de cuáles son, para un particular, pues más o menos cuál es la ruta crítica para que su venta pues sea lo más segura posible. Y yo diría que a nivel general, a nivel social, pues seguir promoviendo esta idea, Saraí, de que hay que conducirnos con honestidad, con probidad, que al final del día las personas que cometen delitos o que sacan ventaja de estas situaciones, al final del día pues también terminan pagando de una u otra manera las acciones deshonestas, ¿no? Entonces es mejor conducirnos bien, que los procesos sean los correctos, que se pague lo justo y que al final pues todas las operaciones de compraventa pues sigan siendo correctas y que le dé certeza sobre todo a quien compra y a quien vende.
2: Muy bien, doctor, pues como siempre le agradecemos su opinión, su reflexión acerca de los temas más importantes y sobre todo que están hoy en debate dentro de Puerto Vallarta, dentro de Bahía de Banderas. Muchísimas gracias, doctor, le mando un abrazo, le deseo lo mejor para este inicio de semana y nos escuchamos el próximo lunes.
3: Igualmente, Saray, excelente día para todos y todas.
2: Gracias, ya lo escuchó el doctor José Alfonso Baños Francia, urbanista, investigador y profesor del Centro Universitario de la Costa de la Universidad de Guadalajara, hablándonos de los despojos, de la invasión de viviendas en Puerto Vallarta. Más adelante, por cierto, vamos a estar platicando al regresar del corte, pues del caso de Don Juan, un tema que pues se ha hecho público desde las redes sociales y que bueno, pues hoy ya se está convocando una manifestación sobre ello. Pero esto, de esto vamos a platicar al volver del corte.
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1: Ya estamos de regreso con más información en Así las cosas. Son las 9:23 a.m. Hace unos minutos platicábamos con el doctor José Alfonso Baños Francia, urbanista, acerca de los despojos de la invasión de viviendas en Puerto Vallarta. Y bueno, hay que mencionar que todo este tema también salió sobre todo por el caso de Don Juan. El caso de Don Juan, que se ha vuelto pues un tema de debate, de plática en la casa, en las oficinas, en los lugares de trabajo, porque bueno, pues el caso de Don Juan Ramírez López, un adulto mayor de Puerto Vallarta, conocido afectuosamente como Don Juan, pues ha escalado de las plataformas digitales a las calles. Hoy los ciudadanos, los familiares del afectado están convocando a una movilización civil pacífica para exigir justicia y claridad ante el presunto despojo de la casa que el hombre construyó durante 5 décadas de trabajo. La manifestación está programada para este próximo miércoles 22 de julio a las 10 de la mañana. El punto de reunión será pues el Parque de la UMA, de la Unidad Municipal Administrativa en Puerto Vallarta. Esta manifestación pues está programada bajo el lema Unidos por el Respeto, la Verdad y el Cambio. Los organizadores buscan visibilizar la situación de vulnerabilidad de Don Juan y presionar a las autoridades competentes para que revisen la legalidad del procedimiento que lo dejó sin hogar. El conflicto patrimonial pues tomó relevancia pública, esto tras la difusión de videos en redes sociales que capturaron el momento en que el adulto mayor fue desalojado de su vivienda. Don Juan, quien actualmente presenta pues serios problemas de movilidad debido a una cirugía de rodilla y depende del uso de andadera y silla de ruedas, pues sostiene que fue engañado por su propia hija, su yerno y una nieta para firmar papeles oficiales. El afectado explicó que debido a su condición médica, delegó la gestión de trámites financieros y de propiedad a sus familiares directos. Él dijo: "Yo nunca supe qué era lo que estaba firmando", fue lo que afirmó Ramírez López. Asimismo, detalló el impacto emocional y pues económico del suceso. Él dijo, esta casa, con mucho esfuerzo, mi esposa y yo, en 50 años fuimos pagando ladrillo tras ladrillo para nuestra vejez. Me traicionaron, me robaron mi casa. Mientras las muestras de solidaridad civil aumentan en la región, pues la resolución del caso permanece en manos del marco legal. Y bueno, pues hay que mencionar que hasta el momento, pues las acusaciones de fraude y despojo corresponden estrictamente a las declaraciones públicas del afectado y de su círculo de apoyo. De acuerdo con el principio de presunción de inocencia, pues los familiares señalados mantienen intacto su derecho de réplica para presentar su versión de los hechos ante los tribunales correspondientes, quienes deberán determinar la validez jurídica de los documentos firmados. Mientras tanto, pues hay que decirlo, este tema se ha vuelto de verdad un debate.

0: debate y pues, serios cuestionamientos a través de redes sociales y sobre todo pues también apoyando en este caso a don Juan. Así que bueno, pues hoy ya existe la posibilidad de una manifestación organizada, ya le decía yo, para pues los próximos días, para este miércoles 22 de julio a las 10 de la mañana. Vamos a ver otra información que tiene que ver con pues los primeros autobuses eléctricos articulados. Ya llegaron a Puerto Vallarta. José Matías nos tiene información.
1: Un gusto saludarte de nueva cuenta, Saraí, así como al auditorio. Y comentarles que Puerto Vallarta dio un paso hacia la modernización de su sistema de movilidad con el arribo de las primeras unidades articuladas 100% eléctricas que formarán parte del nuevo sistema de transporte público impulsado por el gobierno de Jalisco. Los autobuses, con capacidad para transportar hasta 130 pasajeros, comenzarán a operar en las próximas semanas sobre el corredor de la avenida Francisco Medina Ascencio, conectando la zona hotelera, la Marina, Ixtapa y el Centro Universitario de la Costa, uno de los trayectos con mayor demanda de usuarios en el municipio. De acuerdo con la Secretaría de Transporte de Jalisco, las unidades cuentan con aire acondicionado, piso bajo para garantizar la accesibilidad universal y puertos USB para la carga de dispositivos móviles, con el propósito de ofrecer un servicio más cómodo, eficiente y sustentable. La instancia estatal informó que el proyecto contempla una flota inicial de 19 autobuses eléctricos, respaldada por una infraestructura integrada por 11 estaciones principales y 110 paraderos distribuidos a lo largo del recorrido. Asimismo, informó que el sistema utilizará la tarjeta Mi Movilidad como método de pago, permitiendo la integración con el esquema de transporte público que opera en el resto del estado de Jalisco, además de conservar la tarifa preferencial para estudiantes. La puesta en marcha del nuevo modelo de transporte está prevista para finales de este mes, en la que se prevé la visita del gobernador de Jalisco, Pablo Lemos Navarro, quien encabezaría el inicio oficial de operaciones. La información que tenemos, Saraí, que tengan un excelente día.
0: Gracias, José, por la información. El especialista llama a mujeres de Bahía de Banderas a alcanzar la libertad financiera.
2: Así es, Saraí. La especialista en fondos de inversiones seguros, Miriam Liang, invitó a las mujeres de Bahía de Banderas para que alcancen la libertad financiera, toda vez que la independencia económica les permitirá tomar mejores decisiones de vida.
3: El poder financiero las va a hacer crecer a otro nivel y sobre todo porque el poder financiero es la capacidad de tomar decisiones sin preocupación del dinero. Y eso va a abrir muchas oportunidades tanto para una mujer como para toda su familia y todo su alrededor. Por eso es súper importante, porque además de crecer esa mujer, va a crecer todo su alrededor.
2: Diana, quien fungió como ponente en la conferencia El Poder Financiero de las Mujeres, organizada por Coparmex Riviera Nayarit y Mujer Bahía de Banderas, aseguró que no necesitan tener una cuenta millonaria en el banco para comenzar con sus ahorros, por lo que pidió a las mujeres que empiecen con cualquier cantidad y sean constantes.
3: Es una creencia limitante, no tenemos que tener millones en una cuenta de banco para empezar a invertir o tener crecimiento financiero, sino hay que empezar primero desde la educación financiera y de quitar esas creencias, ¿no? Porque desde 100 pesos puedes empezar a invertir y de manera súper segura. Primera, y no hay discusión, es inversión en sí misma, es decir, en el aprendizaje continuo, es decir, todo lo que tenga que ver con talleres, cursos, todo lo que sea para crecer como persona, como empresaria, como emprendedora o como empleada. Eso es como la primera inversión que tienes que hacer en ti mismo. Una segunda inversión, primero, lejos de decirte una opción de inversión, es pensar para qué quieres invertir, qué quieres lograr con esa inversión. Y número dos, pues definir en cuánto tiempo lo quieres lograr, es decir, en cuánto quieres tener de regreso tu dinero, y también identificar qué perfil de inversionista eres. Antes de decirte una estrategia, primero tienes que preguntarte eso.
2: Por último, el especialista apuntó que las CETES pueden ser una inversión rentable.
3: Para iniciar, y como una persona paso bebé, CETES. CETES no es la inversión que te va a hacer millonario, no es la que mayor rendimiento te va a dar, pero va a quitarte esas telarañas mentales que desde 100 pesitos puedes empezar a invertir, y que actualmente abre mucho el mercado que cualquier persona pueda hacer esa inversión. Entonces CETES puede ser el primer paso, aunque no sea el que mayor rendimiento te va a dar.
2: Hasta aquí mi reporte, Saraí. Regresamos contigo.
0: Gracias, Adrián, por la información. Es momento de conocer los temas más relevantes de la mañanera con la presidenta Claudia Sheinbaum. Hoy encabezó esta conferencia desde Palacio Nacional y bueno, uno de los temas que abordó justamente fue la invitación que recibió para la ceremonia final de la Copa del Mundo 2026 por la FIFA. Y bueno, en este sentido, la presidenta explicó ¿Por qué asistió a la final de la Copa del Mundo? Claudia Sheinbaum relató que inicialmente no planeaba viajar, pero Donald Trump la invitó personalmente durante una llamada telefónica el pasado viernes. Durante su visita conversó brevemente con funcionarios estadounidenses, incluido Marco Rubio, y adelantó que esta semana recibirá al representante comercial de Estados Unidos, Jameson Greer. Vamos a escucharla.
4: Hasta el viernes, la única invitación que había recibido para ir era de la FIFA. Y estaba valorando ir o no ir, pero había pensado cómo no asistir. Y el sábado tuvimos una conversación telefónica con Trump. Y ahí fue donde me dijo, me invitó personalmente, me dijo, Claudia, ¿vas a venir? Y le dije, bueno, si usted me invita, presidente Trump. Dijo, sí, sí, estás invitada. Ven, vas a estar sentada ahí junto a nosotros. Y entonces dije, bueno, pues hay que ir porque ahora sí que, como dice el dicho, lo cortés no quita lo valiente. Entonces tomé la decisión de ir rápido con el equipo a ver un boleto. Y, no, eso fue el viernes fue la llamada. Para poder conseguir un boleto para ir a Nueva York. Estaba yo en Cancún, entonces la idea era viajar de manera directa. Entonces, pues compramos un boleto de Cancún a Nueva York, directo, había espacio. Me acompañaron 5 compañeros, iban conmigo. Entonces había boletos y el sábado en la tarde cayó un aguacero tremendo con tormentas eléctricas en Nueva York. Entonces salí a las 3 de la tarde el vuelo, o a las 5 de la tarde, no sé. 3 de la tarde había que estar en el aeropuerto. Y nos avisan como a las 2 que se cancela el vuelo por motivos de lluvia. Entonces estuvimos buscando, pues ya, por la misma razón, pues ya no había vuelos. Entonces ya tomé la decisión, hablamos con el general secretario para usar el avión de la Defensa Nacional. Y ya fuimos, llegamos como a las 2 de la mañana. Muchas gracias de verdad a todas las paisanas y paisanos que nos esperaron afuera del hotel. Y temprano nos fuimos al estadio. Ahí pues tuve oportunidad de hablar con algunos secretarios del gobierno del presidente Trump.
0: Pues este es uno de los temas que abordó la presidenta de México, Claudia Sheinbaum, en la Mañanera del Pueblo. Vamos a ir a una pausa, a regresar toda la información deportiva con Raúl Espinosa. Además vamos a estar platicando de los operativos que se implementarán por el periodo vacacional en el estado de Jalisco.
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1: Si tienes tarjeta de crédito, toma nota. El pago mínimo es el monto más bajo que te exige el banco, pero el problema es que pagar solo esa cantidad aumenta tu deuda por mayores intereses y también prolonga el tiempo para liquidar la tarjeta. Aquí tres recomendaciones para evitar que tu tarjeta de crédito se convierta en un pesado y duradero dolor de cabeza. Número 1. Cualquier cantidad adicional al mínimo es bienvenida. Establece un plan para subirlo progresivamente con el objetivo de cubrir hasta el doble. Número 2. Evita utilizar por un tiempo la tarjeta. Primero termina de pagar el adeudo original antes de pensar en endeudarte de nueva cuenta. Y número 3. No tengas más de dos plásticos para un mejor control, pero en caso de utilizar dos o más, mantén lo más limpio posible una tarjeta para enfrentar cualquier imprevisto. Y recuerda, las finanzas nos harán libres.
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6: En 1987, durante el gobierno de Miguel de la Madrid, nació el famoso Pacto de Solidaridad Económica con el objetivo de detener el incremento de los intereses, la inflación, la devaluación del peso y el bajo crecimiento económico. Sin embargo, este concepto cobró más fuerza durante el gobierno de Carlos Salinas de Gortari, cuando se estrenó la canción Solidaridad, en la cual participaron artistas como Mijares, Vicente Fernández, Pandora, Rigo Tobar, Lucía Méndez, Verónica Castro, Angélica María, Lola Beltrán, entre muchos, muchos más. La canción y el video tenían una duración de más de 8 minutos.

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4: ¿Cuál fue la primera carretera de la historia? Las carreteras son vías rápidas con uno o más carriles para cada sentido de circulación. Se cree que la primera de todas fue la Vía Apia en la antigua Roma, que fue construida en el año 312 a.C. Tenía 540 kilómetros de longitud y 8 metros de ancho. La primera de la era moderna se realizó en Italia en 1921. Unía a Milán y Verace y recorría 347 kilómetros.
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6: Estamos de regreso con más información, son las 9 de la mañana con 40 minutos. Saludo con muchísimo gusto a Raúl Espinosa. Nos tiene toda la información deportiva más destacada para este inicio de semana. Buenos días, Raúl.
7: ¿Qué tal a todos? ¿Cómo están? Buenos días, un gusto saludarles. Excelente y formidable inicio de semana. La selección de España levantó la Copa del Mundo luego de 90 minutos y dos tiempos extras que le llevaron a concretar un duelo redondo en el que durante la mayor parte del compromiso fueron mejores que Argentina. En tanto, la diferencia fue de Ferran Torres, que al minuto 106 dejó salir el grito de gol de los aficionados españoles, quienes vieron cómo su selección volvió a levantar un título de Copa del Mundo tras Sudáfrica 2010. Argentina terminó con 10 hombres en la expulsión de Enzo Fernández al minuto 90+3. Escuchemos las palabras del gran técnico Luis de la Fuente tras la obtención del título.
8: Hay una frase que hemos dicho, señores, tenemos una cita con la historia, vamos a llegar los primeros. Después de terminar el partido, ha habido futbolistas de los que más tiempo llevamos que no han dicho mister. Y ahora ya que nos queda por ganar, porque hemos ganado todo en todas las categorías. Y al final hemos concluido que hemos dicho, ¿qué nos queda por ganar? Pues ya el próximo partido de septiembre, porque este equipo es incansable.
7: ¿Y qué dijo Lionel Scaloni, el técnico de Argentina? Atención con sus palabras, conmovido hasta las lágrimas.
9: Estar en ese lugar. Entonces, para seguir, se necesitan un montón de cosas. Sobre todo, volver a resetearse, volver a formar un grupo como este. Que difícilmente se vuelve a formar. Y me duele el alma, lo siento.
7: Terminó así la Copa del Mundo, esa donde México se quedó en octavos de final, donde Inglaterra logró el tercer lugar, donde Francia decepcionó en la recta final. La Copa del Mundo, que por tercera vez se jugó en México, aunque compartiendo sede con Canadá y Estados Unidos. La Copa del Mundo del streaming, del show del medio tiempo, con Shakira, con BTS. La Copa del Mundo de los tan cuestionados minutos de hidratación. La copa en la que la presidenta Claudia Sheinbaum fue solo a la gran final y donde los boletos fueron realmente inalcanzables. Vamos a más información, estimados amigos. Pasamos a otros temas, ya que se disputó la jornada 1 del fútbol mexicano, que tuvo resultados interesantes. El América derrotó al Querétaro 1-0, Toluca le pegó al Guadalajara a domicilio 2-0, Monterrey por su parte ganó a Santos 3-2 en el debut de Matías Almeida. El subcampeón Pumas fue goleado 3-0 a manos de Pachuca, Puebla le pegó a Juárez 1-0, Atlas ganó 3-2 a León y el campeón Cruz Azul vino de atrás para derrotar al San Luis 3-2. Justo tras el triunfo escuchamos al técnico de la Máquina, es Joel Wiki.
10: Era un partido intenso, ¿no? Veíamos un poco lo que Diego había hecho en sus equipos. Y me parece a mí que fue un comienzo bastante bueno para nosotros el primer tiempo. Tuvimos un par de acciones muy buenas, sobre todo de Cristian de Vereda, donde después falla el gol, Rodan mete una pelota en el poste. Y al final de cuentas nos sorprende, como bien dice, ¿no? El inicio del segundo tiempo. Es un error donde la disputa no logramos contener y sobre todo resolver la acción específica individual. Y bueno, al final de cuentas el segundo gol cayó muy rápido, ¿no? Fue un golpe uno para nosotros, pero me quedo mucho con la actitud de los jugadores, sobre todo con la respuesta de los cambios.
7: Kimi Antonelli se llevó la victoria este domingo en el Gran Premio de Bélgica disputado en Spa-Francorchamps, donde su compañero de equipo y rival por el campeonato, Geoff Gosselin, no pasó de la primera vuelta. El piloto británico fue chocado por Lewis Hamilton en la curva 5 y se retiró de la carrera en el lugar, mientras que el italiano se encaminó a la victoria por sexta vez en la temporada. Fue una mala jornada para el mexicano Checo Pérez, que terminó abandonando. El podio fue complementado por Charles Leclerc y Max Verstappen. Bien, estimados amigos, son los deportes en esta mañana de lunes. Feliz inicio de semana para todos.
6: Y bueno, después de escuchar a Raúl Espinosa con toda la información deportiva, hoy saludo con muchísimo gusto a Osvaldo Hernández Arbizu. Él es comandante de la base regional de la Unidad Estatal de Protección Civil y Bomberos de Jalisco. Comandante, muy buenos días, ¿cómo está?
11: ¿Qué tal? Muy buenos días, muy bien, un placer poder estar en este programa, a la orden.
6: Comandante, pues es importante platicar con ustedes y sobre todo para conocer todas las acciones que se estarán llevando a cabo ahora con la temporada vacacional de verano. ¿Cómo andamos en temas de operativos? ¿Cuáles son las principales recomendaciones? Y sobre todo, pues tratando de prevenir lo más que se pueda los accidentes. ¿Cuáles son las principales recomendaciones y acciones que se están llevando a cabo desde la Unidad Estatal de Protección Civil y Bomberos?
11: Gracias. Bueno, primero comentarte que las vacaciones de verano, a diferencia de otras vacaciones como Semana Santa y vacaciones decembrinas, representan una condicionante distinta y esta está asociada sin duda a la presencia de lluvias y el riesgo que pudiera generarnos ante la presencia de un fenómeno hidrometeorológico. Por esa razón nosotros estamos conscientes de ello y algunas de las acciones que estamos realizando como Protección Civil aquí en la Comandancia Regional de Puerto Vallarta es mantener lazos de coordinación estrecha con las autoridades municipales en cuanto a las condiciones de las carreteras, condiciones de la playa y el tráfico en la ciudad, igual con el tema de los ríos y arroyos. Comentarte también, nosotros contribuimos y apoyamos en la atención de servicios o acciones preventivas en caso de requerirse, como puede ser la atención de una emergencia, choque o volcadura. Se hacen recorridos por las carreteras para retiro de piedras o ramas caídas sobre la misma. Y los recorridos sobre las principales playas, principalmente si tienen afluencia de personas. También comentarte que mantenemos de manera permanente un monitoreo constante del clima y de manera puntual se emiten los avisos a través de la aplicación Jalisco Alerta para que estemos en condiciones de estar al tanto del clima. Algunas de las recomendaciones que sugerimos en respuesta a tu pregunta es que durante su viaje conduzcan con el cuidado correspondiente, siempre pensando en que la seguridad de nuestra familia está en nuestras manos o en manos del conductor, y esto tiene que ver con el manejar a la defensiva, el revisar las condiciones del vehículo y siempre sin prisas, no importa que lleguemos tarde pero que lleguemos seguros. En algunas recomendaciones, en la playa se le recomienda que busquen playas que tengan vigilancia permanente de personal guardavidas. Hay que preguntar por teléfono a los bomberos y a Protección Civil respecto a qué playa recomiendan para llevar a su familia. No todas las playas en esta época son seguras, algunas pueden tener alguna condicionante por bandera roja o bandera morada y hay que tenerlo muy en cuenta. También comentarte que ahorita en esta época hay crecientes repentinas en algunos arroyos. Hay playas en Puerto Vallarta, por ejemplo, que tienen desembocaduras de ríos y arroyos. Desde luego que en esta época el aumento de los niveles son peligrosos, por ejemplo, la Boca de Tomates, por el río Meca, la playa del Joli, por el río Pitillal, la playa de las Altas, por el río Cuale, la playa de Mismaloya, que tiene su río, y la playa de Boca de Tomatlán, por mencionar algunos de ellos. También comentarte que hay gente o hay familias, principalmente de manera local, que gustan de ir los fines de semana a visitar arroyos como el Nogalito, el Cuale, el Paso Ancho, y deben de considerar que en estos sitios se pueden presentar crecientes repentinas, independientemente que no tengamos lluvias locales. Esas serán algunas de las recomendaciones, algunas de las acciones que estamos haciendo.
6: Comandante, ¿a partir de qué fecha oficial ya arrancó este despliegue o cuándo va a arrancar? ¿Cuántos elementos se van a estar movilizando?
11: Bueno, hará como unos 15 días que se dio el banderazo inicial de este operativo de verano, desde luego que nos ocupaba el tema del Mundial. El Mundial ya terminó el día de ayer y ya estamos en condiciones nosotros de continuar con este operativo preventivo, fortaleciendo desde luego los fines de semana las principales recorridos por las carreteras y las playas.
6: Y bueno, sin duda el tema de las carreteras pues es uno de los que quizás pues tienen mayor prioridad, mayor vigilancia. Simplemente el periodo vacacional que concluyó ahora, pues en las pasadas vacaciones las cifras de accidentes pues fueron alarmantes. ¿Siguen siendo las fallas mecánicas, el exceso de velocidad lo que provoca los accidentes? ¿Qué revisiones básicas debe hacer un ciudadano a su vehículo antes de salir a carretera?
11: Desde luego que cuando pensamos en viajar con la familia tenemos que revisar las condiciones mecánicas del vehículo, que esté en perfectas condiciones de viaje, revisar las condiciones de los neumáticos, del radiador, los fluidos del vehículo y contar con herramienta básica para el viaje. Eso es primordial, y respetar las señales de tránsito y conducir con mucha precaución.
6: Y bueno, en el tema de las playas, de los cuerpos de agua, la ¿cuál es la principal recomendación? Jalisco pues tiene costas muy concurridas. ¿Qué señalización, qué códigos de banderas deben conocerse? Y sobre todo también con el tema de la presencia de fauna silvestre, ¿qué se puede esperar, qué se puede recomendar?
11: Sí, comentarles, las sugerencias que visiten playas que tengan vigilancia por parte de guardavidas. Nosotros tenemos la fortuna de que aquí en Puerto Vallarta casi todas las playas tienen personal guardavidas y están muy atentos de los bañistas. Ellos, desde que ven las condiciones a su llegada, le ponen la bandera correspondiente. Entonces, si llegan a una playa que tiene bandera verde, esto nos quiere decir que el mar está tranquilo, que hay condiciones seguras para nadar. Si la bandera es amarilla, hay que tener un poquito de precaución respecto al oleaje porque es moderado y tiene algunas corrientes que pueden ser peligrosas. En el caso de que cuenten con una bandera roja, es peligro, que está prohibido ingresar al agua y deben de extremar condiciones seguras. Si tiene bandera azul, estamos hablando de una playa certificada con buena calidad y ambientes ambiental y servicios que ofrecen hacia los visitantes. Si tiene bandera negra, es playa cerrada y está el acceso prohibido total a cualquier visitante, como puede ser contaminación, eventos climáticos severos, de algún modo pueden ser de mucho riesgo. Pero también hoy, en esta época, ha habido presencia o se ha instalado la bandera morada, que es presencia de fauna peligrosa, como puede ser medusas, mantarrayas, peces venenosos, incluso en esta época, hasta presencia de algunos cocodrilos, ¿no?
6: Ahora, bueno, estas recomendaciones para quien acuda a la playa, pero ¿qué pasa también con los que se quedan en el hogar? ¿Cuáles son las recomendaciones? Porque también hay mucha gente que se va, deja sus casas solas, y hay que también estar pendientes con los servicios de gas, de luz, y sobre todo también para quienes se quedan a disfrutar de la ciudad, ¿qué recomendaciones se pueden dar para evitar accidentes domésticos, especialmente con los niños, ahora que no tienen clases?
11: Bueno, hay que estar muy atento de los niños, no hay que dejarlos solos en ningún momento, siempre mantener la seguridad en casa respecto a las instalaciones de gas, a las estufas, a las cazuelas calientes. No es muy común que tengamos los niños por tantas horas en casa en días ordinarios. En vacaciones los niños están de manera permanente, en horas de cocina, y bueno, estar muy atentos de ellos, no dejarlos solos. Vigilar principalmente qué es lo que están observando, qué es lo que están viendo en redes sociales, por seguridad, son las recomendaciones que pudiéramos generar.
6: Por la experiencia de otras temporadas vacacionales, por la experiencia de otros años, comandante, ¿en cuánto se pueden llegar a incrementar los accidentes?
11: Sí, desde luego, cada que hay ocasiones por el movimiento de las personas, hay riesgos y existe el peligro de que en algún momento se pueda generar accidentes. Entonces nosotros hay que ser responsables como padres de familia y siempre cuidarnos nosotros mismos y dejar que las autoridades hagan su función, pero nosotros hacer lo que nos corresponde hacer como padres de familia.
6: ¿Cuál es la línea telefónica directa o la aplicación móvil pues más efectiva para reportar una emergencia en Jalisco actualmente?
11: Sin duda es el 911. El 911 de cualquier parte de la ciudad lo pueden llamar. Y de ahí les van a derivar a la autoridad correspondiente en caso que tengan alguna emergencia.
6: Y bueno, también los rumores, comandante, las alertas falsas que suelen circular en redes sociales, ¿cuáles son las fuentes oficiales que la población debe consultar y sobre todo la recomendación que se hace pues para no replicar información falsa?
11: Es lamentable lo que pasa, de pronto hay lluvias que se ven nubes oscuras que pueden presentar una lluvia muy fuerte, pero resulta que pasa la lluvia sin novedad y son lluvias muy ligeras, pero de pronto la gente empieza a generar caos en redes sociales, que cayó un tormentón, que hay derrumbes y no es así, ¿no? Entonces, siempre estar atentos a los avisos de Protección Civil y de bomberos y únicamente páginas oficiales.
6: Comandante, al momento, no sé si tenga la cifra y que nos lo pudiera compartir, ¿ya hay pues algunos pues temas que se tengan que reportar, algunas atenciones que se hayan brindado o cómo vamos hasta la fecha, sobre todo en este tema de pues de los accidentes y de todas las situaciones que se presentan en Protección Civil?
11: Números como tales, en cifras correctas no las tenemos, pero sí comentarte que durante las lluvias que se han presentado en los últimos días ha habido algunas ramas caídas sobre la carretera, algunos pequeños derrumbes, piedras. También en la ciudad ha habido cables caídos, árboles caídos y de pronto postes también de la Comisión Federal de Electricidad. Pues, ¿qué es lo que se hace en estos casos? Se atiende la contingencia, a veces llega la policía, a veces llega bomberos, se aísla el lugar, se acordona que sea segura y ya posteriormente se le da el seguimiento correspondiente, ya sea a través de la Comisión Federal de Electricidad para retirar algún cable energizado o por parques y jardines para retirar algún árbol caído.
6: Muy bien, comandante. Pues ya nada más para cerrar, ¿cuál es el mensaje, el llamado de corresponsabilidad que le hace a toda la ciudadanía para lograr un saldo blanco en esta temporada?
11: Bueno, que entiendan que la responsabilidad de cuidarnos es de nosotros mismos y hay que cuidar a nuestra familia. Eso sería el mensaje principal. No dependamos de la autoridad, hay que hacer nuestro trabajo.
6: Muy bien, comandante. Pues de verdad le agradecemos que nos comparta esta información. Si me lo permite, vamos a seguir muy pendientes para conocer las acciones que se están llevando a cabo desde la Unidad Estatal de Protección Civil y Bomberos de Jalisco.
11: Como siempre, estamos a sus órdenes y un placer saludarles.
6: Muchísimas gracias. Un abrazo. Ya lo escuchó el comandante de la base regional de la Unidad Estatal de Protección Civil y Bomberos de Jalisco, el comandante Osvaldo Hernández Arbizu, hablándonos de los operativos que se están llevando a cabo de las acciones por el periodo vacacional. Y con este tema es como concluimos este espacio de noticias. Le agradecemos a nombre de todo el equipo de información, operadores de cabina de la producción el día de hoy a cargo de Fabiola Costa. Agradecemos infinitamente que nos permita llevarle toda la información y por supuesto lo invitamos para que mañana nos sintonice en punto de las 7 de la mañana. Que pase usted un excelente lunes, un excelente inicio de semana.
1: 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Coparmex Puerto Vallarta señaló que la justa mundialista no impulsó el turismo, ya que la ocupación hotelera se mantuvo en 55% y el consumo local sostuvo la derrama económica. El regidor Milton Martínez denunció una fuga de aguas negras en San Vicente, que ha provocado inundaciones en viviendas. La Contraloría del Estado se declara lista para operar una vez que entre en vigor el nuevo marco normativo, órgano garante de la transparencia y la protección de datos personales en la administración pública estatal y municipios de Jalisco.
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1: San Luis Potosí esconde entre sus calles un lugar de

0: entre la avenida Venustiano Carranza y Francisco I. Madero. En el siglo XIX, cuando la ciudad de San Luis Potosí aún era muy pequeña, había una pulquería de muy buena fama, cuya dueña era doña Isabel Bedoya, a la que apodaban la Gallinosa. Los desórdenes en ese callejón eran constantes hasta que un día, doña Isabel, la Gallinosa, acabó muerta. Pero no así su fama. Aunque el ayuntamiento despejó la zona, los habitantes de San Luis Potosí, en memoria de doña Isabel, nombraron a este corredor como el Callejón del Cariño.
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2: ¿Sabías que las redes sociales esconden secretos que pocos conocen? Por ejemplo, Instagram originalmente iba a ser una app para check-ins, no solo fotos. TikTok usa inteligencia artificial que aprende tu estilo en segundos para mostrarte contenido único. Además, Facebook tiene más de 3,000 emojis ocultos que casi nadie usa. Estas plataformas están diseñadas para conectar, pero también para sorprendernos con detalles invisibles a simple vista. Descubrir estos secretos cambia la forma en que usamos y entendemos las redes sociales.
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0: disfruten los cuentavientes. Es la última vez que van a escuchar esta entrada. Es la última vez en los próximos 4 años que van a escuchar esta sección humilde pero honesta. ¿Cómo amanecen el día de hoy, cuentavientes? Quiero que me cuenten ahorita en Twitter cómo pasaron el partido Argentina-España.
1: ¡Qué bárbaro! ¡Qué sufrimiento!
2: ¡Qué
1: sufrimiento! Que haz de cuenta que estaba jugando la selección de México.
0: Bueno, y quiero decir una cosa. Ayer puse un post en donde dije, voy a extrañar muchísimo. Eso fue de mi tele. Voy a extrañar muchísimo la sección humilde pero honesta. Voy a extrañar muchísimo esas tardes de no trabajar porque hay 3 o 4 partidos. Voy a extrañar muchísimo esas palomitas a la hora del partido. Voy a extrañar
1: las llamadas a nuestros amigos, a Toño, a Lati,
0: a extrañar muchísimo
1: a Bernard, a Bricio,
0: a Mangas cantando japonés. Pero voy a extrañar muchísimo Arturo Bricio en mi WhatsApp, a Lati, Armando Archundia, a Francisco Javier González y a Toño Moren.
1: ¿Cómo no?
0: Porque en este momento, Beto Bernard y todos los que nos tomaron de la mano a ti y a mí y nos sacaron adelante.
1: No nos abandonaron, Marta.
0: Este mundial.
1: Exacto.
0: No nos abandonaron ni en la radio ni en el WhatsApp.
1: Hasta la mínima explicación de lo que era un tiro de esquina.
0: No importa si estaban narrando o no.
1: Exacto, cuando estaba
0: respondía a nuestros gritos, a nuestro auxilio.
3: Sí.
0: Y hoy, Francisco Javier González está en la radio y Toño Moren. Bienvenidos a los dos.
1: ¿Cómo están, hermanos?
4: No lloren. Tristes. Marta, Rebeca, hola, Toño.
5: Hola, Javier.
0: Qué triste.
4: Es como ver el árbol de Navidad ya sin juguetes, más o menos.
1: Exacto.
0: No, ¿sabes cómo es?
1: No, cuando ya ves que el árbol se lo está llevando el basurero, hombre.
0: Pero ya.
1: El camión de la basura.
0: Con el árbol de Navidad todo seco y pelón.
1: Exacto.
0: Oigan.
5: No, pero esto no se acaba. Marta, Rebeca, todo tu equipo, la verdad es que, mira, la verdad, ayer termina 104 partidos, estuvimos durante 5 semanas todos los días hablando de fútbol, pero Javier lo sabe, porque además con Javier me ha tocado, creo que 11 mundiales o cuántos hemos compartido, el hecho de que la ilusión para los futboleros es que, como bien dice Javier, es como una Navidad, se acabó, pero que sabes que va a venir la otra, entonces...
0: Claro.
5: Empecemos a contar cuántos días faltan para el siguiente mundial.
0: Ya, Toño, no seas payaso. Faltan 4 años. Ya.
5: Ni yo me la creí, ¿verdad?
0: Sé serio. Oye, yo sabiendo que pues el domingo era la final, pues traté de ver de dónde me agarraba, ¿no? Buscando una liana, me puse a ver el partido Chivas Toluca el sábado.
1: Muy bien.
0: Y en mi desesperación, porque dije. Ven que soy virgen.
1: Claro.
0: Entonces estoy viendo a quién le voy a ir de la liga.
1: Es que ya empezó.
5: De la
1: liga.
0: Empezó
1: el 16.
0: Dije, puede ser que le vaya a Chivas. Y van y pierden.
1: Perdió
0: no,
1: Chivas.
0: No, estuvo bien feo. Pero yo viendo el sábado de qué liana me agarraba. No. Oye, Francisco Javier, ¿cómo pasaste el partido de ayer? Digan los dos dónde estaban, qué estaban haciendo. Y lo que opinan. De lo que pasó ayer, caray.
3: Bravo, España.
4: Pues mira, yo lo vi en casa. Yo tuve trabajo hasta la tarde, ¿no? En un post y grabamos tercer grado que se transmite hoy. Y lo vi con mucha atención, y con mucha tensión. Porque yo decía, y mira, la verdad es que a mí Argentina me cae bien. Es un equipo triunfador con Messi, etcétera. Pero después de ver el partido decía... Es imprescindible, es mandatorio que gane España. Porque es la que está poniendo el juego, es la que está atacando, es la que está tirando, es la que está jugando bonito. Argentina yo creo que llegó ya muy mermada a este partido. Pero yo sí pensé que era una obligación de España ganar.
0: No, es que te voy a decir una cosa.
1: No tuvieron ni el balón.
0: No, es que no tuvieron el balón. Yo tenía el Jesús en la boca porque dije, no me vayan a salir los argentinos.
1: Una chistosada de sus...
0: Al 5 para el 90.
1: Al 90 más 5 minutos.
0: Exacto, al 5 para el 90, con que anotan un gol y esto se va a la cola. O tenía miedo, dije, esto no se puede decidir en penales.
1: No, hombre.
0: Después de que España ha jugado... No.
1: Jugó espectacular.
0: Pero mira, ni en el Atari se juega así de bien.
1: Oye. Argentina muy mal.
0: Pero a ver, España muy bien y Argentina muy mal. O España muy bien.
1: Y Argentina muy mal.
0: No. Y Argentina no pudo.
5: No. A ver, mira, yo te voy a contestar también dónde estaba. Yo estaba narrando en la cabina, están ustedes ahora, en la cabina de W Radio, que además tengo la fortuna, debo agradecerlo, el hecho de haber estado con W Radio en las transmisiones de todos los partidos de México, los 5 partidos que jugó México, ahí estuvimos en los estadios, y también en muchos partidos durante la competencia, pero ayer en la gran final, con Majo González, una extraordinaria narradora, con Joaquín Beltrán, con Félix Hernández, ahí en la cabina de W, y yo estaba narrando, y les comento, y aquí tengo en mi celular, a las 3:41 de la tarde, Marta de Baile me escribe y me pone, ¿qué pasa? Dime algo, ya me quiero matar. Y entonces, no le contestaba ahí con rápidamente.
1: Con lo que podías, claro.
5: Pero seguíamos hablando y seguíamos narrando. Después, 3:56, me pone Marta, ya no puedo más, 5 minutos más, no puedo leer lo que dice después.
0: Sí. Yo sí lo voy a leer, le puse 5 minutos más, que es cuando agregaron 5 minutos.
1: Sí, sí, sí.
0: O creo que quedaban 5, y le pongo, ¡no mames!
1: Claro. Okay. Exacto. Ya, el tiempo regular.
5: Eso me puso. Y luego me pone también un sticker ahí de Arturo Bricio con la manito, con el pulgar, dice... Es una decisión correcta. Y entonces, bueno, yo estuve ayer, Marta, Rebe, Javier, más de 5 horas ahí en la cabina, porque hicimos un previo para la W de 2 horas, desde las 11 de la mañana. Yo no me puedo quedar sin preguntarles a ustedes algo que fue parte de lo de ayer. A ver, las finales de la Copa del Mundo siempre han sido las finales de la Copa del Mundo. Llega el árbitro, el balón, y se juega, 15 minutos de descanso, se acaban las medallas, el trofeo. Pero ayer hubo dos cosas. Mucha gente ya tipo Super Bowl se enteró que iba a haber todo un show antes del partido, y el de medio tiempo, que nunca en la historia de una final se ha suspendido tanto tiempo, más allá de los 15 minutos, casi 30, para montar un espectáculo sin antecedente en la historia del fútbol. Y mi primer pregunta, ahora no ustedes a mí, yo a ustedes, ¿qué les pareció el show?
1: Innecesario para mí. Innecesario, larguísimo.
0: ¿El halftime show?
1: Hombre.
0: Horrendo.
1: No, que no lo vuelvan horrendo a hacer.
0: No, porque te voy a decir una cosa. No. Para hacer estos shows número uno...
1: No.
0: Sí necesitas medio un escenario.
1: 100%.
0: No puede ser montado encima de la cancha.
1: No. La mitad...
0: Madonna salió 3 palabras.
1: Y en video primero.
0: 3 palabras.
1: Y 3 palabras.
0: BTS. Justin Bieber, les tengo una noticia.
1: Justin Bieber, por favor.
0: Ya no puedo con la depresión.
1: ¿Quién
0: y la
1: le pasó la guitarra a Justin Bieber?
0: No. A Justin Bieber, ay, no. Alguien recétele Prozac.
1: Sí.
0: Ya no puedo.
1: Sí.
0: Ya no puedo con el estado de ánimo.
1: O sea, yo decía, se les va a vaciar el estadio.
0: La canción menos apropiada.
1: Menos
0: apropiada.
1: Era para arriba todo, ¿no?
0: Shakira, híjole, no es mala onda.
1: No, pero otra vez, la baila.
0: No, pero estaba en una pastorela, en uno, ¿cómo se llama? En esos intercolegiales bailando.
1: Sí, claro, no, innecesario. Para mí...
0: No.
1: Que dejen el show de el halftime show para la NFL.
0: Para el Super Bowl.
1: No estén manchando.
0: Si van a trabajar
1: el soccer,
0: mejor que no metan música.
1: No estén metiendo mano.
0: No sé, ustedes díganme esto. ¿Qué significa para los jugadores esa pausa de media hora?
1: No, pues entrenar otra vez. Calentar de nuevo.
0: O sea, se enfrían, se desconcentran o nada.
5: No, claro que sí, no sé, Javier, tú también muchos años en el fútbol, los jugadores ya de por sí la famosa pausa de en medio de los tiempos, o sea, ya se convirtió el fútbol en un deporte en las Copas del Mundo, porque no en la Liga de México, por ejemplo, permanentemente se va a hacer eso, en algunas y en otras no, pero en el Mundial se convirtió en un deporte que se juega en 4 tiempos, o sea, la estrategia incluso de los entrenadores terminó siendo, en el primer cuarto hacemos esto, en el otro, o sea, eran 4 cuartos, y luego te ibas a los tiempos extras, eran 6. Pero sí. Si a esas pausas tú, una dura 3 minutos, otra dura 25, como la de ayer, etcétera, etcétera, descompones totalmente el ritmo.
0: ¿Sientes tú, Francisco Javier?
4: Yo mejor me quedo callado, porque ¿qué creen? Mátenme, a mí sí me gustó el sobre medio tiempo, ni modo.
1: Está bien, se respeta.
0: A ver, parece que nunca has visto el Super Bowl.
1: Escuchamos, o sea, pero no juzgamos.
0: Hay más gente que ve la final del Mundial que gente que ve el Super Bowl. Y para la lana que tiene la FIFA, oye, si vas a hacer algo, hazlo impresionante.
1: No, es que no hagas. Perdón, para mí se pierde la esencia de lo que es el soccer. Son el tiempo regular, los tiempos extras y penales.
0: ¿Qué tal?
1: ¿Dónde se acabó?
0: ¿Qué tal, Rebeca?
1: No, yo estaba furiosa, yo ya, güey.
0: Bueno, a ver, ustedes cuentavientes opinen, ¿les gustó el medio tiempo del Mundial?
5: A ver, sí fue espectacular. ¿Qué? Sí fue espectacular, Javier. O sea, yo en eso sí coincido con
0: tu
5: mamá ya.
0: Cero espectacular.
5: Espérame. Déjame terminar nada de argumento. O sea, mi argumento es el siguiente. Coincido con Javier que sí fue algo espectacular la cantidad de artistas. Digo, toda proporción guardada, yo no veo claro que es el Super Bowl. Pero ayer yo sí conozco mucha gente que fue al estadio y yo comentaba en la transmisión, ¿sí? La gente normalmente veía el partido y el medio tiempo iba al baño. Ahora, durante el partido va al baño para ver el medio tiempo, porque nos lo vendieron como que iba a ser algo que no te podías perder. A mí no me pareció mal que lo hicieran, pero no me gustó tanto.
1: No, larguísimo, no, pero a mí es necesario que hagan eso. Perdón.
4: Cállate. Ahora, fíjate que hay una cuestión que yo no quisiera dejar de lado. Y entiendo bien eso. Yo le preguntaría a los argentinos, sobre todo porque estaban fundidos en el partido, si les vinieron mal o bien esos minutos adicionales, porque creo que recuperaron un poco de fuerza y creo que da tiempo de hacer más correcciones, porque en un medio tiempo normal el entrenador tiene en promedio unos 5 minutos para dar indicaciones, no más, ¿no? En lo que caminan, se refrescan, escuchan al técnico y regresan al campo, son 5 minutos efectivos. Aquí hubo más tiempo. Sin embargo, creo que hay una cosa más grave todavía. Sí, fuera de show de medio tiempo y de que se alargó la pausa, lo que quieran, es jugar en ese terreno de juego ante esa temperatura. Eso mata el fútbol. Bueno, pues que España es un equipo muy virtuoso, pero sí creo que la parte deportiva se dejó mucho de lado con los kilómetros que tuvieron que viajar los equipos, con las temperaturas que los estadios abiertos, como fue el caso de ayer, tuvieron que jugar sus partidos y todo el tiempo que se repuso casi en todos los juegos. Eso sí creo que incide directamente con el partido. En un estadio con cancha, con techo retráctil, pues, hubiéramos visto un mucho mejor partido. De eso estoy segurísimo.
0: Ok. ¿Qué sienten que le pasó a Argentina, neta?
5: Yo creo que llegan cansados. O sea, que todos los partidos de Argentina, Marta, lo estuvimos platicando, a mí me tocaron mucho, creo que 4 o 5 partidos con el de ayer de Argentina, casi todos, y yo te diría que Argentina siempre tenía que venir de atrás, se acostumbró a que tenía que estar sufriendo para ganarle a Cabo Verde, para ganarle a Egipto, para ganarle a Suiza, para ir a tiempos extras, para depender de Messi, y llega un momento que te encuentras a un equipo que es mejor. No se me olvida que también en semifinales decíamos favoritos y decíamos, bueno, Inglaterra tiene que ganar, Francia tiene que ganar, y etcétera, y poníamos finales adelantadas y todo. Pero me parece que ¿qué le pasó a Argentina? La respuesta es, creo que ya no pudieron con tanto agotamiento, se recargaron en que Messi, como ya no puede correr igual que los demás tienen que correr por Messi y dejarle a Messi que haga la genialidad. Y ayer, bueno, pues jugaron atrás, me sorprendió. O sea, yo llegué a un momento cuando ya necesitaban el gol y digo, van a mandar a Lautaro, otro jugador que también como atacante, dejar a Julián Álvarez, en fin, iban toda la carga y no, o sea, reaccionaron cuando ya no les quedaba de otra. Sí, dieron un susto por ahí al final, pero a final de cuentas, yo creo que se agotaron de tantos partidos que sufrieron.
4: Y es que hay otro detalle también, el promedio de edad del plantel de Argentina comparado con el de España. El plantel de Argentina es de los de mayor promedio de edad, es decir, tiene un pie veterano importante, y bien dice Toño, fueron, me parece, los mayores 3 partidos que tienen que recibir en tiempo extra, contra un equipo que es de los de menor promedio de edad de la Copa del Mundo, y que pues fue pasando sus eliminatorias sin demasiado problema. Creo que eso influye. Además, se lastiman 2 de los defensores, llegaron muertos de cansancio, y creo que eso influyó decididamente en lo que hizo Argentina, que tampoco hizo gran fútbol en ningún momento de la Copa del Mundo. Tuvo grandes reacciones, fue un equipo con mucho coraje, pero bueno, si hubo dramas, que hubo sufrimiento, Argentina se la pasó sufriendo desde que se presentó hasta que se despidió.
0: Impresionante. Luego, ¿sabes qué? Sí me dio mucho pesar Messi, caray. Porque ha de haber querido despedirse, obviamente, del fútbol.
1: Pero ¿qué tal esa muestra en el momento en que está levantando la copa el equipo español? Todos los argentinos volteados. Sí, luego se quedaron un rato en protesta, entre comillas, uh-huh, en el campo. O sea, una actitud para mí nada, nada deportiva.
0: A ver, ¿ustedes ética. Qué opinaron de la actitud?
5: Mala, muy mala, como dice Rebe, porque había, particularmente con nombre y apellido, hay un jugador que se llama Leandro Paredes, el número 5, que entra en el segundo tiempo, que en teoría, vaya, entró para ayudar y entró, parece, para perjudicar, entra y le sacaron una tarjeta que lo condiciona y a partir de ello fueron bravuconadas. O sea, yo no soy antiargentino, pero para nada. Es más, tuve broncas ahí con Marta de Baile en nuestras polémicas porque yo defendía mucho el tema de Argentina. Lo de Messi es un subcampeador. O sea, tú ya sabes que no te va a dar y que ya no está en sus mejores años y sin embargo dio su mejor mundial en cuanto a goles. O sea, cuando suponíamos que Messi llegaba como una figura para que apareciera unos minutos y dijéramos, oye, sí jugó 6 mundiales, no, fue clave para que Argentina llegara donde llegó ayer, porque si no es por Messi no llega. Fue un jugador fundamental, hizo más goles Messi que en cualquier otro mundial para él en su cuenta personal, claro. Hubo mundiales que metió un gol, 4 goles, 7 goles, pues, hace 4 años que fueron campeones, ahora hizo 8, ya lo alcanzó Mbappé. Pero yo creo que Argentina equivocó mucho el tema de confundir lo que es la garra, la pasión, la entrega, con la violencia, la agresividad. Hay una entrada por ahí que meritaba incluso expulsión y que no se les marca. La reacción al final de Paredes yendo a tomar del cuello ahí a un joven de España, el voltearse a la hora de la medalla, esas actitudes no ayudan.
0: Nada. ¿Tú qué opinas, Francisco Javier?
4: No, lo mismo, yo creo que... sin generalizar, porque hubo argentinos que se comportaron muy bien de los propios jugadores. Messi que llorando va y se despide de los jugadores de España. Sin embargo, yo creo que un gran equipo tiene que saber ganar, pero también tiene que saber perder. Y eso no se le da mucho a la selección de Argentina, por lo menos en algunos jugadores, porque el partido terminó muy, muy caliente, ciertamente. Además, es mucho lo que se estaba jugando, nada más una final del Mundial. Pero sí creo que falta educación en muchos sentidos de deportivismo a algunos jugadores de Argentina, que para qué manchar lo que ya estaba limpio, hombre, hicieron un gran mundial, llegaron a la final, no eran los favoritos, claro. En vez de ir a la Copa del Mundo, ¿para qué buscarle chipotes, no?
0: 100%.
1: O sea, bueno. Falta de respeto absoluta.
0: A ver, ahora, ¿nos pueden decir que fue impresionante de cómo jugó España? Dijo una cosa bien bonita el director técnico. No solamente se trata de tener buenos jugadores, sino también buenas personas. Ajá. Un equipo que trabaje en equipo. Aquí no hay espacio para egos e individualidades. Si hay que defender, todos defienden. Si hay que atacar, todos atacan. A ver, explíquenme la estrategia de España.
5: Yo les voy a platicar algo que además me vino a la mente ayer. Resulta que, bueno, como estoy en el Salón de la Fama, el primer año del Salón de la Fama, fui a ver en 2011 a una gran leyenda que nació en Argentina y vivió en España, y podría decir que es tan argentino como español, ya murió, Alfredo Di Stéfano. Alguna vez habrán escuchado de él. Fue un jugador, antes de Pelé, Maradona y todo, cuando le preguntabas a cualquier persona del fútbol, antes de los 70s, ¿quién ha sido el mejor jugador de la historia? Decían Di Stéfano. Y cuando fui a ver a Di Stéfano en 2011 para darle un premio del Salón de la Fama, que son individuales, su respuesta me marcó, porque él dijo, no deberían darle nunca a un futbolista un premio individual, porque el deporte es de conjunto. O sea, todos, o sea, tú puedes decir, Unai Simón solamente recibió un gol y jugó 8 partidos, es histórico, claro, pero te cuesta trabajo si empiezas a repasar la selección de España. Sí, Unai Simón, pero también Cubarsí, pero también Rodrigo, pero también Oyarzabal, pero también Olmo, pero también Baena, pero, o sea, cuando tú empiezas a repartir lo bien que jugó España, te das cuenta que no dependieron. Yo creo que en el caso de Argentina se hablaba mucho de Messi, en el caso de España siempre dijimos, es que es el equipo en donde Yamal, que sí fue muy bueno, o sea, dime, pone del 1 al 10 a Yamal, te pongo 8.59, ¿sí? Pero no dependieron de un jugador, y esas palabras de Di Stéfano son contundentes. El fútbol es un deporte de conjunto.
0: Exacto. Francisco Javier.
4: A ver, yo creo que algo como el deporte, que mueve tantas fibras, necesita que en su narrativa siempre exista un héroe. El mérito de España es que a mí me parece que el héroe fue justamente a Luis de la Fuente. Me parece que quien se lleva los reflectores es el director técnico, que además siempre ha mantenido un perfil bajo. Porque soy con Toño, no fue el Mundial de la Ninja Mal, que se supone que iba a ser la gran figura de la Copa del Mundo. No, lo hizo bien, llegó lastimado, fue mejorando y termina siendo un jugador muy importante. pero en equipo es el que finalmente trasciende. Ayer comparábamos el plantel de España en el Mundial de Sudáfrica, la anterior ocasión, la primera que fue campeón del mundo, y tenía unos figurones estelarísimos. Este equipo tiene un gran conjunto y tiene mucha juventud. Pero es cierto, si dices quién fue el más destacado de España, te diría todos. Y sobre todo el técnico.
0: Sobre todo Cucurella. Cucurella. Es Cucurella.
1: Leo Cuellar.
0: Williams. Lo amé también. Lo amé. Cucurella.
1: Qué precioso.
0: Cucurella.
1: Todos.
0: A ver, regresando del corte, pues hablemos del siguiente mundial. No se vayan, ya volvemos.
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Llegamos a la semana Gallagher. Esta semana, Noel y Liam por fin llegan al estadio GNP para dar dos conciertos que agotaron sus entradas en minutos. Y esto se ha repetido en cada una de las ciudades en las que se han presentado, convirtiéndose en el regreso más esperado en la historia de dos estrellas del rock.

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1: Oigan, estamos con Toño Moreno y Francisco Javier González comentando la final de ayer España-Argentina. Yo estaba, es que ya no podía ver la angustia. Ahora, nada más una cosa, no vamos a comentar.
2: ¿Qué? ¿Que no Trump? Que no se quería, que quería pues, salir la foto.
1: O sea, Infantino hasta medio lo jaló, lo vieron,
2: sí,
1: chicos.
2: Sí, luego la copa.
1: O sea, así Infantino de, no, hijo, pasa, te deja que se tomen las fotos los chicos solos.
2: Ay, metidote,
1: parado,
2: ay, metidote.
1: Ay, no, de veras. Aparte, ¿por qué? Una discusión ayer en mi casa, decía yo, ¿por qué está entregando la copa? Sí, perdón, los tres países eran anfitriones. A ver, explícame esto. Francisco Javier.
3: A ver, no tiene explicación, yo no recuerdo que esto haya sucedido nunca antes, porque no vuelva a ocurrir, porque Infantino sí le hacía como el pasito gallo gallina, ¿no? Como diciendo, señor presidente, hágase un ladito, que los festejados
2: sí,
3: son.
2: O sea, qué pena con Carlitos. Ya sabes, así de, oye, ya, quítese. Oye, los tres muy bien. Trump, bueno, ver, independientemente de
1: que no nos cae bien.
2: De que Trump quería estar ahí en primer lugar como.
1: Nuestra presidenta Claudia Sheinbaum, muy bien.
2: Muy bien, el primer ministro de Canadá, muy bien.
1: Pero me traumó que dije, este güey está enfermo. O sea, él quiere salir.
2: Protagonista.
1: Con la copa en la mano, Toño.
2: Exacto.
4: Oye, les voy a pedir que después busquen por ahí en las redes lo que fue la premiación del Mundial de Clubes el año pasado. Sí. Pero el Chelsea pasó lo mismo, pero sí se quedó. O sea, todos sabemos que Donald Trump hizo el sorteo donde él quería. Ahí les va, iba a ser en Monterrey, pero dijeron no, que se lo den en Estados Unidos, en Las Vegas. Faltaban dos semanas, toda la logística estaba para Las Vegas y Trump dijo no, creo que es en Washington. El sorteo es el que todos nos acordamos, se autonombró, o le dieron un premio o se dio un premio de la paz. Él recibió, agradeció, etcétera, y Patricio le dijo gracias, señor. Bueno,

0: Y a partir de ahí yo te diría que algo de lo más grave que pasó en este mundial, sin ellos, lo más grave que pasó en este mundial también es protagónico con el presidente de Estados Unidos, que fue quitarle el castigo a un jugador que en la cancha y la disciplinaria se lo habían puesto. Y resulta que le quitaron el castigo a un jugador porque él le llamó a Infantino para sugerirle que se lo quitaran. Lo de ayer es el colofón a ese tema del protagonismo, porque efectivamente son los jugadores los que toda la vida han recibido el trofeo. Incluso el presidente de FIFA, que es el único que lo entrega, dice, ya se lo di, y pasa igual en la Liga de Fútbol de México, Mikel Arreola, o sea, le da el trofeo al capitán, se esperan a que se salga, levanta el trofeo y vienen las luces y We Are the Champions y todo este asunto. Y ayer, bueno, pasó lo que hace un año, o sea, él se quiso quedar ahí. Entonces, no fue nuevo.
1: Oye, pues, me parece que eso fue grave, lo de Manu Gun, pero más grave todavía y muy peligroso para el futuro, el más grande protagonismo, es lo que pasó con la selección de Irán. Yo es la primera vez que recuerdo que en una Copa del Mundo a un país se le prohíba estar más de 24 horas en el lugar donde tiene que jugar partidos. Y eso, uy, ahora que viene el Mundial del 30 y luego viene de Arabia Saudita, es me parece gravísimo que la FIFA haya permitido eso. O sea que es muy difícil decirle que no al señor Trump, pero él firmó un cuaderno de cargos donde se comprometía al libre tránsito de equipos, delegados, cuerpos técnicos, y con Irán eso no sucedió. Sí, hubo muchas anomalías. Creo que al final le gana todo lo demás, a todo lo que se trató de politizar, pero no hay que dejarlo de lado, porque es un antecedente, me parece a mí, terrible.
2: Terrible. Oye, perdón, ¿y el árbitro que no lo dejaron entrar?
3: ¿También?
0: Claro,
1: también, exactamente.
2: Oye, oí que Bricio, habría que hablarle, pero ya no le voy a hablar. Dice Bricio que muy mal arbitrado ayer. ¿Qué opinan ustedes?
0: Hay una jugada polémica, Hay una jugada polémica de un gol de España que les anulan por una jugada que, revisando nosotros, al menos en la transmisión que estábamos ahí en W con cuatro monitores, una pantalla, y decíamos que lo anuló. Fuera de esa actividad que también seguramente la entrada de campo, sí, que dar un giro de gimnasia, o sea, después de una entrada durísima, su jugador, el equipo de Argentina, cuando pegaron y merecían más. Pero yo te diría que terminan influyendo. Al final, al ganar España, yo te diría que la jugada más polémica fue el que anula.
1: Y fue por un pisotón, ¿no?
2: Sí, fue por un pisotón.
1: Pero es especialista en la materia y nosotros no. Igual él vio algunas cuestiones técnicas, pero yo creo que no influyó en absoluto en el desarrollo del partido, yo pienso,
2: Ya sé. Bueno, pues ahí está, el próximo Mundial se lleva a cabo el 8 de junio al 21 de julio. Es la edición número 24. Y ahora la novedad es que, ¿qué enredo es este?
3: ¿Cuál?
2: A ver, ¿qué es este enredo? España, Portugal, Marruecos, Uruguay, Argentina y Paraguay.
3: Sí.
2: ¿Qué opinan de esto?
1: Es una mezcolanza terrible, que es impráctico para el deporte, es una cuestión política, en busca de más votos y de darle un cariñito a la CONMEBOL, que es la Confederación Sudamericana, porque fíjense ustedes, se celebra el centenario, ¿no?, del Mundial de Uruguay, se festeja el aniversario de la CONMEBOL. Entonces, se va a jugar aparentemente un partido en esos países sudamericanos, y todo lo demás en España, Portugal y Marruecos. De hecho, la final se le están peleando Marruecos, España y Portugal, pero a ver dónde se va a celebrar.
3: Claro.
1: Además, chicas, puede ser con 64 equipos. Ya la soltó Infantino hace rato, y creo que no la va a perder porque son más votos. Yo creo que con los que fueron a esta Copa del Mundo es más que suficiente, ¿no? 104 partidos, 40 días de competencia. Métele 20 y tantos partidos más. Yo creo que están abusando terriblemente.
3: Sí, no, ya.
2: Una locura.
3: No, ¿a dónde vamos a hacer un circo?
2: ¿A dónde vamos a ir?
3: A España o a Portugal, ¿no? A ver, o a Morocco. Pues ya estando en España,
2: pues
3: ya
2: te quedas a Morocco. El que haya acabado el mundial no significa que se acaba la amistad entre tú y yo.
3: No, por supuesto, de ninguno.
2: Ya sabes que yo te quiero. Yo te admiro. Y siempre contarás con mi amistad. ¿Fútbol o no fútbol?
1: ¿Nos van a seguir escribiendo, Marta?
2: Te voy a seguir escribiendo. Nada más que ahorita estamos viendo a quién le vamos a ir de la Liga Mexicana. ¿Tú a quién le vas?
1: Oiga, Pumas, yo a ninguno.
2: ¿Tú a ninguno?
1: No, de niño fui americanista, muy americanista, sí.
2: Sí, pero hoy a ninguno.
1: No. Algunos se me caen mejor que otros, pero no me lo voy a... Alguno en particular, no.
2: Ah, Te quiero. Estoy viendo a quién le voy a ir ahora para entretenerme. De aquí a que vuelve el mundial. Oye, pero viene el mundial de mujeres el año que entra.
3: A ese no nos los vamos a perder.
1: Es el buenísimo.
3: El femenino.
2: Sí, el mundial femenino.
3: Sí, por supuesto.
2: 100%.
3: Sí, sí, sí.
2: Te quiero, Francisco Javier. Cuídate, amigo. Gracias por todo.
1: Gracias a ustedes.
3: Gracias, Francisco. Gracias, Toño.
2: Oye, qué cosa ayer, ¿eh? Yo le hablaba a Rebeca, le pegaba gritos.
3: No, pero además, o sea, qué horror, hija, que en el momento más fúrico mío, ajá, me hablas y yo despotricando y metieron un gol. Entonces, Marta estaba al lado del enfrente de la tele.
2: Sí.
3: Yo me salí para responder a esa llamada y me perdí el gol, güey. Lo vi en repetición.
2: Pero aparte estabas furiosa.
3: No, furiosa yo, ¡no es posible!
2: Sí, me decía, no es posible que lleva España con la pelota, sí, todo el partido,
3: y no metan,
2: y no
3: metan,
2: maldito gol.
3: Y me decían, es que, no, espera, están jugando muy bien. No, jugar muy bien es meter gol. Aquí no hay de jugar muy bien, pero pues quedaron 0-0.
2: A mí me entró una perra angustia cuando yo veía.
3: Yo dije,
2: 86,
3: donde sea 95,
2: 87, dije, donde ahorita meta gol Argentina,
3: claro, nos llevó
2: la cola.
3: Y luego, juegan el primer tiempo extra, ajá, los primeros 15 minutos,
2: ajá,
3: y también dije, y agregaron 15 más 6 por ahí.
2: Sí.
3: Donde anoten en el segundo. Yo decía, sí, tienen que anotar uno. ¿Sabes por qué? Porque si anotaban así como acostumbraban los argentinos al final, pues ya empate y bueno, ya penales, órale. Pero yo dije, donde al segundo tiempo extra, 15 más 6, anote Argentina. No, me aviento de esta, estaba yo en una terraza.
2: Me aviento de esta terraza. Sí. No, exacto, pero te voy a decir una cosa. No. Pudo haber sido 3-0.
3: Sí, claro,
2: más por los anulados.
3: Esos goles. Y que si era, ya es una exageración, no, también luego les preguntamos.
2: Perdidamente.
3: Ya es una exageración ese offside.
2: Cucurella.
3: ¿Qué tal, Cucurella?
2: Cucurella, eso yo se la rifó todo el partido.
3: Todo el partido corrió,
2: Williams,
3: todo el partido Williams.
2: Williams,
3: pero
2: Williams,
3: de verdad, y luego comentaremos así, porque no vamos a abandonarlos en la parte del deporte que a la gente le gusta. Esas jaladas del offside, de, no, sí, la orillita del codo está pa... ¡Ya, güey! O sea, exageraciones terribles.
2: Bueno, yo no sé a quién le voy a ir. ¿Vas a traer a los directores técnicos?
3: Sí, nada más que...
2: Ya pues, tráelos,
3: Mira, además es una... Una horda, se puede, ajá, decir, o como se dice, una especie. Los directores técnicos y los jugadores son una especie rara. O sea, son de estos que no les gusta estar como que mucho programa, bueno, mucha entrevista.
2: ¿Los vas a traer o no?
3: No, pues sí.
2: Ok.
3: ¿Los vamos a invitar?
2: Oigan, regresando del corte, les tengo unas alegrías que se van a divertir mucho. No se vayan, ya volvemos.

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3: Pasar muchas horas frente a la pantalla puede causar fatiga visual, sequedad ocular y dolores de cabeza. Los lentes para computadora con filtro de luz azul ayudan a reducir el cansancio visual y mejoran el confort al trabajar frente a dispositivos digitales. Son especialmente útiles si pasas más de 2 horas continuas frente a una pantalla. Además, pueden mejorar la calidad del sueño, ya que la luz azul altera los ciclos naturales del cuerpo. Cuidar tus ojos también es cuidar tu productividad.
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12: El tráfico puede generar estrés y ansiedad, pero existen técnicas simples para relajarte mientras conduces. Para empezar, respira profundamente y de forma pausada, inhalando por la nariz y exhalando por la boca. Practica la atención plena, enfócate en el presente sin anticipar lo que vendrá. Mantén una postura relajada y evita tensar los hombros o el cuello. Escuchar música suave o podcast calmados también ayuda a reducir el estrés. Con estos métodos convertirás el tráfico en un momento más llevadero y tranquilo.
13: 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Una combinación que Saint Vincent pone en cada proyecto que realiza. Fue en 2017 cuando, cansada de no encontrar una guitarra cómoda para utilizar en sus presentaciones en vivo, diseñó la primera guitarra.

0: Alumnos, Omar Rodríguez de The Mars Volta, Beck y el propio Jack White.
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4: Instantes de conocimiento. ¿Sabías que la depresión post-vacaciones existe y es una sensación frecuente al regresar a la rutina tras un periodo de descanso? Se puede manifestar con falta de motivación, cansancio o tristeza. Para combatirla, es importante retomar las actividades gradualmente, mantener hábitos saludables y buscar apoyo si es necesario. Incluir actividades que resulten placenteras durante el día puede ayudar a mejorar el estado de ánimo. Recuerda que esta situación es temporal y con tiempo y cuidado podrás recuperar tu bienestar.
5: Existe una calle llamada Callejón del Sapo. Se encuentra enfrente del número 59 de la calle Victoria en la Ciudad de México. Ahí vivía un matrimonio. Ella era muy bella, pero él malgastaba el dinero en parrandas y mujeres. Todo porque ella no podía darle un hijo. Así que fue con una hechicera, pero sin resultados. En su enojo, mandó al Santo Oficio para que castigaran a la bruja, quien la maldijo. Una noche, mientras lloraba en su ventana, se acercó un hombre de piel morena, quien le confesó su amor. Ella lo aceptó.

0: cuentavientes, una historia bien padrísima.
1: Resulta ser
0: que yo desconocí estas cosas, pero hace muchos años, cuando se casó mi hermana Eugenia, no me acuerdo quién me dijo, como tu vestido es amarillo y tú eres muy blanca, está padre que te broncees. Y yo, híjole, es que yo ya no me bronceo desde 1989 en Acapulco.
1: Sí, pero no te
0: con aceite de coco y yodo. Y entonces, no hombre, cero, te agobies. Tengo una chava impresionante que fundó una compañía que se llama Soutan.
1: ¡Qué divertido!
0: Encantadora, que se llama Sofía. ¡Márcale! Le marco. Llega a mi casa con una como casita de campaña y me sprayé a toda.
1: ¡Qué chingón!
0: Y entonces llegué a la boda de mi hermana Eugenia, yo toda dorada.
1: ¿Y cuánto te dura?
0: No sé, ahorita le preguntamos. Ajá. Luego, ven que me fui a la vacación del cumpleaños de Juan.
1: Sí.
0: A finales de mayo. Entonces dije, pues voy a estar en Italia.
1: Tengo que
0: ya
1: estar
0: sabes, encuerada, con el vestidito vaporoso.
1: Sí.
0: Tengo que estar pues, bronceada, ¿no? Sí. Para que se vea más cool. Le vuelvo a hablar a Sofía. Llega Sofía con su tienda de campaña.
1: Y te sprayea.
0: Y no sabe lo que hice. Ahí estaba Juan sentado viéndonos. Y le digo, vente, que te broncee. Vente. Y Juan, cero. Y yo, haz caso, ven, te va a gustar. Y Juan, no. Y yo, oh, obéseme, va a estar padre, está divertido. Y entonces le broncearon toda la espalda, todo el cuerpo, todos los brazos, todas las piernas a Juan.
1: Un auténtico moro.
0: Exacto, Juan el mediterráneo sensual erótico. Y el caso es que ya saben que a mí me gusta ser compartida. Luego entonces, ahora que viene el verano a todo lo que da, que todavía nos quedan un par de meses de calor. Bueno, sí, por lo menos agosto. Muchas todavía se van a ir a la vacación.
1: Claro.
0: Que le dije a Sofía, oye, Sofía, no seas envidiosa. Ven a radio a contar el cuento de tu compañía Soutan. Por si alguien de ustedes, yo me voy a broncear. ¿Cuándo me voy a broncear, Sofía?
1: Hoy, ¿no?
2: Pues hoy me dijiste.
0: ¿Hoy no?
2: Sí, hoy.
0: Hoy me voy a broncear.
1: Para todas.
0: Aparte, saben que todas las que estamos haciendo el reto Summer Body, que empieza hoy ya tienen que haber entrenado. Yo llevo entrenando un mes, ¿eh?
1: Y color quesito panela.
0: Ajá, color quesito panela.
1: Exacto.
0: Cuando uno está bronceada, se te ve más.
1: Sí, claro.
0: Lo marcado del ejercicio. ¿Cómo estás, Sofi?
2: Muy bien, tú,
0: qué alegría tenerte acá.
2: Gracias por invitarme, por
0: a
2: estar
0: ver,
2: aquí.
0: Cuenta, y a ver, aparte es una gran historia emprendedora.
1: Venga.
0: Tienes 11 años con este negocio.
2: 11 años, ya llevo.
0: Ok, a ver, ¿cómo nació?
2: Pues mira, yo estaba ya saliendo de la universidad, siempre tuve la espinita de emprender y tenía un evento.
0: Sí.
2: Y lo mismo que tú, el vestido, me lo probé y me veía fantasma.
0: Queso panela.
2: Sí, queso panela. Y justo dije, debe de haber algo que te puedas broncear, que no dependa de irte al sol a estar horas.
0: Sí.
2: Y entonces, pues me puse a investigar y esta técnica ya estaba muy famosa en otros países, como en Estados Unidos.
0: Sí.
2: Me puse a investigar, los contacté una marca, empecé con diferentes marcas y di con esta marca, y que es, o sea, tiene productos naturales, a base de caña de azúcar, el número uno vendida en Estados Unidos, y pues me dieron la distribución aquí en México y dije, voy a empezar.
0: Sí.
2: Y ya le dije a mi papá, oye, pa, pues préstame, porque pues yo todavía estaba pues chiquita, ¿no? Y empecé por toda la ciudad en mi coche, con mi máquina, empecé a ir a pintar amigas. Y pues fue creciendo muy, muy rápido y más que nada de, pues justo de boca en boca, porque acá pasan la recomendación, el tip de que te vas a ir a la playa.
0: Sí, claro.
2: Sí.
0: ¡Qué increíble! Oye, llevas 11 años haciéndolo.
2: 11 años.
0: Entonces Sofía llega a tu casa, como les digo, con la tiendita de campaña. Y entonces tú te da, bueno, me diste un calzoncito.
2: Una tanguita.
0: Ajá. Una tanguita, pero una tanguita es un triángulo adelante, medio triángulo atrás y dos rayitas.
2: Y dos rayitas.
0: Y dos rayitas. Y entonces uno va dando vuelta como muñeca y tú vas sprayando.
2: Yo voy sprayando, exacto.
0: Ok, a ver, explica qué es.
2: El spray tan es pintura básicamente que está a base de caña de azúcar que se llama DHA. Y el DHA al tener contacto con tu piel, con las células muertas, se activa y te da color. y solamente queda en la superficie de la piel, o sea, no se absorbe, más no es dañino, no trae químicos, y te por eso, al ser superficial, pues tiene una cierta duración, no te va a durar el resto de tu vida.
0: Claro.
2: Y solo necesitas una sesión, no necesitas varias sesiones, y la sesión dura, pues, 20 minutos.
0: Claro. Ahora, me acuerdo que me sprayabas y luego me echabas aire.
2: Ajá.
0: A ver, ¿qué es eso?
2: Esa es la técnica que utilizamos porque nos dimos cuenta que si secas, luego de pintar, se absorbe más rápido sobre la piel y entonces queda de una manera más uniforme y puede que no te quedes, o sea, no te vas a manchar tú, ¿no? O sea, de que dobles el brazo, te manches o te toques y te manches las manos. Entonces, esa es la técnica que nosotros utilizamos. Es súper importante el aire.
0: Ahora, otra cosa es súper interesante. Antes de tanearme, me pusiste crema.
2: Ajá.
0: En las palmas de las manos.
2: Ajá.
0: En las palmas de los pies me pusiste
2: uñas,
0: un pedrón. En las uñas.
2: Y en los codos y rodillas.
0: ¿Por qué?
2: Esas zonas son normalmente muy secas. Primero te puse las plantillas, ¿te acuerdas?
0: Sí.
2: Que era como el pegamento. Porque te metes a la cabina y no quieres que las plantas te vayan a quedar negras.
0: Uh-huh.
2: Te metes a la cabina, te pongo crema en uñas de manos y de pies para que, pues, proteger si traes esmalte y como que la cutícula que es medio seco. En palmas y codos y rodillas es zonas muy secas. Entonces, ahí puede quedar como más oscuro. Y para, claro, que quede parejito, pues protegemos un poquito, humectamos un poquito.
0: Humectan.
2: Ahí, humectamos.
0: Ok, ahora, antes de la cita, ¿qué hay que hacer para todas las que se quieran tanear?
2: Sí tienen que estar preparadas, tienen que tomar en cuenta que se tienen que exfoliar. Bueno, la exfoliación tiene que ser 24 horas antes.
0: Uh-huh.
2: Toda esta preparación es muy importante para que el bronceado sí te agarre bien y te dure.
0: Sí.
2: Si no lo haces, no te dura.
0: Ok.
2: Entonces,
0: Exfoliar. ¿Con un exfoliante o con un guante?
2: Con un guante, con un scrub, pero 24 sí, horas antes, no justo antes de broncear.
0: Exacto. Te rasuras,
2: ajá. Uh-huh. Y el día que te vas a broncear, te bañas mínimo 3 horas antes, porque luego, si te bañas justo antes, como que la piel queda húmeda y no,
0: sí,
2: se impregna bien el producto.
0: Ok.
2: Te bañas mínimo 3 horas antes, sin nada, o sea, sin exfoliarte, sin jabón, sin nada, solamente como una enjuagadita.
0: Uh-huh.
2: Cero maquillaje, cero desodorante, nada, uh-huh, de perfumes, cremas, nada, o sea, piel completamente limpia.
0: O sea, el día de tu cita, no te pongas crema, no te pongas aceite, ni no, perfumes, ni protector solar, ni desodorante.
2: Desodorante, sí.
0: Ni nada de maquillaje.
2: Nada de maquillaje.
0: Ok. Ajá. Luego, llegas.
2: Llego, te preparo, te pongo tu cabinita. O sea, lo podemos hacer en tu baño, en tu cuarto, en donde quieras, de tu casa que haya buena luz. Te preparamos con la crema, te metes y ya ahí es donde podemos elegir el tono dependiendo tu tipo de piel,
0: uh-huh,
2: o para qué evento, o para la playa, o si lo quieres para...
0: A
2: para
0: ver, ¿qué tonos ofreces?
2: Ofrecemos, hay 4 tipos de tonos. Está el más clarito, que es el dark.
0: Uh-huh.
2: Luego está el intermedio, que es como un color caramelo. Luego está el más intenso, que es como el double dark, que es color chocolate.
0: Sí.
2: Y luego tenemos uno que trae como una bomba de vitaminas y minerales. Aparte, uh-huh, de broncearte, te hidrata la piel. A eso le llamamos el Cosmo.
0: ¿Cuál me pusiste a mí?
2: El Cosmo.
0: El Cosmo, ¿verdad? Sí.
2: El Cosmo porque trae colágeno, alga marina. Entonces, aparte de broncear, es como una, es como skincare, ya sabes, te ayuda a la,
0: sí,
2: piel. Ese es un tono intermedio y es color chocolatito también.
0: Y tú, según ves a la clienta, ¿qué tan blanca o qué tan morena es? ¿Le recomiendas cuál es?
2: Exacto.
0: A ver, si eres blanca, muy blanca, y te pones el double dark, o sea, nadie te va a creer eso.
2: Nadie. Pero luego hay personas que sí te dicen, sí me quiero ver muy bronceada.
0: Sí.
2: Y pero sí, luego sí es como, no, es que me dan miedo, no, no me van a creer.
0: Claro. Ahora, ella me ofreció, cuentavientes, hacerme en la cara.
2: Ajá.
0: Y yo te dije que no.
2: Que no.
0: Le sacrafié.
2: Sí. Yo te dije, sí, háztelo. Es padrísimo. Porque en la cara, pues, también te dura. Y la verdad es que amaneces y ya estás como maquillada. O sea, es un colorcito divino dorado en la cara.
0: Y aunque te desmaquilles en la noche y todo, no se quita.
2: No se quita.
0: Bueno, pues
2: puede durar un poquito menos que el cuerpo, pero
0: sí,
2: te dura mínimo 3 días bien.
0: Ya. Ok. Ahora, una vez que ya te pintaste, no saben la amenazada que me metió. De, y no te vayas a poner brasier, y no te vayas a no sé qué, y cuidándote.
2: Sí, todo.
0: Y aparte yo ese día tenía un shoot, fue un infierno.
2: Aparte de ropa de ejercicio,
0: sí,
2: súper apretada,
0: sí.
2: Top, shorts, todo. Justo tienes que esperarte mínimo 10 minutos así, sí, con la tanguita que te di,
0: uh-huh,
2: sin nada. Y de ahí te tienes que esperar de 8 a 10 horas para bañarte. Uh-huh. Y todo durante ese tiempo tienes que estar sin contacto con el agua, no puedes sudar. Te recomiendo ropa súper aguadita, justo, cero tirantes, nada de tops, calcetines, nada.
0: Sí.
2: Ya que pasan esas horas.
0: Yo me puse un camisón.
2: Sí, vestido.
0: Un buen rato, sí.
2: Sí, a lo mejor es manga larga y pantalón, así sin resortes, aguadito. Y pasando este tiempo ya te bañas y vas a ver el agua café.
0: Sí, la di café.
2: Porque toda esa última capa como que se seca y ya no se absorbe. Y uh-huh. Ya que seca esa última capa ya te queda el color natural.
0: Ok.
2: Luego yo también les digo, porque ves que te dije, no te debes esperar tanto tiempo, porque luego piensan que esperarse más tiempo de lo normal me va a agarrar más, y no, es cuando quedan naranjas.
0: Ok.
2: Es cuando...
0: No, tú me dijiste, en exactamente, ¿qué me dijiste? ¿4 horas?
2: De 8 a 10 horas, te bañas.
0: En 8 horas te bañas, ajá. Y yo mira, contando, sí. Ya, 5 en punto de la tarde me meto a bañar.
2: Literal, porque luego hay gente que me dice, no, me lo voy a dejar 24 horas, y yo no, o sea, sí, bañate a las mínimo 12 horas, ya te bañate.
0: Ya.
2: Sí.
0: Ok, ¿cuánto dura?
2: Mira, depende de tu tipo de piel y depende de tus actividades. Si eres una persona que nada todo el tiempo, que hace ejercicio y suda muchísimo y todo, pues te dura menos. Pero normalmente aproximadamente de 7 a 10 días te dura, aprox.
0: Oye, muy buenos.
2: Muy buenos.
0: Oye, que me voy a la playa, no importa si me pongo bloqueador.
2: Nada.
0: Me meto y me salgo de la alberca, me meto y me salgo del mar.
2: Nada, o sea, sí te recomiendo que no estés todo el día en la alberca, obviamente, o en el mar.
0: Sí.
2: Y pero sí te puedes meter. Pero acuérdense que esto no tiene protección, o sea, sí te tienes que poner tú tu bloqueador, porque si no, sí te puedes quemar con el sol.
1: Eso claro. Te iba a preguntar, claro que necesitas bloqueador.
0: Sí. Claro, no, esto no es bloqueador solar.
2: Porque no te protege. O sea, literal, te lo pones y sí te tienes que ponerte el bloqueador después.
0: Ok, preguntas frecuentes al regresar. No se vayan, ya volvemos, cuentavientes, para todas las que tengan dudas, hombres y mujeres, porque esto también es para mujeres, para hombres. Uh-huh. A ver, échenmelas por Twitter y volvemos con Sofía Medina, fundadora de Soul Tan en W Radio.

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2: La Comisión Nacional de Emergencias en Nayarit alertó sobre un aumento de incendios de automóviles debido a las altas temperaturas del verano. El empresario Fernando Castro afirmó que la alternancia política en América Latina responde al desgaste de los gobiernos y a la demanda ciudadana de mejores resultados. La diputada Mónica Paola Magaña promovió en Puerto Vallarta una jornada para fortalecer la atención y el acceso a tratamientos de menores con diabetes tipo 1.
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0: Somos Noticias W cuando son las 10:59. Ismael El Mayo Zambada fue condenado a cadena perpetua en Estados Unidos. El juez federal de distrito Brian Coogan dictó la sentencia en una audiencia celebrada en el Tribunal Federal de Brooklyn tras alcanzar un acuerdo con la fiscalía el año pasado en el que se declaró culpable de cargos de tráfico de drogas como uno de los líderes del cártel de Sinaloa. Además, el tribunal emitió una orden de decomiso monetario por valor de 15,000 millones de dólares en su contra. A través de un intérprete, El Mayo emitió un mensaje en el que acepta su castigo. No estoy aquí para pedir compasión, estoy aquí para aceptar mi responsabilidad y pedir perdón. La violencia debe acabar en México, es lo que dijo. Nadie ganará esta guerra, agregó El Mayo Zambada. Peter Hanscool, director de la DEA, consideró que la sentencia envió un mensaje a todos los cárteles y a todos los líderes terroristas extranjeros que, sin importar lo poderosos que lleguen a ser o cuánto tiempo evadan a la justicia, no dejará de perseguirlos. La justicia no tiene fecha de caducidad y nuestra determinación tampoco. Seguiremos actuando contra las organizaciones criminales que amenacen al pueblo estadounidense, declaró Cole. En otro tema, la presidenta Claudia Sheinbaum reveló que en el marco de la final del Mundial pudo conversar algunos momentos con el presidente de Estados Unidos Donald Trump, el primer ministro de Canadá Mark Carney y secretarios estadounidenses sobre el tema comercial de cara a la segunda ronda de conversaciones sobre el T-MEC.
1: Y temprano nos fuimos al estadio, ahí pues tuve oportunidad de hablar con algunos secretarios del gobierno del presidente Trump, que también estaban ahí, los de comercio, el embajador Greer y el secretario Lotnick, igual con el secretario Rubio, pues fueron momentitos en realidad. Y ya después con el presidente Trump y el primer ministro Carney, realmente fueron pocos momentos, pero sí tuvimos alguna oportunidad para poder comentar el tema comercial.
0: Adelantó que esta semana recibirá en la Ciudad de México a Jamison Greer, representante comercial de Estados Unidos. La mandataria relató que tenía planeado ir al partido, pero se decidió a invitación del propio Trump. Agregó que viajaría en un vuelo comercial, pero se canceló debido a una fuerte lluvia, por lo que solicitó a la Secretaría de la Defensa usar el avión del ejército mexicano. Tras superar a Argentina y coronarse como campeón en el Mundial 2026, la selección española regresó hoy a Madrid con el trofeo para celebrar junto con sus aficionados. En un primer acto, el equipo fue recibido ya en el Palacio de la Zarzuela por los reyes Felipe y Leticia y sus hijas, la princesa Leonor y la infanta Sofía. Aunque ayer la familia real también celebró en la cancha con la selección, lo de hoy fue una ceremonia especial en donde Felipe VI dirigió un discurso para reconocer el esfuerzo físico y mental para lograr este triunfo épico.
2: 16 años después, algunos erais apenas bebés, España vuelve a ser, gracias a vosotros, campeona del mundo de fútbol. Y hoy somos los vigentes campeones y campeonas del mundo 2026 y 2023. No lo olvidemos. Cuando juega nuestra selección, jugamos todos. ¿Recordáis? La lista de todo un país. Pues ahora, cuando habéis ganado, lo habéis hecho para toda España.
0: El equipo se prepara para un recorrido por las calles de la capital y una gran fiesta en la Plaza de Cibeles. Hasta aquí la información. Ya regresamos. Marta de Baile y todo su equipo. Síguenos a través de W Radio y todas sus plataformas. Que tengan un excelente inicio de semana.
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1: Estamos de regreso en W Radio. Estamos platicando sobre tanearte, sobre broncearte así con pistola de aire, una cosa espectacular. Ya les conté que ya me lo hice dos veces, muy divertido, porque entonces parece que acabas de llegar del...
2: Sí, claro.
1: Del Mediterráneo.
2: Del Caribe.
1: Y entonces invité a Sofía Medina, fundadora de Soutan, quien es quien me bronceó ahorita antes de irme a la vacación. ¿Quién me va a broncear esta semana para el resto del verano?
2: Sube alguna foto de referencia para que veas que se ve súper natural.
1: Exacto.
2: No te agarra a naranja, porque yo me acuerdo hace...
1: Bueno, en la boda de Eugenia, mi hermana,
2: años,
1: que traigo el vestido amarillo,
2: sí, muy bien.
1: Ahí estoy taneada.
2: Ah, pues
1: ahorita les pongo la foto.
2: Sube unas fotos para ver esa diferencia, porque agarraba naranja antes.
1: Sí, sí. Todo
2: horrible.
1: Sí.
2: Tú veías a gente zanahoria en
1: no
2: todas las bodas.
1: ¿Eh? Ya no.
2: Ya no.
1: A ver,
2: no.
1: Explica.
3: Mira, a ver, justo como que han ido mejorando las fórmulas. Antes sí era como, literal, como tinta. O sea, por eso te agarraba naranja.
2: Sí, claro.
3: Y ahora ya se dieron cuenta que utilizan este ingrediente, que es la caña de azúcar, y que es el que hace efecto sobre la piel, y que no se necesita agregarle nada más para que te broncee. Entonces, por eso, realmente, aunque haya diferentes tonos, el bronceado se adapta a tu piel. No es lo mismo que broncea Marta a que broncee, por ejemplo, a una persona que sea mucho más blanca o a una persona que sea mucho más morena.
2: Claro.
3: Les puedo poner el mismo tono a las tres. Y
4: o sea,
3: te...
4: yo soy morenona. O sea, ve, este es mi color normal.
1: Lo que pasa es que tú eres rosa.
3: Sí, eres rosita.
1: Eres rosa.
2: Pero me siento de los brazos morena.
3: Pues, si no eres blanca, blanca.
2: Sí, no. Pero sí, ni Marta es blanca, blanca. Tampoco te... O sea, Marta ya neozelandesa, no.
3: No.
1: No, cero.
2: O sea, Marta tiene también un tono de piel in between.
3: Ajá, exacto,
2: ¿no?
3: Como, sí.
2: Por ejemplo, a diferencia de Eugenia. Eugenia es blanca, blanca, blanca.
3: Blanca, sí, blanca porcelana.
2: Claro.
3: Sí, literal, sí. Pues sí, te digo, o sea, cada quien, a cada una la agarra diferente, ¿eh? Y depende, te puedo poner el mismo tono a ti y a Marta y no se les va a ver igual.
1: Claro.
3: Porque pues depende de tu piel.
1: Oye, preguntan aquí, seguro no me veo naranja.
3: Segurísimo.
1: Ok. ¿Mancha la ropa o mancha las sábanas?
3: Sí puede llegar a manchar antes de que te bañes, o sea, durante el tiempo del proceso del bronceado. ¿Ves que te dije? Ponte ropa oscura de preferencia. Porque si te pones la playera blanca, pues sí, o sea, como todavía no se ha secado y no se te ha caído esa última capa, pues puedes manchar. Pero se quita,
2: claro.
3: O sea, yo me mancho.
2: ¿Cuánto es recomendable? Por ejemplo, me voy a casar.
3: Ajá.
2: ¿Sabes? O sea, no te vas a tanear un día antes.
3: Exacto. Sí, mira, hay diferentes días. Si te vas a ir a un viaje, yo siempre les digo un día antes. Porque normalmente te vas más de 3 días para que te dure. Si te vas a casar, yo siempre les digo 3 o 2 días antes.
2: Antes, claro.
3: O sea, si es el sábado, miércoles o jueves. El viernes no. Y también, si eres novia, también siempre les digo, te recomiendo que te hagas una prueba antes.
2: Claro, siempre la haces.
3: Siempre. Yo siempre la recomiendo.
2: Sí, no, porque por supuesto.
3: No te
2: un mes
3: dar.
2: Antes, hazte la prueba.
3: Exacto.
2: Y ves si te late y te gusta.
3: Sí, o sea, yo les digo, un mes antes para que cuando te hagas la prueba, veas si te gusta 3 o 2 días antes, y así se te caiga por completo antes de volverte a broncear para tu boda.
2: ¿Cuánto dura más o menos?
3: De 7 a 10 días.
2: Perfecto.
1: Mira, súper
2: sí,
1: natural.
2: Sube, exacto, es lo que digo, que hay unos bronceados como este que vas a subir, súper natural, y otros que dices, o sea, que la calabaza, ahí.
3: Ajá, ¿no?
1: Exacto.
3: A ver, luego también varía, porque si no tienes la preparación que yo luego les digo que hagan, también eso afecta un poco el tono.
2: Claro.
3: ¿No? O luego si también lo que te decía, si lo dejan más del tiempo que les decimos, también afecta el tono. Entonces
2: claro,
3: si tienes que seguir
2: ciertas instrucciones,
3: exacto,
2: por
1: para
2: supuesto.
1: Que caso nada más.
2: Y para que agarre.
1: Sofi. Dice Lilia, ¿se vería bien si nada más me bronceo la cara?
3: Sí, se podría. Sí, se ve bien también. Lo he hecho para novios, por ejemplo, que se van a casar.
1: ¿A qué onda con los hombres? A ver, di.
3: La verdad es que les da pena.
2: Claro.
3: Porque
1: sí, bueno,
3: son...
1: Juan, de los 3 pelos lo tuve que llevar.
2: Sí.
3: No, y es como...
2: Pobre.
3: Y no digas que me bronceé.
1: Sí,
3: no es eso,
1: mamón. Me dijo cero.
3: Sí, no, les da pena. Pero una vez que... Aparte, siempre... salen con beneficio, porque les dura más, no sé por qué, no se les nota cuando se les está cayendo, porque pues con los pelitos así no se les nota.
2: Claro.
3: Y la verdad es que se ven muy bien, o sea, siempre se ven mejor, muy bien.
2: Se ven guapos, sí.
3: Se ven, los hombres guapos, bronceados son guapos.
2: Claro.
1: A mí no se me notó cuando se me fue el color. O sea, no me quedaron parches, pues.
3: Sí, ah, sí, mira. Sí, sí. Mira, es porque te estoy hidratando, seguro.
1: Claro, sí. Hay que echarse crema y todo.
2: Hay que tener una serie de recomendaciones previas y
1: claro,
2: después.
1: Claro, ¿puedo
2: después
1: tomar el sol con el spray tan?
3: Sí, claro. Pero no, pero ponte bloqueador. Claro.
1: Sí.
3: Ponte siempre bloqueador.
1: El spray tan no sustituye el bloqueador.
3: No lo sustituye.
1: Cero carísimo. Cero carísimo.
3: Cuesta, está, el primer peso promedio es 1,000 pesos. Y es a domicilio.
1: Claro.
3: O sea, vamos a tu casa.
1: Sí.
3: O sea, entonces.
4: ¿Promedio cuánto, perdón, no escuché?
3: 1,000 pesos.
1: 1,000 pesos.
2: Sí, dicen que están comprando su café Starbucks diario y con eso ya tienen.
3: Para, o sea, para, con tres cafés. Exacto. Aparte de
1: pero
3: eso,
1: está
3: nada más
1: divertido.
3: ¿Sí?
1: Oye, hace una cosa que también está muy divertido. Sí. Que puedes, te puedes delinear el cuerpo.
3: El contour.
1: A ver, explica.
3: Ya que te bronceamos toda.
4: O sea, el musculito.
1: El musculito, ¿no? Marca tu musculito.
3: Exacto.
4: Claro.
3: Ya que te bronceamos toda, utilizamos una técnica que ya justo como que delineamos que el abdomen, el brazo, la pierna, y entonces ayuda a que te veas fit. No es como que te voy a pintar perfectamente bien los cuadros, pero, o sea, físicamente te vas a ver más marcada. Claro. Si de por sí eres tan bronceada, te hace verte más marcada, esto te hace como todavía lo resalta más.
4: Sí.
1: Que miren, me voy a pronunciar hasta el miércoles.
3: Exacto.
1: Uh-huh. El fin de semana me pongo un bikini y les enseño. ¿Verdad?
3: Los cuadritos.
4: No,
3: los
4: hacemos cuadritos un live.
1: Exacto. Oigan, a ver, ¿dónde encuentran a Sofía? Es más, espérame. Tengo una foto de la cabina. Ajá. Ahorita la voy a postear.
4: Súbela.
1: Ahorita la voy a subir. Pero, ¿dónde te encuentran, Sofía? ¿Cuál es la mejor manera de contactarte y hacer cita y que vayas a nuestra casa?
3: Instagram, estoy como SotanMX. Ajá. Y para hacer cita, lo mejor es directo en la página, que es www.sotan.mx.
1: Sotan.com.mx.
3: No, punto o, MX nada más.
1: Ah, SotanMX.
3: Ajá.
1: Este, o SotanMX en Instagram.
3: Ajá. Exacto.
1: Ahí está. ¿El teléfono? ¿O es un WhatsApp?
3: Es un WhatsApp, 55-2702-5779. Y también
1: a
3: estamos...
1: A ver, una vez más.
3: 55-2702-5779. Y también estamos en otras ciudades, pues por si nos escuchan por otras ciudades.
1: ¿Cómo? ¿Dónde?
3: Estamos en Puebla, en Querétaro.
1: Oye, claro que nos están escuchando en todo el país, ¿de qué hablas?
3: Sí, en Toluca.
1: ¿Dónde más hay? A ver, Toluca, Toluca. Está bien.
3: Toluca. Puebla, Querétaro, en San Miguel y Ciudad de México actualmente.
2: Querétaro, Puebla, San Miguel,
3: Toluca.
2: Toluca, muy bien. Y los destinos de playa, la gente que no le gusta solearse, pues también ahí deberían de tener.
3: Lo veíamos, ahí vamos. Acabamos de abrir en Madrid también.
2: O sea, ya internacional.
1: Ay, felicidades, chica.
3: Muchas gracias,
2: no,
3: muchas gracias.
2: Muy bien.
3: Sí, la verdad, sí. Hay mucho mexicano en Madrid. Y,
2: sí, no, 100%.
3: Y ahí sí es muy famoso el estar bronceado todo el tiempo.
1: Claro. 100%.
3: Sí.
1: Ya, ahorita les subo la foto y los datos para que si alguien necesita tanearse... Bueno, pues ya conocen a Sofía.
3: Sí.
1: Gracias, chiquitina.
3: Muchísimas gracias.
1: Igualmente, eso está en MX en Instagram, por si quieren mandarle un direct message. Hacemos una pausa y cuentavientes regresando. Híjole, ahora resulta que todo mundo anda con diarrea. ¿Ya vieron lo del brote de las ciclosporas?
2: Exacto.
1: Ok, ¿qué se sabe de este parásito, Diego Angulo, nuestro gastroenterólogo, en un momento más? Al volver, no se vayan.

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0: imaginas yo un día traer a Diego nada más a hacer consultorio? Así, consultorio de...
1: Sí,
0: Diego,
1: 100%.
0: ¿Qué opinas de la trimebutina?
1: Sí.
0: Diego, ¿qué me comentas? Oye, que el otro día...
1: ¿Qué?
0: Una preocupación con la que nos quedamos todos, porque tuvimos a Male Madero, la nefróloga, que nos dijo que... O sea, tú no puedes estarte metiendo un omeprazol como
1: si fuera...
0: Como se te ronca la gana.
1: Como si fuera dulce.
0: Sobre todo si tienes problemas con los riñones. Y sobre todo si no tienes idea cómo están tus riñones. Y que, pues, todo el mundo se mete, ya sabes, desinflamatorios, omeprazoles, con singular alegría. Te escucho.
2: ¿Cómo están?
0: Te escucho. Diego Angulo... gastroenterólogo y endoscopista del Hospital ABC.
2: ¿Sí?
0: El nuestro, el mío.
2: Oye, Male, la oí.
0: Diego Angulo, my love.
2: Diego Angulo, my love.
0: ¿Ah, la oíste?
2: La oí. ¿Ah? La verdad es que sí. Es que además el riñón y el estómago son de los órganos que le pegan durísimo las medicinas. Y si te friegas el riñón por medicinas, sí es un... Lo pagas muy caro. Entonces sí, cuídense de que automedicarse.
0: Es que todo el mundo se mete un omeprazol,
1: sí, como si fuera
0: dos chicos.
2: Yo creo que sí es la medicina más automedicada en el mundo mundial.
0: Es el omeprazol.
2: Sin temor a equivocarme.
1: Sí, porque uno cree que como
0: ya
1: están ahí en el mostrador, ¿sabes? Porque yo encontré una joya en Estados Unidos que aquí no hay.
0: ¿Qué?
1: Unas que te pon, que se te deshacen. Que son deliciosas, de cereza. Omeprazol, cereza. Y te la tomas y sabe dulcecito. Y se te deshace.
2: Sí, hay un millón de presentaciones. Sí.
1: Tengo la cajita y dije, wow. Y aquí no he encontrado esa que se deshace.
0: ¿No se llaman tú?
1: Hasta que dije, no hombre, es omeprazol. Omeprazol.
0: Ay,
1: ¿cómo
2: sí,
1: se llama?
2: Burbujas, se llaman.
1: Exacto,
2: MOPS, sí,
1: esas.
2: Sí.
0: ¿Cuáles?
2: Hay unas que se llaman MOPS y entonces te las pones y se disuelven en la boca.
1: Se disuelven en la boca, o sea, no se hace tragártela con agua ni nada. Entonces es, y sabe rico, sabe a cerecita. Hasta que dije, no, hija. No,
0: hasta las estoy buscando, hija.
1: Búscalas. Y eso, bueno.
0: ¿Cuál? ¿Gaviscol?
1: De hecho, el...
0: ¿Ese? ¿Gaviscol?
1: No,
2: es un omeprazol. Tiene que ser
1: ahorita. Son pastillas, es una caja.
0: Tums Chewy Delights.
1: No, hombre.
0: ¿Cuál es?
1: Busca omeprazol cherry en English.
0: No sé cómo se dice omeprazol en inglés.
2: Omeprazol.
0: Omeprazol.
1: Y pon dissolve o algo así.
0: Uh-huh.
1: Sí, algo de disolve, algo de, te la disuelve en la boca.
2: Cada vez, sí, y cada vez entre sabores, presentaciones, marcas, es una guerra,
1: es una
2: comercial.
1: Y hablando de todas, y cuando vi esta dije, ay, perfecto, porque si me agarra ahí el ardor, o sea, yo así, o sea, típico de me arde y me la echaba, como
2: es
1: si fuera.
2: La cantidad de cosas que comemos y cuando vas a Estados Unidos y aquí,
1: claro.
2: Que el partido de ayer.
0: Traigo sec.
2: Ay, sea,
0: no
2: me
0: sé cuáles son. Ya.
2: Pero bueno,
1: pues
0: ya.
1: Seguro
2: pero que
1: esas.
2: La quieres tú, ¿no? Tú ya estás muy bien, ¿no? Ya no te
0: he hablado.
1: Por la comodidad de y comprar una botellita de agua para pasarte la pastilla. No, güey, esto ya es directo así de ya. Y a los 5 minutos yo era, mira.
2: Feliz.
0: No, pero entonces dile a los cuentavientes que no se estén metiendo en el sol como si fuera.
2: No, por supuesto que no. Y no todo lo que arde es gastritis, ¿no? Y, o sea, hay muchas cosas que pueden doler y no ser gastritis. Entonces, o sea, es un extraordinario medicamento y cambió la vida del. O sea, ya rarísima.

0: días. Y hablaste en el tercer día.
1: Claro, es el reflujo.
0: El reflujo.
1: Sí, sí, sí.
0: En fin, no vino a hablar de esto,
1: no, doctor. Vamos a hablar de lo que corresponde.
0: ¿Qué onda con la cicloespora que está ahorita?
2: ¿Qué onda explosiva? Te voy a decir, no, a ver si se acuerdan, pero hace unos años aquí vine, que hablando contigo, dije, tengo diarrea y platiqué un poco de la ciclospora y me dijiste, Diego, te quiero mañana, quiero 15 minutos que hables de la ciclospora, porque ya empezaba. No daba tanto brote,
0: o sea, ya
2: pero
0: ya, de la ya
2: muy poquito porque empezaba.
0: Hace mucho.
2: Sí, hace ya 3-4 años.
0: Claro, nosotros con información de última hora. Exacto.
2: Pero ahorita ya se puso más ruda. Sabemos que existe desde hace mucho y todo empezó en Estados Unidos por un brote y generalmente es como de lechugas, perejil, todas estas cosas que tienen hojas que es muy difícil lavar. Y ahí se guarda la ciclospora canija y produce una diarrea muy muy peculiar. Muy duradera, o sea, si no das, el 90% de las diarreas en el mundo, la verdad, es que se autolimitan, 3-4 días y se quitan,
1: sí, sí, sí.
2: Por eso hay que ser conservadores con el tratamiento, pero esta, si no das tratamiento, puede durar meses e inclusive años.
1: Pero es de corre que te alcanza.
0: Por eso, y tengo la cicloespora ahí metida.
2: O sea, ahí la tienes y ahí te está dando diarreas, de repente tienes días buenos, tienes días malos, tienes diarreas explosivas, como que te deja vivir, pero ahí la traes y estás muy incómodo.
1: Por eso, mi pregunta es,
0: ¿de corre que te alcanzo?
1: ¿Cada cuánto?
0: ¿7?
1: Espérame, evacuamos, ¿cuál es lo normal de hacer popó todos los días? ¿Qué, cuánto? ¿2 veces al día?
2: Una al día, sí.
1: ¿Una o dos? Ponle.
2: Sí.
1: ¿Esto es igual que vas al baño una o dos, pero agua, o que vas cada 10 minutos o 15 al baño?
2: No, generalmente sí es diarrea franca, o sea, muchas veces.
1: Muchas veces y agua.
2: Y agua y varias veces, y tienes dolorcito y no te sientes bien. Pero no estás tirado así.
0: Eso, claro, muriéndote, o sea, muriendo. Puedes funcionar. Es que todo esto salió porque se supone que hubo en Taco Bell, ubican Taco Bell, este Estados Unidos, una lechuga iceberg que venía
1: infectada.
0: Contaminada. El caso es que en Estados Unidos ya hay más de 5,100 reportes que todavía hay que analizarse para confirmar si cumplen con la definición del caso. Y olvídate que hay 141 personas que tuvieron que ser hospitalizadas. Ahora, la Secretaría de Salud el 19 de julio avisó que todas las que planeaban ir a Estados Unidos, todos, que tuvieran cuidado con este riesgo sanitario. Entonces, viene la ensalada.
2: Viene en frutas y verduras porque están regadas con materia fecal. Porque esa es la única forma de contraer el bicho, el parásito, es materia fecal.
0: Miren, yo estoy tan traumada, cuentavientes, que yo estornudo y me da E. coli. Vuelvo a estornudar, me da clostridium. Vuelvo a estornudar, me da salmonela. Que ya cuando llego a un restaurante,
1: qué miedo,
0: me da pavor pedir una ensalada.
1: Exacto.
2: Pero,
0: estoy bien.
2: O sea, claramente te da pavor, pero ni modo que nosotros como médicos recomendamos ahorita no coman ensaladas, ¿no?
0: Sí.
2: O sea, es una locura lo que está pasando. O sea, tenemos que encontrar la manera de lograr lavar, desinfectar correctamente las verduras,
1: claro,
2: y cuidar el agua de este país. O sea, claramente los gringos, los americanos nos están echando la culpa que esas verduras y esas frutas vienen de acá.
1: Ay, sí.
2: y que nosotros regamos con aguas
0: con caca.
1: Nosotros somos los culpables de todo.
2: Exacto.
1: Que se droguen, de que agarren.
2: Pero esa bacteria existe hace mucho y creo que sí. Además es un tema que no agarras inmunidad, entonces te puede volver a dar.
0: ¿Pero qué es?
2: ¿Es un parásito?
0: Ajá.
2: Que se contagia por materia fecal.
0: Uta.
2: Y que no se puede transmitir de persona a persona porque necesita como un tiempo de madurez fuera, sí, del humano. Y pues se guarda muy bien entre las, sobre todo lechugas con hojas, ¿no?
1: Qué asco.
0: Ya.
1: Y la lavada de manos.
0: Pues qué cañón, espérate, qué cañón lo que acabas de decir. Dices, se contagia con materia fecal.
1: Ajá. Uh-huh.
0: Con agua contaminada.
2: Con agua contaminada.
0: La última vez que me dio E. coli, le mando el famosísimo Film Array, que yo ya necesito que me den un porcentaje sobre las ventas del Film Array, que tanto lo promuevo. Me marcaste y me dijiste, ¿qué te pasa? ¿Qué comes, caca o qué? Así me dijo de horrible. Así me dijo.
1: Te voy a empezar yo a...
0: Así me dijo. ¿Qué comes, caca?

0: ¿por qué tienes E. coli otra vez? La teoría de Juan es que besó al perro, ¿verdad que no es el perro?
1: Claramente no creo que sea sano besar al perro.
2: Sí,
1: o sea,
2: no, pero, el perro está
1: pulisqueando,
2: En el pasto, en...
1: No, hay que buscarle en las casas luego los tinacos. La verdad es que no los lavamos, sí, no exacto. Hacemos nada. O sea, los tipos de los filtros hay que cambiarlos.
2: Lavarse las manos mañana, tarde, noche y moda. Lavarse las manos cuando vas al baño y salir. Hay que lavarse.
0: Hasta pipí.
2: Todo.
1: Exacto.
2: Todo.
1: Y dijiste una palabra, o sea, el Film Array, que es el panel diarreico, que es bastante novedoso, que a los gastroenterólogos nos fascina porque... tenemos la manera rápida y confiable de saber el nombre y apellido del bicho que durante años estábamos sesgados y no sabíamos qué tratábamos. Y con esto, pues es una maravilla porque te dice los 21 bichos más frecuentes y ya sabemos perfecto cómo pegarles y muy atinadamente. Pero lo que pasa es que si cuesta un dineral, no le puedes mandar a todos, ¿no?
0: Sí, claro, pero ahí sí saldría la ciclospora.
1: 100%.
0: Sí, ok, 100%. Espérense, ahorita les explicamos el Film Array. Y después, ¿alguien de ustedes anda con una diarrea terrible? Bueno, no vaya a ser al volver con el

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2: Actualmente existe cierta dicotomía entre los que buscan sistemas de audio modernos y los que simplemente quieren disfrutar de sus discos de vinilo. Los primeros buscan tener el último sistema con codificaciones de audio como Dolby Atmos, que es una tecnología que permite escuchar sonido envolvente, y los segundos buscan quizá solo un sistema nuevo que les permita disfrutar de sus viejos discos. La compañía californiana Sonos ha buscado fusionar a estos dos tipos de melómanos con la nueva bocina Era 300, ya que esta permite conectar por medio de un adaptador USB-C un reproductor de acetatos por medio de un conector de 3.5 milímetros, sin dejar de lado que puedes usar servicios compatibles con Dolby Atmos. A pesar de ser una bocina aparentemente sencilla, tiene uno de los mejores sonidos en la actualidad y es ideal para ambientar prácticamente una sala completa. No obstante, esta marca tiene la particularidad de que es capaz de calibrarse por sí sola y se puede sincronizar con otros equipos para dar un sonido ambiental bien calibrado.

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6: Tenemos que hablar de Olivia Dean, la joven promesa del

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Su música recuerda al Motown de los 60, pero renovado, con letras que hablan del amor propio, el empoderamiento femenino y, por supuesto, el estar enamorada.

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0: Exacto. Estamos en regreso en W Radio. Oigan, estamos con el doctor Diego Angulo, que es nuestro gastroenterólogo endoscopista de cabecera. Por si alguien no se ha hecho la colonoscopía y la endoscopía, este es el hombre al que tienen que buscar. Él está en el hospital ABC y hoy estamos hablando de la ciclosporiasis.
1: Muy bien.
0: Ciclosporiasis. Este parásito.
1: Es un parásito, sí.
0: En las lechugas.
1: Ciclospora cayetanensis.
0: Exacto. Oye, dijiste el famosísimo Filmoray. Es que te les digo una cosa, cuentavientes. Es bien importante que se pongan atención. No te voy a traer un pleito con alguien que no voy a decir el nombre, pero llevaba como una semana con una diarrea horrenda. Va con quién sé quién. Y entonces le digo, ¿qué te mando? Y ya sabes. No sé, tendría que ver la receta.
2: Ay, no.
0: Apréndanse lo que les manda el doctor, hombre.
1: Además se lo toman diario, ¿sí? Voltean a ver.
0: Claro. Entonces ya, le digo, a ver, pues cuando te lo tengas me hablas. Ya, ¿qué te mando para la panza? Acitromicina.
1: Ándale.
0: Y le digo, güey, ¿de qué hablas? La citromicina cero es para la panza.
1: No es el antibiótico que escogeríamos.
0: No es el antibiótico que escogería un gastroenterólogo.
1: No, fácil.
0: Como Rebeca y yo ya tenemos ese
2: conocimiento.
0: Ese conocimiento.
1: Esa maestría.
2: Y es la última opción.
0: ¿Qué doctor fuiste? Porque la citromicina no te la dan. Te la dan para cosas respiratorias.
2: Claro.
0: No para la panza. Bueno, se la tomó 5 días. Solamente. Sigue mal.
2: Yo le dije, le deshizo el estómago además.
0: Deja de estarte yendo a comprar tus tenis esos carísimos y vete a hacer un Filmoray. Explica lo que es el Filmoray. A ver. Y en qué casos hay que hacérselo sí o sí.
1: O sea, el Filmoray es el llevará yo creo como 5 o 6 años en el mercado, que es una forma de buscar los 21 patógenos más frecuentes que producen diarrea.
0: Los bichos.
1: Los bichos por un método químico que es como la PCR, que es una cosa muy muy sofisticada, muy precisa.
0: Sí.
1: Entonces, si lo tienes, lo tienes.
0: Entonces, agarran de tu poposito.
1: Agarran.
0: Tú le llevas una muestra de popó.
1: Líquida, normalmente tiene que ser líquida porque buscamos diarrea. Y eso se manda al laboratorio y de ahí lo meten en una máquina muy sofisticada. Y en 2 horas, normalmente, puede llegar a salir el resultado del bicho. Que antes lo que pasaba es que el coprocultivo que se usó durante miles de años, la verdad es que tiene como una sensibilidad del 80% y no de todos los bichos. Entonces tú te mueres de diarrea, te haces el coprocultivo y sale negativo, entonces pues es un poco depresivo la cosa, ¿no? Y con el Filmoray ya sabemos. El tema del Filmoray es que, pues sí, los costos son muy altos normalmente por la sofisticación. Entre 7 y 11 mil pesos depende del lugar.
0: Sí. Pero, pues, por ejemplo, voy a leer mi último Filmoray.
1: Échalo.
2: Ay, guácala, ¿no?
0: Entonces, del lado derecho sale no detectado, pero ahí te van el tipo de bacterias. Campylobacter, Clostridium difficile, Plesiomonas, Shigeloides, Salmonella, Vibrio, Enteroagregativo, todos los E. coli, todas las Shigelas, parásitos, Cryptosporidium, Ciclospora cayetanensis, es esta.
1: La invitada, sí.
0: Entenoameba, virus, astrovirus, norovirus, rotavirus, apovirus. O sea, salen 21.
1: 21, ahí hay bacterias, parásitos y virus más frecuentes que producen en nuestro medio diarreas e infecciones importantes.
0: Qué vergüenza, estoy viendo las fotos que te he mandado. Le he mandado al doctor hasta fotos mías en calzones de perfil para que me veas cómo traigo la panza de inflamada. Entonces, ¿cuánto te haces un Filmoray?
1: O sea, claramente habrá que no se lo autorreceten porque a veces no es necesario. Y sí, creo yo que es mucho dinero. Pero si una diarrea persiste más de 7 días, si ya se le dio tratamiento y no ha respondido a tratamiento, si hay moco, si hay sangre, si hay fiebres persistentes. Cuando las cosas no van bien es cuando lo usamos.
2: Claro.
1: ¿No? Y para cambiar un tratamiento ya establecido.
0: Y nada más.
1: O sea, eso es realmente lo que tenemos que.
0: Ok, síntomas de que traes una ciclospora.
1: Lo que más he visto yo en el consultorio es que la diarrea no para. A veces se autorrecetan un antibiótico, le recetaron un antibiótico. y mejora un poquito, pero vuelve, porque ahorita hablaremos del tratamiento, pero es muy chistoso la forma en que responde al tratamiento la ciclospora. Entonces, diarrea persistente que dura semanas, meses y que no ha respondido a otro tipo de tratamiento. Uh-huh. Esa es como la clave.
0: Esa es la clave.
2: Pero nada más,
0: ¿qué hay que hacer?
2: Dolor de cabeza.
1: Como cualquier otra infección, así un malestar, dolor abdominal.
0: Ok, ¿qué hay que hacer?
1: Yo hoy en día lo que hacemos, si hay con el interrogatorio podemos saber mucho, y si sospechamos de ciclospora, damos tratamiento, y si ya tomó tratamiento, etcétera, mandamos a hacer análisis. El tratamiento de la ciclospora es cuidar la deshidratación como cualquier otro tipo de diarrea, pero si se acuerdan de un antibiótico que daban en nuestras mamás todo el tiempo, que se llamaba Bactrim.
2: Claro.
1: Bactrim sulfametoxazol.
2: Híjole, el Bactrim era
1: de amplio espectro. Y luego se dejó de usar. Hoy en día es lo único que mata al ciclospora. Por eso te pueden dar lo más sofisticado de antibióticos, el más caro, además no le hace nada.
0: Sí.
1: Bactrim.
0: Es Bactrim.
1: Trimetoprim.
0: Claro.
1: Entonces, responde. Pero hay una cosa. Las sulfas, que es el Bactrim, el 10 al 12% de la población es alérgica al Bactrim. Entonces, tenemos que ser cuidadosos, ¿no?
2: Oye, entonces, la amiga que te mandé tenía eso.
1: Exactamente.
2: ¡Wow!
1: Y le fue muy bien.
2: Una amiga que...
0: ¡Cuenta!
2: Una amiga mía, muy amiga, que amo y adoro.
0: Íntima.
2: Haz de cuenta que...
0: Mi amiga.
2: Puta, o sea, así de... Ya no puedo... Llevo casi 6 meses, bien una semana, fatal 2 meses, bien una semana, fatal 1 mes, bien una semana, así, espectacular. Dije, en este momento vas a ir a ver a Diego Angulo. Sí, me urge. Entonces le escribo a Diego y le digo, ay, te va a escribir mi amiga, Diego, ahí te la recomiendo, ¿no?
0: Te la encargo.
2: Te la encargo, claro, por supuesto que me escriba. Feliz.
0: A ver,
2: que mi mamá me dijo, lo amo.
1: Es que esa es la historia de todos los pacientes. Exacto. Que vienen con ciclospora, que llevan ahí un rato ahí sufriendo, ya le fueron con tal doctor y les dio el tal antibiótico. Exacto. Y que no mejoran y que están un ratito bien. Y tú quedas como mago, porque si es ciclospora y le das la sulfa, en 2 días hazte cuenta que sale el sol y dices, sí, qué maravilla, ya me curé después de meses de estar fregado.
0: Claro.
1: Entonces esa es la importancia de conocer
0: este tipo
1: de
0: cosas. Pero a la amiga de Rebeca, ¿qué le dijiste? Vete a hacer un plomo, ¿ve?
1: No, creo que a ella le di directo el antibiótico y le fue muy bien.
0: Claro.
1: Tenemos que ser cuidadosos porque, como tú bien comprenderás, hay una cosa que se llama Clostridium difficile, que es producido por antibióticos. Entonces no se trata de dar antibióticos por doquier, sino hay que saber un poquito la historia de los pacientes, ¿no?
2: Pues la curó Diego. Así de, güey, le cambiaste la vida a mi amiga Claudia.
0: Les voy a decir una cosa ya, a ver si con esto se les mete el mono. No se estén metiendo antibiótico por cualquier cosa. El día que me dijo Diego, de baile, ¿qué hiciste? Y yo, ¿qué? Tienes clostridio, mija. Y yo así de...
1: Hasta me dio miedo hablarte para avisarte. Sí. Porque si es que es una friega ese bicho que se contrae cuando estás tomando antibiótico. Entonces se aprovecha de que se cambia la microflora por ese antibiótico. Claro. Y entra el Clostridium y sí puede llegar a ser bien difícil de quitar.
0: Bueno, un drama para conseguir la vancomicina de 2 en 50. Y una vez que ya pasó, me dicen Paco Moreno y Diego Angulo, qué bueno que te curaste. ¿Están listos para el horror que les voy a platicar?
2: Sí.
0: Porque si no te hubieras curado...
1: Con un trasplante fecal.
0: Te íbamos a hacer un trasplante fecal. ¿Y yo qué?
1: Necesitábamos un donador y lo hacemos. La verdad es que es una locura, pero funciona, y es cuando entiendes que la microbiota intestinal por dentro, lo que comes, lo que haces y demás, importa mucho. Y solo con materia fecal puedes quitar una infección grave de tanto tiempo que no responde a antibióticos.
0: ¿Pero cómo es un trasplante fecal?
1: Bueno, primero hay que hacer algunas pruebas al donador. Hay un donador que necesitamos, que generalmente es alguien de la familia.
2: Claro.
1: Que da su muestra. Uh-huh. Y le hacemos algunas pruebas como Firma B y demás para saber que no tiene una infección. Y ya después hay dos formas. Una, te ponen un un tubo por la nariz al estómago y echamos como líquido con materia fecal.
0: No, o no lo puedo creer.
1: La otra opción
0: es el horror,
1: por colonoscopía, que me meto y la pongo en el colon, la meto, pero cura, se los juro que cura.
2: Claro, cura.
0: No, es que imagínate que te diga, pues mira, no te jaló la vancomicina, te vamos a hacer un trasplante fecal. Uh-huh. A ver, abre la nariz.
1: No. Por eso normalmente lo hacemos en colonoscopía.
0: Claro, como colonoscopía. Antibióticos a la menor
2: y bueno, pero también dices, ay, si es de mi hija, güey, rico. No, o sea, imagínate que no seas, que ninguna de tu familia y sea de don Ernesto.
1: Existía un banco buenísimo que nos ayudaba mucho de la UNAM.
0: Un banco de popó.
1: Un banco de materia fecal. Y ya una amarilla. Creo que con la pandemia, como que
2: pues se deberían volver, debería. Sobre todo.
1: Y cada vez hay más.
2: Claro. Pues
1: entonces sí, sí es importante.
2: Sí, claro. Sí. Y además, yo no entiendo, Diego. Deberían de, en estos casos, sí, decir firma güey, pero en friega para ver si sale esta cosa. Uh-huh. Yo tengo una amiga que su hermana estuvo en el hospital 3 meses y no le daban, y fue esta mierda. Perdón, esta cosa. Fue la difícil.
1: Sí, le clostiró.
2: O sea, pero tú sabes lo que es. O sea, salía del hospital y otra vez, 3 semanas. Salía del hospital, 20,000. ¿Por qué en ningún momento se les ocurrió decir, vamos a hacerte el film? Sí. La última opción fue el film array. Y ahí
1: que,
2: salió.
1: Es que la verdad es que sí hay, o sea, para poder diagnosticar hay que sospechar. Por claro. Eso no es de atinarle a ver qué sale. Entonces, pues, tiene, por eso la importancia de interrogar a los pacientes y la historia clínica.
2: No, pero ya pesaba 30 kilos.
1: Órale.
2: Imagínate lo mal que estuvo. Sí, sí.
0: A ver, mira. Yo estoy fatal del estómago desde hace 9 días. ¿Será eso?
1: Pues sí, es que
2: claro, sí, seguramente.
0: Es que les digo una cosa, perdón, tengo una pregunta.
2: O sea, ¿por qué se esperan 9 días?
0: ¿Cómo pasas 9 días
2: con diarrea?
0: Y nunca le hablaste al doctor. No, exacto. Entiendo, cuentavientes.
1: O sea, ya.
0: Como si este programa y nuestros doctores no existieran.
2: Exacto.
1: Sí, ya después de 3 días que no va, o sea, ya, por favor, ya hagan algo por sus vidas.
2: O sea,
1: lleva
2: un mes con un dolor de cabeza. ¡Uy!
0: Sí, o sea, qué locura.
1: No sabes qué tan frecuente es eso en la consulta. Me urge, es que es urgente. Y llega el paciente a urgencias. ¿Cuánto tiempo llevas con tu problema? No, 2 meses. Ay,
2: ¿cómo aguantas? El mexicano aguanta mucho el dolor físico, hijo. Entonces ahí se está aguantando y aguantando y aguantando hasta que ya explota la cosa que traes adentro.
1: Sí, somos expertos en eso, ¿no? A ver si pasa solito.
0: A ver, aquí pregunta alguien más. ¿Que el Bactrim está prohibido en Estados Unidos?
1: La sulfa, no.
2: Cero, claro, no. Son sulfas. No.
0: Bactrim, o sea, FDA.
1: Hay opciones para la gente que es alérgica a las sulfas, sí, claramente. Porque
0: claro, no.
1: Pero no.
0: Bactrim es an FDA approved antibiotic combination. Claro. Cero, está totalmente aprobado por la FDA. Cero.
1: 100%.
0: Cero. No, confusión, Mónica. Claro que está aprobado. Por favor, estamos desayunando. Juan, no seas payaso. Estamos en cosas médicas,
2: sí,
0: cosas serias. Estamos salvando vidas. Es que, ¿sabes qué? Yo creo que también es bien importante que sepan, cuentavientes, que yo creo que por eso es una joya el directorio de doctores que tenemos en martadebaile.com, para que ustedes vayan con el doctor correcto. El dueño de la panza es el gastro. El dueño del corazón es el cardiólogo. El dueño del riñón es el nefrólogo. El dueño de la cola es el gastroenterólogo o el urólogo. O sea, vayan con el doctor que es. ¿Cómo crees que a mi amigo le mandaron para una infección en el estómago azitromicina? No me cabe en la cabeza.
1: Sí, yo creo que sí hay especialidades y la verdad es que nosotros estudiamos y hacemos y vemos el día a día. Y pues sí, lo demás sí lo vas dejando atrás. Entonces sí. Cada médico tiene su especialidad.
0: Ok, ¿cuántos días nos das de diarrea Bristol 7 para hablarle al doctor?
1: O sea, que no pasen más de 3-4 días.
0: Ok. Ya.
1: Y siempre, contigo me ha pasado, o sea, yo siempre que empiece una diarrea, claramente no, así tómate el antibiótico, charla, no. O sea, te vas con los más leves, que son
0: escapados.
1: Si a los 2 días ves que no está funcionando, pues ya es cuando mandas el film array o mandas el antibiótico mucho más enfocado a.
0: Exacto. Bueno, pues el doctor Diego Angulo, hoy con nosotros. Si ustedes quieren conectar con él, lo encuentran en el hospital ABC. Diego Angulo, aparte de ser gastro, es endoscopista. O sea, él es el que te hace la colonoscopía y la endoscopía.
1: Muy importante para prevención de cáncer.
0: ¿Has encontrado? Sí. Últimamente.
1: Sí, sí, cáncer de colon, sí, encontramos como, yo pensaría que uno o dos al mes, de gente que más grande que nunca se hizo colonoscopia y dejó crecer los pólipos.
0: ¿Qué es gente más grande?
1: O sea, más arriba de 55 o 60 años, porque debe iniciarse la colonoscopia a los 45, porque si ahí están los pólipos, se quitan y prevenimos el cáncer de colon.
0: Claro. Digo, perdón que lo vuelva a ventanear. Pero de los pelos me llevé a Juan y lo encontraste...
1: Varios, como 4 o 5, ¿no?
0: No, como 8. Sí. Según yo eran 8 pólipos. Y ya, se los quitó y tanta...
1: Muy bien, problema. Sí, sí, esa es la forma que tenemos.
0: Pero si no se han hecho una colonoscopía, se la tienen que hacer. Eso es por abajo.
1: Es por abajo.
0: Y la endoscopía, ¿qué es lo que ves arriba?
1: La endoscopía sobre todo en la... vemos el esófago, el estómago y una partecita del intestino delgado. Generalmente en los pacientes que tienen reflujo, o dolor en la boca del estómago, en el epigastrio, que tienen gastritis, acidez, náuseas, etcétera. Y ahí buscamos el Helicobacter pylori, otra bacteria amiga de este país, que produce úlceras duodenales, úlceras gástricas, sangrados y mucho malestar abdominal.
0: Mira, justo Tere dice, oye, le puedes preguntar a Diego si el Helicobacter pylori solo se cura con 4 antibióticos juntos.
1: El Helicobacter pylori es una bacteria que necesita combinaciones de antibiótico por lo menos de 14 días para erradicarlo. Es una bacteria muy resistente. Pero hay que saber realmente si tiene indicación de matar a la bacteria o no. No siempre se debe erradicar.
0: Ya. Mira, Claudia dice que estuvo con un dolor horrendo en el lado derecho. Inflamación horrenda. Se fue a urgencias y resultó ser... pues síndrome de colon irritable, una colitis. Sigue en tratamiento, lo inflamado ya bajó, el dolor igual, pero me asusté pensando que era clostridium.
1: Pues sí, es que, bueno, seguramente ya estaba informada, pero es que el clostridium puede ser un tema de hospital de muchos días. Y complicarse el clostridium.
0: Sí, claro, cállate.
1: Cállate.
0: Cállate los ojos. 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Y en Twitter es Doc Angulo 10 y está en el hospital ABC de
1: Observatorio de Santa Fe. Pero cualquier duda, aunque no puedan ir, con mucho gusto por mail, por lo que sea, les trato de ayudar.
0: Te quiero.
1: Igual,
0: gracias,
1: Marta.
0: Chico. 11:53 de la mañana en W Radio. Julieta Manzano al regresar. La fórmula de trabajo de las empresas más exitosas del mundo. O sea, ¿cómo es la cultura organizacional de Netflix o de Google o de Starbucks? O pues esas empresas que funcionan muy bien y que mueven al mundo. ¿Cómo será al regresar en W Radio?

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hay una a la que le tiene un cariño especial. Se trata de McCover 1970. Esta guitarra fue un regalo de Eric Clapton cuando cumplió 27 años. Su apodo se originó del título de la novela David Copperfield, escrita por Charles Dickens,

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2: Coparmex Puerto Vallarta señaló que la justa mundialista no impulsó el turismo, ya que la ocupación hotelera se mantuvo en 55% y el consumo local sostuvo la derrama económica. El regidor Milton Martínez denunció una fuga de aguas negras en San Vicente, que ha provocado inundaciones en viviendas. La Contraloría del Estado se declara lista para operar una vez que entre en vigor el nuevo marco normativo, órgano garante de la transparencia y la protección de datos personales en la administración pública estatal y municipios de Jalisco.
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Llegamos a la semana Gallagher. Esta semana, Noel y Liam por fin llegan al estadio GNP para dar dos conciertos que agotaron sus entradas en minutos. Y esto se ha repetido en cada una de las ciudades en las que se han presentado, convirtiéndose en el regreso más esperado en la historia de dos estrellas del rock.

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1: Existe una calle llamada Callejón del Sapo. Se encuentra enfrente del número 59 de la calle Victoria en la Ciudad de México. Ahí vivía un matrimonio. Ella era muy bella, pero él malgastaba el dinero en parrandas y mujeres. Todo porque ella no podía...
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3: ¿Qué tal? Un saludo, muy buen día, soy Ivette Parga Ávila. Vamos con la información más destacada que ha ocurrido hasta el momento. Son las 11:58, comenzamos. Habrá regulación de redes sociales para los menores de edad. La presidenta Claudia Sheinbaum anunció el inicio de una serie de reuniones y debates sobre el uso e impacto de las plataformas en niños y adolescentes en México. El objetivo de estos foros es recabar opiniones y puntos de vista de especialistas, padres de familia, académicos y autoridades para elaborar una propuesta que será enviada al Congreso.
4: Porque no se trata de prohibir por prohibir, porque no se trata de lo que opina la presidenta y ponerlo en una ley, sino que realmente se entienda en estos debates, en esta discusión, en esta información y difusión de los efectos de las redes sociales y del uso de las tecnologías en las y los niños y jóvenes, que conozcamos entre todos. Entonces, una parte tiene que ver necesariamente con el uso responsable de los dispositivos, porque son mamás y papás y los jóvenes los que tienen que saber los efectos, para que también haya un asunto de autocontrol y de responsabilidad individual. Pero no puedes evitar que haya una regulación mínima de estas plataformas.
3: Destacó que una vez que se realicen estas reuniones, el propio Congreso podría realizar foros abiertos con el propósito de diseñar una regulación en la materia. Hoy se cierra definitivamente un capítulo, afirmó Joseph Nocella Jr., fiscal de Estados Unidos para el Distrito Este de Nueva York, al referirse al caso de Ismael El Mayo Zambada. Hoy fue condenado a cadena perpetua en Estados Unidos. Aseguró que Zambada pasará el resto de su vida en prisión, donde pertenece tras casi 4 décadas envenenando a comunidades para obtener miles de millones de dólares en ganancias y ordenando el asesinato de cualquiera que se interpusiera en su camino. Reconoció la cooperación bilateral entre las fuerzas del orden de México y Estados Unidos. En otro tema, todos hablaron muy bien de México. La presidenta Claudia Sheinbaum confirmó que los líderes mundiales con los que platicó ayer en la final del Mundial en el MetLife Stadium elogiaron el desempeño de nuestro país, tanto por su selección como por su hospitalidad como sede.
4: Tuve oportunidad de platicar, todos hablando maravillas de la selección nacional. Las dos cosas, de qué bien hizo México en la recepción del Mundial, todos felicitando a la afición, la alegría con la que se vivió, cómo recibimos tanto a las selecciones de otros países como a los turistas, a los aficionados, como del buen desempeño de la selección. Todos me felicitaron y a través de esto pues les mando una felicitación nuevamente a la selección nacional, porque a través mío, pues, persona que se acercaba me decía, qué bien jugó la selección mexicana.
3: La Copa del Mundo 2026 estableció un récord histórico al registrar una asistencia total de 6.810.966 aficionados en los estadios durante los 104 partidos del torneo, lo que representa una ocupación del 99.7% del boletaje disponible en las 3 sedes. Y para ver la final del Mundial se registró una afluencia de 110.000 personas en el FIFA Fan Festival del Zócalo y en los 18 festivales futboleros. Esto en la Ciudad de México, en Guadalajara. Más de 33.500 personas asistieron al FIFA Fan Festival y a las plazas públicas aledañas. Mientras que en Monterrey hubo un gran cierre en el Parque Fundidora, con más de 100.000 personas que disfrutaron del partido y del concierto de Carin León. Y una vez concluido el Mundial, la FIFA actualizó ya su ranking de selecciones, en el cual España sube a la cima desplazando a Argentina y lo manda al subliderato. Francia se ubica en tercer lugar, mientras que el equipo que avanzó más posiciones fue la selección mexicana de fútbol, que subió 4 puestos desde el inicio del torneo y culminó en el lugar número 10. Y la que también sigue siendo historia es Shakira. Rompió otro récord. La cantante colombiana es la primera artista latina que logró reunir 100 millones de seguidores en Instagram, consolidándose así con una enorme presencia digital y el respaldo de millones de fanáticos en el mundo. Además, recientemente hizo historia al convertirse en la primera artista en colocar una canción oficial del Mundial en el primer lugar de los listados globales de Billboard y Spotify, precisamente con Die Die. Recordemos que su actuación de ayer en la final del Mundial fue la cuarta en finales de mundiales en la historia del fútbol global. En una hora más de Noticias W, soy Ivette Parga Ávila. Ya regresamos cuentavientes con Marta de Baile, tus equipos. Síganos a través de las diferentes redes sociales, wradio.com.mx, para más información. Disfruten este lunes.
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0: Pues sé que hay un chorro de emprendedores que escuchan este programa. Seguramente también muchos empresarios. Nunca se han preguntado, ¿por qué mi compañía es un desmadre? ¿Cómo serán otras? ¿Cómo le hacen otras? ¿Cómo le hacen? Miren, yo conozco varias compañías muy grandes.
1: Irene, no.
0: ¿Qué?
1: Irene.
0: Dije Irene.
1: Sí.
0: Neta dije Irene.
1: Irene, yo conozco.
0: Irene.
2: ¿Qué
0: ibas
2: a decir?
0: Irene es precioso, ¿eh?
1: Sí.
0: Irene.
1: Atractivo humano.
0: Ok, miren. Yo conozco empresas, tú también, hija, que las conocemos por dentro, que yo sí me pregunto, híjole, no entiendo cómo funciona.
1: ¿Cómo sobrevivirán?
0: ¿Cómo sobreviven con ese desmadre que traen?
1: Totalmente.
0: Entonces hoy vino Julieta Manzano, que tiene 30 años de experiencia en recursos humanos, maestra en Litam y en Ashridge, Londres, responsable de negocios, negociaciones comerciales, desarrollo de nuevos productos en Mercer, México. Una gran conferencista, autora del libro Street Smart, cómo descifrar al líder que puede ser, y diseñadores del futuro, ambos a la venta en todos lados.
3: Así es.
0: La fórmula de chamba, la fórmula de trabajo de las empresas más exitosas del mundo. O sea, vamos a hablar desde Netflix hasta Google, desde Starbucks hasta, ¿qué? BYD.
1: Pues hay algunos.
0: ¿No?
1: A ver. Pues algunos detalles, a ver, coquetos.
0: ¿Cuál es la premisa, doctora?
1: Ahí te va la premisa. La premisa es los que van manejando, los que están en casa, los que nos escuchan. No es yo me desconecto porque no soy empresario, o yo me desconecto porque no soy entrepreneur, o yo me desconecto porque no soy empleado. Todos estamos en alguno de estos roles, o la gran mayoría jugamos uno de estos roles.
0: Es más, perdón que te interrumpa, nada más piensen ustedes que trabajan para una compañía que conocen las entrañas y que seguramente ustedes dicen, es que no puedo creer que esto funcione
1: que estemos
0: con
1: vivos.
0: Un jefe como X. No puedo creer que este funcione con este desmadre financiero que traen adentro. No puedo creer que esto funcione cuando no hay ningún tipo de compliance de ninguna índole y forma.
1: Totalmente. Y en ese caos tendríamos que cuestionarnos en cualquiera de estos roles que mencioné, Marta, Rebe. Esta es mi carrera y este es mi negocio. Soy empleado, pero tu negocio eres tú. Y a veces vamos como autómatas, regresamos anestesiados, volvemos a ir en mecánica, regresamos dormidos y no nos damos cuenta que la carrera es tu negocio, que tú eres el negocio aunque estés empleado. Cuando tú eres empleado, entonces entras a una dinámica de entrepreneur con tu propia habilidad, con tus propias capacidades y con tu propio activo personal. Entonces, quiero ir a esta primera reflexión para abrir y es, tú, Marta, tú, Rebe, aquí sentadas en W Radio, ustedes son su negocio. Y más les vale invertir en actualizarse,
0: claro,
1: en ser cada vez más altas, más anchas, el tener más conexiones, porque al final lo que tú le traigas a W Radio, claro, tiene que ver con tu empresa personal, que claro, es tu carrera y es tu puesto, llamémoslo Godín, pero tu puesto Godín es tu empresa.
0: Sí.
1: Y bajo esta premisa, yo espero que los que andan como queriendo descartar el tema nos escuchen con mucha atención porque nos pega a todos. Ya sea que seamos esa empresa ordenada que se vuelve referencia para las demás, ya sea que seamos esta empresa que está desordenada y que necesita un héroe como nosotros si nos ponemos en este plan de empresarios. Ya sea que tengamos un taller, una estética, una panadería, una tintorería, una tiendita de ropa. Todo esto va a aplicar para todos. Entonces, bueno, de ahí parte mi premisa, Marta, y yo te diría que no es lo que escribimos que es tu empresa. La empresa es lo que se siente adentro. No importa lo que diga el muro, lo que diga internet, la promesa esta elegante que hacemos de repente en la página para buscar talento. Realmente, ¿qué hablan en la cocina? ¿Qué se dice que es ahí? Son muy buenos para, son pésimos en, me gusta estar, me iría por. Y una vez que entendemos eso, podemos de alguna forma tener algún tipo de influencia en ese tipo de organizaciones. Estudios de Harvard, de Stanford, de LinkedIn nos dicen que hay algunas variables o juguetes que le están llamando más la atención a la gente, igual en Netflix que en una panadería. igual en un taller mecánico que en, digamos, Google. Y vamos a ir viendo cuáles son estos comportamientos que nos sirven a unos y a otros, copiando mejores prácticas de los que mejor lo hacen a nuestra dimensión, pero no es divorciarnos y dejar de leer de los grandes emprendimientos porque yo soy pequeño.
2: Claro.
1: Al contrario, vamos a leer sobre las grandes ligas para entonces ver en mi mediana, pequeña postura qué puedo adoptar y qué puedo de alguna forma hacer lucidor en el futuro de mi organización. Palabras clave. Tú te contratas por dinero y la gente te renuncia por el jefe, por el clima, porque no hay tecnología, porque me atrapo en el pasado y no veo futuro. Uh-huh. Para colmo, es una empresa que vive en el pasado, que me tiene como old fashion. No hay ni tecnología, Rebe, uh-huh. No hay ni siquiera capacitación, Marta, no hay nada que nos haga un poquito más modernos.
2: Sí, sí, sí.
1: Y el colaborador tiende a pensar en la misma caja, en dinero, sí, capacitación y tecnología, porque los tres lo vuelven más valioso. Si yo tengo acceso a tecnología de punta, bueno, puedo no estar ganando muy bien, pero estoy aprendiendo un montón. Uh-huh. Si tengo capacitación, también puedo no tener el mejor de los paquetes, pero compenso tecnología, capacitación y dinero para decir estoy en un mediano lugar en donde pertenecer. Entonces, no olvidemos que el 95% de las empresas en nuestro país son micro y pequeñas empresas. Uh-huh. Y por ello, este tipo de comportamientos van a ser aplicables a la mayoría de los que nos escuchan ahora. Primer moda y primer trancazo, Netflix. Netflix es una organización que le apostó a la autonomía. El rollo más del libro dice, bueno, queremos que la gente sea capaz, uh-huh, de tomar ciertas decisiones, que los gastos en viajes, en viáticos, no sean tan cuestionados. Voy a darle, uh-huh, al jefe una bolsa, que se lo gaste como pueda, pero que opere su célula, que las cosas salgan adelante. Si no empiezan a salir, la autonomía se cuestiona.
2: De acuerdo.
1: Uh-huh. Ahora llévense esto a un taller mecánico, por ejemplo. Imaginen que para llega alguien con un coche cuyo motor la mitad ya no jala. Y entonces, pues, el mecánico en turno hace una cotización y para el cliente es altísimo, le dice, dame un descuento. Uh-huh. El mecánico tiene que hablarle al jefe, al dueño, pero no lo encuentra. ¿Tú sabes qué, Rebe, si me hablas en un par de horas, fíjate que no localizo?
2: No, adiós.
1: A quien me autoriza,
2: no,
1: un descuento.
2: Uh-huh.
1: Esa falta de autonomía que ahorita parece ridícula en un taller, pasa, claro, en la organización.
0: Siempre.
1: En ocasiones,
0: sí,
1: ponemos tal nivel de burocracia que es imposible tomar decisiones.
0: Déjame lo checo.
1: Eso romántico de Netflix, de autonomía, sí, que dicen, ay, del libro, qué flojera, Netflix le apostó a la autonomía. No, espérame, piensa en un taller, piensa en una costurera, piensa en, no se queda el trabajo, no obtienes la venta porque hay una serie de, pues digamos, burocracias en medio que impiden que el negocio sea rentable y alcance resultados. Netflix apuesta a la autonomía pegada al líder.
0: Pero te digo otra cosa, cuando apuestas a la autonomía, le permites a la gente crecer. Porque solamente cometiendo errores y tomando malas decisiones es que uno aprende.
1: Totalmente. Y entonces viene el equivócate rápido, pero viene también equivóquense, pero con límites.
0: Sí.
1: Julieta, vas a poder autorizar gastos por ahora hasta 30 mil pesos.
0: Claro.
1: Pasa un año y dices, bueno, Manzano lo hizo bien, ella va a poder hacer un poco más. Y entonces dentro de esa autonomía de alguna forma como calibrando y administrando a nuestra gente a que vaya creciendo en esa autonomía controlada. Y a eso le llaman, claro, control autonomy, que es de alguna forma pues la bandera de Netflix que va pegada al líder. Es decir, el líder tiene que poner este tipo de libertades controladas en,
0: claro,
1: el tiempo.
0: Claro, pero ahí te va otra variable. ¿Cuántas veces han estado en una situación en donde se sienten ustedes obligados a decir, puedes hablarle a tu supervisor?
1: Exacto.
0: ¿No?
1: ¿Quién me resuelve aquí?
0: Claro, porque
1: ¿quién es tu jefe?
0: La persona,
1: exacto,
0: que está hablando con el cliente no se maneja con seniority, con autoridad.
1: Y tú sientes que tienes que hablar con algo.
0: Y
1: a un
0: tú
1: nivel
0: sientes
1: superior,
0: que hay que mandar a llamar al supervisor.
1: Correcto.
0: Y alguien que sí pueda tomar una decisión,
1: exacto,
0: alguien que sí sepa lo que está haciendo.
1: Y entonces el error puede ser del líder, del sistema, de la compañía. ¿Quién puso esa persona en esa ventanilla, por favor?
0: Claro,
2: mira,
0: 100%.
2: Yo iba a comprar, no, compré una lavadora, porque este es el ejemplo perfecto.
1: Uh-huh.
2: Entonces estuve viendo marcas, la madre de la chingada, llego al lugar, al piso, en donde están las lavadoras, y hay diferentes marcas. La que yo quiero, no estaba el supervisor, pero al ladito está el otro, de otra marca, ¿no? Entonces, oiga, y dice, no, es que es hora de comida. Es que vi esta.
1: Es que qué frustrante es eso.
2: No, pero espérate, pero me dice, no se preocupe, venga. Le digo, ok, te voy a mostrar todas las que yo tengo, son idénticas. Y es más, estas tienen el 50% de descuento. ¿Sabes cuál compré? Bueno. ¿Y sabes quién se llevó su comisión? El prendido de alarma.
1: Claro, claro.
2: Porque el otro estaba en su hora de comida.
1: Pero fíjate, okay, aquel pensó que es empleado destinado a lo que diga el horóscopo de Sagitario. Y este piensa que su carrera es su negocio. Que claro, su comisión puede ser en comer más rapidito o dejar a
2: un amigo. Porque me pudo haber dicho de la manzana. Me pudo haber dicho, porque también pasa. Uy, no. Ni me ofrece ver sí, las de su marca. ¿Me explicó?
1: Sí.
2: No, no, no, pues llega el rato.
0: Se puso las pilas.
2: Las pilas,
1: muy mira. Bien. Entonces, quien tiene un negocio pequeño o grande, por favor piense si no está poniendo stoppers, obstáculos a su propia gente para ser exitosa.
0: Cubo Starbucks, al regresar, con Julieta Manzano, no se vayan.
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1: Todos queremos llegar a nuestro peso ideal, pero hacer una dieta sin supervisión profesional puede poner en riesgo tu salud. Restringir alimentos sin control puede causar deficiencias nutricionales, fatiga, pérdida de masa muscular e incluso afectar el metabolismo. Además, seguir dietas extremas o de moda puede generar efectos rebote y dañar tu relación con la comida. Una alimentación saludable no es igual para todos. Debe adaptarse a tus necesidades. Por eso, siempre es mejor contar con el acompañamiento de un nutricionista o médico especializado.
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11: ¿Sabías que tener una mascota impacta positivamente en tu cerebro y bienestar? Esto sucede gracias a la interacción, lo que aumenta la producción de oxitocina, conocida como la hormona del amor, que reduce el estrés y la ansiedad. Además, cuidar de un animal estimula áreas relacionadas con la empatía y la conexión social. También puedes mejorar tu estado de ánimo y disminuir la sensación de soledad. En resumen, una mascota no solo es compañía, sino un gran aliado para tu salud mental.

0: 40 años de experiencia en temas de recursos humanos y estamos hablando de la fórmula de trabajo de las grandes compañías. Ya explicó que Netflix confía en que su gente tome decisiones sola.
1: Y solo para cerrar, Netflix te diría, en cada uno de los procesos de reclutamiento y selección críticos y claves, cuando van a contratar a alguien, hay alguien que tiene un rol de buscar que esa persona tenga alto desempeño. Así es que Netflix por todos lados muy bien, y creo que sería una de las características a copiarle a esta firma. Vamos a otra, como Google y Amazon, que se cocinan un poco similar en cuanto a dónde está su gran fuerza y su gran como estrategia. Ajá. Y les diría que ahí todo radica en el Big Data Analysis. Imagínate Amazon sabiendo qué compran, qué venden, qué, claro, ¿no? Cada cuánto renueva el que compra café, el que compra un shampoo, pero el que compra un ventilador, pero qué se está vendiendo, qué no se está vendiendo. Pero llevar eso a tu gente, ¿no está increíble? Uh-huh. El sacar tus demográficos y decir, tengo tantos de esta edad, tengo tantos que vienen de universidades de este tipo, tengo tantos que son mamás solteras, tengo, ¿y qué podría diseñar para ellos? Es un poco empezar a mover al colaborador a una posición de consumidor, de cliente, y ponerlo al centro, y entonces diseñar prestaciones, beneficios y condiciones de la experiencia laboral alrededor de tu consumidor. Es decir, igual que diseñas un shampoo para los chinos de alguien, aquí vas a diseñar pues una condición de trabajo para cierto
2: para alguien,
1: perfil.
2: Claro.
1: Entonces se dan cuenta que hay, por ejemplo, Rebe, muchas mamás solteras.
2: Sí,
1: y,
2: sí, sí, sí.
1: Y viene la creación del mini job, el mini empleo. Un contrato por 4 o 5 horas por día en lugar de 8 horas. ¿Quién dijo que estábamos condenados a trabajar de 8 a 12 a 14 horas por
0: ¿Quién
1: día?
0: ¿Quién dijo?
2: Claro.
0: Oye, y de lunes a viernes.
1: Y
0: diario.
1: Pues aunque nos dé risa, yo ya tengo mucha gente que llega y me dice, ¿tienen semana reducida? Esto es trabajar 3, 4 días a la semana. Claro. Oye, ¿tienes jornada compartida? ¿Sabes qué? Andamos en broncas, yo cuido viejitos, tú cuidas a tu nuevo bebé y las dos sacamos un puesto. Eso es una jornada compartida. Hay jornada reducida, hay mini empleos, hay mini jobs que de alguna forma, pues aquellos que aman irse a colgar de una montaña o andar en bicicleta o que hacen
2: pueden hacer con estos mini jobs.
1: Piden este tipo de condiciones. Entonces los colores del trabajo van cambiando y Google y Amazon han entendido, igual que a su cliente que le compra pilas para el celular, han entendido a su colaborador y han podido diseñar. Entonces, ¿qué haces? Que pones todo lo que le puedes dar a un colaborador y mides costo, impacto y complejidad. Es decir, ¿cuánto me cuesta darle bicicleta a tal grupo que no quiere traer coche? ¿Es costo? ¿Es bajo junto a coches? ¿Impacto? ¿Cuál es? Y complejidad, pues no es tan difícil. Y a lo mejor hay compañías que les pusieron hasta su mecánico para estarles checando los frenos a las bicicletas y cuidar a tu personal. Pero sin duda, ¿cuántas bicicletas en mi caso en la Torre Mayor en Reforma me caben en lugar de un coche en un estacionamiento ejecutivo?
2: Claro.
1: Yo puedo colgar hasta 20, 25 bicicletas en la misma estación de trabajo. Entonces, en cuanto a costo es menor, el impacto es alto y la complejidad es baja. Ahí es cuando decimos Google y Amazon lo están haciendo muy bien. Están sabiendo cuántos tienen de cada color como colaboradores.
2: No, está cañón.
1: Y dónde hay gran impacto. Es decir, si todos estos, que son muchísimos, piensan así, bueno, movámonos para allá. Sí, el costo, el impacto y la complejidad nos dan para como organización hacerlo realista, hacerlo rentable, hacerlo viable, hacerlo legal. Entonces, Google y Amazon muy hacia data. Google también agregó otra cosita que fue condiciones de trabajo como atractivas, como novedosas. O empezaron a oír del tobogán y de que se cayeron las

0: podemos extrapolar Mini a otro tipo de empresas con algunas experiencias que le piden al clavo y no es lo que les gustaría tener, es que les fascinaría. Y si los conocemos, vamos a encontrar qué les fascinaría. Yo les puedo decir que en alguna época le decía a uno de mis jefes, oye, ya en mi casa hoy llegó el camión, me acuerdo que estaba yo traumada, uno de mis hijos llegó el camión de la escuela y yo no encontraba la corbata, hijas.
1: Claro.
0: Y duro y dale, duro y dale. Me dio una pena, espero 5 o 7 minutos en lo que encontraba la. Después compré 19, ¿no? Pero el tema era, no puedes desorganizarte, no puedes procesar de manera eficiente en la vida. Y me lo llevé a la oficina, lo platiqué, mi jefe de derecho, esta se va a ir con sus hijos a su casa. Y me dijo, vamos a hacer algo, los jueves, hace muchos años no vas a venir, los jueves lo vas a dedicar a ordenar tu casa. Para mí fue como que me entregaran millones de dólares.
1: Sí, sí, sí, sí.
0: Pero me dijo valiosa, pero me dijo importante, pero también me entendió de manera artesanal mi problema y de manera artesanal lo resolvió. Entonces, bueno, este es el tipo de flexibilidades que Google y Amazon han logrado en el camino.
1: Fue la inversión también de estas grandes compañías en su trabajador, ¿cómo le pones el otro nombre? Consumidor. Al trabajador, ¿sí?, consumidor de su compañía.
0: Totalmente.
1: O sea, esta inversión en tiempo, en estudio de cada trabajador, porque hace poco leí un artículo en donde decía, sobre todo en la cultura del trabajo en México, que al trabajador que la prestación no le es tan atractiva como tener cada quincena su lana en la cuenta. ¿Cómo me explico? Entonces, a mí no me estás poniendo mesitas de ping-pong ni unas. Yo quiero mi lana en la quincena, ¿no?
0: Pero si ya llega mi lana a tiempo, entonces sí hablemos del ping-pong.
1: Exactamente.
0: Entonces, sí hablemos. Te voy a decir, encontramos una fábrica de corsetería muy famosa en nuestro país que trae una rotación altísima. Y nos dice el dueño, por favor, entren y vean qué pasa. Nosotros viendo sueldo, prestaciones, clima organizacional, bla, bla, bla. Y nos damos cuenta, después de mucho tiempo, de manera ineficiente, lo tengo que decir con humildad, que el problema era el policía de la entrada, que revisaba las costureras al salir.
1: ¿Es?
0: ¡Wow! Un abusador.
1: Ajá.
0: Al salir, que les metía mano por todos lados para checar que no se llevaran mercancía.
1: Sí, sí, sí, un hilo.
0: Exacto. O ropita interior o lo que fuere. Y la gente estaba rotando, la gente estaba estresada, la gente, algunas estaban muy deprimidas, no muy productivas, otras ya se habían ido. Pero el problema estaba en la puerta cuando de repente nos sofisticamos. Pero esta necedad como dueño de entender el problema y resolverlo. Gente en el Bajío que nos dice, me están asaltando para moverme de mi casa a la planta en Celaya, en León, en esta zona de Querétaro. Y que dicen, lo único que les pido es un camión que nos lleve seguros de la planta a un lugar de transporte.
1: Y de ahí cada quien toma camino,
0: ¿no? Entonces, ajá, se hizo, la gente estaba de fiesta. Pero les tengo que decir que a los 6 meses nos pedían wifi en el camión.
1: Claro, claro.
0: Y a los 6 meses un sandwichito.
1: Sí, sí,
0: no habrá,
1: sí.
0: Aunque sea que nos lo vendan, pero no, es que de repente se cierra la carretera, no hay ni agua.
1: Claro.
0: Entonces dicen, véndanos en el camión agua. Y va evolucionando la necesidad. Entonces, uh-huh, el que te pedía un camión ahora quiere wifi en el camión con sandwichito y con, al rato quieren su mimosa,
1: sí,
0: ¿no?
1: Sí, sí.
0: Pero bueno, tú sabrás dónde parar. Pero sin duda hay cosas que fascinan, no necesariamente por capricho, sino por necesidad.
1: De acuerdo.
0: Y ahí hay que entender.
2: Ok. Bueno, regresando del corte, vemos Starbucks.
0: ¿Sí?
2: Alsea.
1: Eso es genial, Starbucks.
2: ¿Y BYD?
0: Seguro.
2: Al volver, ¿cómo es la fórmula de trabajo de las empresas más

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2: Soy Daniela Anguiano y esto es Música W. ¿Sabías que triste es la palabra clave más buscada a nivel global por los jóvenes en Spotify? ¿Sí? Krista Scozzari, líder de marketing de Spotify Norteamérica, dijo que a la generación Z no le da pena mostrarse vulnerable a la hora de expresar sus emociones, y esto se ve reflejado en la forma en que escuchan.

fue así que la plataforma lanzó una playlist llamada Bummer Summer con las canciones más sad del verano, siendo Summertime Sadness de Lana del Rey la más reproducida.

Bon Shore, experto en psicología musical, dice que escuchar rolas tristes ayuda a liberar y expresar nuestras emociones y crea una conexión personal con los artistas que las escriben, porque nos confirma que nuestras experiencias humanas son compartidas. En esta playlist podrás escuchar desde Billie Eilish y The 1975 hasta Radiohead y

0: canción agregarías? 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
3: Quien esté libre de haber remojado una galleta en leche alguna vez en su vida, que tire la primera piedra. Este acto podríamos decir que es un reflejo humano y que prácticamente nadie se ha podido resistir, al menos de probar. Y es que déjenme decirles que no es su poca fuerza de voluntad. Esto está perfecta y científicamente calculado. Cuando remojas una galleta en leche, en realidad cambias todo sobre ella. La textura, el sabor y su composición química. El secreto es un grupo de aditivos químicos llamados emulsionantes. Hay algunos líquidos que no se mezclan naturalmente, por ejemplo, agua y aceite. Los compuestos que logran que estos dos líquidos opuestos coexistan felices se llaman emulsionantes. ¿Y a qué viene esto al caso con las deliciosas galletas? Déjenme decirles que tanto el chocolate como la leche contienen emulsionantes. Los que están en el chocolate permiten que los ingredientes grasos, como el aceite y la manteca de cacao, se mezclen con ingredientes sin grasa, como el agua y el cacao en polvo, además de mantener la grasa en la leche. Esta deliciosa magia, conocida también como ciencia, es llevada al siguiente nivel cuando las galletitas son de chocolate y se sumergen en leche, o bien cuando las galletitas son de vainilla y se sumergen en leche con chocolate. ¿Por qué? Porque los emulsionantes de ambas sustancias interactúan en la lengua, logrando una tremenda explosión en las papilas gustativas, porque la leche calma la dulzura intensa del chocolate y los emulsionantes ayudan a suavizar el sabor, lo que le da la perfecta relación de sabor y textura a la galleta. Así que ya lo sabe, la próxima vez que lo critiquen por andar chopeando, dígales a los envidiosos que solo está llevando a cabo una experiencia científica y culinaria de primer nivel.
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0: la misma mamá y papá llamada al CEA, pero el resultado le salió bien distinto, como nos pasa con los hijos, que de repente dices mismo techo y dos personalidades. Starbucks ha usado palabras clave como en lugar de colaborador, socio, partner. El peso del delantal en cuanto al orgullo y el pride y el proud es altísimo. Entonces, a la gente le fascina ser parte de Starbucks, cierto perfil, jóvenes que están estudiando, que están pensándole para dónde van, aman decir pertenezco a. Lo que tiene Starbucks es que, y lo que debería tener alguna que otra organización estrella, es cómo entras y cómo sales de ella, Marta. Cuando tú te metes a una línea de producción y sales retrógrado, atrapado en el pasado, o cuando entras y sabes que ahí te volviste mucho más grande, mucho más eficiente, mucho más profesional, en ese sentido yo te diría, Starbucks lo está haciendo muy bien. El 90% de las personas que ves en una tienda, desde barista hasta gerente de tienda, están accesando más bien a las carreras virtuales que la universidad virtual de Starbucks ha habilitado. Hay 150 carreras, ¿lo puedes creer?
1: ¿Cómo? ¿Starbucks en una universidad?
0: Claro, en línea además. Entonces imagínate, entras y además de que ganas tu dinerito, que te entrenan en... Imagina lo importante que alguien te diga, di el nombre de Rebeca, sirve el café, escribe. Eso te va a servir para la estética que vas a poner, para trabajar en otra empresa. Estos guidelines generales de servicio al cliente, esta educación que tal vez no vino de casa ni de la escuela, que se perfecciona para el mundo comercial, viene empaquetada en esta experiencia llamada Starbucks. Starbucks te pone en un lugar sexy, en un lugar donde la gente quiere estar, que vende experiencias más que el café. Pagas café caro porque el lugar es bonito, porque hay buen sonido, porque te dan la impresión de un barista que te atiende de manera individual y con dedicatoria. ¿Qué vas a querer? Pareciera que tú
1: eres un WeWork, tu receta. Además.
0: Ese es el truco. Entonces, en ese sentido, Starbucks lo ha hecho muy bien. Ahora, si contrasto con Domino's, que es primo de la empresa, Domino's fue de los primeros que nos decían, llega tu pizza, que en 30, 40 minutos.
1: ¿O si no es gratis?
0: Sí, y si no es gratis. Fue el primero que dices, órale, qué valientes. ¿Qué están vendiendo? Excelencia operativa. Un excesivo control interno. Yo me la sé, comadre. O sea, yo lo saco rápido y te llega. Entonces, ¿qué estoy vendiendo? Velocidad. La gente que estaba ahí tenía otro tipo de orgullo de velocidad, de exactitud, de excelencia operativa, de te llega tu pizza o la paga mi organización, porque somos fregones.
1: Claro.
0: Entonces, Domino's se sentía fregón, pero Starbucks sentía que entraba a la universidad mientras ganaba dinero y estaba en un lugar bonito. Pero además se dio cuenta que el barista, por muchos casos, cientos, miles de casos, el barista podía llegar a ser gerente de la tienda y que la movilidad en carrera existía, no solo en el discurso, en la pared, en la página de internet, sino en la realidad. En cada convención había gente dando testimonio de su vida y de su carrera dentro de la organización. Entonces, Alsea se vuelve un productor de diferentes enfoques, dependiendo de tu demografía, facilitando con dedicatoria condiciones de trabajo atractivas para dos tipos, digamos, de objetivos distintos para posicionar afuera. ¿Qué podría hacer el de afuera? Copiar. O sea, si la costurera sabe que los sastres de enfrente por arreglar un pantalón se tardan una semana y esta se pone súper ruda, decir, aquí se levantan los dobladillos en 24 horas, en 5 horas, en 3 horas, espere 40 minutos. Es tu diferenciador.
1: Claro.
0: Entonces, velocidad, eficiencia operativa. No tienes que ser Starbucks ni Domino's, pero sí tienes que entender que hay prácticas de los grandes que los llevaron a ser más grandes, entendiendo la demanda de nuestro cliente allá afuera. Me voy al último de los ejemplos que traigo, que es BYD. BYD, un nuevo negocio de coches, pues sí, asiáticos, vamos a dejarlo así, que compiten, si yo comparo una Volvo, que conozco un poco el caso, contra una BYD similar, pues mientras una cuesta 1,5 millones, el otro te cuesta 500,000 pesos. Entonces, y son coches muy bonitos, no sé si han tenido oportunidad de subirse con alguien, están súper padres. Entonces, la verdad, la experiencia es buena, no sé en la línea del tiempo que vaya a pasar, porque todavía no hay un ciclo completo que nos diga cómo se comporta BYD en 3-4 años, si la calidad, si la garantía que nos dieron, si el funcionamiento va a dar para que sea sostenible en el tiempo, pero por ahora está siendo muy atractivo. Vendieron 5 millones de autos el año pasado, 50% más que en 2024. O sea, ve el crecimiento geométrico y exponencial que están teniendo. Y entonces el que trabaja ahí dice, yo estoy pues en donde se dicta New Rock, donde se dicta la novedad, donde hay innovación, donde estamos siendo muy eficientes en costos. Nosotros nos la sabemos en ese sentido, y cualquiera que quisiera destacar debería buscar otras formas más económicas de seguir equipando al auto, de que siga funcionando el auto, porque se vuelve socio del negocio en ese sentido. Entonces, el orgullo de BYD es obviamente traer gente muy educada en términos de creatividad, de innovación, de lo digital, muy, muy entendiendo la inteligencia artificial, para seguir creciendo la jugada del negocio. Por eso, la innovación en cualquier tipo de negocio casero, más pequeño o que está emprendiendo, puede distanciarnos del competidor más cercano si entendemos el juego como lo ha hecho BYD. A donde quiero invitar a quien nos escucha es a empezar a separar el asunto, irnos de el business, sí, el changarro, hija,
1: sí, sí, sí,
0: a la empresa.
1: Claro.
0: Sí, sí, sí. Ya dijimos.
1: La corporación.
0: Sí, sí.
1: Al conglomerado.
0: Pero dejemos de pensar con. Pues ahorita le pregunto a la dueña. No, no está la dueña, regresa en un ratito. Uh-huh. Eso no lo hacemos. Híjole, es que hay un montón de excusas que da nuestra gente que de repente nos queremos morir. Eso no lo hacemos. Y sí, lo intentamos. Usted sabe que una de las grandes innovaciones de, no recuerdo si es Cinépolis o Cinemex, fue un cuate que metió el cartón en medio de las palomitas porque la gente quería pues la mitad con chile, la mitad con caramelo o con sal. Entonces este brother decía, es que no me están comprando porque dicen que es mucho y ellos quieren dos sabores. Pues el brother empezó a romper cartones, le metía en diagonal un cartón y le ponía mitad y mitad y siguió vendiendo. Y ese cuate le dieron el premio de la innovación. ¿Sabes quién te da la innovación? El que está sirviendo las palomitas en tu negocio.
1: Claro.
0: El que está hablando con el cliente todos los días.
1: Sí, sí,
0: el que entendió que no, hija, o sea, no le des una bandeja de palomitas con chile porque le arde la panza, porque no, porque no sé, se satura, vete a saber. Están pidiendo de dos sabores. Entonces, este tipo de temas solo suceden cuando te sientas con la barra operativa y le preguntas cómo vamos. ¿Qué nos están pidiendo? ¿Qué está jalando? ¿Qué no está jalando? ¿Cómo lo hizo Google y Amazon en términos de Big Data? Ya es como el culmen. Ya tenemos estadística. Ya no es nada más el chisme y el hearsay de qué dijeron que preferían. Sino, mira, aquí hay números de cómo este señor es el que más vende palomitas en el piso. Porque sí, se aventó esta iniciativa privada.
1: No, y tienes los números, puedes sacar eso.
0: Exacto, ya tienes el business case en un
1: momento. Realmente se venden tantos y tantos y tantos de tantos sabores.
2: ¿Y de qué se queja la gente? ¿Y qué opinan? ¿Y qué les gusta y qué no les gusta?
0: Es que y nos vemos inteligentes simplemente, claro, porque entendimos, en este caso, al colaborador, pero pasa lo mismo con el consumidor o el cliente. Es la misma dinámica. Solo pongamos al colaborador al centro y pongamos el uniforme de cliente. Para que entendamos dentro de esta organización qué le rayaría que le sucediera, cuál es el tipo de vida que hay detrás del logotipo de trabajar en W Radio.
1: Sí, sí, sí.
0: ¿Qué tipo de vida me imagino trabajando en MMK? ¿Qué tipo de vida me imagino trabajando en Mercer, en Google, en Amazon, en Netflix? Porque no es solamente el sueldo, es el tipo de vida que me ofrece la situación detrás del logotipo. Es cómo entro y cómo voy a salir. Si voy a entrar al futuro o más bien al pasado. Si voy a vivir de frustraciones o de entrenamiento, tecnología y crecimiento. Creo que ahí está la jugada.
1: 100%.
0: Y realmente,
1: perdóname, Marta, que por internet.
2: Pero ¿sabes qué pasa? Es una cosa muy chistosa. Yo no sé si ustedes, emprendedores y empresarios que están escuchando esta conversación con Julieta, se sienten lo mismo. Que siento que también tendemos a crear empresas muy paternalistas.
0: De acuerdo, Marcos.
2: En donde estás. No sé si es el huevo o la gallina. No sé si, como empezaste naneando a todos tus colaboradores, están acostumbrados a tener una nana.
0: Por eso empecé.
2: Y más autónomos.
0: Sí.
2: O no confiar en su instinto y en sus decisiones, a no crecerse.
0: Me ayudas por sacar este punto, porque hay que reforzar lo que dijimos al principio, y es: tu carrera es tu negocio. ni tu jefe, ni el logotipo, ni la empresa va a ver como tú por tu negocio y tu carrera. Entonces, yo sentada aquí trabajando para W Radio, oye, ¿qué nuevos temas traigo? Oye, claro. Marta, ¿qué podemos hacer
1: con ellos?
0: Oye,
1: Rey, estás hablando de innovación y de desarrollar.
0: Pero ¿cómo sumo en mi ecosistema? ¿Cómo levanto la mano y digo, desde donde yo estoy, tengo estas herramientas, tengo este equipo?
2: ¿Cómo me quito encima él? Mira, yo mejor no opino para no meterme en problemas. O no, ¿para qué invento más cosas? Nada más me voy a echar más trabajo encima. O ¿sí? No, mira, yo mejor no pido para llevar la fiesta en paz. O mejor no digo nada porque pues, tenemos, pues, hacemos mi chamba.
0: Tu carrera es tu negocio. Tú sabrás si hoy le inviertes a un cursito de inteligencia artificial. Tu carrera es tu negocio. Tú sabrás si necesitas un curso de imagen para ir a ver a tus clientes. Tu carrera es tu negocio. Tú hoy sabes si está tu gente atendiendo al cliente como debería. Claro. Luego, de verdad, la primer ventanilla es una frustración. Es gente grosera, es gente pelada, es gente que no te pela, es gente que no sabe, es gente que te frustra y dice, yo aquí no quiero comprar nada.
1: Le voy a dar un perfecto ejemplo de alguien creativo e innovador con otra carrera. Mi abuelo. Uh-huh. Hay un pueblito en Chiapas que se llama Coita. Uh-huh. Tienes que pasar por Coita y el pan de Coita es muy famoso. Entonces había la típica panadería donde todo el mundo pasaba por ahí y vendían solo pan de dulce. Uh-huh. Y a 40 minutos la panadería donde habían rosquillas de sal.
0: Hazme el favor.
1: Entonces mi abuelo, siempre que pasaba a Coita, entraba, compraba el pan, y mucha gente le preguntaba, ¿tiene rosquillas sal? No, no hay. No, no hacemos.
0: Dime.
1: Mi abuelo no fue a hablar con el dueño y decirle, deberían de. Mi abuelo a la semana
0: se puso a hacer.
1: Llegó con un canastón y les empezó a vender el pan.
0: La semana ya estaba.
1: 100%, aprovecharlo. Y después mi abuelo, con la ganancia, contrató a dos personas para que hicieran ellos las rosquillas y no él mismo. Y luego rentó una pequeña casita y empezó a hacer. ¿Me entiendes? Él dijo, no, ahorita yo no le doy la idea al dueño.
0: Sí.
1: Yo voy a hacerla y se la voy a vender aquí. Entonces la gente en Coita, que tienes que pasar, ya estaba atascada. Porque ahí la necesidad primaria era la rosquilla.
0: Pero ve la mentalidad de tu abuelo, uh-huh, de emprendedor, de este es mi negocio.
1: Claro.
0: De soy un hombre de negocios, en lugar de decir soy Godín y Godín moriré, promedio, además, que no está mal, quien esté contento así bien, pero quien trae inquietud, o sea, tiene que cambiar el chip a decir, claro, soy Godín, pero mi carrera es mi negocio.
1: Y te voy a decir que era mi abuelo. Mi abuelo era ingeniero civil, hacía carreteras.
0: Fíjate, pero la
1: visión. Tenía, exacto. ¿No? Sí. Entonces siempre pasaba, visitaba todas las carreteras y justo esa panadería le dio el varito.
0: Fíjate.
1: Compró su casa en la playa,
0: mira,
1: su tractor.
0: Es un gran ejemplo,
1: su coche convertible, claro.
0: Sí, porque de repente oímos Netflix y no me cuentes, pues es que mi negocito no da para eso. No, espera, ¿no? Escucha con más atención que
1: por
0: nunca.
1: Por supuesto.
0: Sí. Sí, totalmente.
2: Claro.
0: Muy bien.
2: Mira, dice aquí Jaime desde Michigan, yo tengo un problema. Cuando como consumidor me entra el dilema de apoyar a los negocios locales y pequeños, porque si no lo hacemos, ¿cómo van a crecer? ¿O cómo van a poder pensar si quieren competir con los gigantes?
0: Total. Exacto. ¿Qué pasa en San Miguel de Allende con la artesanía que la verdad le salía medio feita? Llegan los europeos, los gringos, y dicen, a ver, yo te voy a enseñar cómo sacar canastas más lindas, bordados más nice de manteles, y vas a unas tiendas hermosas donde te quieres traer un tráiler. Pero la asesoría la dio alguien que llegó con visión a decir, necesitamos levantar la calidad,
1: ¿no?
0: Y la estética, y los materiales, y demás. Entonces creo que va mucho con lo que mencionas, Marta.
1: También, claro, por supuesto.
0: Sí, sí, totalmente.
2: Bueno, pues
0: de Disney, de changarro a empresa.
2: Ahí está.
0: Y de Godín hasta la muerte, a ojos de este es mi negocio.
2: Bueno, pues Julieta Manzano tiene dos superlibros. Uno que se llama Street Smart, cómo descifrar el líder que puede ser. Y también Diseñadores del Futuro.
0: Y
2: Rockstarízate.
1: Claro. Sí.
2: ¿Cuál recomiendas para lo que hablamos hoy?
0: Rockstarízate.
2: Rockstarízate.
0: pues lo hemos platicado aquí muchísimas ocasiones. Poner la mente en modo agresivo, en modo de pasión, en modo vivo. Porque a eso venimos. Y la verdad es que meternos en nuevas ondas ilusiona tanto que te regala vida. Te regala más colores y te regala, pues, ahora sí que un futuro un poquito más ocupado, sí, pero también más colorido, ¿por qué no decirlo así? Así es que, pues, los invito a que escuchen este tipo de teorías y las apliquen en su negocio. Y Rockstarízate un poco te lleva de la mano con la disciplina y los hábitos que deberían acompañar este tipo de pensamiento.
2: Bueno, pues ahí está, a la venta en todos lados, ¿no?
0: Sí. En todos lados.
2: Porque a la venta en todos lados.
1: Precisamente, no sean como esta mi amiga que también lo tenía, que cuando su compañera de trabajo se independizó y le empezó a ir muy bien, le dijo a mi amiga, vente de socia mía, claro. Porque trabajaban en la empresa juntas, esta se independiza, jala a mi amiga, y yo digo, ¡qué fregón! Me dice, claro que no, le dije que no, ¿por? No, hija, más responsabilidad, ay, lo que decíamos. No aceptó. O sea, digo, eres de verdad, hija. O sea, ¿en qué cabeza cabe que vas a seguir siendo la colita del león en un consorcio enorme? En lugar de ser esta cabeza de ratón fregona, que va muy bien, eso fue hace cinco años, ¿no? Y ahorita la compañía de esta cuata es un crack.
0: Te lo creo.
1: No, bueno.
0: Y dicen que...
1: Y me da vista y me dice, sí, pero ve cómo se friega. No, claro. ¡Claro! O sea, pues ¿qué quieres hacer?
0: Primer ingrediente para progresar, ser valiente.
1: No, por supuesto.
0: Totalmente.
1: Ay, hombre, sí. Y ayer que estaba yo haciendo cuentas en una reunión que estaba, hija, llevamos 50 años trabajando. Bueno, no 50, 40 años trabajando.
2: Una locura.
1: Una locura.
0: Sí.
1: ¿Cuánto tiempo llevas tú trabajando?
0: Pues por ahí voy, hija.
1: ¿Sí? ¿Sí? Pero pues de eso, 40, pero de eso se trata, de eso se trata, por eso estamos, claro, en nuestro programa, por eso es el programa
2: número uno de la radio. Pero por eso hay que escoger muy bien a qué te vas a dedicar.
1: Exacto.
2: Porque quieres estarlo haciendo muchos años de tu vida para volverte un profesional, para tener muchas horas
0: buenas. Oye, disfrutarlo en el camino.
2: Y claro. Amar lo que haces.
0: Totalmente.
2: Julieta Manzano,
0: un placer, querida.
2: Gracias. Julieta Manzano en todas las redes, desde sus libros hasta sus conferencias. Ahí la pueden encontrar y ahí la pueden seguir. Con esto nosotros nos vamos. Ya mañana no va a haber sección futbolera, no, humilde pero honesta.
1: Ya inventaremos una sección por ahí.
2: A España.
1: Y no deberíamos dejar el saco roto deportes, ¿eh?
2: Oye, a ver, les gustaría que hiciéramos deportes, cero se me hace.
1: La gente estuvo pide y pide.
2: No. No invente, Rebeca.
1: Oye, ¿cómo que hicieron
2: qué? Perdón, esta semana voy a subir una encuesta.
1: Y yo ya soy la productora y yo mando.
2: A ver, ¿quién de ustedes quieren que metamos una sección de deportes en este programa?
1: Humilde pero honesta.
2: O cero.
1: Humilde pero honesta.
2: O cero.
1: Estuvo divertida la
2: verdad. Toluca 3, América 0.
0: ¿Y sabes qué? Este humilde pero honesto que estuvieron repitiendo hasta el cansancio, sí. Le daba, o sea, podían decir lo que fuera.
2: Claro.
0: Les daba un disclaimer.
2: Antes que nada nosotros sabíamos
0: eso. Por eso puedes hablar de lo que sea.
2: Pero honesta.
1: Claro. Esos somos juguetas neófitas.
0: Pero imagínate dedicar la sección de la próxima semana a la vida de Yamal.
2: ¿A la vida de Yamal?
1: Ay, es que sí.
0: Por ejemplo.
1: Yamal, mira.
0: Sí. O Bocina.
2: Ay, oye, Williams.
0: Bocina Williams, que lo contrató Nike.
2: Bocina. No, ya me acuerdo de la felicidad.
0: No, está increíble. El hermanito de... Ay, no.
1: El hermanito
0: de Yamal. Pues estas cosas también es que hay... Atrás hay un chingo bonito.
2: Sí.
0: De superación, de inspiración.
2: 100%.
0: Que es deporte, pero es...
2: Ay, no. ¿Cuánto le pagaron a Bocina por el contrato de Nike?
1: Ahorita lo...
0: No sé, pero sí ya sale con los
2: tenis. Bocina Nike.
0: Ay, no, ¿sabes cómo me llenó de ilusión? Y ya mal diciendo, amo estar donde estoy porque mi hermano es como mi hijo y tendrá la infancia que yo no tuve.
2: ¡Ah! ¡Oh!
1: No,
2: a ver. El hermano de la mal, ¿cómo se llama? La media mal, no me acuerdo el nombre nunca. La media mamá mal.
1: De la hermanita.
2: Cachetón.
0: Ese es al que se refiere.
2: Ajá.
1: Sí. Contrato patrocinio Nike le ofrecería 30 millones de euros.
2: Wow.
1: Por su actuación en el Mundial 2026.
0: O sea, ya se compra unas casitas.
1: Circuló el rumor. No hay todavía oficial. Ah, no, pero.
2: Ay, ya, creo que...
3: Pero hay otra
0: oye,
3: marca.
0: Tú que tuviste a Raúl Jiménez, su esposa acá, oye, sí. La que brincaron juntos,
2: la que brincaron
0: su banda en la cabeza y dando sí. La pelea hasta el final, muy bien, muy digno.
2: Muy bien, gracias. Con esto de regreso mañana en punto las 10, no se vayan ustedes. Mucho más el resto de la tarde, aquí en Carlos Loret, con todo el pasado México y del mundo.
0: Ahí está,
2: gracias.
0: Besos.
2: Edición de la tarde, adiós.

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9: La Comisión Nacional de Emergencias en Nayarit alertó sobre un aumento de incendios de automóviles debido a las altas temperaturas del verano. El empresario Fernando Castro afirmó que la alternancia política en América Latina responde al desgaste de los gobiernos y a la demanda ciudadana de mejores resultados. La diputada Mónica Paola Magaña promovió en Puerto Vallarta una jornada para fortalecer la atención y el acceso a tratamientos de menores con diabetes tipo 1.
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0: Es la una de la tarde en el tiempo del centro de la República Mexicana, la una de la tarde en punto. Saludo con mucho gusto a la audiencia de Así las Cosas con Loret. Estaré esta semana, soy Enrique Hernández Alcázar, esta semana cubriendo a mi compañero Carlos Loret de Mola en este espacio. Y mire que tenemos para echar para arriba información, un lunes bastante movidito, con bastantes temas de entrada. Bueno, pues sí, lo que muchos celebran y otros no tanto, lo que muchos lloran y otros no tanto, la victoria de España en el Mundial 2026, ayer 1-0 en tiempo extra contra Argentina, la Argentina de Lionel Messi, que pues fue borrado de la cancha. Básicamente yo creo que la nota es esa: España borró a Messi del campo, y borrando a Messi pues borras a la selección argentina, un juego de conjunto mucho más claro, mucho más sólido el que presentó España, aunque bueno, pues no lo reflejaba y no lo reflejaba en el marcador, y uno sabe que Messi en dos patadas te puede cambiar la historia de un partido. Ya lo estaremos platicando, las reminiscencias de esta final, de este mundial, con Alberto Lati más adelante en nuestros temas de sobremesa. Por lo pronto, a la una de la tarde con casi dos minutos, le doy la más cordial de las bienvenidas. Soy Enrique Hernández Alcázar y estos son los temas de sobremesa, lo más importante de este lunes que no va a escuchar en ningún otro lado. Uno. Luego de una audiencia de más de 24 horas, el exgobernador de Baja California, Ernesto Rufo Apple, que como usted sabe fue detenido por pertenecer presuntamente, dice la autoridad federal, a la red más grande de huachicol de la que se haya tenido historia. Yo diría, bueno, pues sí, a lo mejor de la red de huachicol que no es de Morena, la más grande de la historia. Y actualmente es parte del Consejo Consultivo del partido naciente Somos MX. Ya se le dictó prisión preventiva por los delitos de delincuencia organizada y contrabando de hidrocarburos. El Ministerio Público logró obtener para los imputados la medida cautelar de prisión preventiva, la cual deberán cumplir en el Ceferezo 1 del altiplano, o sea, en Almoloya, en el Estado de México. En este caso permanecerán dos en domicilios por causas de salud, mientras que una más quedará en el Ceferez, en el Cerezo, perdón, de Nezahualcóyotl. En la línea saludo con mucho gusto a Fernando Gómez Montt, es abogado, quien se está encargando de la defensa legal del exgobernador de Baja California, Ernesto Rufo Apple. Fernando, ¿cómo estás? Buenas tardes.
1: Hola Enrique, gracias, gusto de saludarte.
0: ¿Qué me dices de esta primera audiencia, del expediente? ¿Ya lo conocieron a cabalidad?
1: A ver, fueron 40 horas de estar en diligencia, una diligencia complicada, 8 detenidos, 8 defensas. La verdad tengo que al final todo el mundo colaboró para que pudiera articularse algo más o menos racional. Bueno, quien menos fue algunas agentes de la fiscalía, otras también algunas, pero uno o dos de la fiscalía francamente fuera de foco, pero todo el mundo haciendo un esfuerzo para que esto tuviera algún mínimo orden o decoro o racionalidad. Más de 40 horas, solo ha dado tiempo para que nos hayan presentado cuál es el caso de la fiscalía. No tiene nada que ver con lo que anunció en su momento la fiscal en la semana pasada. Hablan de tener acreditada toda una confabulación que solo está en la fantasía de quien lo dice, porque la evidencia no te lleva a probar nada. Lo único que está en este sentido, pero es una empresa de la cual es accionista el señor Rufo, estaba importando gasolina de acuerdo a permisos reales que tenía. Y a la par, o en ese contexto de cosas, la empresa transportista aparentemente trajo miles y miles y miles y miles de litros de combustible más. Esa empresa, cuyos funcionarios hoy están prófugos porque son de los que no agarraron, es la de Crismón, que es una empresa de Nuevo León, es la que se encargaba de transportar la mercancía e internarla a través de los servicios aduanales. Esos nosotros ya entendemos que están haciendo, pero la operación de todo de ese excedente es completamente ajena a la importación que legalmente estaba haciendo la empresa de la cual el señor Rufo es accionista, es lo único que te puedo decir.
0: Me dijo en W Radio Ernesto Rufo, el Ernesto Rufo, el 9 de septiembre del año pasado, cuando empezó a sonar de este caso, que la empresa comercializadora que usted menciona, esta de Nuevo León, ajá, se la recomendó incluso la gente de aduanas, y que él sospechaba que era un contubernio entre la comercializadora y aduanas, que es del gobierno federal.
1: A ver, de lo que yo entiendo, quien avaló que era gente seria y que no tenía que ver nada con eso, era gente de la Comisión Reguladora de Energía, no de Aduanas, sino de la CRE, que son de los que constantemente están revisando este tipo de temas en materia de hidrocarburos y de energía. Y en ese sentido, pues sí, así me has mencionado de que no los conocían y que esta es una empresa tercera, pues en cada, ellos no tienen mayor relación con esta empresa, mayor más que ser.
0: Sí, que les dieron una lista corta, ¿no? A lo mejor en la sí. CRE o en Aduanas le dieron una lista corta y decir, pues estas son de confianza.
1: Traes la información que yo entiendo que es cierta. Todo esto lo demás es oropel y ruido y sonido mediático que se pone en el contexto de lo que ha venido sucediendo recientemente. Se ve que sacaron del archivo del archivero este dato de una manera un tanto desordenada para tratar de articular hoy contubernio que solo existe en la mente de las gentes de la fiscalía, porque hoy en las pruebas que bajan no aparece nada de eso probado.
0: El caso de la detención contra Rufo Apple, su cliente, su defendido, ¿es una cortina de humo? ¿Es una caja china?
1: A ver, esos son análisis políticos que les tocan a ustedes. Yo como abogado nada más te puedo decir que entre lo que dice la Procuraduría que tiene y que está presentando y lo que ha presentado en el juzgado, hay una distancia abismal, abismal.
0: O sea, lo que me dice es que lo que dijo Ernestina Godoy solo existe en la mente de Ernestina Godoy y que las pruebas con las que ustedes cuentan
1: no hablan solo en la mente. Yo puedo entender que la fiscalía depende del trabajo de mucha gente. No sé si sea ella, pero lo que sí es, en esa conferencia hace falta la verdad. Yo no sé si porque la han engañado o no, pero en esa conferencia se faltó la verdad.
0: Ernesto Rufo no es líder de la más grande de huachicol fiscal que haya existido.
1: No, eso es una fantasía a modo que parece sacada del sombrero del mago, de la chistera, sin ningún fundamento. Hoy por hoy, lo que le puedo decir, la diferencia que yo hago, ya en qué contexto político sea y cuál es la racionalidad que esto tenga ese análisis, yo lo único que les puedo decir es que sí estoy viendo dos varas para medir procesos parecidos, ¿no?
0: Dos varas, tomando en cuenta otros casos de huachicol que existen, como el de los hermanos Farias Laguna, etcétera.
1: Exactamente, eso de lo que yo entiendo que existe, porque a lo que se puede decir en este caso, pues hay una brutalidad de diferencia en cuanto a la realidad de lo que los expedientes reflejan, ¿no?
0: Ahora bien, ¿qué sigue ahora jurídicamente para Ernesto Rufo?
1: Estamos en receso, en las próximas horas se reanudará, que será mañana a partir de las 5 de la tarde, una diligencia donde las partes empezarán a dar respuesta a lo planteado por el gobierno. Esto tendrá algunas horas porque son 8 detenidos con 8 versiones distintas, cada quien tendrá aquí planteando una defensa inicial para este respecto y yo creo que mi cálculo es que esto es pero se a la fiscal que trate de una solución que va a conocer el miércoles.
0: Bueno, ¿no? Sabemos que va en camino al Moloya, ¿va?
1: Vamos a
0: bueno, en fin, gracias Fernando por estos minutos. Creo que ya no me escuchó, se cortó la comunicación, iba justamente en traslado hacia Almoloya en el Estado de México para este traslado de su defendido Ernesto Rufo Apple, que es llevado a el Ceferezo número 1 allí en el altiplano, o sea, lo que todos conocemos como la cárcel de Almoloya de Juárez en el Estado de México, pero me dice la acusación solo existe en la mente de la fiscalía, las pruebas que me han presentado a las que hemos tenido acceso no tienen nada que ver con lo que informó públicamente por la noche, si no mal recuerdo, del jueves, la Fiscalía General de la República en voz de Ernestina Godoy. Bueno, pues ahí está el tema de Baja California y nos dice justamente Fernando Gómez Montt, el abogado de Ernesto Rufo, hay diferente vara con la que se miden los delitos de huachicol, refiriéndose obviamente al caso de su cliente Ernesto Rufo versus al caso de los hermanos Faría Laguna y esa red que presuntamente está en la Marina y que no ha tocado, dicen algunos, al exsecretario de Marina, Rafael Ojeda, que es el tío político de los que están detenidos, los Farías Laguna, cuyo abogado, Epigmenio Mendieta, me ha dicho aquí en W Radio muchas veces, son chivos expiatorios de una red mucho más grande y el monto que calculan algunos especialistas del tráfico de combustibles de manera ilegal en el morenismo es de más de 9,000 millones de pesos. En fin, ahí están los casos. En Almoloya, en el Estado de México, está Mario Rodríguez, corresponsal de W Radio. Mario, ¿cómo estás?
2: Enrique, excelente tarde, te saludo con mucho gusto. Fíjate que sí, pues este caso de Ernesto Rufo pues ha llamado la atención durante los últimos días, no solamente por este entramado en el cual se le señala, pues sería integrante de una red de por lo menos 25 perfiles de origen criminal, los cuales aparentemente están relacionados con un caso de huachicol fiscal. En ese sentido, lo que sí podemos destacar, y ya lo mencionaba también el abogado, fue una audiencia larguísima, comenzó desde el viernes en la tarde, alrededor de la una, hubo una serie de descansos o recesos, y bueno, pues culminó ayer domingo alrededor de las 6:30 de la mañana. Eventualmente, bueno, pues fue trasladado en medio de un fuerte dispositivo de seguridad desde las instalaciones de la FEMDO en la capital del país hasta esta prisión de máxima seguridad. Llegó alrededor de las 11 de la mañana, no se permitió que, bueno, pues bajara, se le diera un paseo, sino que ingresó el vehículo blindado junto con otras personas a esta prisión de máxima seguridad. Ahora, Enrique, ¿qué es lo que va a seguir? Bueno, mañana se tiene programada la continuación de esta audiencia de carácter inicial. Eventualmente, bueno, pues se espera que la misma vaya a continuar en puerta cerrada a petición de la Fiscalía General de la República. Ahora bien, este es un dato bastante importante. La semana anterior, cuando comenzó la audiencia, la propia FGR solicitó a la jueza encargada del caso pues que cerrara la audiencia a medios de comunicación y que no hubiera público, toda vez que consideran que se trata de este un asunto de seguridad nacional, además de que si bien hay cumplimentadas por lo menos 7 órdenes de aprehensión, lo cierto es que hay por lo menos 25 objetivos que están relacionados con este entramado. En ese sentido, estaremos pendientes sobre el desarrollo de la audiencia, te repito, será mañana durante la tarde, y bueno, pues vamos a llevarles la actualización respecto al caso del subgobernador de Baja California, Ernesto Áñez, señalado por su poder participación en un esquema de huachicol fiscal.
0: Gracias, Mario.
2: Gracias, excelente tarde.
0: Estaremos muy pendientes de lo que nos siga informando Mario Rodríguez desde Almoloya. Vamos al segundo tema de sobremesa.
3: Dos.
0: Bueno, el segundo tema, ni más ni menos, la sentencia del Mayo Zambada que va a ver la muerte en la cárcel. El juez ha sido claro, y ya se veía venir, el juez Kogan ha dado cadena perpetua contra Ismael El Mayo Zambada, líder y fundador del cártel de Sinaloa, pero hay muchas aristas muy interesantes, porque en el espacio de la tarde Arturo Ángel, nuestro colaborador, ya nos anticipaba que esto venía. ¿Pero qué se va a negociar? El Mayo sabía que sus días los iba a pasar encerrado, pero si da información valiosa para el gobierno de Estados Unidos, podrían mejorar sus condiciones de cadena perpetua, es decir, no estar en una cárcel de máxima seguridad como el Chapo Guzmán, que hasta se queja de tortura, y estar en un penal más de corte médico. Y si sigue colaborando, pues por ahí entra un paquete de su familia, que tenga seguridad, que los cambien de nombre, que sean testigos, en fin. Y además, las declaraciones de las autoridades judiciales de Estados Unidos. Ahí estuvo en esta sesión, en esta audiencia, Arturo Ángel desde Nueva York. ¿Cómo estás, Arturo?
4: ¿Cómo estás, Enrique? Buenas tardes, saludos a todos el auditorio.
0: Sentencia que ya veníamos venir, cadena perpetua, se le van a decomisar estos 15,000 millones de pesos a las que no tendrán acceso las víctimas para reparación del daño, por cierto, ¿no?
4: Sí. Sí, exactamente. Bueno, el juez Ryan Kogan oficializó lo que ya sabíamos, prisión de por vida para el Mayo Zambada, no había de otra. De hecho, el juez Ryan Kogan dijo, me siento un poco anticlimático en esta audiencia porque, pues, en realidad todos estamos de acuerdo, la ley marca que es prisión de por vida, y de hecho dijo el juez Ryan Kogan, además me parece que es la sentencia adecuada para una persona como usted, señor Zambada, que ha cometido una cantidad innumerable de crímenes, que se han perdido muchísimas vidas y que ha traficado enormes cantidades de droga. Sin embargo, pues está el tema de la de dónde va a pasar el resto de sus días en la cárcel el Mayo Zambada, Enrique, ¿no? Porque, su abogado Frank Pérez dijo en la audiencia una cosa, que ellos no están colaborando, que no están aportando información, que no están negociando nada más allá de haberse declarado culpables y de haberle ahorrado a Estados Unidos el costo y la complejidad de un juicio. Sin embargo, me parece que esa declaración, Enrique, pues el remitente más bien me parecía hacia México, ¿no? Lo cierto es que, dado que la decisión final de en qué cárcel va a estar el Mayo Zambada depende del gobierno de Estados Unidos y del Buró Federal de Prisiones, evidentemente me parece que la comunicación que continuará habiendo entre las partes va a ser importante para ello. Eso sí, el juez Brian Cogan aceptó recomendarle a los fiscales, como pedía la defensa, tomar en cuenta las condiciones médicas del Mayo Zambada, y a partir de ello, pues decidir en qué prisión va a estar el Chapo.
0: ¿Cómo viste físicamente, anímicamente al Mayo Zambada en comparación con las anteriores ocasiones?
4: Oye, pues, a ver, está interesante, porque si me preguntas con qué me quedo de la audiencia, te diría que básicamente con cómo vimos y con lo que dijo el propio Mayo Zambada. De entrada, sí te diría que bastante disminuido, honestamente. Mira, desde la primera vez que lo trajeron aquí a Estados Unidos y lo vimos aparecer en aquella audiencia inicial de agosto del 2024, fue un shock, porque muchos tienen en la mente la imagen del Mayo Zambada en la portada de la revista Proceso, ¿no? Esa persona así, erguida, ¿no? O posición bastante orgullosa, diría yo. Evidentemente, la persona de más de 70 años que vimos en el 2024 encorvada, pues ya era otro. Pero sí te diría que de sus tres apariciones en la corte, hoy es cuando más disminuido lo he visto, Enrique. De hecho, en cuanto se sentó en la silla de la audiencia, soltó un muy mexicano, ay cabrón, como me parece el gesto de cuando te sientas y algo te dolió o algo te tronó, ¿no? Sí, pero incluso te diría que más allá. Exactamente, ¿no? Y llamó la atención, imagínate, todo en silencio, y eso, esa expresión le salió muy natural. Pero además, te diría que la cuestión mental, Enrique, de hecho, no se detallaron cuestiones de qué tipo de enfermedades tiene, eso está clasificado, pero sí el juez hizo referencia que, de acuerdo con la defensa, tiene padecimientos físicos y mentales. A mí me parece un tema, por lo que hemos podido averiguar aquí, hay un tema de demencia, ¿no? Inicios de demencia. A ver, es un señor de 76 años, Enrique, también hay que decirlo, ¿no? Entonces, y sí lo noté como en algún momento de la audiencia confundido en cuanto a que no entendía, aun cuando tuvo traducción todo el tiempo, evidentemente, no entendía algunas preguntas del juez, pedía que se le hablara más lento. Entonces, sí me parece que por ahí se apreciaba algo. Ahora, igual leyó un mensaje corto, tenía que de 2-3 minutos, donde pues básicamente podría decirte que era el Mayo arrepentido, si le podíamos titular, teníamos que poner un título a la carta que leyó. Soy el Mayo arrepentido.
0: ¿O es parte de la negociación pedir perdón a las víctimas? ¿Es parte de una postura para después negociar lo que sigue, que son las condiciones de esta cadena perpetua, Arturo?
4: Sí, pues mira, sobre todo muy en el tema de mostrar remordimiento, te diría, por los actos llevados a cabo, ¿no? Porque incluso, por ejemplo, los hijos del Chapo, que también se declararon culpables y dijeron haber sentido los crímenes que han cometido, la verdad, yo sentí bastante más honesto a Zambada en esta declaración que dio el día de hoy, o lo cual tiene que ver el tema de la edad, pero como se habló hasta de que esta es una guerra, y así lo dijo textual, arrojó varias cifras textuales, pero entre ellas dijo que esta es una guerra que tiene que parar, que no va a ganar nadie, que se han perdido muchas vidas, incluso dijo...
0: No, es que, oye, lo hubieran pensado antes, dirán todos, ¿no? Pues, ¿no lo pensó como a los 2 años, 3 años de ser narco, no? Digo.
4: Pues, oye, y de hecho dijo, yo crecí en un contexto de violencia, pero eso no es justificación para el camino que tomé. Yo sé que estoy del lado de la
0: delincuencia. Una vejez menos, pues, menos difícil, ¿no?
4: ¿No? Y luego hasta se aventó el consejo, dijo, para las siguientes generaciones, así lo digo textual, yo lo que les aconsejo es elijan otro camino distinto a la violencia, porque la violencia lleva a la muerte, lleva a la persecución de los jóvenes, lleva a la destrucción de las familias, ¿no? Es un poco, te diría ahí, quiso mostrarse pues reflexivo en torno a ello. Y luego indica al final de la audiencia, dieron mensajes, de un fiscal, sobre todo el fiscal en jefe del distrito de Nueva York, el señor Joseph Moncheda, pues hablando de algo que se enfatizó en la audiencia y se enfatizó afuera de la audiencia. Y es el tema, más allá del perfil delictivo del Mayo Zambada, su poder de corromper a funcionarios, Enrique. Si quieres, por ahí creo que tiene el audio, es interesante escuchar.
0: Y la parte del secuestro del Mayo, ¿no? Que deslinda al gobierno de Estados Unidos. Raja política el asunto, ¿no?
4: Por cierto, porque en las preguntas que le hicimos a varios funcionarios, estuvo esa. Bueno, ¿y qué pasó con el secuestro del Mayo? Porque en México dicen que ustedes participaron. Y el señor Nochela dijo, en este lenguaje bastante técnico, enredado de los fiscales, pero dijo que ellos no, que ellos no condonan el secuestro, como es la forma elegante de decir, nosotros no nos sustentamos, no estamos de acuerdo con el secuestro de Zambada, y como y recordó el fiscal lo que dijo el Chapito Junior.
0: Fueron ellos,
4: pero nosotros no le vamos a dar ningún crédito, ningún beneficio de reducción de sentencia por el secuestro de Zambada. Eso es lo que se dice on the record, como siempre.
0: A ver, vamos a escuchar al fiscal del distrito este de Nueva York.
3: El Mayo fue el mayor traficante de drogas en este siglo. Se une a Joaquín El Chapo Guzmán para cumplir una sentencia de por vida aquí en Brooklyn. Durante 3 décadas, El Mayo y El Chapo construyeron el Cártel de Sinaloa, la organización de tráfico de drogas más grande que el mundo haya visto. Este imperio criminal llenó a los Estados Unidos y al mundo con drogas mortales y con ganancias millonarias que después inyectaron al sistema financiero. El Mayo y El Chapo corrompieron a numerosos funcionarios en México para proteger su imperio. Y cuando la corrupción no funcionó, usaron violencia y terrorismo, incluyendo tortura, secuestro y asesinato. Después de la condena a El Chapo en este distrito de Nueva York, El Mayo tomó el control total del Cártel de Sinaloa. El Mayo logró expandir el cartel, traficando fentanilo y otras drogas. E hizo el cártel más mortífero y logró mayores ganancias.
0: Bueno, pues vaya declaraciones. Y luego también por ahí estaba el de la DEA, ¿no? Que también le preguntaste algo clave.
4: Sí, el señor Terry Colte, por cierto, vinieron muchos invitados a ver.
0: Especial, invitados VIP,
4: Oye, cerca de 45, ¿no? ¿Sí? Digo, solo faltó la fiscal general Pamela Bondi, porque ella ya no es la fiscal general, se quedó sin chamba hace unos meses. Ella estuvo cuando El Mayo se declaró culpable, pero vinieron agentes de la DEA, del FBI, de Homeland Security, y el señor Terry Cole, que es el mismo que la semana pasada dijo, Enrique, en una declaración que se dio a conocer por escrito. Recordarás que el gobierno de México y los cárteles eran lo mismo. Básicamente, así lo dijo, ¿no? Entonces, le pregunté al señor Terry Cole a ver si nos podía, pues aclarar eso, porque le dije, oiga, pues usted mencionó esto, pero pues el gobierno federal en México, bueno, el gobierno de México es un gobierno grande, ¿no? Entonces, ¿a quién se refería? Si nos podía precisar sus comentarios, pero no, Enrique ya dijo, se puso muy, diplomático, o sea, todo lo que... Ahora sí que me viene a la mente esta frase de avienta la piedra y luego esconde la mano, ¿no? Porque es que decir, estamos aquí para celebrar esta audiencia, un momento histórico, la declaración del Mayo. Ustedes saben el poder del Cártel de Sinaloa, han visto las declaraciones, han visto sus alcaldes, como diciendo, pues ustedes ya saben lo que opino, pero no voy a entrar más al respecto. Entonces, no le quiso entrar a responder lo que claramente le dije, que era la negativa que había dicho la presidenta Sheinbaum, de que no es cierto lo que él dice, pero bueno, se mostró diplomático y no quiso entrarle a ese asunto ni a otras preguntas que se le hicieron de otras investigaciones.
0: Bueno, pues veremos qué alcanza a negociar la defensa del Mayo Zambada de cara a esta cadena perpetua para pasar el resto de sus días en una cárcel que no sea tan severa como en la que está el Chapo Guzmán, su compadre. Y bueno, pues qué tipo de información da a cambio, eso será clave saberlo, si es que lo podemos saber, Arturo, en algún momento.
4: Pues sí, tal vez cuando veamos las consecuencias de esa información, como siempre sucede, ¿no? Luego dicen que no cooperan y a la mera hora terminan de testigos en contra de los procesos de otros. Ya veremos. Y pues ojalá, Enrique, como tú lo decías hace rato, pues ojalá les llegue el arrepentimiento y la conciencia de los delitos que cometen, pues un poquito antes, ¿no? Que los agarren.
0: No, sí, pues no sé si ahorita el nuevo jefe del Cártel Jalisco está hoy, no sé, sí, voy a pensar en lo que dijo el Mayo, voy a pensar. Hijo, sí, luce complicado, ya que están tras las rejas, entonces piensan en todo eso, que creo que es más bien un consejo jurídico para un poco que se apiaden de ellos en lo que viene después, que son las negociaciones, estas negociaciones de las

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0: primera versión que da de estas muertes. El ex procurador de Zacatecas lo dijo esta mañana, por cierto, con Gaby Barkentin aquí en W Radio. Esta versión ya fue confirmada por la actual Fiscalía General del Estado, Cristian Paul Camacho, quien la encabeza, apuntaló también posibles actos de colusión de algunos servidores públicos en esta, pues, matanza, ¿no? 10 personas muertas encontradas en 3 diferentes municipios. Está en la línea Horacio González, nuestro corresponsal en Zacatecas. Horacio, ¿cómo estás? Buenas tardes.
1: Enrique, ¿cómo te va? Buenas tardes. Y yo te agregaría que de esas 8 personas de Zacatecas, son 7 originarios justamente de Fresnillo. Te cuento, la pesadilla

0: El pasado fin de semana, Zacatecano comenzó desde las primeras horas del pasado sábado 19, cuando en redes sociales se alertaba sobre desapariciones, y a las 6 horas de ese día había ya alertas de cuerpos sin vida en puentes en diversos municipios. Esto ya lo ha señalado: Morelos, Pánuco y Zainalto. En punto de las 9 horas, el secretario general de gobierno, Rodrigo Reyes, en sus cuentas oficiales daba a conocer que en estos municipios se localizaban un total de 10 cuerpos sin vida, algunos, como ya lo señalabas, colgados de puentes vehiculares. Al mediodía de este sábado ya se conocía que por lo pronto Ignacio Castrejón, quien fuera presidente municipal de Sombrerete, se encontraba entre las víctimas, y en las redes sociales, pues te imaginarás, en la entidad comenzaban a moverse sobre la identidad de los otros cuerpos. Al final, ya por la noche del sábado, se dio a conocer el listado con los nombres: 2 servidores públicos del municipio de Fresnillo, el expresidente municipal de Sombrerete y empresario minero, un político de Durango, específicamente de Canatlán, 5 empresarios fresnillenses, 2 de ellos padre e hijo respectivamente, y un empresario ganadero. Ayer por la noche, el mensaje a medios, el fiscal general del estado, ya lo señalabas tú, Cristian Paul Camacho, delineó las posibles líneas de investigación y señaló actos de extorsión y colusión. Escuchamos.
1: En el análisis e integración del presente caso, se han recabado diversos datos de prueba, los cuales nos orientan que las principales líneas de investigación obedecen a posibles actos de extorsión y colusión de servidores públicos, por lo que la presente investigación deberá llevarse de manera muy exhaustiva, muy profesional e incluso abierta a una investigación financiera.
0: Y esta mañana, estimado Enrique, hace apenas unos cuantos minutos concluyó la semanal, la conferencia que el gobierno del estado desde hace algunas semanas lleva a cabo, y el gobernador David Monreal, que por cierto no había aparecido desde el hecho mismo hasta apenas el día de hoy, señalaba o prometía justicia. Escuchamos.
2: Quiero decirles que quien haya ordenado, quienes hayan ordenado y realizado esta barbarie, pagarán por ello. Habrá justicia, no impunidad, como lo hemos hecho ya en otros casos.
3: Oye, sí, para ser gobernante de la 4T tienes que hacer las pausitas, ¿no? Pensé que se había trabado la computadora.
0: No, es la forma que algunos gobernadores, particularmente el de aquí de Zacatecas, pues si me permites el exceso, Enrique, pues copian a otro personaje, ¿no? También de
3: la... Ya sabes quién.
0: Ya sabemos quién. Y finalmente te comento, el secretario de Seguridad Pública en el estado, el general en retiro Arturo Medina Mayoral, reprochó la falta de denuncia de las desapariciones y que esto pues evidentemente les impidió actuar con tiempo, y exigió entonces a la ciudadanía, o le invitó de manera muy cuidadosa, pues que es importante que se denuncien las desapariciones, porque señalaban en esta conferencia de prensa, insisto, que concluyó hace apenas unos cuantos minutos, Enrique, que pues no había habido denuncias sobre las desapariciones, sobre las 10 desapariciones, y que esto pues de alguna manera pues no permitió una adecuada presencia, porque por la tarde de ese sábado se habló de nuevos, 400 elementos en operativos, la operación Rastrillo, que inicia desde Durango y concluye o está presente en la mayoría de los municipios del estado de Zacatecas. Así las cosas, así este fin de semana.
3: ¿Se sabe si estos 10 ciudadanos, estas 10 personas fueron asesinadas en un mismo evento?
0: Se habla, según las investigaciones, porque a lo largo de la conferencia de esta mañana algunos compañeros también cuestionaban sobre algunos detalles, y bueno, pues ellos, las autoridades, particularmente el gobernador, el secretario de gobierno, decían que había datos que no podían dar a conocer, pero sí se habla de pronto, por ejemplo, el día de ayer por la tarde, uno de los propietarios de un bar aquí en el municipio de Fresnillo fue cateado por elementos de seguridad pública, incluso de la Secretaría Federal de Seguridad Pública, porque a lo largo de las de esta conferencia de prensa se señaló que 2 de estos 10 personas habrían acudido a este bar. Insisto, el dueño de este bar fue también de los 10 de las 10 personas que aparecieron sin vida, pero no se ha hablado todavía al respecto, porque insisto, hubo muchas preguntas en ese sentido, pero las respuestas pues no se dieron como se esperaban.
3: Bueno, pues veremos cómo van construyendo la relatoría de lo sucedido, porque hay, como decías, empresarios que han sido calificados por la propia autoridad impartidora de justicia en el estado como buenas personas, como empresarios.
0: Yo te diría, Enrique, que en el estado de Zacatecas, y especialmente en Fresnillo, hay una zozobra, hay una tristeza, porque pues justamente esa es la referencia, eran buenas personas. Yo te diría, pues conocíamos a muchos de ellos, incluso en particular la familia de estas dos personas que también aparecen entre las víctimas, padre e hijo, desde hace algunos años habían cambiado su residencia a Aguascalientes, por el tema de que Zacatecas, pues no solamente ahora sino antes, ha tenido temas de seguridad delicadas. Y entonces es la pregunta, ¿por qué estas personas también están entre estos 10 que desafortunadamente perdieron la vida el pasado sábado?
3: Y además es el municipio, la ciudad natal del gobernador, nació ahí hace 40 años, en 1966.
0: Es correcto, el gobernador es originario de aquí, de Fresnillo, y pues sí hay una zozobra, hay una tristeza, y hay un sentimiento, si me permite la expresión, Enrique, de coraje, de impotencia, de molestia, decirlo menos.
3: Bueno, gracias, Horacio, por estos minutos.
0: Un fuerte abrazo, Enrique, la orden.
3: Horacio González es corresponsal de W Radio allá en el estado de Zacatecas. Una pausa y seguimos.
4: Así las cosas.
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0: Ya en el año de 1997, Ensueño se asoció con Mattel hasta que finalmente desapareció.

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0: su segunda estrella. Ese es nuestro siguiente tema de sobremesa.
1: 4.
0: España es campeón del mundo por segunda vez en su historia. Lo fue hace 16 años en el Mundial de Sudáfrica 2010 y ayer neutralizó a la estrella del mundo, al futbolista, pues, el mejor de la historia, dicen los analistas de hoy en día. Lionel Messi fue borrado de la cancha, fue neutralizado de tal manera que Argentina es el único equipo que en por lo menos los últimos 60 años, en un partido de 90 minutos de gran final del fútbol, no tuvo ninguna llegada a gol. Ninguna llegada a gol. Impresionante el trabajo que hizo España, y de eso y más nos habla Alberto Lati. Beto, querido, ¿cómo estás?
2: Enrique, qué gusto, buenas tardes, un placer saludarte. España desapareció a Argentina por completo del partido final de esta Copa del Mundo. España es, sin lugar a dudas, el justo campeón del torneo. Una Argentina que no lograremos terminar por entender si fue postura, acaso pensando que era para lo que le alcanzaba, quedar parapechada, quedar atrás, esperando. No disparó a gol en todo el partido, solamente se acercó a la portería, al área rival, en el arribo final, en el impulso final, cuando ya todo estaba perdido, lo cual era meritorio, estando fundidos con 10 hombres, con sus centrales fuera por lesión, los dos titulares de por sí. Si una línea tenía discutida Argentina, era la central. Imagínate si los titulares no daban garantías, pues los suplentes mucho menos. Pero aún así, nunca generó peligro el conjunto albiceleste, y decía, ¿acaso porque entendió que solamente le alcanzaba echado atrás? ¿Acaso porque es la manera que tiene España de jugar? Va envolviendo, te va abrazando, te va enrollando con su posesión de balón, con su capacidad para abrir espacios, desmarcar, recuperar de inmediato, y a partir de eso te saca del partido. Y en ese acto de quedar excluido del partido, el más perjudicado fue Lionel Messi, porque ayer fue un testigo de lujo, un espectador de lujo. No logró entrar en contacto con el balón, no tuvo ocasiones mínimas, ni yendo a la derecha, ni yendo a la izquierda, ni yendo más arriba, ni yendo más abajo, no tuvo ocasiones. ¿Y por qué fue esto? Porque el mecanismo de juego de España, pues, le impedía tener contacto con el balón, lo fue aislando. Para colmo, los futbolistas argentinos que tenían que reemplazar lo que Leo no corre, porque Leo camina buena parte del partido, y vaya que vale la pena que lo haga, porque eso compensa. Los jugadores de Argentina que tenían que correr por él estaban fundidos. Entonces no había recuperación, no había manera de ir entrando en el partido, y Leo quedó completamente aislado. Argentina, para colmo, tuvo que ir quemando muchos cambios por lesiones. Luego la absurda, pero completamente justificada, tarjeta roja a Enzo, futbolista que ya estaba amonestado por un reclamo muy airado al árbitro, que de por sí fue muy permisivo con el fútbol violento repartiendo de Argentina todo el partido. Leandro Paredes también tuvo que haber sido expulsado, por ejemplo, y Enzo ya estaba amonestado. Último momento antes de que nos fuéramos a tiempos extra, cuando es vital tener a tus jugadores completos, no ir en inferioridad numérica, hace una entrada absurda. Una entrada absurda, tirando una patada, elevando un jugador español, y a partir de eso, Argentina, si de por sí ya estaba muy sometido, terminó por subyugarse más, y era un milagro que España no tomara la ventaja. Si con todo lo que te digo, España no lograba adelantarse, es porque el único defecto de esta selección campeona del mundo, y que es la mejor del torneo, es la falta de pegada, la falta de punch, el no tener algún futbolista que pudiera aportar eso. De pronto pienso que si incluso siendo ha sido superior el cuadro español contra Francia, al que borró de la cancha, a lo mejor si no se encuentra con el gol, con el penal absurdo por la patada de Lucas Digne, sin ver que Lamine Yamal venía por el costado, le hubiera costado abrirlos, porque a este equipo español le costaba encontrar el gol. Le pasó contra Bélgica, le pasó contra Portugal, le pasó en la fase de grupos frente a Cabo Verde en el debut, único partido que no ganó. Pero tanto ve el agua al cántaro, que qué te puedo decir. Con ese nivel de asedio, con ese nivel de superioridad, con ese nivel de hegemonía, con ese nivel de monopolio total del balón, España finalmente encuentra el gol en el segundo tiempo extra. Antes le anulan uno que, a mi entender, no había argumentos para anularlo. La jugada se había frenado por una falta que por ahí pedía, me parece, Otamendi, su veterano defensor. y ya en el segundo tiempo extra, Ferran Torres, un muchacho muy criticado porque no es un artillero que tenga el máximo nivel de contundencia, Ferran Torres hace la anotación para que en tiempo extra, como en 2010, en aquel momento con Iniesta, España se cuelgue su segunda estrella, levante su segunda Copa FIFA. Enrique, por otro lado, al final del partido, sucesos que no tendrían que suceder. Leandro Paredes se va a buscar a Gaby, Roberto Ayala, leyenda del fútbol argentino, asistente de Scaloni, se va a golpear a Olmo, Otamendi se va a reclamarle a Rodri, verdaderamente escenas que no tienen que ser. Los españoles hacen el pasillo a los argentinos cuando pasan por sus medallas de segundo lugar, mientras ellos están recibiendo la copa, los argentinos ya no estaban ahí, ya estaban saludando a su gente, Lionel Messi en lágrimas, una imagen que estremeció verlo en lágrimas en el estadio mientras le cantaba la tribuna, un estadio que te puedo decir que estuvo compuesto, acaso por cada 7 argentinos había un español, o a lo mejor hasta más, y cantaron, y gritaron, y alentaron, sin límite, finalmente se coronó el que sin lugar a dudas ha sido el mejor equipo de esta Copa del Mundo 2026, la selección española. Querido Enrique, abrazote.
0: Igualmente, Beto Lati, qué gran trabajo de Alberto Lati, de Toño Moreno, de Majo González, de Sebastián Garrido, del Abuelo Vázquez, de todo el equipo de W Radio, de Claro Sports, de Hacen W, Alejandro Gómez, por supuesto, en esta cobertura mundialista, en esta narración en vivo de los 104 partidos del Mundial, en exclusiva en esta, que fue la casa del Mundial 2026, Radiópolis y sus estaciones, sobre todo W Radio y W Deportes. Y justo ayer, Toño Moreno y la gran Majo González llevaron hasta sus oídos la final del Mundial donde España se ha coronado. Este fue el único gol del partido narrado por la querida Majo González.
1: Yamal tocando la pelota atrás, el centro que llega demasiado volado para el Dibu Martínez, el recinto que llegó.

0: momento. Y ese momento se está esperando una y otra vez en los 90 minutos y luego en los primeros 15 y etcétera, porque España dominaba, llegaba y no la concretaba. Por ahí Emiliano Martínez, el Dibu, salvó varias de gol cantado de España. Y sí, lo que llamó la atención es que Argentina fue borrada del campo con todo y el gran Lionel Messi. Y al final ciertas actitudes que no gustaron, un poco antideportivas de la selección argentina, Paredes ahí golpeando a un futbolista, agarrando del cuello a otro, tirando al suelo a otro, la selección argentina dando la espalda al campeón, viendo a la tribuna que era mayoritariamente argentina, mientras Messi derramaba las lágrimas, diría yo, de la despedida, ¿no? Sabiendo bien que era su último mundial y que no pudo despedirse de esta justa mundialista, porque seguramente jugará una o dos temporadas más con el Inter de Miami en la Liga de Estados Unidos, pero pues un mundial de fútbol difícilmente en su posición, con 39 años ya hoy cumplidos, pues tendría que jugar a los 43 años la próxima Copa del Mundo, luce complicado. Y mientras tanto, la otra cara de la moneda, la felicidad, los festejos, el triunfo, la paella y las botas con tinto a todo lo que da allá en Madrid, que aunque no tienen un lugar para festejar típico futbolístico como acá en México el Vámonos al Ángel, se reprodujeron, digamos, que los festejos, y se ha recibido como grandes, como campeones, evidentemente, a la selección española de fútbol. Allá en Madrid se encuentra nuestro corresponsal David del Río. ¿Dormiste, David? ¿Cómo estás?
1: Hola, Enrique, pues feliz, ¿cómo voy a estar? Eufórico como todo el mundo. Mira, no dormí mucho, pero también porque pues a los periodistas alguien tiene que contarlo. Yo trabajé, no solamente festejé, la verdad es que trabajé más que festejar, pero bueno, la verdad es que este tipo de noticias pues da gusto contarlas.
0: Oye, el festejo, la celebración, todo en orden, todo eufórico, niños en hombros, sí, mujeres, viejos, sí, hombres, todo el mundo en las calles.
1: Sí, 1 millón de personas, para ser más exactos, hace apenas un cuarto de hora. Por cierto, para que se hagan una idea de tú y el auditorio, aquí son las 10:10 de la noche, pasadas todavía, porque acá en verano, por el uso horario que tenemos y todo, a estas horas hay luz, todavía no están ni prendidas las farolas, y ahora mismo, pues, aquí en el centro de Madrid, desde donde te hablo, he cerrado la puerta y no estoy metido en el meollo, vamos a decir, de la celebración, porque no podríamos hablar, ya pasó ayer, no hay cobertura, pues está todo el mundo en la calle, te digo, este es un dato oficial.
0: ¿Hubo asueto?
1: Sí. No hubo un asueto, bueno, oficial, ha sido
0: asueto forzado, pero, ¿no?
1: ha sido una noche larga para mucha gente, porque mira, aquí el partido terminó pues al filo de la medianoche, exactamente, era ya lunes, pasaban los 2-3 primeros minutos, así que pues la celebración fue nocturna, como no podía ser de otra manera, y mucha gente pues no solo fue una noche larga, sino una noche blanca, se quedaron, esta mañana lo podías ver por aquí, por el barrio de las Letras, que está en el centro de Madrid, muy cerca de la Puerta del Sol, que todavía no se había recogido todos los restos, vamos a decir, de latas de cerveza, de todo lo que pasó anoche, porque fue una locura. En Madrid no podía circular en una parte de Gran Vía, entre las Cibeles y la Plaza de Colón, que es el centro de la capital, porque la gente salió a caminar, eran sobre todo muy jóvenes, y no se podía, no te podías mover. Cibeles tomado, que Cibeles es un poco pues el ángel al final, aquí un poco la avenida Reforma, allá de la Ciudad de México, de hecho, bueno, es donde celebra el Real Madrid, pero el Real Madrid celebra en la fuente, que es la fuente de la diosa, pero hoy se ha instalado un escenario, como ya se instaló cuando España ganó la Eurocopa o el anterior Mundial de 2010, y allí justamente en este momento, Enrique, están llegando, allí hay como 60.000 personas, DJs, animadores, varios cantantes y grupos españoles que van a amenizar, y justo están como a 100, 150 metros los jugadores que llegaron hoy a las 2:30 de la tarde, y pues están en este momento en un autobús descubierto, en un lateral pone Reyes del Mundo, y han ido circulando desde Moncloa, que está al norte de la ciudad, durante 2 horas, hasta este lugar, Cibeles, que es donde pues va a ser el lugar de celebración. Previamente te cuento que vieron al rey, el rey estuvo ayer en el palco, pero hoy le han vuelto a ver en el Palacio de la Zarzuela. El rey les ha dicho que fue una victoria épica a lo suyo, y el rey y sus hijas han tenido el privilegio de ser los primeros que han recibido una playera ya con las dos estrellas bordadas encima del escudo, una estrella por cada uno de los mundiales.
0: Son
1: de
0: los que mandas a hacer antes, y si pierdes nunca sacas, ¿no?
1: Exactamente, digo yo porque, mira, te voy a contar una cosa. Cuando Francia ganó su segunda estrella en Rusia, tardaron meses en poner a la venta la playera con las dos estrellas, una de las dos grandes marcas, vamos a decir, que todo equipo suele tener, las más vendidas. Esta vez me extrañó, bueno, la rapidez, en fin, con el paso de los años.
0: Ya la confianza la traían, dijeron, hazte unas para los VIP y se las damos, ¿no?
1: Pues yo creo que sí, la verdad. Así que después han estado con el presidente del gobierno, con Pedro Sánchez, que no contento con la victoria, les ha dicho, bueno, eso tan español, no sé si se diga en México también, de no hay dos sin tres, y les ha animado a que ganen el próximo mundial, claro.
0: Tiene. Oye, el próximo mundial van a ser sede.
1: Claro, exactamente, y también como ustedes, con otros dos países más, con Portugal y con Marruecos.
0: Bueno, va a ser más en Argentina, 2030. Uruguay y Paraguay por el centenario, va a ser todo.
1: Exactamente, una patata, ¿no? Se ve que eres futbolero, Enrique, exactamente, va a ser un mundial muy peculiar porque va a comenzar en Sudamérica y luego va a saltar a estos tres países, y bueno, hay mucha bronca, ¿sabes? Porque todo el mundo quiere la final del mundial, la quiere aquí en Madrid en el Bernabéu, pero Marruecos ha hecho un superestadio en Casablanca, y todavía está por dividir, y es lo que está cada país ahí, cada federación
0: peleando la inauguración y la final, ¿no?
1: Exactamente. Pero bueno, por volver a lo de esta noche, yo ahora mismo te digo, para poder atenderte con garantías, porque si estuviera en la Plaza de las Cibeles, seguro que no podemos escucharnos. Ya me pasó ayer, a mí, a todos los colegas, se lo puedo decir. Pues claro. Te puedo decir que, mira, ahora sí ya se han prendido las luces y la selección está como a 100 metros. Yo creo, no sé si han entrado ya por un lateral del, ahí está el Ayuntamiento de Madrid, pero bueno, está todo el mundo ahí festejando. Por cierto, los festejos no ha habido, incidentes aislados en el País Vasco y en Navarra, 3 detenidos y 30 lesionados en Barcelona, pero lo más lamentable tal vez ha sido que han fallecido dos personas, una de un ataque repentino, pero la otra ha sido muy triste porque ha sido un niño de 13 años que estaba celebrando en una fuente aquí en los pequeños pueblitos de España, pequeñas ciudades. Pues lo de las fuentes es una como una tradición, y esa fuente colapsó y el niño ha fallecido. Es la nota más triste de esta celebración. Ha sido, aquí también tenemos una Salamanca, ha sido en la provincia de Salamanca, en Ciudad Rodrigo, al centro oeste del país. Eso sería lo más lamentable que ha sucedido, pero para el volumen de gente que salió esta noche, te puedo decir que yo no había visto Madrid así por la noche, creo que en toda mi vida. Poco ha pasado, porque sí hubo actos de vandalismo y sí, pues en fin, ambiente de fiesta, cualquier cosa puede suceder, pero el saldo es bastante bueno, bastante favorable, Enrique.
0: Muy bien, pues estamos viendo las imágenes en nuestra transmisión de YouTube de la señal que nos envía la Federación Española de Fútbol, que está transmitiendo justo esto que dices desde este escenario, y toda la gente, bueno, vuelta loca, las tomas con los drones, y ya está cerca ahí la Selección Española de Fútbol de arribar a este punto. Reyes del Mundo se lee en los laterales, así es que te dejamos, David, para que puedas irte también a reportear, pues también a reportear,
1: Sí, un poquito, sí. Te puedo decir que tiene mérito, porque mira, aquí estamos en plena ola de calor, 35 grados, gente que ha estado esperando 4 o 5 horas, pero la verdad es que la ocasión no merece, Enrique.
0: Bueno, pues suerte, David, éxito y felicidades.
1: Muchas gracias, muchísimas gracias por todo.
0: Abrazo, David del Río, nuestro corresponsal en Madrid, la capital de España, en donde están de fiesta, y del otro lado del mundo, aquí cerquita, más cerca de nosotros, a 3 horas de distancia en el tiempo, ya son ahí casi las 5 de la tarde en Buenos Aires. ¿Cómo se está viviendo, cómo se está digiriendo esta derrota? Agustín Gullman es corresponsal allá en la capital argentina, desde la redacción de Página 12, me imagino. Agustín, ¿cómo estás?
2: Hola, Enrique, qué gusto saludarte. Y bueno, me ha tocado el lado B, ¿no? De la cobertura. Escuchaba recién a nuestro compañero desde Madrid, qué envidia que siento. Hoy el día está lloviendo, un reflejo del sentimiento que probablemente tengamos buena parte de los 46 millones de argentinos en estos momentos. que ayer hemos sufrido, hemos agonizado, bueno, la hemos pasado muy mal, nos hemos ilusionado, eso como siempre. No pudo ser, el hechizo se rompió finalmente el día de ayer en la final del Mundial en Nueva York, pero igualmente miles de personas han salido a las calles de Buenos Aires y también de otras ciudades de la Argentina para festejar, para agradecer, podríamos decir con mayor precisión, el gran campeonato, la gran presentación que ha tenido la Argentina y de algún modo también para despedir a Lionel Messi, que probablemente, como bien tú decías, sea este su último Mundial. Lamentablemente también tenemos que decir que han habido algunos incidentes ya entrada la madrugada, ahí estamos mostrando algunas imágenes en estos momentos, hubo algunos incidentes, un poco de represión de parte de la policía de Buenos Aires, han habido 15 personas detenidas, también hubo heridos, personas que han sufrido ataques repentinos. Más allá de estos hechos que fueron dados, las calles de Buenos Aires y también de otras grandes ciudades de la Argentina como Córdoba, Rosario, Mendoza, también el interior de la provincia de Buenos Aires, han vivido el postmundial con mucha alegría, con cánticos, como es tradición aquí en la Argentina.
0: Oye, difícil, ¿no? Después de tenerlo todo, perderlo todo, de un mundial a otro, Agustín, ¿cómo se procesa ese tipo de derrotas, tomando en cuenta pues el carácter argentino, el carácter de la propia selección argentina, que ayer pues prácticamente fue la nota para mí, que borraron de la cancha a Messi, ¿no?
2: Sí, por supuesto, totalmente, totalmente. Es difícil, ¿no?, pensar en cómo se procesa esto, ¿no?, porque es un dolor muy grande. Ayer, un poquito después del partido, había un silencio rotundo en las calles de Buenos Aires. Después la gente se fue animando un poco. Era muy divertido ver a algunos niños y niñas jugando a la pelota en las calles, cerca del obelisco, en los puntos céntricos. Habrá que ver cómo se digiere este mal trago, este mal paso que ha sufrido la Argentina. Indudablemente la Argentina tiene una relación de amor profundo con el fútbol desde sus inferiores, entonces yo creo que de allí llegará el desahogo probablemente en los próximos tiempos. Habrá que ver también qué sucede con la escaloneta, ¿no?, con el equipo que dirige Lionel Scaloni, que anoche tras la conferencia de prensa afirmó que va a continuar al menos hasta diciembre y que luego habrá un corte. No queda muy en claro, ¿no?, qué implica esto. Es muy probable que este sea el fin de un ciclo, no solo por todo lo que ha logrado Lionel Scaloni al frente de la selección, que fue, diría, una transformación que permitió que la Argentina tuviera grandes victorias, 2 Copas Américas, claro, la finalísima al mundo, haber logrado la final ahora, sino también es el final de un ciclo para muchos jugadores, no solamente creo para Lionel Messi, ¿no? Me parece que hay otros jugadores que probablemente también le digan adiós a la selección argentina, y bueno, habrá que ver cómo se reconstruye, ¿no?, este equipo.
0: Bueno, pues sí, todo eso que dices, por supuesto, no se puede borrar de un plumazo. Hay quien dice, ¿cómo que le dieron el balón de oro a Rodri? Lo dijo Di María, por cierto, ¿no?, muy enojado en declaraciones, sí, a la prensa, diciendo, pues sí, ha ganado todo, es el mejor futbolista de la historia. Y es un poco decir, bueno, pues sí, pero pues la balanza se inclina siempre para quien gana la Copa Mundial, ¿no?
2: Sí, totalmente, y es también una pena, lo digo esto como hincha, ¿no?, que Mbappé haya hecho 2 goles en el partido ante Inglaterra por el tercer puesto, porque también él borra un logro fenomenal de Lionel Messi, ¿no?, a lo largo de esta Copa. Messi fue trascendental para la selección argentina, más allá de que tal vez en el último partido ante España, incluso un poco ante Inglaterra, no fue muy destacable su actuación o tuvo algunos destellos. Simplemente me parece que ha tenido un mundial fenomenal y que ha sido la persona que ha permitido que la Argentina llegara a la final, ¿no? Por eso también creo que hay un sentimiento de gratitud absoluta con Lionel Messi. Creo que ya es un héroe indiscutido de la patria a esta altura.
0: Bueno, pues vaya, estas horas algo oscuras después de tanta luz, pues hay que superarlas, y habrá que superarlas pronto. Agustín, te mando un abrazo fuerte.
2: Un abrazo fuerte para todos ustedes, que estén muy bien.
0: Gracias por la crónica, Agustín Gullman, periodista del diario prestigiado, diario Página 12 allá en Argentina, corresponsal de W Radio allá en Buenos Aires. Son las 2 de la tarde, ya pasaditas con 4 minutos, una pausa y tenemos mucho más.
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5: Coparmex Puerto Vallarta señaló que la justa mundialista no impulsó el turismo, ya que la ocupación hotelera se mantuvo en 55% y el consumo local sostuvo la derrama económica. El regidor Milton Martínez denunció una fuga de aguas negras en San Vicente, que ha provocado inundaciones en viviendas. La Contraloría del Estado se declara lista para operar una vez que entre en vigor el nuevo marco normativo, órgano garante de la transparencia y la protección de datos personales en la administración pública estatal y municipios de Jalisco.
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En las últimas horas, cuando son las 2 de la tarde con 9 minutos, en las últimas horas ha cobrado revuelo el hashtag Justicia para Dafne, una menor de 13 años de edad que fue encontrada muerta en un curso de verano de la Academia Militarizada de Marina Doenitz el pasado jueves 16 de julio. Su madre, Alejandra Quintos, asegura que la muerte de Dafne es un feminicidio y habría servido o podría servir para salvar la vida de otras menores, de otras.

0: Muy buenas tardes. Pues estoy enojada, devastada, con el corazón roto, pero con muchas ganas de justicia. Que esto no se quede impune, es un feminicidio. Es una menor de 13 años, la cual fue violentada, torturada, humillada hasta la muerte durante 4 días en la escuela militarizada Doetis, en Ciudad Madero, Tamaulipas. En 4 días no la mataron, ella ingresó un lunes 13 de julio y para el 17 de julio, en jueves, ya estaba muerta.
1: Entiendo que las reglas o los reglamentos de esta institución prohibía la comunicación directa con familiares durante el propio curso de verano, ¿es correcto?
0: Así es, tuvimos comunicación en todo momento. Ellos te hacen creer que come la niña, qué actividades hace, que todo está muy bien. Pero al tercer día, yo recuerdo muy bien, yo decía que era el día 2, pero no es el día 3. Ahorita estoy muy aturdida, acabo de enterrar a mi hija, no he tenido chance de ni de hacerle un novenario.
1: Hola,
0: ¿están
1: señora?
0: Todos libres.
1: Uh-huh. Sí, la escucho.
0: Bueno, al tercer día me dicen que dentro de las actividades la niña se desvanece, que si daba autorización para llevarla al médico, que qué hospital pertenecía a la niña. Le dije, yo en uno particular, ¿verdad? Uh-huh. Dice, por aquí hay unos similares, me dice la oficial Estrellita Mora, que es la encargada institutriz de el área femenil, porque hay de varonil y femenil. Bueno, la llevan al médico y me dice, es que se deshidrató y se le bajó la presión, pero ya le dimos un desinflamatorio porque como cayó de frente, pues hizo esto, y como mi hija trae bracket, pues se le inflamado, dice. Entonces ella me dijo, pues obviamente, Ale, pues si cae de frente y aquí está rasposito, pues se marcó, ¿verdad?
1: Sí.
0: Dice, pero tú tranquila, le dije, mándame una foto, por favor. Entonces me manda la foto y le digo, pásame a mi hija. Dice, no puedes hablar con tu hija porque la educación militarizada es como vete recto sin estar bajo el yugo de mamá.
1: O sea, a pesar del incidente no le quisieron comunicar con su hija.
0: Entonces es cuando ella me hace el video, la oficial Estrellita, y me lo manda, donde la niña dice, mami, estoy bien, no estoy en modo reina. A mí me suena mucho la frase de no estoy en modo reina, porque ella es reina de la academia, y no quiso soltar de mi amada hija, mi única hija, Dafne, es ella.
1: Mm-hmm.
0: Ella practicaba gimnasia y box, tenía buena condición física. Me dice ella que la niña se desvaneció, y que no está preocupada, que ya la tiene acostada en clima ese miércoles. Y para el jueves la niña, que amanece mejor, pero con un poco de tos porque le dio el clima y se quedó la ventana abierta. Le dije, trae tos ahora, o sea, ayer el golpe por que se le bajó la presión, ahora tos. Dije, no puede ser posible, ¿cómo que le dio tos así como así, verdad? Y me dice, nada más para que me autorices darle un Istiazil y ahora sí, algo para la tos.
1: Mm-hmm.
0: Le dije, bueno, dárselo, le digo, como quiera, ya es viernes y yo paso por ella. Le dije, bueno, está bien. Ese mismo jueves me dice la niña, como, ¿sí me ve?
1: Sí, perfecto.
0: Ah, es que se me perdió su imagen. Comió muy bien. Y ese jueves 17 del terror me empieza a hablar a las 8 de la mañana. Le dije, a las 8 de la noche, perdón, ¿cómo sigue Dame? No, hombre, bien, ya cenó muy bien, está tranquila. Pero ¿qué crees? De la tos y de la tos que traía se orinó y se vomitó. Le dije, ¿y luego? ¿La vas a llevar otra vez al médico? Voy por ella, o sea, yo diciéndole, no. Ella me tiene tanta confianza, me dijo la oficial Estrellita, que me dice mamá, y me dejó que yo la bañara desnuda porque estaba vomitada y orinada, pero ya está acostada, duérmete tranquila, Ale, ya son las 11, ya duérmete, me dije la oficial Estrellita.
1: O sea, para la oficial 11, Estrellita la conocía de hace tiempo, como para decirle mamá, o adquirió la confianza en
0: esos
1: tres días
0: de conocerla.
1: Porque puede ser que más bien estaba desorientado y pensaba que era usted.
0: Posiblemente.

0: pero esta gente usa la psicología inversa, va y sopea al niño y luego viene y te dice a ti una cosa mientras le hacen otras cosas, porque fue torturada, violentada, por sumersión, imagínate, ahogada. No puedo decir más porque no quiero dañar la investigación y quiero que los culpables estén encerrados. Encerrados,
1: y quiero... ¿Usted tiene evidencia después de la autopsia y esto que ha tenido que pasar como para decir que se investigue porque a mi hija alguien la mató, alguien la torturó, alguien la...
0: Es feminicidio, de hecho me lo declaran ellos como homicidio, pero es feminicidio.
1: Es un feminicidio según su punto de vista.
0: No, según mi punto
1: de vista. Bueno, o sea, según las evidencias que ha recabado usted, ¿no?
0: No, eso viene en la ley porque es mujer.
1: Sí, claro.
0: Femenina, y es femenina, o sea.
1: Sí, a eso me refiero.
0: Una niña de 13 años, ¿cómo me vas a decir que es homicidio?
1: Fue asesinada, ¿sí? con toda premeditación, tortura,
0: violencia, y esto es un durante feminicidio. Durante 4 días, hasta que no pudo más, ya me dicen ellos que según se desvaneció en el baño, que vaya por ella, y me la entregan en una bolsa negra. No había protección civil, no había autoridades, no había nada. En resumidas cuentas, se están haciendo de la vista gorda, autoridades no responden, no hay ningún preso, mi hija ya está enterrada, mira, no le he podido hacer ni un solo rosario, porque quiero que llegue la difusión a todo el mundo, claro. Y aquí está mi bebé conmigo. Oiga, por eso estoy de pie. ¿A poco crees que no quiero estar llorando en la cama ahorita?
1: No,
0: pero mi hija no se lo merece, y dolor. Quiero una ley,
1: claro.
0: Quiero una ley, Cámara de Diputados, senadores, una ley que se llame Dafne. Ninguna academia militarizada, sea pública, privada, Semarnat, Serena, que no hagan novatadas, que no hagan torturas entre ustedes, porque ya abrimos la caja de Pandora. Abrimos la caja de Pandora, hay videos, hay evidencia que durante 30 años en esa academia hacían unas cosas atroces con los alumnos, porque hay alumnos adultos que han relatado y han testificado y siguen dando testimonios por redes sociales de todas las atrocidades y cosas inhumanas que hacían ahí. Nada más lo que hacen para seguir operando es cambiarse de domicilio.
1: Pero es la misma academia.
0: De domicilio, o sea, y nueva publicidad. ¿Mande?
1: Es la misma academia violentando la propia ley y cambiándose de sede para que no las investiguen.
0: Y las investigan y derechos humanos se hace a lo que no ve la PGR, pues hay un niño más, ya hay un niño muerto anterior que Dafne.
1: Esto se dijeron que según era por exmilitares, exmarinos.
0: Pues ellos se hacen pasar por exmilitares, pero el tal Ponce no es eso, es arquitecto, pero él trae, dice que está avalado, que mire, y todos uniformados, que hay excadetes, ¿no? Pues te cuentan una de vaqueros, y claro, yo revisé las instalaciones, yo platiqué con ellos previamente antes de que ingresara ella, y el día que la dejo, pues mi hija contenta, feliz, me decía, ay, mamá, pero sí, no, voy a aprender algo nuevo, acabo que el viernes vengo, el sábado voy a hacer esto, ya teníamos nosotros nuestros planes, y cuál fue mi sorpresa, me la entregaron en una bolsa negra.

era mi única hija y la mataron peor que un animal. Solo quiero justicia, no hay detenidos. Quiero primero, lo primero que quiero hacer es que haya detenidos. Y número dos,

0: Se va a hacer justicia. Porque si mi hija resistió durante 4 días maltrato, que no aguante yo de pie. Por ello estoy de pie y todo México está con mi hija. Todo México está con mi hija y no va a quedar impune. Va a llegar hasta las últimas instancias. Sí, tengo miedo, pero mi hija fue valiente y murió por todos esos niños que sacamos ese día de la academia.
1: Híjole, pues deseamos que así sea. Estaremos acompañando la evolución del caso hasta sus últimas consecuencias, señora, y le agradezco mucho la confianza en este espacio.
0: Así es.
1: Y este micrófono está abierto para cualquier cosa que pueda surgir de información importante.
0: Muchísimas gracias y agradezco a usted y a todos los medios de comunicación que hoy hablan por Daphne y por todas las niñas y niños y adolescentes que han pasado por este tipo de novatadas torturas hasta la muerte.
1: Gracias, doña Alejandra, gracias de verdad.
0: Dios los bendiga. Dios los bendiga.
1: Qué historia. Una chica de 13 años se va de curso de verano a una academia militarizada, Marina Doenitz, y es asesinada. Hay un feminicidio ahí. Y dice la señora Alejandra Quintos, no es el primer caso. Hay muchos casos. Esta academia se va cambiando de local para evadir la justicia y las autoridades se hacen de la vista gorda con estas irregularidades que se cometen fundamentalmente, dice, por la violencia ejercida contra las niñas, contra los niños, por estas novatadas y por esta estrategia militar de hacer un curso de verano que le pintan a las familias un panorama totalmente diferente de lo que en realidad ocurre allá adentro, so pretexto de estar en una academia militarizada. Y no quiero pensar, aunque sabemos por muchas investigaciones y por muchos casos, que adentro, ya cuando eres integrante de una fuerza armada, pasan estas y otras cosas peores. Que se investigue pues y se haga justicia. Era Alejandra Quintos, la mamá de Daphne. Pausa y volvemos.
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5: ¿Por qué la leche se pone agria? La leche contiene un azúcar llamada lactosa. También contiene unas bacterias inofensivas llamadas lactobacillus que usan la lactosa para obtener energía y crean ácido láctico como producto derivado. El ácido láctico es el que le da el sabor ácido. Cuando se pasteuriza la leche, mueren las bacterias dañinas y eso reduce también el número de lactobacillus, por lo que la leche dura hasta 3 semanas en el frigorífico. Los lactobacillus son muy útiles porque las condiciones ácidas que crean hacen que la caseína, proteína de la leche, se convierta en cuajada. Sin ella, no tendríamos lácteos como el queso.
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0: favor del Partido Revolucionario Institucional, que incluía un jingle bastante pegajoso y que corría a cargo ni más ni menos que por el cantautor Juan Gabriel. ¿Se acuerdan?
1: Guillermo, mi gente, Francisco Martínez.

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1: Echando la culpa a la lechuga mexicana en algo que a mí, la verdad, me parecía como un poco con olor a Kennedy, ¿no? El titular de la Secretaría de Salud allá en Estados Unidos, este hombre polémico, antivacunas, haciendo política con este asunto de el parásito ciclospora, que dice que ha provocado pues muchísimos, miles y miles de casos de diarreas explosivas en los Estados Unidos. ¿Pero qué cree? ¿Qué dice mi mamá? Bueno, ¿qué dice mi FDA? Que siempre no. Se retractaron del señalamiento que se hizo contra la empresa Taylor Farms de ser la presunta propagadora del parásito de ciclospora en las lechugas, y que decían, no, es la lechuga mexicana la que tiene la culpa. La FDA, la Food and Drug Administration, por sus siglas en inglés, emitió esta aclaración asegurando que si bien se sospecha que hay un vínculo, el resultado inicial había sido un falso positivo. Y pues se le dejaron ir a la lechuga mexicana, así como Donald Trump contra el que se mueva. Como usted recordará, la propia FDA aseguró que los científicos que trabajan para ellos habían detectado este parásito en las lechugas tipo iceberg de la cosecha, o de las que vienen del estado mexicano de Guanajuato. Estados Unidos vive con este clima de crisis de salud luego de que se han generado desde el pasado 13 de mayo 1.644 contagios en 5 estados, 94 hospitalizaciones y ninguna muerte, afortunadamente. En la línea telefónica saludo al doctor Jorge Baruj Díaz Ramírez, es médico científico, jefe de la Clínica de Atención Preventiva del Viajero de la UNAM. Doctor, ¿cómo estás? Muy buenas tardes.
2: ¿Qué tal? Buenas tardes, Enrique. Saludos al auditorio. Bien, gracias.
1: Pues que ya no es la lechuga mexicana, pero este parásito podría también venir a nuestro país por los cruces fronterizos.
2: Pues realmente es difícil que se desparza tan rápido de un humano a otro humano. Realmente esto no sucede así. Es un parásito que requiere de madurar fuera de nuestro intestino o en el medio ambiente alrededor de 1 a 2 semanas como mínimo, para que ya después, a través del consumo de verduras, frutos rojos y chícharos, brócoli y otros vegetales, pueda llegar a ser consumido nuevamente por humanos y se puedan, digamos que, infectar. Entonces no es tan fácil, realmente tampoco es muy fácil investigar el origen del brote. Ahora digamos que con este de este nuevo comunicado de la FDA y los CDC, pues estos 6.148 casos preliminares que se han reportado el 20 de julio, el 16 de julio, es donde se enmarcan los 1.600 casos confirmados por laboratorio, que estamos hablando de probablemente el brote actual de Taco Bell, ¿no? Que al final ya no es por un productor mexicano, todavía no se sabe.
1: Oiga, es difícil de eliminar este parásito, es difícil lavar una lechuga, nos decía el doctor Macías la semana pasada, el doctor Alejandro Macías. ¿Qué otros signos puede haber de alertamiento? Es decir, ¿cómo evitar pues que este parásito entre a nuestro cuerpo?
2: Pues los signos de alertamiento básicamente son los de una gastroenteritis. Realmente no difieren mucho, es pérdida de apetito y de peso, cólicos y dolor abdominal, distensión, o sea, aumento de gases, náusea, cansancio y dolores musculares, y bueno, la diarrea acuosa, a veces explosiva. Yo creo que aquí lo más importante también es que este tipo de parásitos pasa por un cuadro agudo.

0: diarrea, pero después los síntomas mejoran, se autolimita la enfermedad, parece una recuperación, pero vuelven a aparecer si no se da un tratamiento médico apropiado, definitivo. Entonces se puede volver una diarrea crónica. Entonces yo creo que algo muy importante que le debe quedar a la gente que debe aprender es que no es este tipo de diarrea que se autolimita y ya nunca vuelve a aparecer. O sea, sí necesitamos recibir un tratamiento definitivo que nos cure.
1: Porque si no, es una diarrea constante y explosiva, ¿no? Eso es lo que entiendo en estos casos.
0: Sí, alrededor de unos días, luego se cura, aparentemente, pero regresa. Entonces, no es así como un episodio aislado, o sea, puede estar yendo y viniendo, y por eso es muy importante no automedicarse y acudir con el médico para recibir un tratamiento definitivo, una cura. Esta es una. Y la otra es que, pues, ¿cómo se puede evitar? Es un brote muy específico, muy delimitado a prácticamente 5 estados de la Unión Americana. Entonces, pues lo más importante es evitar consumir hasta que sepamos bien qué es lo que está sucediendo, cuál es el origen definitivo, pues evitar consumir este tipo de alimentos que pueden llegar a transmitirlo, ¿no? ¿Cuáles son? Hojas verdes y mezclas de ensalada, albahaca, cilantro y perejil, frambuesas y otras frutas frescas de tipo rojo, chícharos, brócoli y otros vegetales. ¿Se pueden lavar? Sí, se pueden lavar. Se tienen que retirar las hojas externas y aparte se tienen que desinfectar, ¿no? Que es lo que hacemos generalmente aquí en México. Lavamos las...
1: O sea, ¿las gotitas de microdín se alcanzan?
0: Exactamente. Entonces tenemos que hacer el método físico de lavado y aparte el método químico a través de las gotas desinfectantes.
1: Vaya, pues sí, hay que hacerlo, y sobre todo en esta temporada de calores también, ¿no? Que es importante, suben en esta época del año las enfermedades gástricas.
0: Se puede confundir con otras diarreas, ¿no? De estacionales, como las que se dan por la descomposición de los alimentos o incluso por las intoxicaciones alimentarias. Entonces sí se puede confundir, por eso es muy importante descartar, digamos, que sea una diarrea recurrente y acudir con un médico para recibir tratamiento definitivo y una cura que no nos genere algo, un episodio crónico. Eso es muy importante.
1: Porque además, escuchaba yo a Marta de Baile hace ratito aquí en W Radio hablar con un gastroenterólogo y decía, hay gente que se puede tardar 2 o 3 meses en ir al doctor y siguen con diarrea. O sea, han tenido una diarrea de 8 semanas, 9 semanas, y ya es cuando van al doctor.
0: Exactamente, sí, eso es lo más grave, que no van al doctor de manera inmediata. O sea, las personas tardan en ir al doctor después de un episodio de diarrea. Entonces, si nosotros tenemos una alteración en nuestros hábitos intestinales, ¿no? Defecación, la consistencia, en fin, todo lo que implica una diarrea crónica con episodios de estreñimiento alternados, pues sí es importante acudir con el médico, nuestro médico de cabecera o nuestro gastroenterólogo de confianza para poder recibir una evaluación integral y un tratamiento definitivo, porque cuando una diarrea se cronifica, pues ya no es algo natural, claro. Pero también tenemos que estar vigilantes, porque a partir de los 30, 40 años, si una diarrea es crónica, entonces también nos puede hablar de síntomas relacionados con otro tipo de enfermedades como el cáncer de colon, que es muy frecuente en este tipo de edades. Entonces sí es muy importante atender nuestras gastroenteritis, pues se pueden cronificar.
1: Oye, y echarle una miradita después de que te levantes del baño y decir, a ver, pues qué tal estuve, ¿no?
0: Exactamente.
1: O sea, ahorita, pero es un hecho de salud pura y dura, es un barómetro de salud.
0: Exactamente, más los viajeros internacionales, alrededor del 60 o al 70% pueden llegar a desarrollar este tipo de molestias o malestares gastrointestinales al momento de hacer un viaje internacional. Entonces, sí es importante tratarlo, no automedicarse, porque justamente puede ser crónico y es un parásito, entonces se puede reproducir en nosotros y nos puede ocasionar más síntomas y nosotros podemos contagiar a otras personas.
1: Bueno, pues ahí está la recomendación y la explicación. Doctor, gracias por estos minutos.
0: Gracias a ti, Enrique, y saludos a la doctora.
1: Igualmente, es el doctor Jorge Baruj Díaz Ramírez, médico científico, jefe de la Clínica de Atención Preventiva del Viajero de la UNAM. Pausa y regresamos con más.
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5: ¿Te sientes confundido, enojado, desesperado cuando tienes enfrente un problema con la autoridad fiscal? No, no te desesperes y tampoco te audiques, porque como contribuyentes tenemos derecho a recibir de las autoridades fiscales la información para realizar toda clase de trámites, declaraciones y servicios para cumplir con nuestras obligaciones. En el caso del Sistema de Administración Tributaria o SAT, la información y asistencia la puede recibir directamente en sus propias oficinas. Son 50 en las ciudades más importantes del país, mediante el portal del SAT o el portal gob.mx. También la tecnología te puede apoyar porque existen canales adicionales como la atención telefónica, chat 1-1, SAT móvil, que es una opción por medio del teléfono celular, y si el caso es más grave, entonces debes acudir a la Procuraduría de la Defensa del Contribuyente o PRODECON para que te asesore, represente y defienda todos tus derechos como contribuyente.
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2: Existe una calle llamada Callejón del Sapo. Se encuentra enfrente del número 59 de la calle Victoria, en la Ciudad de México. Ahí vivía un matrimonio. Ella era muy bella, pero él malgastaba el dinero en parrandas y mujeres. Todo porque ella no podía darle un hijo. Así que fue con una hechicera, pero sin resultados. En su enojo, mandó al santo oficio para que castigaran a la bruja, quien la maldijo. Una noche, mientras lloraba en su ventana, se acercó un hombre de piel morena, quien le confesó su amor. Ella lo aceptó y se embarazó. Su marido brincaba de felicidad, pero un día le
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1: 15 de julio alegando que el acuerdo crearía un gigante de los medios de comunicación con el poder de subir los precios en el sector del cine y la televisión, y en tiempos en donde se tocan y se sobrepasan el discurso político y los intereses mediáticos y corporativos de la información, bueno, este tema es más que interesante. Alguna vez escuché, hace poco, el podcast de La Pinche Complejidad que dirige y conduce mi querido Nicolás Alvarado, y hablaban de ese tema. Nicolás, ¿cómo estás? Qué gusto saludarte.
8: Querido Enrique, pues más que lo que el viento se llevó, estamos en cliffhanger. Ese es el título de la película que nos toca, porque no sabemos si se la va a llevar o no se la va a llevar. Esa es la que está verdaderamente fascinante. Una juez, por cierto, una juez mexicoamericana que se llama Araceli Martínez Holguín, nacida en la Ciudad de México, educada en la Universidad de Berkeley, en la Universidad de California at Berkeley, uno de los bastiones del progresismo estadounidense, acaba de recibir la demanda de 12 fiscales generales. Ya ves que los fiscales generales son electos en muchos estados de la Unión Americana.
1: Correcto.
8: 12 de ellos de filiación demócrata, es decir, de 11 son de estados gobernados además por demócratas, más el de Nevada, que es demócrata aunque gobierna un republicano, pues hicieron esta demanda ante los tribunales para detener la fusión de Paramount y Warner Brothers. No se detiene, pero sí tiene una suspensión temporal hasta septiembre, que puede emproblemar enormemente a los padre e hijo, que son los dueños de Paramount Skydance, la familia Ellison, Larry y David Ellison, muy cercanos a Donald Trump, porque a partir del 30 de septiembre les cuesta en penalizaciones a los accionistas de Warner Brothers Discovery que no avanzara esta fusión. Y es, me imagino, a lo que están apostando en buena medida los fiscales generales de estos 12 estados. ¿Cuál es el problema ahí, querido Enrique? A ver, en buena medida, sí, por supuesto, una concentración, una hiperconcentración, no solo, como argumentan los fiscales generales de estos 12 estados, de la exhibición cinematográfica en salas y de la televisión por cable, que aquí entre nos es cada vez menos importante, sino también del streaming. Fíjate que Paramount quiere contraargumentar que se abriría, digamos, el mercado de streaming a una mayor, digamos, pluralidad frente a el bastión que es Netflix, pero eso no es realmente cierto, porque con la adquisición que ha hecho Disney de Hulu, tiene una audiencia más grande que la de Netflix.
1: Y antes de Fox,
8: además,
1: ¿no?
8: Antes de Fox, así es. Bueno, es que todo eso forma, digamos, 21st Century Fox es dueña de Hulu y es dueña del estudio cinematográfico, y más bien Fox News y ESPN quedan de otro lado. Pero por otra parte, HBO es dueña también de Discovery Plus, es decir, del lado de Warner, y Paramount Skydance también es dueña de Pluto. Entonces, si se juntaran Paramount y Warner, en términos del streaming, la cuota sería del 30%, según los recientes reportes de audiencia de Nielsen. Entonces, ese argumento es desmontable, pero por otra parte, pues sí hay un trasfondo político importante. ¿Cuál es el temor del Partido Demócrata? ¿Cuál es el temor de la comunidad hollywoodense y en general, digamos, de los bastiones liberales en Estados Unidos? Pues el eventual control de Trump y sus cercanos de la industria cinematográfica y de los medios de comunicación después de lo que ha pasado en CBS, en donde llegó Barry Weiss, una periodista muy cercana a Donald Trump, como directora editorial, en donde salió Stephen Colbert del aire, como bien lo recordarás.
1: Claro.
8: Es decir, hay vientos de censura y vientos de medios adictos al gobierno ya en Paramount, y bueno, pues lo que están buscando es que Warner Brothers no sucumba a este creciente control, pues digamos, del ala menos progresista de la política estadounidense de los contenidos noticiosos y cinematográficos. Ese es el quiz del problema.
1: O sea, el control de la narrativa hasta cultural, que finalmente, y lo hemos platicado en otros espacios, en otros momentos, Nicolás, es lo que queda después de un gobierno. Es decir, pues Donald Trump pasará a mejor vida y pasará un lugar que le toque de la historia, pero se queda lo cultural, se queda lo artístico, y eso es lo que quieren controlar al futuro, ¿no?
8: y lo noticioso también, que digan, sí, claro, que porque, a ver, digamos, la televisión por cable cada vez tiene menos peso, pero CNN sigue siendo un medio de comunicación que pesa, no tanto por sus transmisiones televisivas, sino por la capacidad de generación de información en el mundo digital. Imagínate lo que sería CNN bajo el control de CBS, bajo el control de Barry Weiss, que es alguien muy cercano a Donald Trump.
1: Sí, o sea, es algo de Trump, o sea, y además CNN, una instancia que a Trump le sacan ronchas desde tiempo atrás, ¿no?
8: Absolutamente, pues es uno de sus medios enemigos por antonomasia. Sí. Ahora, ya hay en la mesa también una oferta de Barry Diller, un legendario ejecutivo del mundo del entretenimiento y la información, para comprar CNN en caso de que Paramount lograra absorber Warner. Entonces te digo que es más cliffhanger que lo que el viento se llevó, porque es un pequeño triunfo, digamos, de el ala más progresista de Estados Unidos, esta suspensión temporal, pero ni de lejos está ganado. Y te voy a decir qué es lo que ni de lejos está ganado además. Si se cayera el deal, si lograra, digamos, triunfar los valores progresistas y no se hiciera esta fusión, de todas maneras, Warner Brothers queda en una situación muy precaria, en donde muy probablemente tendría que atomizarse, tendría que cerrar divisiones, es decir, claro, este estudio
1: cinematográfico, ¿no?
8: O venderse por partes. Entonces, no es que esté garantizada la buena supervivencia de CNN y de los estudios Warner Brothers y de Discovery Networks. Es un asunto enredado jurídica y financieramente que seguramente nos va a tener con muchos reveses de aquí a fin de año.
1: Y habrá que revisar con lupa el proceso jurídico judicial, Nico, porque pues vendrán estos law firms corporativos, el lobbying intensísimo, etcétera, ¿no?
8: Absolutamente, porque además pues están involucrados intereses ni siquiera solo en Estados Unidos. Sí. Te recuerdo que más del 20% del financiamiento de esta transacción viene de los fondos emiratís, catarís y saudis, en donde hay intereses políticos también muy importantes. Entonces va a ser más enredado que eso, y yo creo que además ahí pues lo que sucede en la elección intermedia en Estados Unidos va a tener un peso importante.
1: En fin, a ver qué pasa con esta historia. ¿Cómo decías, de cliffhanger?
8: Cliffhanger, sí. No sabemos, ahora no sabemos si se lo llevó o si no se lo llevó, sino pues, estaremos prendados a la butaca hasta cuando menos septiembre, querido Enrique.
1: Oye, yo sé que no eres futbolero, pero ¿viste ayer el medio tiempo, el primer medio tiempo, el show del Mundial, de la final?
8: Lo vi, estuvo raro, ¿no?
1: Por decir algo bonito, sí.
8: A ver, te voy a decir, pues de entrada es una tradición muy exógena al mundo del soccer, y cuando digo que es exógena, no solo lo digo en términos narrativos, sino en términos deportivos, o sea, pues eso de paremos media hora y que se enfríen los músculos de los jugadores, pues no parece la mejor de las ideas.
1: Correcto.
8: Y luego, bueno, pues fue un poco de chicha y de limoná, ¿no? Es decir, tenías a Madonna con Ronaldo y Ronaldinho, que parecía pues que alguien los había puesto ahí, quién sabe a qué, como que no entendían bien qué estaban haciendo. Luego tenías a Dudamel con los Muppets, pero unos sí y otros no. Sí. Luego Justin Bieber le bajó el volumen a cero. Luego Shakira casi repitió el show desde el principio.
1: Pero era con la Shakira posible, verdadera, según las redes, ¿verdad? Ya de todos ese complot es el deporte global, Jacobo, global.
8: No, a ver, lo que no había era verdadera coordinación del espectáculo, es decir, pues le faltó concepto, sobre todo, le faltó unidad, si no fue, pues echemos la casa por la ventana a ver qué pega, y pues no le salió. Yo
1: hasta
8: sí,
1: la carpa de Palillo tenía más hilo conductor.
8: Francamente, sí, digo, no estuvieron mal los artistas por separado, pues todos son grandes artistas, evidentemente, pero así como un espectáculo, digamos, concebido de manera cohesiva, pues no había.
1: O sea, a lo mejor lo pensaron para el algoritmo y esta forma de consumo fragmentado de cosas que son las redes, ¿no?
8: Pues hemos estado viendo los pedacitos de todo por separado en Instagram todo el día, muy probablemente sí.
1: Bueno, Nico, te mando un abrazo fuerte, qué gusto platicar contigo.
8: Querido Enrique, gracias como siempre, te mando un abrazote.
1: Igualmente, Nicolás Alvarado es periodista cultural. Ivette Parga, ¿cómo estás?
18: Hola Enrique, ¿cómo estás? Feliz de saludarte.
1: ¿Qué
18: ¿cómo
1: me cuentas?
18: Estás?
1: ¿Qué nos cuentas?
18: Pues a mí sí me gustó, Poki. A mí sí me gustó el show.
1: ¿Sí?
18: Sí.
1: O sea, yo siento que sí estuvo por fácil. Ahora que el... No,
18: sí,
1: ahora
18: es cierto que tú...
1: La sirena, ya ahora
18: un
1: que...
18: Un poquito de todo, pero pues son los artistas que están ahorita y el mensaje de amor y de que luego no se vio mucho al final del partido, pero...
1: Pero sí duró como 20 estoy... minutos, ¿no?
18: Sí, no, casi 12.
1: Y 12 en total, a mí se me hizo como...
18: El 27 minutos duró todo desde que montaron y desmontaron y todo.
1: O sea, es que el medio tiempo en lugar de durar 15 duró casi el doble.
18: Pues, ¿por qué?
1: Van a decir los argentinos, ya ve, esa fue la culpa de esos.
18: Se congeló,
1: pero los congeló la defensa española, que es otra cosa. ¿Qué nos cuentas, Ivette?
18: Oye, pues vamos con la información hasta el momento.
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18: Hasta ahora no hay pruebas que inculpen a Ernesto Rufo Apple en un contubernio que solo existe en la Fiscalía General de la República. Así lo señaló en estos micrófonos Fernando Gómez Mont, abogado del exgobernador de Baja California. Esto tras una audiencia de 40 horas en la que se le dictó prisión preventiva por los delitos de delincuencia organizada y contrabando de hidrocarburos que deberá cumplir en el penal del altiplano.
1: Ernesto Rufo no es líder de la más grande de huachicol fiscal que haya existido.
21: No, eso es una fantasía a modo que parece sacada del sombrero del mago de la chistera sin ningún fundamento. Ya, en qué contexto político sea y cuál es la racionalidad que esto tenga, yo lo único que les puedo decir es que sí estoy viendo dos varas para medir procesos parecidos, ¿no?
1: Dos varas, tomando en cuenta otros casos de huachicol que existen, como el de los hermanos Farias Laguna, etcétera.
21: Exactamente, eso de lo que yo entiendo que existe, porque a lo que se puede decir en este caso, pues hay una brutalidad de diferencia en cuanto a la realidad de lo que los expedientes reflejan, ¿no?
18: Y de acuerdo con reportes periodísticos, ya que hablabas de fútbol, Enrique, la FIFA abrió una investigación, se hizo disciplinaria contra Argentina para analizar estos incidentes que ocurrieron después de la final del Mundial. El organismo analizará las actas arbitrales y las imágenes del encuentro antes de decidir si impone sanciones a los jugadores por sus conductas antideportivas. El dolor es muy grande y va a costar que cierre esta herida, pero también me quedo con todo lo bueno. ¿Quién dijo esto? Lionel Messi, que reapareció en redes sociales publicando este mensaje para agradecer el apoyo, ya de refilón en su última línea dice: felicito a la selección de España por el campeonato. Y ya que hablaban del show de medio tiempo, bueno, resulta que se aclara que Shakira, Madonna, Justin Bieber y BTS y todo el gran elenco que estuvo ayer presente no recibieron pago alguno por participar en este histórico espectáculo por parte de la FIFA. Únicamente el organismo cubrió los costos de producción del evento y una compensación mínima por los ensayos, mientras que los artistas aceptaron presentarse a cambio de la exposición mundial y mediática que ofrece el torneo, muy similar a lo que pasa en el Super Bowl, que los artistas del show de medio tiempo no reciben un pago como tal, además de que todo fue organizado como parte de un propósito benéfico por parte del Fondo Global de la Educación Ciudadana de la FIFA. Hasta aquí la información, que tengan una excelente tarde, provecho.
1: Muy bien, gracias Ivette. Ivette Parga con la información. Y con esto llegamos al final. Gracias por su compañía. En nombre de todos los que hacen posible este espacio, yo, Enrique Hernández Alcázar, lo espero a las 6 de la tarde aquí en W Radio.

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2: ¿Cuál fue la primera carretera de la historia? Las carreteras son vías rápidas con uno o más carriles para cada sentido de circulación. Se cree que la primera de todas fue la Vía Apia en la antigua Roma, que fue construida en el año 312 a.C. Tenía 540 kilómetros de longitud y 8 metros de ancho. La primera de la era moderna se realizó en Italia en 1921. Unía a Milán y Verace y recorría 347 kilómetros.
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4: La Comisión Nacional de Emergencias en Nayarit alertó sobre un aumento de incendios de automóviles debido a las altas temperaturas del verano. El empresario Fernando Castro afirmó que la alternancia política en América Latina responde al desgaste de los gobiernos y a la demanda ciudadana de mejores resultados. La diputada Mónica Paola Magaña promovió en Puerto Vallarta una jornada para fortalecer la atención y el acceso a tratamientos de menores con diabetes tipo 1.
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9: Y en este libre de haber remojado una galleta en leche alguna vez en su vida, que tire la primera piedra. Este acto podríamos decir que es un reflejo humano y que prácticamente nadie se ha podido resistir, al menos de probar. Y es que déjenme decirles que no es su poca fuerza de voluntad. Esto está perfecta y científicamente calculado. Cuando remojas una galleta en leche, en realidad cambias todo sobre ella. La textura, el sabor y su composición química. El secreto es un grupo de aditivos químicos llamados emulsionantes. Hay algunos líquidos que no se mezclan naturalmente, por ejemplo, agua y aceite. Los compuestos que logran que estos dos líquidos opuestos coexistan felices se llaman emulsionantes. ¿Y a qué viene esto al caso con las deliciosas galletas? Déjenme decirles que tanto el chocolate como la leche contienen emulsionantes. Los que están en el chocolate permiten que los ingredientes grasos, como el aceite y la manteca de cacao, se mezclen con ingredientes sin grasa, como el agua y el cacao en polvo, además de mantener la grasa en la leche. Esta deliciosa magia, conocida también como ciencia, es llevada al siguiente nivel cuando las galletitas son de chocolate y se sumergen en leche, o bien cuando las galletitas son de vainilla y se sumergen en leche con chocolate. ¿Por qué? Porque los emulsionantes de ambas sustancias interactúan en la lengua, logrando una tremenda explosión en las papilas gustativas, porque la leche calma la dulzura intensa del chocolate y los emulsionantes ayudan a suavizar el sabor, lo que le da la perfecta relación de sabor y textura a la galleta. Así que ya lo sabe, la próxima vez que lo critiquen por andar chopeando, dígales a los envidiosos que solo está llevando a cabo una experiencia científica y culinaria de primer nivel.

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1: Fiesta total en España tras la conquista de su segundo título de campeones mundiales. Los jugadores y Luis de la Fuente desfilaron por las calles de Madrid. 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
2: Silbatazo inicial, lunes 20 de julio 2026. Es la resaca mundialista, son bríos renovados después de 39 días ininterrumpidos de que comenzó esta gran fiesta, el mejor mundial de la historia que usted disfrutó, que usted escuchó, que usted gozó los 104 partidos a través de Cadena W, que tuvo la cobertura más completa a través de Claro Sports. Estamos de regreso aquí en nuestro estudio agradeciendo a toda la gente que nos acompañó, también en esa pecera llena de ilusión que cristalizó muchos sueños y que agradecemos su conexión, porque fue gracias a ustedes que toda esta familia de Claro Sports de W Radio pudo disfrutar también Diario AS y todo lo que tenemos para ustedes. Faltan 2 años y ya pensamos en los Juegos Olímpicos y hay mucho que desglosar. Arrancó también la Liga Mexicana, por increíble que parezca, ya tuvimos jornada 1, mañana arranca la 2, hay campeón de campeones, en fin, hay mucho que platicar y estamos con esta gran mesa de trabajo compartiendo y saludando a Dani Cohen, Félix Fernández, Toño Moreno, soy Javi Sol. Vamos a comenzar con Dani Cohen, ¿eh? Que fue mi comadre todas las noches en la Copa en tus manos, que cómo disfrutamos, Dani, todos los partidos, y bueno, todavía tenemos tinte mundialista porque hay que desglosar, desmenuzar la final y los festejos en vivo, ¿eh?
3: Sí, ¿cómo estás, Javi, Toño, Félix? Qué gusto estar con ustedes, con los televidentes y con los radioescuchas, ya de vuelta a nuestro estudio, también se extrañó, y esa pecera del amor que yo le decía, nos dejó grandes recuerdos, grandes sensaciones de la Copa del Mundo, seguirá por ahí, por supuesto, si quieren venir a Plaza Carso, pueden venir a conocerla. Y sí, resaca de la Copa del Mundo. Vaya mundial, yo creo que todos nos sorprendimos. Eran muchos países, muchos más partidos. Y creo que al final de cuentas valió la pena. España campeona, un digno campeón. Ya lo estaremos platicando. Y bueno, muchas sensaciones positivas de lo que viene.
2: Tal vez el mejor equipo de la historia y no lo hemos dimensionado. Y lo vamos a argumentar aquí también. Vamos a saludar también a... Iba a reservar al final a una delantera que promete tanto como la de Francia, pero voy a saludar primero al señor Fernández, que espero que nos quieras tanto como al Estaca, como a Videgaray, como el mismo Beto Lati. Qué bueno que regresas a tu mesa, Félix Fernández, a
4: sí,
2: tu casa.
4: Buenas tardes, Javi. Sí, los quiero mucho.
3: A ellos.
4: Más que a ellos, pero no tanto como a Pati Cantú.
2: Ah, bueno, también.
4: Ah, también fue parte de la delantera, sí.
3: Parte
4: de uno de los muchos programas que estuvimos realizando durante la Copa del Mundo. Se agradece mucho a la gente que vino a visitarnos aquí en la Ciudad de México, a Plaza Carso, fuera del Museo Soumaya. Y la verdad se agradece mucho también a todos los ingenieros, productores, editores, absolutamente todos que se la rifaron durísimo durante 40 días.
2: ¿Le regalaste tu uniforme de campo a Pati Cantú o solo se lo rentaste?
4: Por supuesto que no.
2: ¿No?
4: No, por supuesto que no. Si no te lo daba Toño, que vive 20 años pidiéndomelo.
2: Ahorita iba a llegar eso. Y te pusieron música así como de jinete. Ya se te olvidó que el Atlante perdió en su presentación, Marco.
4: No, aquí ya se... Déjame, te voy a balconear.
2: A ver.
4: Aprovechando.
2: A ver, balconeando.
4: No lo iba a decir, pero Javi Sol le va al Necaxa. Atlante visitó al Necaxa en el inicio del torneo y no me quiso apostar.
2: Le dio miedo.
4: No recibía un equipo que no estaba en primera división hace 12 años, que tiene la plantilla más discreta y no me quiso apostar.
2: O sea, regresan a primera división y no aceptan la primera apuesta, que además era una comida, ¿eh?
4: Pero además les regalaron un penal.
2: Ya platicaré.
4: Por favor.
2: Déjenme saludar en esta mesa de trabajo a Toño Moreno, que también, Toño, reconocerte al aire. Toda la pasión, todo el cariño que tienes por el fútbol, lo que hemos platicado tú y yo fuera también de micrófono, vivir 3 mundiales y vivirlo en distintas facetas, como aficionado, como periodista, y que el tiempo te haya regresado estos 15 años de entrega en el Salón de la Fama, que todas esas estrellas que tú has invitado a sumar y ser galardonadas, pues que también el fútbol te permita, Toño, haber sido vos, haber estado en momentos tan importantes como lo es nuestra selección mexicana, y estamos pues muy contentos de volver a estar juntos en esta mesa, que nos vuelvan a reunir, porque hay mucho que platicar de lo que fue un mundial histórico, Toñito.
5: ¿Cómo estás, Javi? Quiero saludarte a ti, a Dani, a Félix, a la gente que nos ve en las plataformas de Claro por W. Sí, no, la vida nos regaló un último mes, más, 5 o 6 semanas inolvidables, ¿no? Y ya apenas terminó hace un día y ya hay nostalgia. Decía Dani, extrañamos la cabina, la pecera, la convivencia con la gente. Extrañaremos los que tuvimos la suerte de estar en los estadios, en el ambiente de los estadios, lo que se vivió en todo el país. Como dices tú, hay mucha gente detrás, nosotros somos la voz o el rostro, lo que quieras, pero a todo el equipo de Claro Sports, a la gente de W Radio, a la gente de AS, o sea, hay mucha gente involucrada para que las cosas salgan bien, y salieron muy bien. Y tienes toda la razón, o sea, para mí es una gran oportunidad que no esperaba, lo digo sinceramente, el hecho de poder vivir una Copa del Mundo otra vez, narrando, no lo estaba haciendo, narrar a la selección mexicana, ir a los estadios, estar ayer en la final con Félix, con el Capi, con Majo González, son grandes recuerdos, pero yo a todo el mundo le digo, la vida son etapas. Terminó esta, hay que ilusionarnos con otra, ¿no? Sí. O sea, arranca la liga, vienen los olímpicos para Claro, entonces, bueno, fue una gran etapa inolvidable.
2: Funcionamos como España, ¿eh? Aquí brilló el equipo y eso hay que agradecerlo, cuerpo técnico, jugadores, y finalmente, pues, este aplauso y reconocimiento para toda la gente que formó parte. Pero vamos a darle su lugar a la furia, vamos a darle su lugar a España, que en estos momentos están los festejos, ya estarán llegando también, pues, cada uno de los mensajes que irán dando los futbolistas, que se lo merecen, que lo han gozado, campeones de Europa, campeones olímpicos, campeones también en la femenil, y con una generación que ilusiona de cara al futuro. Vamos a saludar con un fuerte abrazo también a Víctor Martín, director de Diario AS allá en España, con todos los festejos, con todo lo que representa Víctor, con todo lo que se tiene por allá, con una generación de España que los hace ilusionar con un futuro. Fuerte abrazo, y ¿cómo está el país después de esta fiebre de la furia?
6: Hola chicos, muy buenas. Pues nada, ¿qué puedo decir? Pues el país está eufórico. Estábamos justo ahora mismo viendo la celebración, la llegada de los jugadores a Madrid. Se calcula que hay unas 2 millones de personas entre escenario y aledaños. O sea, el recibimiento es gigante. Además, la sensación de que esta selección ha conseguido aunar a lo que es la parte humana con la parte futbolística. Creo que mucha gente se siente identificada con el grupo, con la mentalidad, con la filosofía del equipo. Hay gente de muchos rincones de España, que España ya sabéis que es un país hecho por muchos países, por muchas naciones, y esto creo que une todo. Y ya se demostró en la Eurocopa que digamos, esa era la fortaleza del grupo, del equipo, lo que nos había llevado hasta ganar ese trofeo por cuarta vez en la historia. Y ahora pues sumamos otra estrella con ese mismo grupo, con ese mismo bloque, que encima da la sensación de que sigue madurando, sigue avanzando y sigue aunando a todo ese espíritu español en la capital.
2: Víctor, cuéntanos cómo cambió la conversación después de la presentación contra Cabo Verde, las dudas alrededor de una España que llegaba más silenciosa que otras potencias para ser el principal candidato. Establecen marca de 38 partidos sin perder, es una marca absoluta, es la mejor defensiva en la historia de los mundiales con solo un gol recibido contra Bélgica, y es un brillo colectivo, difícil encontrar una estrella, que finalmente es Rodri el que se lleva el MVP, pero España da muestras de cómo se puede trabajar un proyecto también a largo plazo con Luis de la Fuente.
6: Sí, a ver, sí es cierto que la sensación contra Cabo Verde no fue algo demasiado alarmista dentro de España. Al final era un equipo que venía con las figuras, al final es un equipo basado en el estilo que dan los extremos al equipo. Llegó al partido sin jugadores de banda, digamos, tuvo que jugar Gavi y tuvo que jugar Ferran en banda. Era comprensivo que eso atascase un poco el estilo de España y por lo tanto no hubo demasiada alarma con ello. También había muchos jugadores que llegaban, digamos, en un estado de forma bajo pero ascendente, como es el caso del propio Rodri, como es el caso de Mikel Merino, como es el caso de algunos jugadores más que llegaban, digamos, renqueantes del final de temporada de clubes, que ha sido muy exigente para muchos jugadores que han llegado muy lejos con sus equipos en todas las competiciones. Entonces creo que no hubo ese alarmismo con lo que fue ese primer partido. Es cierto que daba la sensación de que otras selecciones llegaban con los jugadores en el mejor momento y no era el caso de España. Entonces hacía pensar que en el momento clave no encontraríamos la mejor versión. Sin embargo, pues al final ha sabido reponerse. A mí particularmente me ha sorprendido para bien, sobre todo en el partido contra Francia, más que contra el de Argentina, que me pareció el más duro de lo que fue el Mundial en cuanto a rival, en cuanto a la propuesta, en cuanto a la química. Entonces, de verdad que es una grata alegría. No es el alarmismo que se puede pensar de un empate contra Cabo Verde el que, digamos, se podía sentir en España, pero sí, desde luego, que han superado con muchas las expectativas que se marcaron al inicio del Mundial.
3: Víctor, qué gusto saludarte. Daniela Cohen de este lado del micrófono. ¿Qué hacen bien en España que pudiéramos replicar los otros países? No nada más son campeones del mundo, de la Euro, de París 2024, medalla de oro, las mujeres campeonas del mundo, con dos jóvenes como Cubarsí y Lamine Yamal de 19 años. ¿Qué se podría replicar o cuál es el modelo que siguen en España para tener tantos éxitos?
6: Al final, como todo, digamos, el fundamento está en la base del equipo, y la base es una filosofía que viene arraigada desde hace mucho tiempo. Sin ir más lejos, Luis de la Fuente ha entrenado en varios saltos de categorías inferiores a muchos de ellos. Son sus niños, digamos, esa parte de cohesión, entender qué necesita cada uno, qué puede llevar o aportar al partido cada uno de ellos, es importantísimo. Y también, sobre todo, el generar una filosofía común, que desde niños todos los jugadores de España juegan un estilo muy similar y muy determinado. Todos ellos lo exponen en sus equipos, ya sea en España o en Europa, son máximos exponentes de ese estilo, de ese fútbol de toque, de ese trabajo que se viene haciendo desde las inferiores. Yo estoy acostumbrado a ver mucho fútbol internacional porque, digamos, que es mi apartado principal, y hay muchas selecciones que, por ejemplo, basan su estilo en una sub-19 porque tienen un delantero rematador y goleador. Sin embargo, quieren jugar otra cosa en absoluta. Por lo tanto, no estás llevando esa evolución lógica para llevar a tus mejores jugadores, para tu mejor estilo, a los puntos clave. Sin embargo, en España, pues eso, estamos viendo que el Arsenal se nutre de muchos españoles, ha sido campeón de Premier, que el PSG tiene la base a Fabián Ruiz, y pronto yo estoy seguro de que Luis Enrique llevará alguno más, sea Ferran Torres, sea algún nombre así, para un equipo que es dos veces campeón de Champions. El Barça está empezando a resurgir a través de figuras españolas, y el Madrid está viendo que no se puede quedar lejos, ya ha ido por Cucurella e ir a buscar más. Entonces, creo que todo eso es sintomatología de que el jugador español funciona, de que el jugador español se le forma bien, y que el jugador español pues está empezando a copar, digamos, todo el fútbol europeo.
2: Víctor, te saludo con mucho gusto. Félix Fernández de este lado. Oye, se dio un fenómeno inédito en este plantel de la selección española. Felicidades también, por cierto. Se dio un fenómeno inédito, que es el que no había jugadores del Real Madrid, ¿no? Porque aunque Cucurella hoy es del Real Madrid, pues no llegó a la Copa del Mundo siendo merengue. Pero la pregunta es, había 8 jugadores del Barça. ¿No se sienten un poco ajenos los del Real Madrid a toda esta festividad y a este campeonato?
6: No, realmente no. Realmente es cierto que se sienten un poco más ajenos a la gestión del Real Madrid, que, digamos, ha optado por no buscar el talento en casa, y más bien irlo a buscar a, pues, Francia. Hay muchos franceses en el Real Madrid, hay muchos jugadores brasileños. Sin embargo, digamos, no se ha optado por ello. Y también es un cúmulo de sucesiones, porque, por ejemplo, dos nombres que estuvieron cerquita de ir fueron Dean Housen y Gonzalo, se quedaron a las puertas. Entonces, bueno, creo que ha sido también una cosa acumulativa de que dos jugadores que estaban a las puertas no han llegado a entrar, y también de que el Madrid realmente, si echamos la vista a la plantilla, no tiene muchos más jugadores españoles del primer nivel que puedan, digamos, optar a esa llamada. Entonces, sumando esas dos cosas, creo que todo el mundo entendemos que no hubiese ningún jugador de Real Madrid en la lista de Luis de la Fuente. Creo que es una de las cosas a atajar por el Real Madrid, porque el Real Madrid en plenitud siempre ha gozado de muy buenos jugadores españoles y de parte de la columna vertebral. Si bien más lejos, Iker Casillas, Sergio Ramos, propio Isco también es una incorporación que, digamos, da ese crédito al fútbol español dentro del máximo representante en el mundo, que es el Real Madrid. Entonces, creo que realmente ha sido una conjugación de cosas que realmente han hecho que no ocurra. La sensación que tengo es que la gente de Real Madrid no lo entiende como que España dé la espalda al Real Madrid, o que no se quiera nutrir del estilo de Real Madrid. Es que simplemente no ha habido opción a que nadie del conjunto merengue representase en esta consecución de la segunda estrella de España.
7: Vicente, también te saludo con gusto. Antonio Moreno, fíjate que en México no nos ponemos de acuerdo si tuviéramos que elegir a los 3 mejores jugadores del campeón, porque todo el mundo decíamos, bueno, Yamal tiene que estar, pero bueno, Torres tiene que estar, pero Unai Simón tiene que estar, pero también Cubarsí, pero también en España ya se pusieron de acuerdo si hubiera que elegir a los 3 mejores jugadores de España en el Mundial.
6: Es difícil porque el concepto colectivo en España impera, pero ya no solo impera en la selección absoluta de fútbol. Es que vas a ver fútbol sala y tampoco sabes decir, son campeones varias veces del mundo y no sabes decir quién es el mejor jugador. La época dorada del baloncesto español estaba Pau Gasol como máximo referente, pero tenía otros 3 o 4 jugadores que llegaron a tener nivel de estrella o nivel de MVP como él en el baloncesto de selecciones. Entonces este término colectivo ya no nos sorprende y ya no nos paramos a buscar esa estrella, ya entendemos que aquí la fuerza radica en el grupo. Es cierto que Rodri, por ejemplo, a mí me parece una figura excepcional, una figura generacional sobre la que se cimenta todo el estilo del fútbol español. Es cierto que Luis de la Fuente hace maravillas con este grupo, pero sin tener un jugador como Rodri creo que serías incapaz de llevar la filosofía que lleva a España. Pues en este caso, por ejemplo, Pau Cubarsí también me parece que es una figura fundamental o que ha funcionado, digamos, superando el sobresaliente con creces. Y bueno, no sé si, por ejemplo, Miguel Merino, por su capacidad de decisión en los momentos clave, si quizás, bueno, la figura de Dani Olmo ha sido también disruptora en todo este proceso, pueden entrar ahí. Lo que pasa es que mientras haya debate no te voy a poder marcar 3 jugadores solo, y eso demuestra pues que es muy difícil marcar 3 por arriba. Si yo me tengo que quedar con 3 a nivel opinativo serían esos, pero entiendo que no es el pensar común o no sea el pensar común de España. Rodri, Olmo y Cubarsí.
2: Víctor Martín de Diario AS, agradecemos mucho este enlace para poder platicar contigo para estas primeras sensaciones. Ya estaremos escuchando también las palabras de los protagonistas. Por ahora, enhorabuena por esta segunda estrella en 16 años y con un gran ejemplo de que el brillo colectivo le terminó por dar frutos de un trabajo que han consolidado por años. Así que sigan los festejos y a seguir disfrutando con la camiseta bien puesta.
6: Genial, muchas gracias a todos por las felicitaciones y nada, que sigamos viendo buen fútbol y cosas así, por lo menos, yo digo, desde España es lo que queremos.
2: Así es, Víctor, bueno, es parte también del folclore, lo señalaba Dani Cohen, ¿no? No olvidemos que España también gana el Mundial Femenil, van a regresar a defender su corona en Brasil, que son campeones olímpicos después de ganarle a Francia en París y que van a regresar a Los Ángeles con una gran generación. Lo de la Eurocopa, Toño, que nos encantan los números y recordamos a Helmut Schön, que lo hizo con Alemania. Ojo, él siendo el mismo técnico en la Eurocopa y en el Mundial, porque esta España cerró con el sabio de Hortaleza, termina
7: Luis Aragonés
2: la Eurocopa, y luego es Vicente del Bosque el que gana el Mundial y la Eurocopa. Entonces le da todavía más valía a Luis de la Fuente este proceso generacional de conocer perfectamente a sus futbolistas. ¿Usted qué opina? ¿España desde ya es el principal candidato para salir campeón en todos los próximos eventos? ¿Es realmente la potencia más fuerte del mundo? Mándenos sus comentarios 52-55-54-02-28-44. Repito, 55-54-02-28-44 con la Lada más 52, arroba Claro Sports. Y en Instagram y en X también recibimos sus comentarios. Una pausa y volvemos.
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0: estamos de vuelta a Claro Sports en W Radio. Imágenes de los festejos. Le describimos a la gente de radio. Reyes del mundo con dos estrellas ya. La ganada en Sudáfrica 2010 con ese gol de Andrés Iniesta. Y ahora con Ferran Torres, el tiburón, clavando ese gol que le da a España su segundo título mundial y una estrella más después de ganar su tercera Eurocopa en este siglo XXI. Y también la seguidilla con la medalla de oro, Lamine Yamal, Nico Williams, todo el equipo, muchos son jóvenes. Los veteranos tienen apenas 30 años. Esto te invita, Toño, Dani, Félix, a pensar que los que hoy se autoproclaman los reyes del mundo, pues todavía tienen una generación a partir de ahora para pensar que el cambio de estafeta está dado, Toño.
1: Sí, todas las finales tienen siempre, bueno, en los vestidores, la playera que voy a decir campeón, se le queda uno y la sacan otros. O sea, Argentina tendría también seguramente su plan A o su plan B, en el sentido, si somos campeones, las playeras, el desfile, la llegada, el aeropuerto. Hoy España no ha dormido, ¿no? Yo te diría que tienen consecutivamente mucha gente, por la diferencia de horario. O sea, realmente la gente lo vio en la madrugada, celebró, y en eso ya llegó la selección. Hoy por la mañana estuvieron con el rey, con Felipe, luego con el ministro Sánchez, ahora están en la Rúa, el camino este en un autobús, van a llegar a las Cibeles, que es el punto culminante, no, ya donde ya hay una enorme pantalla y hay show musical, pero todo, ¿no? Castellana, que es de donde está el Bernabéu hasta las Cibeles, y la Puerta del Sol, y la Puerta de Alcalá, y las Cibeles, y el Neptuno, y todo así como veíamos escenas de México en El Ángel. En este momento una toma aérea te puede enseñar que todos están centrados al punto donde la selección española hoy está celebrando, que ya han aprendido esa ruta, porque cuando gana el Real Madrid hacen esto, cuando ha ganado la selección española la Eurocopa, pero ahora es todos con el Mundial.
0: No, y esperar cuando regresen también la base, por ejemplo, del Barcelona, Dani, cada jugador que tiene su propia región, sí, su propia historia alrededor, lo de Nico Williams, que le fue a entregar la medalla a su madre, que tuvo que recorrer pues muchos kilómetros cuando él era un niño, junto con su hermano Nico y Iñaki Williams, uno por Ghana, el otro por España, pero son las historias de cada jugador, lo de Lamine Yamal, lo que representa para su pueblo allá, muy cercano a Cataluña, y termina España igualando a Francia, que la teníamos como la principal candidata, y a Uruguay, que desde 1950 no volvió a sumar. Lo que son las cosas, Argentina deja escapar, empatar Alemania e Italia, así se va moviendo también el palmarés mundial, Dani.
2: Sí, de los campeones, Francia con un proceso muy exitoso, ya lo hemos platicado. Creo que todo España, no nada más Madrid, ayer nos enlazábamos a Barcelona, las Ramblas estaban llenas, la Fuente de Canaletas, también donde festeja el Fútbol Club Barcelona, estaba lleno. Hoy España está en las calles, hoy España está culminando un proceso de mucho trabajo, de muchos años, porque España ha estado en la conversación. Desafortunadamente se había destacado en las Eurocopas, pero no en las Copas del Mundo. Hoy España, pues es campeona del mundo con un proceso muy fuerte con Luis de la Fuente, siguiendo ese proceso que muchas veces no se cumple, Javi, Toño, Félix, en el sentido de decir, fue sub-19, sub-21, la absoluta y nunca dirigido en clubes, hasta donde tengo entendido.
0: Que se nutre, Félix, y al tiempo que tenemos las rachas más largas sin perder, sí. ¿Quién diría que en la final lo establece rebasando a una Italia que, si bien no va ni a Rusia ni a Qatar, sale campeón de Europa y acumuló 37 partidos sin perder? La misma Argentina, que pierde su racha con Scaloni en la presentación en la Copa del Mundo en Qatar contra Arabia Saudita, eran marcas impresionantes que rebasaban lo hecho por el Brasil de los 90, y la misma España en ese periodo del 2007 al 2009. Lo de Luis de la Fuente es admirable, Félix.
3: Absolutamente, ¿no? Pensábamos que aquella generación del 2010 era única. Sí, estaba llena de figuras, evidentemente, pero esta no le pide prácticamente nada, ¿no? Los récords que ya vimos, sobre todo la solidez defensiva que tiene, ayer acapararon todos los premios, ¿no? Al jugador joven del Mundial,
0: Cubarsí,
3: que fue Cubarsí, el guante de oro, que fue Unai Simón, y el balón de oro del Mundial, que fue Rodri.
0: ¿No les da la sensación que Rodri junta lo que era Busquets, Xavi, Iniesta? Sí. O sea, con un solo jugador tienes un equilibrio de lo que es España,
3: pero
0: en
3: por
0: sí.
3: Por supuesto que sí, y llegó a la Copa del Mundo en un extraordinario momento, ¿no? Después de sufrir aquella prolongadísima lesión cuando ganó el balón de oro. Pero esta selección de España es que no le falta nada, ¿no? Estuvo un Mundial además impecable, fuera del primer empate que tuvo contra Cabo Verde, pero llegaron 17 veces. O sea, Bosilla tuvo cualquier cantidad de atajadas ese día.
1: Lo de Unai Simón es o sea, súper relevante. O sea,
3: es muy relevante.
1: No, yo creo que no nos ha caído el 20, perdón. Yo no veo que le den la dimensión en general en los comentarios. Hace un rato le preguntaba yo al colega.

0: cantidad de pelotas que corta detrás de la última línea y antes de que llegue...
1: La que sale Félix ayer, cuando Messi encontraba el espacio.
0: Claro.
1: Exactamente. Es la primera de Argentina.
0: Y que es muy cerca de la media cancha.
1: Sí.
0: Él, esas jugadas de Barbie, entonces hoy en día los porteros son mucho más completos, son, necesitan ser más completos y en ese tema es fundamental y te lo agradece.
2: ¿Casillas no lo hacía hace 16 años?
0: No, claro que no. Pero ¿sabes quién lo hacía en el 2014? Neuer. Fue pieza fundamental para que Alemania...
1: Pero señala, Toño, a Casillas, por ejemplo, que es el hombre importante en la final. Digo, obviamente Andrés Iniesta está con el gol, pero la tajada de Casillas es clave. El tema es que con esa generación tú tenías un Sergio Ramos, un Puyol, un Piqué, que eran estrellas ya del fútbol mundial.
3: Estaba aplavado.
1: Jugaban Champions, ganaban todo. Esta generación está arrancando un protagonismo que obviamente todos suben bonos, porque además al ser tan jóvenes, se van a pelear por ellos en muchos equipos y van a buscar a Nico Williams,
0: sacarlo. Mejores equipos.
1: Claro, pero el Athletic Club de Bilbao tiene a Nico Williams.
0: Oh, ¿sí?
1: Y se lo han peleado el Madrid, el Barcelona no ha salido.
2: ¿Saben qué veo en común? A ver, esta comparación, los técnicos. Por alguna razón a mí, Luis de la Fuente, me recuerda muchísimo a Vicente del Bosque. Vicente del Bosque fue un gran jugador, ¿sí? Defensa del Real Madrid, lo que tú quieras. O sea, ya traía un nombre, estoy de acuerdo. Pero a lo que me refiero es, Vicente del Bosque era como el papá de los jugadores. O sea, hay técnicos, y Félix sabrá mejor que yo, que muchas veces, más allá del técnico, la personalidad que te inspira, la confianza, el liderazgo. A mí me preguntaban hoy por la mañana, le mando un saludo a Marta de Baile, a Rebeca Manga, estamos con Francisco Javier González, diciendo quién era la figura. Javier dijo algo que me dejó pensando. La figura a lo mejor fue Luis de la Fuente. O sea, Luis de la Fuente fue un personaje también, que a mí me recuerda mucho a Vicente del Bosque, fundamental. Porque tú podrías tener estos jugadores que a lo mejor Vicente del Bosque lidió con más líderes, digamos, o con más jugadores que te podían...
1: Esos pesados en el vestidor.
2: Y ahora tenías más chavos.
1: Claro.
2: Sí. Pero gran mérito del técnico. No.
1: Pero lo conocen de años, o sea, lo que nos daba Dani el dato, los conoces desde el 2015 cuando eran niños. O sea, Unai Simón, Mikel Oyarzabal, y tomó a Santi Denia como auxiliar con la generación que ganó el oro en París, pero antes habían perdido la final contra André Jardín en Tokio.
2: También.
1: Y también fueron medallistas de plata los Pedri, los Dani Olmo. O sea, realmente Félix, como dice Toño, es como el Vasco Aguirre con esta selección. Un lazo más paternal que los haga sentir realmente como un padre en el grupo.
0: Desde luego, e hizo las modificaciones correctas en el momento justo también. De la semifinal a la final no cambió jugadores, pero previo, recordemos que Pedri pues llegaba como una de las grandes figuras de la selección española.
1: Como inamovible.
0: Y perdió su lugar. No sé si Marcos Llorente también llegaba como titular con la lateral derecha y se quedó Pedro Porro, y además anotando goles y con asistencias. El caso de Alex Baena también, ante la lesión de Nico Williams, el tipo se apoderó del puesto. Mikel Oyarzabal llegaba con muchísimas dudas y fue muy criticado al principio, y el tipo anotó 5 goles, y así nos podemos
3: seguir. La estrella siempre fue Lamine Yamal, y desafortunadamente yo creo que es la estrella que menos brilló del equipo.
0: Claro, era el más
3: mediático.
0: El más mediático.
3: Por eso.
0: Pero tuvo labores muy importantes. En la semifinal, ¿quién le va a quitar la importancia por el penal que ocasiona Condiñe?
1: Y le viene bien, Dani, a lo mejor a Lamine Yamal, que no sea él el que cargue el peso, porque estamos hablando del conjunto. Y hoy Lamine ya tiene un campeonato mundial, al tiempo que Luis de la Fuente, ¿cómo son los números? Establece el récord de 38 partidos sin perder en su partido 50, ¿no? También muy poderosa la estadística, cómo cierra ciclos, y solo 2 derrotas en su paso. La última de ellas fue en marzo 2024, un amistoso contra Colombia, un equipo brutal. Y ahora el camino para Lamine Yamal, Dani, como Kylian Mbappé, es construir a nivel de clubes. Ya a sus 19 años recién cumplidos, campeón de Europa, campeón del mundo, a gozar y a disfrutar toda una vida por delante.
3: Sí, pero con compromiso, con pies en la tierra, como decimos, ¿no? De pronto el ser tan joven, en tener tantos éxitos deportivos, te puede distraer, y Lamine Yamal desafortunadamente se ha distraído.
1: Ahora con el Barcelona va a poder llegar muy empoderado y con la ilusión de tener varios socios como Dani Olmo, como Ferran Torres, que ya nos adelantaban, lo quiere Luis Enrique en el París. Y mi pregunta es, ¿el Balón de Oro global ahora para quién?
2: No, está muy difícil, pero fíjate, de Yamal nada más quiero concluir con algo. Vi una entrevista ayer en redes de Yamal diciendo, ¿qué hacías tú cuando en el Mundial de Qatar? Estaba yo en la escuela.
3: Sí,
1: festejando a Marruecos.
2: Y no ha pasado 4 años, son 3 años y medio. Estaba yo en la escuela. ¿Cómo iba a imaginar que iba a ser yo el más mencionado de España?
1: Estaba festejando la eliminación de España contra Marruecos, porque en ese momento Lamine Yamal pensaba
2: 15 años
1: que su futuro iba a ser Marruecos.
0: Claro.
1: Es otra gran historia, Félix, alrededor.
0: No, desde luego.
1: De lo que es España.
0: Además, llega a

0: Copa del Mundo con una larga lesión que fue producto de un penal
1: ¿sí?
0: que tira contra el Celta de Vigo y de ahí se lesiona. O sea, increíble, ¿no? Durante increíble. Mucho tiempo empieza como suplente, lo va ganando poco a poco y jugó otro rol en esta Copa del Mundo. Es cierto, tenía todos los reflectores, pero ¿por qué no dentro de 4 años va a ser su Copa del Mundo? O dentro claro. de 8.
1: No, le falta sí, 4. Bueno, el futuro es muchísimo. Apasionante. Ya platicaremos también de Francia, platicaremos también de Argentina. Hay que ser grandes en la victoria y en la derrota. Y hay grandes ganadores como lo fue España con sus valores. Y en esta ocasión, desafortunadamente, quedó mucho a deber la imagen que deja Argentina también como subcampeón. Una plata que se derrite por la reacción que hubo, la frustración. Y estas son imágenes en vivo, en directo, desde Madrid. La música, la cultura, la alegría. Una España que no solo es fútbol, una España que es deporte, automovilismo, tenis, básquetbol. Y la sonrisa de una nación que grita en español, somos campeones del mundo, una vez más. Aitana nos manda corte comercial y volvemos con las superestrellas de Claro Sports en W.
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2: Coparmex Puerto Vallarta señaló que la justa mundialista no impulsó el turismo, ya que la ocupación hotelera se mantuvo en 55% y el consumo local sostuvo la derrama económica. El regidor Milton Martínez denunció una fuga de aguas negras en San Vicente, que ha provocado inundaciones en viviendas. La Contraloría del Estado se declara lista para operar una vez que entre en vigor el nuevo marco normativo, órgano garante de la transparencia y la protección de datos personales en la administración pública estatal y municipios de Jalisco.
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3: Isaac del Toro finalizó tercero en la etapa 15 del Tour de France. El ciclista del Team Emirates se repuso de una caída que a la par provocó que Jonas Vingegaard abandonara la competencia. Remco Evenepoel ganó la etapa, pero Tadej Pogacar se mantiene como líder general. Los Dodgers vencieron 8-2 a los Yankees en Nueva York con una salida de calidad del pitcher Yoshinobu Yamamoto, quien lanzó las 9 entradas permitiendo solo 4 hits, 2 carreras y recetando 7 ponches. La revancha de los Mulos de Manhattan no tardó en llegar, pues en la segunda tanda se impusieron 2-1 a la novena de Dave Roberts con un home run solitario de Chaz Chisholm Jr. en la octava entrada. Andrea Kimi Antonelli ganó el Gran Premio de Bélgica. El piloto italiano de Mercedes ahora tiene 45 puntos de ventaja sobre el sublíder del Mundial de Pilotos Lewis Hamilton. Charles Leclerc y Max Verstappen completaron el podio, mientras que Sergio Pérez abandonó la cita por una falla en la suspensión de su Cadillac.
4: Estamos de regreso, Claro Sports en W Radio, junto a Toño Moreno, Dani Cohen, Félix Fernández, soy Javi Sol. Seguimos con los cánticos, con los festejos, con Cucurella, repartiendo paella con todas sus rimas, con toda su alegría, con ese carisma que tiene esta gran generación y con los festejos que, como ya señalábamos, van a continuar. Los futbolistas tendrán que reportar en algún momento con sus clubes, vienen las competiciones europeas, pero por ahora todo es fiesta. Y vamos a escuchar a Luis de la Fuente, que comenzó un proceso como estratega, que fue incluso formador también de Lionel Scaloni en las academias en España y que asumió el mando después de que Luis Enrique fracasó siendo eliminado en Qatar. Este es el técnico campeón de Europa, campeón del mundo, Luis de la Fuente.
5: Pues de verdad, primero, gracias España por apoyarnos, por estar aquí, por vivir tan de cerca nuestro éxito que es el vuestro. Y quiero decir solamente, voy a ser muy breve, quiero que disfrutéis del espectáculo. Mira, tenemos la suerte de contar con 26 fantásticas personas que además son fantásticos futbolistas, los mejores del mundo. Así que es un honor para mí poder dirigirles, igual que compartir este momento con mi cuerpo técnico y todos los que trabajamos en beneficio del grupo. Y sobre todo una cosa, no os olvidéis, que también lo dije hace 2 años, juntos somos más fuertes. ¡Viva España! ¡Gracias!
6: Bueno, juntos somos más fuertes. Mira, yo ayer también platicaba en la transmisión las palabras de Alfredo Di Stéfano, nació en Argentina, se hizo español, y resulta que cuando fui a darle un premio del Salón de la Fama, me dijo, no sé si aceptarlo o no, porque el fútbol no es un deporte individual, es un deporte de conjunto. El valor que le dan muchos técnicos a algo que es real, juntos somos más fuertes. O sea, venimos de platicar el tema de que Yamal, no, pero Cubarsí sí, pero el otro, o sea, no. Cuesta trabajo ya imaginarte que un equipo puede ser cargado en las espaldas por un solo jugador. Messi es un caso excepcional y decíamos, bueno, si no es por Messi, Argentina no hubiera llegado hasta donde llegó, porque necesitas esos genios, que todavía los hay, afortunadamente, un Cristiano Ronaldo, un Messi, un Haaland, un Mbappé, o sea, esos jugadores sí, pero el éxito de España fue juntos.
4: Y está fresca esta generación, Dani, pero si hacemos el espejo a la del 2010, encontramos lo mismo. La única diferencia es que ellos ya eran estrellas en sus clubes, muchos de ellos a partir de ahora se van a empoderar y van a alcanzar niveles que ya el tiempo dirá. Pero realmente también el brillo de aquella generación podía repartir y habían muchos protagonistas de aquella España de Vicente del Bosque.
0: Sí, creo que lo que decía Víctor Martín es muy relevante, porque decía el estilo de juego, y el estilo de juego es muy marcado de España. No importa si estás viendo a la sub-19, a la 21, estos niños crecen sabiendo jugar fútbol de esa manera y por eso llegan a la cumbre, ¿no? Es decir, es un estilo ya probado, un estilo que se ha desarrollado, y entonces ves que la del 2010 tenía ese sello y hoy sigue ese proceso. Es mucho también el Barcelona, y a los del Madrid no les gusta, pero es la escuela de la Masía, de lo que se trabaja ahí. No lo voy a demeritar también lo que pasa en el Atlético de Madrid, porque el club que más jugadores aportó, tanto de Argentina como de España, fue el Atlético de Madrid. Entonces hablas de ese proceso que sí se vive en España, que deberíamos de replicar.
4: Y el Athletic Club de Bilbao, que también tuvo Unai Simón, sí, que también tuvo a Nico Williams, que sí, tuvo jugadores como Eric Laporte también, ¿no?
7: Sí, sí, sí, que siempre ha sido generador de extraordinarios futbolistas.
0: Los tienen vascos, que generar, porque si no...
7: No, exacto, por supuesto, ¿no?
0: Aquí se queja mucho el Guadalajara, ¿no? El hecho de que se juega con 100% de mexicanos. Imagínense, y siempre dimensiono yo el Athletic de Bilbao, un equipo que a lo mejor no trasciende y gana títulos, mucho más pequeña, y mira los éxitos que tiene y los jugadores que aporta a selección.
7: Sí, sí, sí. Y el caso de Luis de la Fuente, que no le gusta el protagonismo, ¿no? Creo que también es una gran virtud. Él habla muy sencillo, habla poco, le deja todos los reflectores a sus jugadores, él se hace a un lado, pero es un gran genio y un gran técnico que evidentemente todos en ese equipo lo adoran, ¿no?
4: Y ahí es su hijo, Alberto de la Fuente, como analista táctico. También está Juanjo González, su segundo entrenador, Miguel Ángel, que también es el entrenador de porteros, y Carlos Cruz, preparador físico. Y digo esto porque hablamos del cuerpo técnico de Scaloni con nombres mucho más fuertes, lo de Ayala, lo de Aymar, lo de Walter Samuel, y aquí tiene un grupo de trabajo con un perfil, Toño, que hoy España podrías decir, oye, es que Luis Enrique, ¿no? Bicampeón con el Paris Saint-Germain, y ya tuvo su oportunidad y no pasó. Lopetegui, con todo lo que ocurrió antes del Mundial, entró Hierro, es que está Guardiola libre, es que tiene Unai Emery. O sea, la escuela de entrenadores españoles es brutal.
6: Sí, también como el caso de Argentina, ¿no? Scaloni, que surgió de categorías inferiores y fue creciendo porque probaron con Sampaoli, con Bausa, en fin, con muchos. Yo me quedé pensando, a ver, ese día de balance final del Mundial, también la selección mexicana, nos costaría trabajo destacar a un solo jugador. Hemos hablado mucho que no se superó lo que se había hecho. O sea, hubiéramos podido hacer más, era la gran oportunidad, éramos locales. Pero en general nos dejó mejor sabor de boca de lo que esperábamos, esa es la verdad. Y si yo les dijera hoy, en este balance, en este resumen que estamos haciendo, a ver, de la selección mexicana, dime lo más, al jugador más destacado. Muchos te dirán Quiñones, estoy de acuerdo. Pero también te pones a ver y dices, a ver, lo del Tala, oye, sí, Félix, cuatro partidos sin recibir gol en una Copa del Mundo.
4: Unai Simón, un bloque defensivo que le ayudó a
6: Es a destacar, y lo de Lira es a destacar, y lo de Jiménez es a destacar, y lo de Quiñones es a destacar, y, o sea, me refiero, ya actualmente el fútbol que triunfa es ese.
7: El equipo. Se te olvidó Morita.
6: Morita.
4: ¿Cómo? Sí, el equipo, brilló el equipo, sí. Y esa es una buena esperanza para el fútbol mexicano, teniendo a Rafa Márquez, que tiene esa formación que señala Dani. No se trata de abusar.
6: Bueno, Rafa Márquez trabajó con varios de los campeones.
4: Justo, los debutó a varios en el Barça B. A lo que voy es que ahora que Rafa inicia su era, que tiene escuela española, también es muy importante, Félix, que no por el hecho de ser españoles o argentinos y ser estos los equipos finalistas, cualquier español o argentino va a llegar con la filosofía de Luis de la Fuente. Pero si hay un respaldo que al fútbol argentino y español se vuelve a reivindicar, se vuelve a fortalecer, y por ende tenemos una gran cantidad de nuestro fútbol esperando que de esta manera podamos evolucionar.
7: No, evidentemente hay diferentes escuelas, pero la española ha sido muy característica en este siglo.
6: Y la de Barcelona, particularmente.
7: Por supuesto, o sea, el medio campo de Barcelona, la manera en la que tocan el balón, que la cuidan, que van armando jugada tras jugada, pues es una escuela netamente española.
4: ¿Podrá lograrlo,
7: que,
4: Rafa?
7: Que inicia Pep Guardiola con ese Barcelona de eso,
0: catalana,
7: ¿no?
0: Pero
7: es un estilo que le viene muy bien al jugador español.
6: Claro.
0: Sí. Porque lo decía Víctor, es el proceso que se ha seguido. O sea, los niños hoy en España se les enseña ese estilo. ¿Cuál es el estilo de México?
4: Eso es justo, ¿no? Ser nada más guerrero, el ímpetu, tener la casa. Ahora hay 4-3-3. Creo, Dani, que ahora con Rafa, que tomará él su propia iniciativa de empezar a formar, vienen los Olímpicos, están trabajando ahora.
0: Pero ya no funciona para instancias de Rafa Márquez.
4: Pero Rafa empezar a hacerlo, que sea el semillero.
0: Pero no es muy difícil, Félix, ya a las alturas de Rafa Márquez, decir, en la selección mayor, ¿a quién a los 25, 30 años le vas a enseñar un estilo?
7: No, por supuesto que sí, se tienen que adaptar. Si van a una selección, se tienen que adaptar. Y son convocados a una selección porque tienen la
0: versatilidad de hacerlo.
7: Sí, porque tienen las facultades de adaptarse.
6: Pero yo pienso en Rafa también como cabeza, digo, a lo mejor estoy mal, de los entrenadores hacia abajo. O sea, lo que Rafa les va a poder aportar, ¿sí?
4: Ojalá.
6: Arce. ¿Cómo se llama? Arce, a este
4: y hacer chico, Corona.
6: No, que está ahora con la selección, la centroamericana y olímpica, ¿se fue su nombre ahora? Pues estuvo con nosotros. No,
7: está en la 23.
6: No, se me fue ahora el nombre. Perdón, ahora me voy a venir. Que tengo hoy la mañana. Pero bueno, a lo que voy es lo siguiente. Si hoy te hubieran dicho, después de que España, estamos viendo los resultados que hay, y lo de la Masía, que es una base de la selección española, oye, ¿a quién traemos que nos contagie de eso que se está haciendo bien? Piénsate en Rafa, resulta que es el que llegó hace 2 años o hace 1 año y medio. O sea, tenemos en este momento en casa al hombre que más ha triunfado recientemente después de Hugo Sánchez, que además ha trabajado con Cubarsí, con Yamal, con 4 o 5 de estos campeones del mundo, y me parece que está como mandado a hacer lo que decía Dani. Lo excelente va a ser que Rafa no se involucre, yo soy el de la mayor y se acabó, sino que trabaje también, no digo responsable, porque hizo
4: cero. No, pero de la mano con la Olímpica, y si llega Lillo, y que si trabajan, si habla con Lilini y está en la misma línea, seguir, y si no, también pedirle a la federación, oye, en la liga necesitamos esto, ¿cómo se trabaja en la sub-17?
6: ¿Es Alex Diego?
4: ¿Cómo se trabaja en la 20?
7: Alex Diego.
6: Sí, ¿verdad? Correcto. Es que me quedé pensando, hablar contigo, sí. Alex Diego.
0: No te estaba
6: en esa escalera.
4: No, pero es cierto, qué bueno que le das el mérito a estos técnicos formadores, que muchas veces en nuestra liga pues estamos saturados de oportunidades para extranjeros, y que son muchos los técnicos mexicanos los que terminan por llegar a expansión o ser auxiliares de técnicos de primera, porque no hay espacio. Hoy está Joel Wiki, hoy está de vuelta Diego Mejía, hoy tenemos a Gerardo,
7: técnicos, ¿no?
4: A Gerardo Espinosa,
0: ya está Miguel Herrera, también, que
4: de vuelta
0: llegó,
4: Miguel. Entonces, qué bueno, Félix, Efraín ya se fue, ¿no? A Europa, pero que sigan saliendo técnicos mexicanos, no, y que entiendan la filosofía de lo que les pida Rafa.
7: Sí, que tengan oportunidad, y en el caso específico de selección, pues que haya un mismo estilo de juego en todas, ¿no? Que es importantísimo, como lo debe haber también en los equipos, ¿no? La sub-15 debe jugar igual que la 17, la 17 igual que la 19 y la 21, y enfocados en el primer equipo para que no les cueste trabajo el momento que van subiendo la adaptación, ¿no? Aunque hoy en día también hay que decir, no hay futbolista de campo que no juegue más de una posición. Todos absolutamente juegan más de una posición.
4: Y viene otro cuestionamiento, Dani, porque hoy hablamos de España como el campeón. Igual Argentina salía campeón, y hoy estaríamos hablando del mérito, ¿no? De Escalón y del proceso. De cualquier manera, esta Argentina, con todo lo que le costó llegar a ser finalista, arrastrar, depender mucho de Leo, hay que ver las historias del Dibu Martínez, que se fue a los 17 años a Inglaterra y la pegó hasta después. Hay que ver cómo se fueron y las cantidades que se pagaron por Lisandro Martínez, por Paredes, por Otamendi. No se fueron.
7: Siempre han sido muy bien. Lo poco que se pagó, dices tú.
4: Sí, o sea, no son cantidades estratosféricas.
0: Hoy, si quieres,
4: fácil salir para pensar, ¿no?, que estamos lejanos a eso, Dan.
0: El problema es que si hoy quieres que Eric Lira se vaya y pides 20 millones de dólares, no es viable, porque aparte no tiene 20 años o 19 como Cubarsí o como Lamine Yamal, ¿no? En México hay varios problemas. El principal es que es un fútbol local muy inflado. Equipos pagan mucho dinero por una carta que en el extranjero no vale eso. Que se quieren exportar a jugadores cuando ya en Europa tendrían que haber destacado, ¿no? A los 25, 26 años en Europa ya los futbolistas están consolidados. Para exportar tienes que exportar a los 19, 20 años. Y eso no pasa en México.
4: Son historias, Toño, Félix, Dani, que tendremos que reflexionar. Argentina y España son modelos que podemos emular para exportar, y también en la formación, en las academias, ahora con Rafa establecer. Ahora, estas imágenes que nos muestra producción, la gente de radio, lágrimas de Messi, son lágrimas de despedida, son lágrimas de agradecimiento. Hay que destacar al Flaco López, que es el único jugador que milita en el Palmeiras, en el Brasileirão, que mientras España levantaba el título, él sí no le dio la espalda a España, ¿no? Sí. En un tema que también en redes sociales ha sonado mucho, Toño.
6: Sí, ahora yo quiero separar lo de Scaloni. Scaloni me parece que siempre fue muy correcto en sus declaraciones. Scaloni llega a tratar de separar ahí cuando Paredes al final se le va a 2 jugadores de España, etcétera. Scaloni me parece un personaje que también habría que subrayar. Lo hizo muy bien, declara muy bien, trabaja muy bien. Y al final de cuentas, como dices tú, a lo mejor la diferencia es quién metió el gol. Sí, porque cuando se va a tiempo extra estábamos transmitiendo y decíamos, el que meta su gol gana, y hoy podríamos estar cambiando los elogios de España para hablar de Argentina y para hablar de Scaloni. Lamentablemente tenemos que hablar también del mal comportamiento, cómo no supieron perder, cómo pegaron en algún momento como táctica, y yo creo que Argentina se cansó de esos finales en donde, bueno, pues contra Egipto, pero contra Suiza, pero contra Cabo Verde, pero, o sea, venía con un desgaste con Inglaterra tremendo y no le dio ya más el físico.
7: Sí. No, y el gol cayó demasiado tarde, ¿no? Como para reaccionar.
8: Y uno que le anulan, que también muy polémico alrededor de Mikel Merino, y una falta sobre Otamendi,
0: ¿no? No, pero la expulsión de Enzo Fernández es la también, que marca también, sí, el partido.
8: Que tanto se burló Enzo, ¿no? De los ingleses, tanto
7: Argentina fue el equipo que más golpeó, que más faltas tuvo, y le expulsaron un jugador hasta el final del último partido, ¿no?
8: Por cierto que Scaloni declaró, tiene contrato hasta el 31 de este año, y es en Argentina el cuestionamiento
7: hasta el 31,
8: 31 de diciembre, diciembre, hasta finales de este año, el cuestionamiento si seguirá o no. Y
6: van a ser sede
8: del Mundial. Agradecemos mucho, estamos de vuelta en casa, gracias por acompañarnos como siempre. Claro Sports en W Radio, Dani Cohen, Félix Fernández.
7: Gracias, Javi. Bueno,
8: soy Javi Sol.
0: Buena semana.
8: Y quédense porque nuestra parrilla a continuación, para que Félix no extrañe la delantera que tenemos, Félix.
7: Tenemos la corneta en W, justamente.
8: ¿Está mejor la corneta o la delantera?
7: Con el estaca.
8: ¿Cuál disfrutaste más?
7: Y con Moy Muñoz.
8: ¿Cuál disfrutaste más tú?
7: También. No sé, la que te guste.
8: Ok, la corneta la escuchas en la delantera, ahí estaba Félix. Playbook también a las 4 de la tarde y a las 8 de la noche, haz en W. Esto se contagia, ¿verdad? Félix, hazte para allá. Gracias, soy Javi Sol. Buenas tardes.
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4 de la tarde con 16 minutos a través de W Radio en el 90.3. Yo soy Jessica Sánchez, bienvenidos a este que es W contigo, el buen Mau Díaz en los controles operativos. Mi Mau, ¿cómo andas? ¿Cómo te amaneció el agua hoy? Después de la gran final de la Copa 2026. Oye, el fin de semana estuvo buenísimo, Creo que me gustó más el partido del sábado. Pero bueno, de eso vamos a hablar más adelante. Por lo pronto, darles la bienvenida en este inicio de semana, en este rico y delicioso lunes a través de W Radio. Y hoy vamos a empezar, ya saben, ya se acabó el mundial, señores, ya regresamos a nuestra vida. Ya volvámonos sanos. Empecemos a comer bien, a dormirnos temprano, a ponernos a trabajar, ¿les parece la idea? Ya no hay pretexto. El día de hoy te quiero platicar de claves de mindfulness para que cambies tu vida en solo 15 días. 15 días que nos dediquemos para cambiar la vida. ¿Cómo lo vamos a lograr? Ahorita te lo comparto. Mientras, pues ya estamos más que listos para iniciar en este delicioso inicio de semana. Yo soy Jessica Sánchez y de esta manera comenzamos. Súbele.

Es jueves de la tarde con 25 minutos a través de W Radio en el 90.3. Dicen que los grandes cambios vienen precedidos de pequeñas sacudidas. De tímidas variaciones diarias que tienen el poder de cambiar nuestra vida en la dirección correcta. Si todos los días hacemos esas pequeñas acciones que a lo mejor parecen insignificantes, pero que van marcando hacia dónde quieres ir, tanto para lo bueno como lo no tan bueno. Es un hablar del mindfulness y esto puede ayudarnos a lograr esos pequeños cambios. Y hay 5 claves que nos permiten aprender a ser más conscientes del momento presente para dar pasos a cambios reales en poco tiempo. En 15 días, si usas el mindfulness para cambiar tu vida, lo vas a conseguir. Imagínate, solo 15 días te estamos pidiendo. Todos tenemos claro que cuando hablamos de felicidad, los milagros no existen. Lo que sí existe es una fuerza de voluntad y esa mente abierta que día a día y poco a poco va siendo más perceptiva. Y todo lo que acontece a nuestro alrededor para intuir esas oportunidades, para cruzar la puerta correcta en el momento preciso.

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Uno de los mayores enemigos que nos separan de lograr las cosas, de las oportunidades, es sin duda la mente errante. El día de hoy que estamos arrancando la semana, vamos a trabajar en esas claves que nos pueden ayudar a acercarnos poco a poco a nuestros objetivos. Y es que cuando tu mente es errante, pues terminamos por desistir de aquello que deseamos. Tanto es así que, según nos revelan varios estudios, nos pasamos entre 30 y 40% de nuestro tiempo con el piloto automático puesto, sin ser conscientes realmente de lo que estamos haciendo. Vivir una vida rutinaria donde convertimos en simples pasajeros y no en comandantes, donde vamos a los lugares porque sabemos que tenemos que hacerlo, pero me pareciera que no estamos realmente tomando nosotros las decisiones. Y esto supone dejar en manos del destino nuestra propia felicidad. A ver a dónde nos llevan. Ahí, que empiece a moverse todo. Dicen que no es lo adecuado. La realidad es que todos los días debemos de ser conscientes de qué queremos hacer, cómo lo queremos llevar a cabo y que cada día tomes decisiones. Por ello, el día de hoy te proponemos hacer ciertos cambios. Te quiero invitar a incluir en tu día a día 5 claves para ver resultados directos. ¿Cómo lo vamos a lograr? Vamos a trabajar con el Mindfulness para cambiar tu vida en 15 días. Si seguimos estos 5 pasos durante estos 15 días, créeme que vas a encontrar un gran cambio. Pero, ¿cuáles son esos 5 pasos? Ahorita te los voy a compartir. Mientras, mándame tu WhatsApp. 322-107-8625. 322-107-8625. Yo soy Jessica Sánchez. Es doble contigo. ¡Súbele! 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
1: La Comisión Nacional de Emergencias en Nayarit alertó sobre un aumento de incendios de automóviles debido a las altas temperaturas del verano. El empresario Fernando Castro afirmó que la alternancia política en América Latina responde al desgaste de los gobiernos y a la demanda ciudadana de mejores resultados. La diputada Mónica Paola Magaña promovió en Puerto Vallarta una jornada para fortalecer la atención y el acceso a tratamientos de menores con diabetes tipo 1.
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través del 90.3, comunícate 322-107-8625. Vamos a aplicar 5 claves por 15 días para cambiar nuestra vida. La primera, sé receptivo a tus emociones. El mejor momento para hacerles caso a tus emociones es ahora. Así. Y eso lo trabajas a través del mindfulness, que es ante todo la filosofía de vida, una herramienta para desarrollar una conciencia más plena con nuestro momento presente y en el que acontece. Lo que estás viviendo en este momento, siempre vive el ahora. Nada de esto tendría sentido si no atendiéramos nuestras emociones. Aspectos como la decepción, el enojo, la contradicción, o la rabia no pueden llevarse en una carpeta del disco duro de nuestro cerebro. No, hay que sacarlo. Acepta las emociones. Si estás decepcionado, si estás enojado, si tienes rabia, si te sientes impotente, sácalo, expúlsalo. Debemos gestionarlas y entender las emociones para poder tomar el control de nuestro mundo interior sin postergarlo. Primer punto entonces. ¿Qué estoy sintiendo ahora? Todo el tiempo pregúntatelo y todo el tiempo trabájalo. Ahorita vamos a platicar de los otros 4 puntos. Mientras, quédate conmigo. Yo soy Jessica Sánchez. Ponte en contacto 322-107-8625. Es W contigo. Súbele.

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escuchas a través del 90.3, comunícate 322-107-8625, 322-107-8625. Vamos a hacer 5 pasos importantes por 15 días, con los cuales vas a lograr un cambio significativo en tu día a día. Decíamos que el primero es tomar conciencia del aquí y ahora. ¿Qué estoy sintiendo en este momento? ¿Cómo me estoy sintiendo? Y preguntártelo eso constantemente. El segundo paso va a ser donde a través del mindfulness vas a cambiar tu vida, porque te va a enseñar a dejar de juzgar. Y a veces no nos damos cuenta, ya lo hacemos en automático, pero vamos a dejar de juzgar. Aprender a vivir tu propia realidad sin juzgar. Los demás tienen pleno derecho a hacer, entender y vivir su vida como lo deseen, como quieran. Entonces, ¿de qué sí me puedo responsabilizar? Pues de mi vida. Tu vida es tuya, sé responsable de ella y evita emitir juicios sobre universos ajenos al tuyo. Algo tan sencillo te permite disponer de un adecuado estado de calma y equilibrio desde hoy mismo. Cuando dejes de juzgar y de preocuparte por la vida de los demás y de lo que están haciendo o dejaron de hacer, y te concentras solamente en lo tuyo y lo que a ti te corresponde, créelo que te quitas un gran peso de encima. Empiezas a soltar y como que te alivias. Ese sería el segundo paso. Recuerda, son 5 claves que vamos a aplicar por 15 días. Estas dos, velas analizando y si puedes, empiézalas a realizar. Y ahorita te voy a compartir las otras 3 y vamos a empezar este proceso en este inicio de semana. ¿Te late? Vámonos mientras con más música. Yo soy Jessica Sánchez. Comunícate 322-107-8625. 322-107-8625. Esto es W Contigo, así que suele.

con 20 minutos, 5 de la tarde con 20 minutos a través del 90.3. Gracias por seguir con nosotros en la frecuencia. Ponte en contacto 322-107-8625. Vamos a aplicar 5 técnicas por 15 días que nos van a ayudar a mejorar nuestras decisiones, nuestro tiempo, nuestro día a día. Esto a través de la técnica del mindfulness. Lo decíamos desde el principio, hay que reconocer nuestras emociones en el aquí y el ahora. El mindfulness es ante todo la filosofía de vida, el reconocer ahora. Pero hablando de emociones, ¿qué sientes en este momento? Lo que vas sintiendo en el día a día. Punto número 2. Deja de juzgar a los demás. Concéntrate en tu vida y despreocúpate de la vida de los otros. Punto número 3. Sé receptivo. Escucha, aprende a estar presente. Aprender a estar. Porque a veces se nos olvida. Y vamos en piloto automático. Hazlo. Apaga en este mismo momento ese sonido incesante y receptivo de tus pensamientos. El que todo el tiempo te está en tac, tac, tac, tac, tac, tac, tac, tac, tac. Apaga todos tus pensamientos un ratito. Una vez que los apagues, abre los ojos, pero no solo para mirar, sino para ver con mayor calma todo aquello que te rodea. Bájale el ritmo a tu vida, detente y respira. Ahora, aprende a escuchar. Has estado oyendo sonidos durante mucho tiempo, pero es momento de sentir, de ver y de escuchar desde el corazón, desde el centro de tu mente. Y es que dicen que en un corazón libre de tensiones, el amor fluye en todas direcciones. Entonces, conéctate con tu corazón, escúchalo. Aprende a escuchar. Escucha los sonidos. Y siente, siente. No dejes que el ruido externo te impida el sentir. Ahora mismo, esta otra herramienta excepcional para aprender a estar más presentes es gestionando mejor nuestro tiempo. Si deseas tener una vida más plena, es necesario que aprendas a aplicar adecuados filtros mentales y a concentrar todas tus energías y recursos personales en ese propósito vital que tienes en la mente. Si quieres lograr algo, tienes que enfocar todos tus recursos en el estar presente y en la energía para lograr eso que tú estás queriendo. Ese sería el tercer punto. Quédate porque te voy a compartir otros dos y en verdad, si los aplicamos, vas a ver como en 15 días tu entorno va a cambiar. Quédate conmigo a través del 90.3. Yo soy Jessica Sánchez. Ponte en contacto 322-107-8625. Es W contigo.

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las 5 de la tarde ya con 38 minutos, 5 de la tarde con 38 minutos a través del 90.3, ponte en contacto, 322-107-8625, 322-107-8625. Vamos al cuarto punto que vamos a empezar a trabajar a partir de hoy a través del Mindfulness para disfrutar el aquí y el ahora, pero sobre todo para lograr nuestros objetivos. Deja de un lado el debo ser para practicar el yo soy. Nos pasamos gran parte de nuestra vida haciendo lo que otros esperan de nosotros. Nos esforzamos por complacer, por ser lo que los otros quieren, por hacer lo que los otros desean. Y todo ello son fuentes de sufrimiento innecesarias que nos abocan a una lenta infelicidad. Haz cambio, sustituye el de debo ser por el de yo soy. Para recordar quiénes somos y tomar contacto con nuestro auténtico ser en el momento presente, la meditación puede ser de gran ayuda. No podemos olvidar que la herramienta esencial del mindfulness es sin duda la meditación, y hay muchísimos cursos que nos pueden ir guiando a llevarla. Y también nos pueden ayudar a entonces entender el aquí y el ahora y trabajar sobre él. Entonces este es el cuarto punto. Ya hablábamos ahorita, el aquí y el ahora, estar presentes con tus emociones es el primer paso. El segundo paso es el dejar de juzgar. Enfócate en tu vida y deja de juzgar a los demás. El tercer paso, ser receptivos. Escucha, aprende a escuchar, a ver el momento, a ver la situación, a escuchar realmente lo que está sucediendo en tu entorno. Y cuatro, deja de lado el de la palabra de debo ser y empieza a sustituirla por el yo soy. Quédate porque ya viene el 5 paso y con este podemos cerrar. Quédate con nosotros a través del 90.3. Yo soy Jessica Sánchez. Comunícate 322-107-8625. Es W contigo. Súbele.

0: Las 5 de la tarde ya con 48 minutos. 5 de la tarde con 48 minutos. Yo soy Jessica Sánchez y el día de hoy estamos compartiendo 5 pasos que podemos realizar en el día a día por 15 días y esto nos puede ayudar a mejorar todos los aspectos de nuestra vida. Practica la aceptación. Este sería el paso número 5. Practica la aceptación. Practicar en nuestro día a día la aceptación no supone un absoluto rendirnos, ¿no? Ante todo aquello que acontece en nuestro alrededor. Ya, pues ni modo, ya. No. Para utilizar esto a través del mindfulness es para cambiar tu vida. Y estos son algunos consejos que nos van a ayudar. Uno, supone en primer lugar que aceptamos, nos aceptamos a nosotros mismos y a nuestras emociones presentes, que ya lo platicábamos ahorita. Otro, la aceptación nos permite también entender realidades ajenas a la nuestra y respetarlas. Asimismo, saber aceptar es hablar ese lenguaje del corazón donde se conjuga la tolerancia y la comprensión. Solo así seremos capaces de iniciar cambios, de abrir las puertas hacia nuestro bienestar interior. Y para concluir, déjame platicarte, porque estos 5 puntos que vimos son como ventanas a las que nos asomamos cada día para ver, entender la vida de otro modo y para poder ayudarnos a gestionar nuestras emociones. El mindfulness para cambiar tu vida en 15 días solo surtirá efecto si eres constante. Espero les hayas anotado, porque el mindfulness es el mejor marco para acercarnos a la felicidad más plena y más auténtica. No dudes en aprovechar las herramientas y en permitir que personas externas a este campo, a lo mejor que ya no son expertos, te guíen y te ayuden, porque la formación es siempre el modo más sencillo y práctico de conseguir resultados directos en poco tiempo. Si utilizas el mindfulness para cambiar tu vida en 15 días, al final se convertirá en algo que ya formará parte de tu rutina. Así que te invito para que lo practiques, para que te animes y tú también lo empieces a desarrollar. Yo soy Jessica Sánchez. Tan solo nos quedan 9 minutos antes de que nos den ya las 6 de la tarde. Así que yo con esto me despido. Muchísimas gracias por haberme acompañado. El buen Mau Díaz en los controles operativos. Gracias, Mau, por las bolitas de hoy. Nos escuchamos mañana. Tenemos una cita en punto de las 4 de la tarde aquí a través del 90.3. Que tengas una excelente tarde y muy buen inicio de semana. Y ya sabes, si tienes lavadero, ahí lavamos. Hasta mañana. Bye bye.
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2: Coparmex Puerto Vallarta señaló que la justa mundialista no impulsó el turismo, ya que la ocupación hotelera se mantuvo en 55% y el consumo local sostuvo la derrama económica. El regidor Milton Martínez denunció una fuga de aguas negras en San Vicente, que ha provocado inundaciones en viviendas. La Contraloría del Estado se declara lista para operar una vez que entre en vigor el nuevo marco normativo, órgano garante de la transparencia y la protección de datos personales en la administración pública estatal y municipios de Jalisco.
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0: Son las 6 de la tarde en el tiempo del centro de la República Mexicana. Las 6 de la tarde regresamos a nuestro horario habitual después del Mundial. Y le pregunto, ¿usted festeja la derrota ajena o la victoria propia? Mire, los alemanes tienen una palabra para explicar lo que vimos después de la final de ayer en el Mundial 2026. Schadenfreude significa sentir placer por la desgracia ajena. No tiene traducción literal al español. Y eso fue justamente lo que ocurrió cuando Argentina perdió ayer 1-0 contra España. Schadenfreude. No solo fue que la Roja ganara, sino que millones de personas que ni siquiera éramos españolas celebramos de alguna manera que Messi y los suyos dejaran de ser campeones. ¿Por qué? Porque el fútbol no solo se juega con el balón, también se juega con las emociones, y durante los últimos años Argentina acumuló admiradores, pero también detractores. Para muchos aficionados, la soberbia de algunos de sus jugadores, la pedantería de ciertos comentaristas y la actitud de una parte de su afición terminaron por convertir al albiceleste en un equipo tan admirado como antipático. A eso se sumó otra percepción muy extendida, la idea de que la FIFA ha mostrado una especial complacencia hacia Argentina en distintos momentos de los torneos. Más allá de si esa percepción es correcta o está equivocada, terminó alimentando la sensación de que a Argentina, además de contra el rival, jugaba contra el viejo instinto de favoritismo de las autoridades futbolísticas. Cuando esas percepciones se acumulan, la derrota dejó de ser solamente un resultado en la cancha y se convirtió para muchos en una especie de ajuste de cuentas emocional. Messi durante años inspiró compasión, era el genio que perdía las finales, Copas América, etc. Pero después de Qatar, se convirtió en rey. Y todo rey, tarde o temprano, despierta algo más peligroso que la envidia, el deseo colectivo de verlo caer. Y yo digo que sobre todo por algunas circunstancias alrededor de Messi, no tanto por el propio Lionel. Pero aquí hay una paradoja fascinante. Nadie disfruta la derrota de los irrelevantes. Solo provoca semejante celebración la caída de quienes dominaron, presumieron o fueron percibidos como presuntuosos, que parecían humillar o burlarse de los rivales a los que le ganaban. Los que parecían intocables o se sentían intocables. Aquello que en México se resume como el ódiame más de la América. Finalmente España levantó la copa, pero Argentina dejó una lección mucho más profunda sobre la naturaleza humana. A veces el rival, o quienes estamos viendo un espectáculo colectivo de esta trascendencia, no celebramos tanto la victoria de a quien le vamos, sino el final de una hegemonía que ya no se soportaba. Messi, no eres tú, es Schadenfreude. Yo soy Enrique Hernández Alcázar. Bienvenidos, bienvenidas, comenzamos.
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